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2: Buenas tardes, gente bonita, gente bella, gente guapa, gente hermosa, gente chula, gente cachorrillita que está del otro lado de la bocina. Sean bienvenidas, bienvenidas, bienvenidas a esto que se llama Apocalipso, cotorreando completamente excitados y locos desde el quinto piso del Servicio de Medios Públicos de la Ciudad de México hasta el resto de la galaxia. Hoy es miércoles y por tanto, hoy es ¡qué miércoles! Vamos a estar platicando con Kevin Arnold acerca de héroes poco conocidos, poco valorados e incluso inesperados. Pero antes, un poco de rock and roll. Esta es la banda Travis, la canción se llama Flowers in the Window y ya regresamos para arrancar este apocalipso. Están en Código 21, lo que tienes que escuchar.

0: Ya es hora, gente, de empezar un nuevo episodio del Apocalipso. Aunque ustedes no lo crean, esto apenas lleva 2 segundos de arranque y ya estamos risa y risa con el gran Kevin Antonio González Vega. Híjole, güey. Bueno, hoy prometemos un programa de impacto, así que quédense y váyanse conectando. Estamos ¿Cómo fue tu impacto? No, hombre, qué impacto, bro.
1: De impacto trueno.
0: Sí, sí, sí. Ay, güey. Hoy no puedo prometer nada. A ver. Voy a ir aclarando cosas, ¿no? Estamos arrancando este programa, están en Código 21, estación que pueden sintonizar en nuestra página oficial, código21.cdmx.gob.mx, código21.cdmx.gob.mx, y también en esa bonita plataforma alternativa, bájala tu celular, conocida como Zeno, que es zeno.fm/radio/código21. Llevamos, como ya lo hemos comentado en este programa, unas semanas de mucho cansancio, ¿no? Las semanas de octubre han estado muy heavy, muy cansadoras, mucha chamba, hay que atender muchas cosas. Entonces Kevin ya me está agarrando cansadón y no prometo alar sus caballos, ¿eh? Hoy viene, si el miércoles pasado venía desbocado, ahorita viene de impacto. Por eso arrancamos este programa risa y risa, porque, ay, güey. O sea, me gustaría ejecutar este, pues, ¿cómo decirlo? Experimento social, que es nada más dejar a Kevin que hable.
1: ¿Así?
0: O sea, porque de pronto me estaba hablando 20 cosas y me le quedé bien y dije, güey, hacer el ejercicio de no comprender a Kevin, ¿no? Tratar de no comprenderlo, sino simplemente, ¿qué hable, güey? Y ya me di cuenta que podría hablar horas y horas y nadie podría detenerlo. ¿Quién sabe a dónde llegaríamos?
1: Sería como,
0: pues seguramente, como un río así que lo sigues y de pronto topa con pared, ¿no? Dices, güey, ¿por? Pero bueno. Pero bueno. Hoy no les prometo que podré controlar a Kevin, pero pues de eso se trata este programa, de vivir una aventura todos los días en lo que llega el fin del mundo en tiempo real. Así que váyanse conectando, repetimos, estamos en el Apocalipso, como todos los días de 6 a 8 de la noche, 6 de la tarde, 8 de la noche. Estamos en Twitter, no, perdón, en código21.cdmx.gob.mx, que es la página que ustedes pueden sintonizar para cotorrear con nosotros. Ya se me está pegando la Kevin Ciña, ¿va? Y zeno.fm/radio/código21. ¿Estás bien,
1: men?
0: ¿Estás bien, men?
1: ¿Sí?
0: Nomás te vi parar.
1: Ah, no, fui por mi agüita.
0: Ah, ya, ya. Agüita. Ahí estamos en esas dos ondas. Y también desde distintas aplicaciones que ustedes pueden utilizar para sintonizar nuestra señal en cualquier lugar del mundo o de la galaxia que se encuentren. Estamos en TuneIn Radio o TuneIn Radio, Zeno Radio, Zeno Radio, y también desde Radio Garden, una nueva aplicación que descubrimos recientemente que compila todas las radios del mundo. Muy bonita. ¿Has visto Radio Garden, Kevin?
1: Sí, me gusta que puedes así decir de, quiero ver que están escuchando en Tlaxcala.
0: Exacto.
1: Y justamente vas a buscar esa parte, está dividido.
0: Tlaxcala.
1: Entonces, mira, vamos aquí y le doy play.
0: Tlaxcala. O sea,
1: este es otro Tlaxcala. No, está no, al lado de lo de
0: No, o sea, a lo que voy es, Radio Garden te ofrece la posibilidad de encontrar todas las radios del mundo. O sea, mira,
1: ¿y qué vas a buscar?
0: Japón, Suiza, Suecia, güey, Portugal.
1: Chipre.
0: Bueno, te ves así latinoamericanista, ¿no? Eres Chile, Paraguay, Uruguay, tú, Tlaxcala.
1: Hay que conocer bien su México primero, ¿no?
0: Primero hay que conocerse uno mismo antes de viajar.
1: Exacto.
0: Una lección que nos está legando Kevin. Pero la cosa es que ustedes vayan a Radio Garden, radio.garden, o búsquenlo en su tienda de aplicaciones Radio Garden, junto a TuneIn Radio o TuneIn Radio o Zeno Radio. Y en cualquiera de esas tres aplicaciones busquen Código 21, uh-huh. Y como dice Kev, nomás le dan play y ya estará sonando esta sacrosanta y mil veces heroica estación hasta su dispositivo. Radio Garden y Tuning Radio funcionan en cualquier tipo de dispositivo y Zeno Radio lamentablemente pues nada más no opera en los chinos, ¿no? Porque solo opera en iOS y en Android, Zeno Radio. Güey, ¿tú trajiste el Zeno Radio y me estás viendo como neta?
1: Pues antes operaba.
0: No, ya no, ya no.
1: Hay que meterle otro varo también para que opere ahí también.
0: No, pero no es cosa nuestra, es cosa del seno.
1: No, todo se puede. Ay, sí. Ahorita te investigamos el seno.
0: Güey.
1: El chido.
0: Bueno, la cosa
1: es que premium.
0: La cosa es que ahí estamos. Zeno Radio, TuneIn Radio y Radio Garden en versión de aplicación, uh-huh. Y en páginas web zeno.fm/radio/código21 y código21.cdmx.gob.mx.
1: Que también la página de Código 21 tiene una forma portable, si ustedes la quieren abrir desde el celular.
0: ¿Ah, sí?
1: Sí.
0: ¿Cómo es eso?
1: Y entonces, yo la última vez, lo que recuerdo, tú podías escuchar Código 21 desde el celular, directamente de la página, servía al player.
0: Ah, no, sí, o sea, si te metes desde tu celular y le das al play,
1: y
0: al play.
1: Y lo podías dejar bloqueado y sí funcionaba.
0: Sí, o sea, como dejas la página y se queda como funcionando sin importar lo otro que hagas, ¿no?
1: Exacto.
0: Sí, eso
1: y
0: sí.
1: Y se ahorran unos datitos.
0: ¿Sí? Sí, porque funciona como unas... Pero estás en tu buscador, ¿no?
1: Ajá, lo haces desde tu buscador favorito, que sea tu browser.
0: Que sea el... Exacto. Que sea el Safari, que sea el... O sea, desde la página... Break. Código 21.cdmx.gov.mx. Si esa la tecleas en tu celular, le das play al reproductor.
1: Hay una forma portable de la página, no se ve feo ni nada de eso. Todo está acomodado y desde ahí también pueden escucharlo.
0: Mira, ahí está el ingeniero Kevin González Vega aclarando
1: si
0: una vez más.
1: Aquí sabría más.
0: ¿Eh? Qué bueno que estás diciendo, porque aquí está el que firma los cheques. No, no, no, ya Kevin, perdiste tu oportunidad. Güey, aquí tampoco es beneficencia pública, ¿eh? Se te dio una oportunidad. Y dijiste, no, yo me voy a ir a lo comercial.
1: Mírame ahora.
0: ¿Y ahora qué va a pasar? ¿Y ahora qué va a pasar?
1: Dios, no lo sé.
0: Ahora que tu empresa se fusionó con otra empresa.
1: No podemos decir eso.
0: Ah, no podemos decir eso. Bueno, vámonos a lo que sigue.
1: Nadie piensa en fusionar.
0: Ah, ya es noticia conocida, ¿no? Las bolsas del...
1: No, la mía ya se vació. La de otros, quién sabe, se está llenando.
0: No, yo quiero decir el mercado bursátil. Pues.
1: Ah, sí.
0: El mercado bursátil está enterado.
1: Levanten el meñique.
0: Está enterado de esas acciones.
1: Mis acciones.
0: ¿No?
1: Ahí tenía.
0: Mira, vamos a evitarte el bochorno y que te corran antes de tiempo. Vamos a decir que estamos en Twitter. Arroba código 21-radio con el hashtag Apocalipso. Y WhatsApp 5549-568421. 5549-568421. Para que esta tarde, como ya escucharon desde hace como 5 minutos, está con nosotros el caótico pensamiento de Kevin Antonio González Vega, que hoy nos propuso como tema hablar de héroes ocultos y o desconocidos.
1: Así es.
0: Héroes inesperados, ¿no? ¿Por qué era lo de héroes inesperados? Yo no me acuerdo.
1: Pues básicamente porque...
0: Descubrimos un héroe inesperado. ¡Ah!
1: La que viene
0: las
1: de
0: las maestras horóscopos de Durango.
1: Así
0: altísimas es. Maestras, las horóscopos de Durango, que en días recientes se vieron más chidas que Radiohead, que Metallica, que...
1: Básicamente porque... el de Metallica se volvió una
0: tierra.
1: No,
0: habla de Radiohead, güey.
1: No, no se puede hablar
0: de Radiohead. ¿Tus ídolos?
1: Porque tenemos que hablar de la luz del mundo.
0: ¡Sí! Sí, tus ídolos Radiohead no se han pronunciado.
1: No, o sea, una... ellos sí se pronunciaron.
0: ¿Cuándo?
1: Del otro lado.
0: Ah,
1: sí, o
0: ah,
1: sea,
0: bueno.
1: Ajá, o sea, no estuvieron de tibio. Sí, dijeron, nosotros no estamos con ustedes. Estamos.
0: No,
1: de...
0: ni dijeron nada, güey. Tom York nada más dijo.
1: Pues yo sí dijo así como
0: mira,
1: de.
0: Perdóname que te interrumpa, ¿va? Pero tú muy Radiohead, ay, el concepto, qué idea y tal. Güey, son igual que Ed Sheeran, güey. Ed Sheeran dijo exactamente lo mismo.
1: Oye, le sacaron que su tour manager de Ed Sheeran tiene relación con Epstein. Y
0: ¿tú
1: ahí,
0: qué
1: mira,
0: crees?
1: Calladito.
0: ¿Tú qué crees que tiene relación Tom York con...?
1: No, es con la verdad.
0: Defensora ultranza de Radiohead. Pero bueno, no importa. No importa Radiohead, sí. No importa Metallica. Lo que importan son las chidas de las horóscopos de Durango.
1: Sí, pero bueno, todo esto va porque primero salió el de Metallica, empezó a dar una gira. Ahí en Estados Unidos.
0: No, no, una gira. Es una serie de conciertos en la esfera de Las Vegas.
1: Ajá, exacto.
0: Que el de Metallica, siendo el de Metallica. Que a mí me parece raro porque Metallica en muchos momentos sí ha luchado por cosas chidas, ¿eh? O sea...
1: Pero como que la edad no les pegó bien.
0: Nada.
1: Y entonces,
0: cero.
1: Y aparte nadie se como que estaba diciendo, ¿qué piensa Metallica de lo que está pasando? Si no fue más como una respuesta, muchos lo digan la sobrina de este ex miembro de Metallica,
0: no,
1: de que hizo. ¿No es su sobrina?
0: No, ¿sabes por qué es? Mira, para controlar tus caballos.
1: Ah, bueno, mi fuente, TikTok.
0: Exactamente.
1: O sea, ya vamos con la fuente real, ¿no? Fuente de horrible que me aparecieron ahí. Y ya. Que es la fuente de muchos.
0: Exacto, por eso el mundo está como está. Exacto.
1: La entonces cosa es un héroe de la comunicación y de la información.
0: No, espérate. Un héroe de la comunicación. Hayley Williams, vocalista de Paramore, a quien amamos infinitamente, que es una diosa.
1: Vende un boleto.
0: ¿Tienes un boleto?
1: Barato general.
0: Ah, no, barato gratis, güey.
1: No, porque...
0: Bueno, no importa. Hayley Williams, que es ex vocalista de Paramore, y digo ex porque la banda está como en un hiato, está en una pausa. No están separados, pero hace mucho tiempo.
1: No, y está promocionando su disco solista.
0: Exacto. Hayley Williams se pronunció en varios conciertos a favor de Palestina. Y como que hizo mucho revuelo en los Estados Unidos. James Hetfield en Metallica dijo, nosotros venimos a tocar para que se olviden del mundo, ¿no? Para poner nuestra agenda. O sea, ay, padrino.
1: ¿Podías haber tocado?
0: Podrías tocar y callarte y no decir nada. Comer callado, ¿no? Se dice allá afuera y ya.
1: El que come callado come dos
0: veces.
1: Come
0: dos veces. Así pudo haberlo hecho Metallica. Pero en medio de todo ese revuelo, quienes sí se pronunciaron fueron las horóscopos de Durango. Que de la nada dijeron...
1: ¿Le respondieron?
0: ¡Palestina libre! Y subieron a dos morras de Palestina a un concierto en los Estados Unidos demostrando, una vez más, que los rockeros que se las dan de muy acá son ya unos viejos gagas, güey. O sea,
1: ¿qué nada más quieren sacar? Bar.
0: Como Tom York, que en vez de estar pronunciándose... Dijo, hay unas fotos con el Harry Styles.
1: Que es una campaña, ¿no? Lo que estaba viendo, así como esta conspiración de Twitter, como para limpiar la imagen de...
0: Es totalmente para limpiar la imagen de Tom York, güey.
1: Y por eso jalaron a Harry Styles como...
0: ¿Tú crees? Mira, tú que conoces la biografía de Radiohead, casi casi has olido sus almohadas, ¿no?
1: Ojalá.
0: Porque estás loco, güey, y sí los has estoqueado, ¿no? O sea, tienes tus fotos ahí con los de Radiohead, güey. Es cosa que es difícil, pero es difícil, güey. Eso no... Te disparan antes de acercarte a Tom York sus guardaespaldas, ¿no?
1: Esperemos que no.
0: Porque voy por ti. Bueno, la cosa es que tú conociendo la biografía de Radiohead, lo payasos que son, güey, para hacer prensa. O sea, hay un documental que habla de eso, güey, que se llama Meeting People This Easy, de Radiohead en el año 97, cuando saca el OK Computer, que es una gira de 2 años, que sí entiendo que te debe cansar mucho, pero Tom York es el güey más odioso de la historia.
1: Y cuando era más joven, como más accesible.
0: Sí. ¿Tú crees que accedería a una entrevista con Harry Styles conociéndolo?
1: Y en la Rolling Stone, porque, es raro.
0: No es raro, es evidentemente su manager le dijo, papi, la gira de Radiohead no se va a vender bien, solo la va a comprar Kevin y el Alexiño, porque están locos, pero de ahí en fuera, güey, si no le bajas a tu sionismo, está muy comprometido todo, güey. Y entonces, ese güey, mientras estaba entrevistando a Harry Styles, las horóscopos de Durango dijeron, ¡viva Palestina libre! ¿Qué es lo que tiene que pasar, güey? Entonces, hoy hablaremos de héroes y anexas que no esperábamos, no veíamos venir, o que no son muy conocidas, conocidas, pero que han hecho mejor el mundo.
1: Y que también podríamos hablar un poco acerca de las anécdotas que hemos tenido cuando uno o otras personas han sido héroes, ¿no?
0: Sí, claro.
1: Con pequeñas acciones que cambian el transcurso de alguien, ¿no? Como eso de decirle, por decir, yo recuerdo mucho de... Hoy creo que yo fui libre para dos personas que traían su mochilita abierta y les pueden haber bajoneado unas compus. Y decirle, oye, carnal, tu mochila está abierta.
0: Cuando el del camión le dices, nada más traigo 4 baros, súbete. Güey, héroe.
1: Cuando te da pena decirle, aquí bajo. Y hay una señora, ¡que bajan!
0: Exacto. Cuando tocas el timbre y no sirve, me voy a pasar. ¡Baja, chofer! Eso, héroes cotidianos, ¿no?
1: Exacto,
0: héroes,
1: ¿no? Cotidianos. La que te, cuando ve que estás forcejeando con la ventanita, no abriste y nada más estás ahí de repente. Mira, hijo, así se
0: la
1: abre.
0: La doña que sabe abrir la ventana y tú no, güey, estás ahí. ¡No abre! Está súper dura. Y que llega la doña, ¡fo! Lo jala de un ver. No, increíble, güey. Hoy, héroes cotidianos, héroes poco conocidos, héroes anónimos. Twitter, @código21-radio con el hashtag Apocalipso. Y WhatsApp, 5549-568421. Está con nosotros, como todos los miércoles, el gran Kevin Arnold en esta sesión de qué miércoles. Así que ahí está, conéctense y platíquenos esto, heroísmos cotidianos.
1: Así es.
0: Heroísmos poco conocidos, pero que vale la pena reconocer. ¿Estamos así de acuerdo? Listo. Antes de arrancar con otra rolita, saludamos al equipo que hace posible, como todas las tardes, este bello programa. Del otro lado del cristal se encuentra nada más y nada menos que el intrépido de la radio, el osado de la consola, el... Ay, cabrón, déjame ver otro sinónimo de heroico. El valiente de la radio por internet, nada más y nada menos que un Cid campeador, el karateca azteca, Daniel del Moral. ¡Shakadama! Caratazo. Espadazo.
1: La espada, ¿ya lo autorizaron, no?
0: La espada más lustrada de toda la radio por internet, carnal.
1: Esa la espada de la justicia.
0: La espada y de otras cosas. Ya se ve que Dani a su intro, que antes duraba media hora, le puso como por 1.5 porque va más rapidita. Sí, ya te caché. Antes era otra, güey. A ver a qué hora suena el espada.
1: Ahora el engagement.
0: Mira, vámonos rápido como tiktokero, que todo quepa en 2 segundos. Ahí está nuestro querido Dani en la producción, operación y dirección de este programa. Gracias, mi Dani. Recuérdenlo, la espada más afilada de toda la colonia del Valle y anexas, lista para ser utilizada en cuanto vea un enemigo. O un amigo, ¿no? Daniel del Moral. Un héroe anónimo. Bueno, no tanto porque ustedes lo conocen, pero un héroe cotidiano. Este es nuestro querido Dani en la producción, operación y dirección de este programa. Y recuerden que además es un héroe de las infancias por darle vida a Chicle y Juega, el programa infantil de Código 21, que ahora acompaña esta nueva barra que tenemos a partir todos los sábados a partir de las 9 de la mañana. 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Así que ahí está, todos los sábados, conéctense de las 9, pero sobre todo a las 10, con Chicle y Juega, el programa infantil de Código 21. Gracias, mi Dani, por esa bella labor. Y junto a él se encuentra también, ¿o ya se fue? Ah, no está. Nada más y nada menos que la emperatriz de Cuernavaca, la mandamás de Morelos, una ex-dealer de estampitas. Hay que echarle ojo, ¿eh? Ahorita que está aquí la jefatura, hay que echarle ojo quién andaba traficando con estampitas Panini. Nah, es cierto. Está con nosotros la querida Paulina. Ah, latigazo de la justicia. Ahí está. Coqueta. Y sensual. Pero sobre todo, caciquil. Ya invítanos a Cuernavaca, ¿no?
1: Por favor.
0: Ya hay mucho terreno ahí, ¿no? Dice, vemos. Como buena terrateniente. Vemos.
1: Lo chicamos.
0: Y también hay que mandar un enorme saludo, que del otro lado del cristal está el mero mero patronazgo. Exacto. Dani, se tardó un ching. Está nada más y nada menos que el gran Braulio Luna. A quien le mandamos un abrazo, capitanazo de este barco conocido como el Servicio de Medios Públicos de la Ciudad de México. Te queremos, Braulio.
1: Eres bueno.
0: Eres bueno. Ahí está, cosa bonita. Vámonos a otra rolita. Recordemos que estamos, amigas, amigos, amigues, en Twitter, @código21-radio, con el hashtag Apocalipso, y WhatsApp 5549-568421. Como todos los miércoles, nos acompaña esta fuerza de la naturaleza conocida como Kevin Antonio
1: Héroe
0: González Vega.
1: O villano. O la dualidad.
0: ¿Qué? Para platicar de héroes cotidianos, heroínas cotidianas.
1: Acciones heroicas.
0: Acciones heroicas del día a día. La vez que ustedes le completaron su cambio a alguien, le pagaron una chelita en el Oxxo a otra persona.
1: Cuando defendieron a su compa.
0: Sí, varias veces, ¿no? Pero bueno,
1: te están funando y también te funé con ella.
0: ¿Y por qué no haces nada? Me están funando a mí también. Exacto. Twitter, @.
1: Te estaban peleando, ¿no? Deja que se pare. Y cuando va ganando, solo.
0: Gran intervención, ¿no? Pero bueno, hoy acciones heroicas y locochonas. Twitter, @código21-radio, con el hashtag Apocalipso, y WhatsApp 5549-568421. Vamos a una segunda rolita y ya regresamos para seguir cotorreando sobre heroínas, héroes, anónimas, anónimos, anónimes, o que más bien, más que anónimes, pues que no tienen el foco que merece.
1: Exacto.
0: ¿No? Hay que volverlos en este programa. El reconocimiento al heroicismo diario, cosa bonita. Y por eso, ya mencionamos el contexto, vamos a sonar este rolón.
1: What?
0: Se llama Antes Muerta que Sencilla.
1: Antes muerta que sionista.
0: Es correcto. Aprende Tom York.
1: No.
0: Exacto. Eso es lo que contestó él en su mente luego, ¿ah? ¿Eh? No. Pero bueno, esto que es anunciado en plataformas como Los Horóscopos de Durango, pero no, son Las Horóscopos de Durango. Grandísimas maestras. Además, esta rola, güey, tiene metal, tiene escalas.
1: Como tres cambios, ¿no?
0: Tiene escalas arábigas, tiene norteño, tiene todo, güey. Rolón. Antes muerta que sencilla, son Las Horóscopos de Durango. Ya regresamos al Apocalipso por Código 21.

0: es muerta que sencilla.
1: Tarán, tarán, tarán, tarán. Unas verdaderas rockeras, ¿no?
2: Esas verdaderas... son microtono.
1: Esas son ponquitas, de verdad, no que los anchin de potrina. Ay, tranquilo, güey. Esto es Las Horóscopos de Durango con su rolita. Antes muerta que sencilla. Un rolón. Neta, güey, es un rolón. O sea...
2: Ahorita no lo vieron, pero estábamos bailando. Bueno, y Ira me dio unas clases.
1: Le di clases express de cómo quebrar a la banda.
2: Sí, sí me aprendí. Sí, dije...
1: Ay. ¿Sí aprendiste cosas, va? ¿Sí sentiste cosas de Mujer?
2: Sí, no, ahora sí. Estoy descubriendo nuevos caminos.
1: Exacto. Del placer. Sí. Eso.
2: ¿Sí te ha tocado quebrar esa rola así en vivo?
1: Sí, bailarla, sí, cómo no. Sí.
2: Me sorprende que nadie haya hecho un cover. Ahorita que lo pienso.
1: A Las Horóscopos por lentos, güey. O sea, están cobereando a Radiohead y a Metallica, cobereen a Las Horóscopos de Durango, güey. Está más chida.
2: Zona,
1: güey,
2: de oportunidad.
1: Área de oportunidad. Y ahorita que ya se van a ir al cielo de los rockeros por apoyar las causas justas, ah, güey, las amamos, güey, pinche.
2: Ojalá vengan.
1: Ay, güey,
2: si alguien tiene contacto,
1: además. Aquí.
2: Sean un héroe.
1: Me hacen sentir cosas de mujeres, güey, Las Horóscopos de Durango. La güera. Es un crush.
2: Son como amigas, ¿no? O sea, las principales son ellas.
1: No, según yo son hermanas. Según yo son hermanas de Las Horóscopos de Durango. Porque sí se parecen, dos, tres. Es que están tuneadillas. Están tuneadillas, pero Las Horóscopos de Durango, según yo, son hermanas. Se llaman Marisol y Vicky. Porque la banda, ahí te va, güey, yo me sé lore de Las Horóscopos de Durango, para que vean que uno no es un improvisado, que nomás anda a la moda.
2: Ajá, que no lee solo lo que está en titular en Twitter.
1: No. O sea, se llaman Los Horóscopos de Durango, porque es el nombre oficial, porque quien era el dueño de la banda era el papá.
2: Que se llama... ingeniero. Es que luego presentan así como la banda tal, y el ingeniero Kevin Megan. Ese es mi sueño, así salieron como los promos.
1: Como la banda de Don Cruz. Don Cruz es, o sea, Don es el título nobiliario, ¿no? De Don Cruz Lizarraga.
2: Y ya se imagina un señor con bigote así.
1: Sí. Entonces, el fundador de la banda Los Horóscopos de Durango, porque era con O, era el papá de ellas dos, que se llama Armando. Y tuvo a sus hijas, que son Marisol y Vicky, que son las que ahora funcionan como Las Horóscopos de Durango.
2: Pero son las originales, o sea, no la banda fue de...
1: No. O sea, la banda era del papá. Y se la quedaron las hijas y son las lo que sigue hasta ahora. Son evidentemente un grupo chicano, es decir, los papás eran de Durango y se fueron a vivir a Chicago. Y entonces en Chicago ya se formó la banda como es hoy. Por eso tienen este sonido pues entre norteño, con mariachi. Ajá, como que le meten otras ondas. Por ejemplo, si ustedes escuchan la batería como de los puentes musicales, es como de metal, güey, como que hasta tiene doble bombo y así. Una cosa que pasa mucho en el norteño, mucho más de lo que parece, por ejemplo, Intocable, que es un bandón, güey. Tienen influencias del jazz, le meten metal. El baterista toca con doble bombo como si fuera de Pantera, güey, y está tocando unas norteñas. Porque yo tuve la fortuna hace poquito de platicar con la maestra Julieta Venegas. Y ella, pues, es de Tijuana, como ustedes lo saben. Y entonces platicábamos un poco del, ¿cómo se llama? De lo que hacen los morros ahora, del corrido tumbado. Y dice, a mí, esa era una teoría de Julieta Venegas, no es mía, es de Julieta Venegas, pero me parece que tiene mucho sentido. Me decía, los morros que hacen corrido tumbado, como son morros que generalmente crecieron en la frontera, me dice, seguro escuchaban a los Chili Peppers, güey, y más el chicoteo del norteño, del contrabajo, pues, del tololoche. Y entonces como que es una mezcla de eso. Porque no es el tololoche como tal, sino es el bajo eléctrico sonando como pac, pac, como unos acá chicotazos, que esa es una técnica que se llama slap, que es pegarle a las cuerdas del bajo en vez de tocarlas. Y que tiene un sonido particular. Quien hace mucho eso es Flea de los Chili Peppers.
2: Korn también, ¿no?
1: Korn. Por ejemplo, el bajo de Korn que suena como nada más como unas tablas, como así. Que es, güey, toca algo, padre, ¿no? Pero bueno.
2: Ponle una nota.
1: Me decía Julieta Venegas, yo creo que los morritos tocan así porque escuchan eso y escuchan el norteño, entonces es una fusión de ambas cosas. Y yo siento un poco que eso le pasa a toda la banda del norte. Están muy influenciadas por el rock, por otros géneros, y los mezclan con muy su tradición, ¿no? Se me hace muy cabrón. Y Las Horóscopos tienen eso. Las Horóscopos de Durango tienen eso, que es... Como en esta rola hay como metal, tienen como escalas arábigas, las melodías. O sea, es una fusión de todo, ¿no? Entonces es muy loco que... Bueno, no, más bien... Cobra sentido que hayan subido un par de hermanas de Palestina a un escenario recientemente. Porque si escuchas la melodía de los alientos de esta rola, que se llama Antes Muerta que Sencilla, pues son con escalas arábigas, como de... O sea, si hay algo que las conecta más con el Medio Oriente, pues.
2: Y ahorita que hablas de eso, me gusta como dices de, están tocando todo, pero no es el mismo todo que escuchamos en las canciones de Spotify, que ahora todas las rolas suenan a todo eso.
1: Exacto, exacto.
2: Sino es como en realidad aquí sí sientes que tiene una parte de ciertos orígenes, ¿no? Mientras que la otra es como, ah, es la misma rola, pero ahora es otro timbre vocal.
1: No, es que las rolas que tú dices sí se nota mucho que son pedazos de cosas que pegan.
2: Ajá,
1: ¿no?
2: Exacto.
1: O sea, viralizando. Como, vamos a ponerle pop de K-pop, pero vamos a ponerle un cachito de reggaetón, pero vamos a poner las cosas que pegan, ¿no?
2: Ajá, un poco de hip hop y cerramos con corridos.
1: Exacto, exacto. Que es porque todo es como buscar que se vuelva viral, ¿no?
2: Ajá.
1: Y acá lo que dice, se nota mucho que es una cosa auténtica, o sea, que crecieron con eso. Muy chidas las horóscopos de Durango, las queremos. Pero bueno, está con nosotros el gran Kevin Antonio González Vega, amigas, amigos, amigues, sí. Como todos los miércoles, en este que miércoles. Hoy hablamos de acciones heroicas cotidianas. Cuando das el paso, cabrón. Cuando le completas 10 pesitos a tu compa para que se compre una torta. Güey, qué parotes, ¿no?
2: Cuando la envían es que te dices que hoy no traigo. No te estoy diciendo.
1: No te estoy pidiendo dinero.
2: Te estoy diciendo qué quieres de la café. Y aguacate a
1: exacto,
2: los dos.
1: Exacto. ¿Cuántos paros no te tiré en aire libre con eso?
2: Oh, no sé. ¿Cuánto le debemos todavía?
1: Le quedamos a deber al del... Bueno, saludos.
2: Él también nos quedó a deber varias veces.
1: ¿Cómo se llamaba el?
2: Sergio.
1: Sergio. El inventor de los jueves de... ¿Qué eran los jueves, no?
2: Miércoles de costilla.
1: Miércoles de costilla. Aquí, lo vamos a contar rápidamente. Cuando Kevin Arnold y yo trabajábamos en vieja estación aire libre, los miércoles, un qué miércoles, ¿no? Cerquita de la estación había un don que vendía tortas y chilaquiles y palabanda, porque la zona del centro, o sea, de la
2: tabacalera.
1: La tabacalera tiene mucha persona que vende periódico y revistas.
2: De ahí se surtían, ¿no? Como sí, panini y cosas así.
1: Sí, porque muy temprano están los voceros, que por ahí cerca está el Universal y no el Reforma, era otro periódico, pero bueno, no me acuerdo.
2: Heraldo, ¿no?
1: El Heraldo, exacto. Y estaban también los de las revistas. Ahí cerca hay un centro Panini. Entonces, la banda que se va a surtir de sus revistas y sus periódicos, pues llegaba muy temprano y estaba Don Sergio. Bueno, no era Don, era nuestro amigo, ¿no? El maestro Sergio, quien vendía desayunitos muy temprano. Como estaba como desde las 5 ese brother, a las 4 de la mañana. Y Kevin y yo ya llegábamos a la merma, ¿no? Porque ya llegábamos como a las 10 de la mañana. Ay, no, estás haciendo chilaquilito, Sergio. Pero los miércoles tenía su especial, que era costilla. Sí. Que no era un taco de costilla, era costilla. Era una orden de costilla, que era un plato.
2: Que se deshacía.
1: Se deshacía de la grasa.
2: Y nosotros decíamos, ay, entre más se salga, mejor.
1: Era un plato de unicel que nos lo llevaba. Decía, para llevar, Sergio. Claro, mi Kevin. Así sí, Kevin grita y está loco. Sergio era su equivalente, pero en desayunos. ¿Qué vas a querer, mi grasa? No sé qué. Bueno, nos daba nuestro platito de costilla, llegábamos a la estación y ya estaba perforado el unicel, güey, de la grasa, güey. Era,
2: ¿qué digo? Si qué lo ponemos a pensar.
1: Sí, no, te destapaba todo lo destapable, padre.
2: Pero, what?
1: Un héroe, ¿no?
2: Yo no he encontrado a otra persona así en todos los lugares que he trabajado.
1: En mi vida.
2: Sergio, por favor.
1: Eres la persona de mi vida. Pero bueno, güey, eso sí, heroínas, héroes anónimos, bueno, no anónimos, sino cotidianos, la banda que se para a vender comida barata. A las 4 o 5 de la mañana, güey. Sí, es heroico, güey.
2: Y aparte de esa banda que no solo quiere hacer como el negocio de, ah, te vendo este sándwich que tiene una mini rebanada, no, sino como no, así no. De...
1: bien servidito.
2: Ah, la neta.
1: Güey, es que imagínate, esto yo lo he platicado, se lo he preguntado a un par de doñitas que venden tamales, por ejemplo.
2: Ajá.
1: Porque tengo la suerte de hacerme amigo de los que venden, ¿no? Porque generalmente voy mucho a un mismo lugar. Soy un animal de costumbres, güey. Encuentro un puesto y de ahí me quedo eternamente.
2: Y hasta que te haga daño, no te vas a...
1: Pero, por ejemplo, las señoras, porque generalmente son señoras, no por otra cosa, uh-huh. Que se levantan a vender tamales muy temprano, güey, los hacen como de las 2 de la mañana para que todo, güey, si es así un acto heroico, cabrón. Pero bueno, ahí está uno de tantos ejemplos.
2: Pero para que lo compren ahí, no vayan a estas tiendas y dicen, no, me das
1: sed de café. Otra vez, ya, sed de café ya.
2: O estos que vienen, ¿no ves que Bimbo ya te vende el tamal así como en un plástico, así todo feo?
1: Y, güey, ¿sabes qué yo vi hace poco? Que sé que te va a doler, Cam, porque es tu templo. Las panaderías.
2: Ajá.
1: ¿Cómo se llama la del elefantito? La Esperanza, ¿no?
2: La Esperanza.
1: En La Esperanza ya te venden torta de tamal, güey. Pero sí se ve como del Starbucks, güey.
2: Sí, como que más para la foto que nada.
1: Exacto. Es como, es instagrameable, ¿no? Instagrameable. Sí, pero bueno, vamos a empezar los saludos, amigas, amigas, sí. Amigas, porque ya llevamos 40 minutos del programa y no hemos dicho nada. Por acá nos dice el maestro Huicho Manuel. Amigos, buenas tardes. Si no tienen plan en estos momentos, que está recomendando el que miércoles, acá con nosotros, maestro.
2: Un héroe de un la héroe. Radio.
1: Este güey sí es un héroe de la radio.
2: Y también Huicho es un Manuel. Héroe de verdad, trabaja en un hospital.
1: Ah, es cierto, ¿ah? ¿Eh? Maestro, güey, héroes anónimos, sobre todo los doctores, ok, hey, ¿no? Pero gente que está como enfermera, enfermero, ajá, güey, no mames,
2: qué laborzota. Es lo que en verdad, güey, lo que se lleva lo más difícil, porque es que estar tratando con el paciente que pues uno cuando no se siente bien, a veces es un dolor de cabeza.
1: Correcto, correcto. ¿Tú has estado en un hospital, Kevin Arnold?
2: Sí, me tocó cuidar a mi hermano,
1: no,
2: me
1: no,
2: tocó
1: pero, cuidar a mi mamá. No, no, pero tú como...
2: Yo como interno, así, ajá, como de por mí. No.
1: De niño nomás al nacer, ¿no?
2: Ajá. Y eso, uy, me tiraron y dije, mira, ¿sí aguantó? Vamos. No, así.
1: Se le cayó, señora.
2: Ajá. No. Creo que lo normal ha sido como la última revisión, ¿no? Así.
1: No, o sea, pero no has estado...
2: internado.
1: Sí, sí, sí.
2: No, no, no, me ha tocado cuidar a familiares.
1: Ya.
2: Yeah, pero sí, pues banda que... Me acuerdo mucho cuando mi hermano se rompió la pierna, le tocó una habitación con... Eran 8 en total.
1: No,
2: y una sola, un solo enfermero. Qué y así difícil. Del turno de la noche y de... Ah, tú ya, pa, pa, pa. Eso sí, como que ahí había cosas que para los familiares decían como... Esta actividad es para ti, ¿no? Quitarle el patito y esa, claro, cosa, claro, ¿no? Claro. Pero para otras sí decían, ah, qué aguante.
1: No,
2: y
1: estar vigilando paciente. A 8 pacientes tú solo. No, güey. Mi respeto es... O sea, yo sé que a veces la gente que trabaja en hospitales... Tampoco se comporta de la mejor manera. Uh-huh. Pero yo también, yo con el paso del tiempo lo he ido entendiendo como de, güey, pues es que están sometidos a esto, güey. A una presión, un estrés, güey, gente que se está mal y que pues obviamente...
2: Porque ahí en verdad sí corre riesgo una vida,
1: sí,
2: ¿no?
1: Sí, sí, sí, sí, sí. O sea, como que no andas muy de buena, ¿no? Pero bueno, ahí está la cosa. Te queremos, Wicho Manuel, te mandamos
2: un saludo. Eres bueno.
1: ¿Cómo no? No es el maestro Jonah motorizado. Abrazos solidarios, doctor Kevin, Daniel y Pau. Muchas gracias, Jonah. Jaidy Cidra dice, aló, aló, llegando a las 2 horas más divertidas del que miércoles.
2: ¿Sí?
1: Besos en sus frentecitas. Y también dice, yo quiero recomendarles a estos héroes y heroínas que sin ser un refugio de lomitos y michis, ayudan a la comunidad mediante la esterilización de animalitos en situación de, sí, calle. Uy, está, güey, qué importante eso, güey. Nos manda una cuenta que se llama @lomitos_contentos_
2: ¿En dónde? ¿La cuenta?
1: En Instagram, @lomitos_contentos_ Póngale lomitos contentos y les va a salir. Güey, qué importante la banda que hace esa prevención de esterilizar a los animales de la calle, cabrón. Porque más allá de que sean molestos o no, se pueden volver una plaga incontrolable. Y por otro lado, son seres vivos que están muy a la intemperie, ¿no? Exacto. O sea, como, güey, les puede pasar cualquier cosa, mejor hacer un control poblacional, digámoslo así. Sobre todo si son perritos y gatitos, cabrón. Porque luego... También si ya están esterilizados, los dan en adopción y esas cosas, ¿no?
2: Se vuelven unos agresivos los animales.
1: Claro, sí, sí, sí. No, tienen otra... Y la banda que además, por voluntad propia, vacuna animales. Uh-huh. Güey, los gatos les dan unas enfermedades, güey. Que es de... No, los perros me imagino también, pero...
2: Sí.
1: Pero los gatitos pescan unas, güey. O sea, yo cuando me enteré que existía el sida felino fue de, güey, ¿qué? Y además es contagioso. O sea, como que no es por... Como el humano, pues, ¿no? Como de que... Por transmisión sexual, o sea, se pueden contagiar así. Si hay un gatito enfermo, se lo puede contagiar otro muy fácilmente. O sea, son animales muy frágiles, pues, en ese sentido. Qué chingón. @lomitos_contentos_ Dice esto. Ayudamos a perritos y gatitos en situación de calle. Ah. Los capturamos, esterilizamos y los soltamos, evitando su sufrimiento. Adopta y haz que salgan de la calle.
2: Sí. Claro, güey. No compren, adopten.
1: No, güey, es que eso de comprar, güey. Ay, mi Shiba Inu. Exacto, dice Daniel del Moro, además de que no te está moralmente incorrecto, está bien caro. Es que ustedes quieren comprar puro perrito japonés ahí nomás para presumirlo en el Instagram.
2: Y luego van por temporadas que son famosos. O sea, yo, exacto, recuerdo cuando, sí, fue, sí, sí, Juego de Tronos, todos querían un Alaska Malamuto o un Husky.
1: Sí,
2: y ya,
1: exacto,
2: cuando era,
1: exacto,
2: ver la responsabilidad de tener esa clase de perros,
1: no,
2: había muchos, wey, abandonados, cosas así.
1: Sí, horrible. Que también hagan un examen de conciencia, no se dejen llevar por un golpe de cariño o de lo que dice Kevin de hype. Porque hay mucha banda que adopta FOMO. Animales porque les da FOMO y luego se da cuenta lo que implica. Pues es un ser vivo, güey, que está a tu servicio. Bueno, no a tu servicio, perdón, está a tu cuidado. Es, güey, por ejemplo, encerrar un perro en un depa. Oh, güey, qué complicado, güey.
2: Tú dirías, bueno, un perro raza chica, ¿no? Un chihuahueño. Dices,
1: o sea,
2: bueno.
1: Sigue estando mal, ajá, pues, pero... O sea, es que no está mal, sino es como ver las condiciones, no, de... Sí, yo, sí, cuando llegas de la chamba y se lo sacas, lo pases, órale, ¿no?
2: Si tu ritmo de vida te permite, ¿no? Ah, tengo home office permanente, puedo sacarlo 4 veces porque no solo lo voy a sacar una vez.
1: No, incluso digo, porque es lo mismo, es como juzgar las condiciones de cada quien, pero si incluso trabajas de lunes a viernes, que le dediques tiempo, o sea, que no llegues a tu casa.
2: Calidad de vida.
1: Exacto, que no llegues a tu casa como de, ay, este pinche perro, no, pues, tenías que hacer ese esfuerzo extra de estar de buenas, jugar con él, convivir, cuidarlo, ¿no?
2: Y entender que también se estresa. Exacto. Cuando nosotros estuvimos atrapados, ¿qué no tanta cosa pasó? Exacto. Cantamos Cielito Lindo. Porque éramos los héroes de México. ¿Te acuerdas? Sacaron ese video.
1: Ay, güey. Cuando cantaban en inglés, bueno, en Estados Unidos cantaron Imagine y acá el Cielito Lindo. Chingate,
2: en Santa Fe.
1: Hijo, pero bueno, las ganotas de ser gringo, ¿eh? Pero bueno, ahí está. Maestra Jaidicita nos dice, repetimos, @lomitos_contentos_, cosa muy bonita. Gracias, Maestra Jaidicita. Vamos a un saludo del WhatsApp antes de dirigirnos a otra rolita. Recuerden que estamos en Twitter, @código21_radio con el hashtag Apocalipso y en WhatsApp 5549568421, hablando de actos heroicos cotidianos, cosa muy bonita. Vamos acá a, mejor vamos a rola porque el saludo está largón. Y ahorita regresamos a sacar este saludito desde el WhatsApp. Así que la siguiente rolita se la patrocina nada más y nada menos que el Kevin Arnold.
2: Ah, muchas gracias. Esta rola viene aquí porque llegó en un momento donde han pasado pues cosas muy extrañas. Octubre laboralmente me ha pegado en ciertas cosas. Y de repente también como hablar con amigos, escuchar ciertas rolas como te hacen olvidar malos momentos y pueden ser esos pequeños héroes para darte un respiro en el día y decir, vamos a combinar.
1: ¿Cuál vas a presentar?
2: Rock de Cashman.
1: Ah, ok, está bien. Pensé que ibas a quemar la última. Perdóname.
2: Eso era por un comercial.
1: Me anticipé.
2: Oh, pues estoy bien. Okay. Estoy viendo la lista. Okay. Soy profesional, produciendo al aire.
1: Ok.
2: Así que escuchemos esto de que, pues también sí pensé cuando vi que subiste pues, tu publicación, dije, ese no lo tengo. Pero ese rolón, este pianito cómo me gusta y apenas busqué más o menos las tablaturas de cómo tocar y dije, ay, no estaba tan difícil.
1: ¿Estás hablando de...?
2: Rock de Cashba, de The Clash.
1: Exacto. Que no viene en el disco que tú dices, güey. Tú piensas que viene en el London Calling.
2: Qué bueno que no lo compré.
1: Exacto, porque no viene ahí. Viene en otro disco que se llama Combat Rock, que pues es otro de los grandes clásicos de The Clash. Así que suéltatela, mi Dani. ¿Están en el Apocalipso?
2: Por Código 21.

0: Clash de Casbah. Es un rolón. Acabamos de escuchar a The Clash, que yo creo que banda de culto, más o menos.
1: Nah.
0: La comparación de Ramones y Sex Pistols. Nah, es que si no que... fuera por Stranger Things, creo que no hubieran salido como un poquito a lo popular en la reciente época. Pero tiene unos rolones.
1: Es que... No sé, güey. O sea, como que...
0: O sea, a comparación, no sé. Muchas bandas topa a Sick Vicious.
1: Es que, o sea, lo que... Más bien que unos sean más... Es que, a ver, güey, ahí te va. ¿Por qué yo digo que no? Si pones rolas de The Clash, Rock the Casbah es una. Ayer pusimos Should I Stay or Should I Go. La escuchas y la topas. Ajá. Topas London Calling, topas esas tres.
0: Bueno, yo siento que London ya está como...
1: Pero no importa, no importa. Ajá, si la bueno,

0: Gráficamente no es tan topado porque es más topado el logo de los Sex Pistols. Es más topado.
1: Bueno, ajá, la
0: Es más
1: imagen.
0: topado Sid Vicious que que Paul Simonon. ¿Cómo se llama?
1: Tienen más colaboraciones con Zara.
0: Exacto. Lo mismo los Ramones. ¿Quién no tiene su playerita de los Ramones
1: ¿Cómo se
0: con
1: llama
0: el
1: esta
0: logo?
1: tienda? Toxic, cuando vas, es la primera que.
0: La H&M, ¿no?
1: No,
0: No, no,
1: Toxic,
0: ya
1: ¿no?
0: sé, sí. Pero, o sea, han hecho colaboraciones con el
1: Sí.
0: cuidado con el perro, ¿no? O sea, que te venden tu playerita de los Sex Pistols, de los Ramones. The Clash no era tan atractivo visualmente. Como que hay banda que topa menos a The Clash por cómo se ven, pero cuando ponen las rolas, dices, güey. No, claro, güey. Salen en el Rock Band, padre, ¿no? En el Guitar Hero.
1: Que ya va a volver el Rock Band, ¿eh?
0: Oh, Dios, Dios te
1: Bendito.
0: los escuche, güey. ¿Cuántas horas no perdí de mi vida tocando la batería
1: Estoy a
0: mal en el
1: nada
0: Rock Band, cabrón?
1: de si mi liquidación lo permite, ¿no es cierto? Comprarme un Xbox de nuevo. Después de. Yo llevo sin jugar Xbox como 15 años.
0: Haces bien, ¿eh?
1: Pero pues es que vienen buenos juegos. Grand Theft Auto 6. El nuevo Rock
0: Ah,
1: Band.
0: claro, se supone,
1: Y
0: ¿no?
1: Gears of War.
0: Mira, por acá no están entrando a la conversación de eso. Les mandamos un saludo a nuestro querido Pepe Casanova.
1: Eres bueno, Pepe.
0: Eres bueno, te queremos. Dice, es que los Sex Pistols solo tienen uno o dos discos, ¿no? Según yo, y Obrero de Clash es mucho mejor. Ellos sí son músicos. Que sí, o sea, porque a ver, ahí va, rápidamente, rápidamente, los Sex Pistols acá muy punks y tal. Nah, los Sex Pistols son una invención de un güey que se llama Malcolm McLaren.
1: Fue respuesta de Ramones, ¿no? Para tener la
0: No, no, ni siquiera
1: competencia.
0: eso, ni siquiera eso. Está intrínsecamente ligado, perdón, a la moda, que es Malcolm McLaren era un güey que quería vender ropa ahí en Londres. Ese es todo el business. ¿Por qué quería vender ropa? Porque estaba casado o estaba arrejuntado con una de las grandes diseñadoras de todos los tiempos de moda que se llama Vivienne Westwood, que se acaba de morir hace poquito.
1: Era Neni.
0: ¿Eran qué?
1: Neni vendía ropa.
0: Ajá, era Neni, vendía ropa,
1: Solo
0: exacto.
1: decía, ¿dónde entregas? Aquí en
0: Punto
1: London
0: medio de
1: Heathrow.
0: Londres, ¿no? Exacto. Entonces, Malcolm McLaren dijo, la ropa está bien perrona, pero no se está vendiendo. Necesitamos que alguien la venda. ¿Quién la va a vender? ¿Qué nuevo movimiento hay que nos podamos pegar para que esté de moda? Ahí está el punk. Hay unos güeyes que se llaman los Ramones. Hay un previo a los Ramones que son The New York Dolls, que es otra banda de punk así. Dijo, mira, toda esta banda como que se disfraza, como que trae otra moda. Me voy a juntar a cuatro güeyes y con eso vamos a vender la ropa. Y se juntó a Johnny Lydon y a otros güeyes que no importaban. El que importaba era el bajista, que era el que compuso todas las rolas de el único disco. Bueno, tienen dos discos de los Sex Pistols, pero el único que importa, que es el Anarchy in the UK, todas las rolas compuso el primer bajista. Y dijeron, no te ves tan cool, brother, te vamos a tener que correr, güey. Y lo corrieron y se trajeron
1: Aún no, que se viera mejor.
0: que se viera mucho mejor, que es Sid
1: El vicio.
0: Vicious. Y Sid Vicious no tocaba ni en defensa, ni la puerta,
1: Dicen
0: padre.
1: que atrás de él había una grabadora, ¿no?
0: Sí, porque no
1: O
0: tocaban.
1: en unos shows había alguien que estaba tocando detrás.
0: O él tocaba de espaldas para que no se viera que no estaba tocando,
1: Sí,
0: güey.
1: y era el
0: Y era el
1: playback.
0: playback y era como, güey, eres guapo, loco, alto, flaco, ¿no? O sea, todas esas ondas como que formaron la figura del ponqueto. Si hoy ves a como la figura del Spider-Punk, que bueno, ya
1: Ajá.
0: después se descubre que es un tipo afrodescendiente, pues. Pero como con la máscara es el prototipo del Sid Vicious, güey, es todo flaco, así que pues se le ve bien perrona la ropa punk, güey. Y eso era.
1: Pendía.
0: Pero resulta, o sea, más bien se fue un accidente, resulta que había un buen compositor que era el bajista, y luego, como dice nuestro querido Pepe, Johnny Lydon, o John Lydon, luego se fue a hacer Peel, que es Public Image Limited, que ese es, ese sí es un bandón. Y ese como que el John le dijo, ah, ya, güey, mucho, mucho estarle payaseando con los Sex Pistols, me voy a dar una banda de verdad que fue Peel, que es bandón.
1: Según yo vino hace como 2 años, me arrepiento
0: Sí,
1: de haber,
0: sí,
1: ¿no?
0: vino, vino.
1: ¿Fuiste?
0: No,
1: No.
0: no, güey, me da una flojera. Pero bueno, esa, perdón,
1: Ah,
0: a
1: no,
0: mí.
1: un bando me da una flojera.
0: No, es que a mí me da flojera
1: No,
0: ya
1: pero
0: John Lydon ahora, que es como todo de derechas y todo raro. Pero bueno,
1: se cayó un héroe.
0: sigue tocando con Peel y tal. Bueno, la cosa es que si comparas eso contra The Clash, que, güey, Joe Strummer, uno de los mejores compositores de la historia de la humanidad, güey. Y además tenía a Mick Jones y a Paul Simonon, que eran grandes instrumentistas acompañándolo.
1: Sí,
0: Nada,
1: para
0: The
1: que
0: Clash.
1: vean el nivel de instrumentistas, Paul fue el que estuvo en On Melancholy Hill y todos estos Plastic Beach
0: Los tres primeros discos
1: de
0: de Gorillaz. No,
1: Gorillaz.
0: el primer disco de Gorillaz lo tocó Tina Weymouth en el bajo, la bajista de los Talking Heads. Y el segundo y el tercero,
1: Sí
0: Paul
1: lo hizo Paul,
0: Simonon.
1: ¿no?
0: Sí. Mick Jones toca la guitarra en el primer disco de Gorillaz. No, güey. Son otra cosa de Clash. Otra cosa. Nada más porque se murió Joe Strummer. Si no, ahorita, güey, otra cosa, güey. Yo lo amo. Yo amo muchísimo a Joe. Es de mis héroes que no menciono mucho, ajá, pero Joe Strummer para mí sí es un eje moral, además, porque era un güey muy comprometido con

0: muchas causas. The Clash, nada más para que vean la importancia de Clash. The Clash, de cierta manera, llevó la música de Jamaica a Inglaterra. Uh-huh. Él como que empezó a meter el reggae, el sound system, el dub. Eso lo traía The Clash. Medio armado, o sea, como medio mejor traducido que otros, pues. Y ahí se hizo una fusión increíble. Ah, pinche The Clash. Te amo. Pero bueno, ahí está. Gracias, Pepe, por todas tus aportaciones. Nos dice que,
1: Oli,
0: este, que cuando vino John Lennon se comió cuatro tacos de cochinita antes de subir ese año, del escenario. ¿Por qué no se murió? Ah, es cierto. Ah, es cierto, es cierto, es cierto. Una diarreita a mí. Bueno, sí. Una vengancita de Moctezuma sí se le desea, ¿no?
1: Si a los de Sigur Rós sí pudiste, ¿por qué con este no?
0: Con el de Sigur Rós cuando sí. Bueno, ya. Luego no podemos contar la versión oficial.
1: Esta es la versión oficial.
0: Exacto, pero bueno. Esta es la versión oficial. Ay, ¿no se comió un tlacoyo de Casa de Toño? Le hizo, no,
1: también el de Disclosure. Y veo cómo terminó.
0: El famoso Bad Eyes, ¿no? No anden comprando.
1: No vayan al Puyol.
0: No vayan al punto. No vayan al punto, güey. Bueno, vamos a otra cosa. Vamos a hablar de otros héroes anónimos o cotidianos o poco conocidos que requieren mayor atención. Por acá nos dicen más saludos desde el Twitter, @código21-radio con el hashtag. Ah, no, perdón, nos habíamos quedado con un WhatsApp a medias, sí, que era el del maestro Alex del Piero, 5549-568421. Nos dice el maestro Alex del Piero, que ahora se llama El IMSS No Está Solo del Piero. Dice, con James Hetfield no. Con él no se metan. Ya quisiera Radiohead y Paul McCartney llenar 17 esferas en Las Vegas. No, ¿eh? O sea,
1: pueden más.
0: O sea, Radiohead podría y Paul McCartney sin problemas, ¿eh? No, pero a ver, yo sí quiero aquí romper una pequeña lanza a favor de Metallica. Antes de que se volvieran unos viejos horrendos, que fue como desde el año 2000, tanto James Hetfield como Lars Ulrich es conocido por ser el que destruyó Napster, que básicamente cambió la forma de compartir archivos en la internet, y por su culpa hoy existe el Spotify. O sea, que ustedes no lo crean, toda esa lucha empezó con Lars Ulrich, baterista de Metallica, quien se peleó con Napster, demandó y tal, bueno. Pero antes de que se volvieron unos viejos rancios, Metallica sí peleó mucho, por ejemplo, luchó contra la homofobia en el metal. Uh-huh. Y lucharon mucho por que se reconociera a mujeres dentro de la escena del metal. O sea, eran güeyes progres dentro de su momento del tiempo. Que era muy complicado, los años 80 eran muy machistas en términos del rock, ¿no? O sea, era como todo de, puros güeyes, las morras no importan. Y esos güeyes decían, no, como que hay que tener otro peso. Eso no envejeció tan bien.
1: Es que como que todos tienen ese disco, ¿no? También Radiohead tuvo varios discursos.
0: ¿De qué, güey? Dime un discurso de Radiohead a favor de algo.
1: No, de ti.
0: A favor de algo, güey. A favor de una causa social. Radiohead siempre ha sido tibio.
1: Sí, dime tuvo una, su wey. Momento.
0: Dime no una. Se lo estoy diciendo, momento. Kevin. Dime una, güey.
1: No voy a hacer la tarea.
0: Ahí está, investiga. Google. Ahí está el Google, hijo. De ahí. Güey, nunca. Radiohead nunca, ¿eh?
1: No, sí.
0: ¿Cuál?
1: Ya, déjala. ¿Cuál? La estoy procesando bien para decirlo correctamente.
0: Okay. Bueno, vamos a continuar con el saludo. Dice, además no mencionaron a los héroes de Panteón Rococó que no hicieron el mejor Tiny Desk, pero...
1: No, sí estuvo bueno, a mí
0: es que
1: me gustó.
0: Dice que no hicieron el mejor Tiny, más bien que hicieron, dice el mejor Tiny Desk de la historia, le pese a quien le pese. Y alzando la voz pro Palestina y con los desaparecidos. O que los regañan si hablan en contra de la doctora, llamen Chile. No, los desaparecidos son de México, ¿no? Pues es que esa es una situación muy delicada, que qué bueno que Panteón Rococó la puso ahí. Y hay que cuestionárselo al Estado en general. O sea, yo creo que si lo seguimos dividiendo como fue en este gobierno, esta es una crisis que lleva 20 años, ¿eh? O sea... Y que hay que ver las condiciones estructurales de eso. No es de un partido, del otro, es del Estado. El Estado comprendido como quien toma las decisiones del gobierno, pues, yo creo. Pero bueno. Y nos dice, a una cuadra del viejo Search inauguraron unos Orinoco. Güey, ¡ah! ¿Cuántas quincenas gentrificadas? Sí. Cuelga la bola, Si ahí estaba de libre, estaba súper gentrificada. Bueno. Y luego dice, jamás le van a ganar al Search con su café en la con lecherita, pan de la ideal y los chilaquiles atascados.
1: Es que esos chilaquiles...
0: Güey, además ya buenos. Cuando íbamos, a mí me decía, porque pedíamos cafecito con su... mientras nos preparaba la comida, nos daba ya el cafecito el Search. Y él empezaba tomandito así, ay, tengo frío, voy a tomar un poco de café. Y a lo que se tardaba en hacer el alimento, me decía, ¿qué güero? ¿Te lo relleno? Y yo, primero un besito, ¿no? El café, pues.
1: Pero si van al Starbucks, no. $30 más. Uy, no es el vaso oficial del Snoopy. No te lo puedo dar. Para que vean.
0: Esa atención personalizada, sí, donde él, mientras tú me ignoras, el Search me decía, te lo relleno. Ah, papi. Un romance, ¿no? Pero bueno, ahí está. Exacto. Por acá nos dice el maestro Jonah, que se ponga crema en las manos el Tom York de tanta reata que le peló a las horóscopos de Dura. De acuerdísimo, güey.
1: Ojalá las horóscopos le abran a Tom York en su próxima gira.
0: Ojalá Tom York no se acerque a las horóscopos de Durango, güey, porque siendo el sionista que es.
1: Pues, está haciendo las campañas que está haciendo.
0: Güey, es un asco, güey. Bueno,
1: yo tengo miedo a que digan, se anuncia álbum, Harry Styles.
0: Harry Styles con Radio, que es lo que falta ya para que esa banda se termine de morir, güey.
1: Nah, sí, hay cosas buenas.
0: Bueno. Hay cosas buenas como sus saludos desde el Twitter, sí. Arroba código 21-radio con el hashtag apocalipso. Es el maestro ya no motorizado. Héroes los que le gritan al transporte, suben, suben, cuando el chofer no te mira, pero los pasajeros te ven corriendo. Sí, güey. Sí, güey, cuando dices, ¡ay, ay! Vas corriendo, tú como pegándole al camión y alguien, ¡suben! Ya se frena el camión. Ese es un héroe o heroína.
1: Cuando llegas a un lugar que no conoces en el paradero, oye, ¿qué puedo tomar para ir aquí a Tecama? Que es la primera vez que entro a la prepa.
0: Traigan un cable HDMI para esta proyectadota que se acaba de aventar el que te pasó.
1: Una vez. Y además te decía como, no mires este, y ya le gritaba.
0: Sonaba más anécdota que...
1: Sí, pues son anécdotas ocultas.
0: Ok. Está bien. Yo nunca sufrí eso porque, aunque me daba pena, le decía al camión, nada más traigo 3 pesitos. ¿Me
1: llevas no, a pero casa? O sea, pero sí sabías qué camión tomó. Yo digo como esa primera vez que no sabes...
0: Ah, que te pierdes, ajá, que te pierdes.
1: Pues. Y dices, ¿qué hago aquí?
0: Soy, ¿no? Pepe, no sé cómo llegar a mi casa. Ayúdeme, señor, sí, policía.
1: No existía el Maps, no decías, ahí traigo datos, y nada más me dice, toma esta ruta, y ya llego acá, ¿no?
0: No te decía que eran 1:45 caminando, ¿no? Claro. Medio te guiabas. Yo hace rato no sé por qué estaba rememorando que un día me quedé dormido, güey, así en el camión. Yo estudiaba la prepa en la Ciudad de México y me regresaba todos los días a Ledomex. 2 horitas de camino. Entonces, pues, uno acababa agotadón, se dormía en el camión, ¿no? Una vez me quedé dormido.
1: ¿Hasta y
0: me
1: la base?
0: No. Me desperté como 40 minutos antes de llegar, güey. Pero me saqué tanto de onda que me bajé. O sea, como dije, no, güey, ya me pasé. Me bajé y de pronto ya como que me desperté bien. Y dije, no, padrino, me falta media hora para llegar, güey. Ya no traigo dinero. Me voy a ir caminando. Y además... Como la única ruta que yo me sabía de joven, lo que dices de que te pierdes, es la del camión, pues obviamente mi ruta estaba más larga caminando porque era...
1: Te iba siguiendo como si fueras el camión,
0: como
1: ¿no?
0: Si yo fuera el camión, así.
1: Si se daba la vuelta en el Chedraui, tú dabas todo ese vueltón y decías, ¿suben?
0: Te metías al estacionamiento del Chedraui, ¿nadie va para allá? Vámonos, y me seguí caminando. Y como 2 horas caminando, padre. Pero bueno, sí, héroe, el que te dice por acá, por allá, buena onda. También se llena motorizado. Esos son héroes porque además te ayudan a cumplir... con tu bono de puntualidad. Claro, clarísimo. Por acá nos dice la maestra Jaidicita también. Yo le agradezco al señor que me levantó el día que me caí bajando del transporte. Nadie se había preocupado tanto por mí. Es que ya es difícil, ¿verdad? Cuando te caes y...
1: No, pues ya es nada más escuchar risas o luego sacan el celular. Y ya es así como...
0: Pero ya es una detonante de que eres una persona de edad. Cuando la gente en vez de... Cuando te caes y la gente en vez de reírse se preocupa, dices, no, ya estoy.
1: Sí, como que paren todo. Que eso también pasaba.
0: Se cayó el don.
1: Cuando ibas a tu primer mosh, ahí, en la ruedita esta, y te caías y se hacía un círculo de gente protectora.
0: Claro. Te metes al slam. Ajá. Y antes era, ah, se cayó ese güey, agárrelo, levántenlo rápido. Y ahora si te metes, ¡se cayó un señor! ¡Se cayó un señor, espérense! ¡Paren el concierto, se cayó un don! Y tú, tengo 39 años.
1: Todavía no estoy más caricatura.
0: Todavía me gusta grito exclamación. Ayúdenme.
1: Pero... Estoy en la ONU.
0: Estoy en la ONU. Me gusta. A mí sí me gusta. Diles que
1: estoy
0: no me...
1: Estoy emergiendo con ellos.
0: A mí todavía me gusta. Diles que no me maten. Ayúdame. No, güey. Sí, ya es preocupante. Ya sí, si tú te metes un slam. Te tiran y la banda dice, ajá, ¡se cayó un don!
1: No. Hoy más preocupando que digan, cuidado que está el don.
0: Cuidado que está el don en el piso. No, por favor. Yo empecé este movimiento. Miento. Yo soy la escena. Bien anciana.
1: Y que ya ni tienes cabello para hacer el movimiento metalero.
0: Pero hace años, güey. Pero bueno, saludos, escena de la Ciudad de México. México
1: emergiendo juntos.
0: Emergiendo, distintas generaciones emergiendo, sí. Es un movimiento multigeneracional, güey. Sí. Véndelo así, padre. No estás viejo, carnal. Solo no te han comprendido. Bueno, después de este bloque de puro hacer amigos, vámonos a otra rolita. Los que eran nuestros amigos ya nos van a hablar, ¿va? Pero bueno, ahí está la cosa. Vamos a otra rolita. Yo les traigo una canción de una heroína particular que es muy chida y que ha hecho muchas cosas por la música independiente de los Estados Unidos. Se llama Cat Power y la canción se llama Nude as the News. Así que suéltatela, mi Dani, y ya regresamos al Apocalipso para seguir cotorreando junto al gran Kevin Antonio González Vega sobre actos heroicos cotidianos o locochones. Están en Código 21, lo que tienes que escuchar.

0: Esta fue Cat Power con su canción Notice the News de su disco What Will the Community Think? O sea, ¿qué pensaría la comunidad? ¿Y qué importa lo que piensa la comunidad? Mientras hagas las cosas correctas, como nos enseñó la maestra Cat Power en este discazo. Estamos con el gran Kevin Antonio González Vega. Seguimos compilando estos actos heroicos de la cotidianidad o que no se ven tanto pero que son importantes para la vida. Síganos comentando sus ejemplos. Ya nos dijeron de cuando les ayudaron a levantarse después de que se cayeron. Ya nos dijeron, ¿qué más? Cuando te ve corriendo el pasaje y le dicen ¡suben! Y ya el camión hace que... O sea, la gente hace que se espere el chofer. Esas cosas y más. Twitter, @código21-radio con el hashtag Apocalipso. Y WhatsApp, 5549-568421.
1: Así es.
0: Por acá nos dice el maestro Juancho. Buenos días.
1: ¿Tardes? ¿Qué? ¿Noches?
0: Yo creo que este era un mensaje. Sí, ya vi, es un mensaje de la mañana. Perdón. Ahora sí, ahí viene el bueno de la tarde. Dice, doctor Kevin, buenas tardes. Juancho de este lado. Mis heroínas son las amigas de la oficina que siempre traen, que siempre que traen me comparten fruta, botana y pan dulce. Güey, el de la ofi que te comparte tantito, ¿eh? ¿Quieres unas papitas?
1: O el que te dice, estás en el quinto piso. Voy a bajar.
0: ¿Quieres algo? ¡Ey! Pocos héroes de esos.
1: ¿Eh? Puede ser más grande. Le puedes poner capa a ese héroe porque dices que no traigo.
0: ¿Te estoy pidiendo? Nada más dime qué quieres y ya.
1: Luego me transfieres. Ahí lo vemos. Después te toca y ya sabes.
0: Esa es frase de buen compa, ¿no? Que te dice, luego vemos, luego me invitas algo, que sabes que no va a pasar.
1: Que fíjate que una vez me tocó con mi jefe, que le fuimos a comer, mi ex jefe de Sky, y que le dije, yo pago la comida cuando estábamos en la fonda, y sí me la aceptó. Y ahí se me así como, y yo, ay, mío.
0: O sea, Kevin, quería ser falsamente amable, ¿no? No, yo te invito, jefe. Bueno, dale. No, así no funcionaba, ¿no?
1: Y casi dijo, no, y deja el 30 de propina, estuvo bien. Y yo, y ahí fueron mis últimos vales de ahí.
0: Qué chingón, güey, cuando te quieres hacer el amable y tú esperas que te digan no.
1: Sí, yo decía, uno pensaba por, ajá.
0: Sí, eso tú decías que te iba a decir, no, yo soy el jefe, yo te invito.
1: No, o sea, como que quedara así de, no, no hay problema y ya.
0: No, por eso, o sea, como que decías, aplicar la falsiña, ¿no? Que es, no importa, amigo, yo pago. Pensando que la otra persona te va a chupar. No, como
1: le
0: que
1: va a dar pena.
0: Mitad y mitad. No, yo soy el jefe, yo gano 1,000 veces más que tú, yo pago, ¿no?
1: Y aparte me acaban de quitar mis vales. Era como el único de mi tarjeta. Juega, sí, gracias.
0: Qué chido. Adelante, Kevin. Y deja el 30, ¿no? Aquí se acostumbra a dejar el 30.
1: Y faltaban como 3 días para la quincena, ¿no?
0: Y tú, goop.
1: Ni modo que ya les digan, no es cierto.
0: Claro, claro. Pero bueno, ahí está. Y nos dice, neutrálica, se ve mal al no decir nada. Está bien si no apoyan a la causa, pero como mencionaban, o sea, que ¿para qué lo dijeron nada más llamando la atención? Sí, güey, pues viejos locos, James Hetfield King.
1: Pero me sorprende que no era en tendencia desde la última vez que anunciaron como su...
0: Desde 2001, ¿no?
1: No, cuando anunciaron que iba a J Balvin iba a hacer un disco de covers y Juanes y así. Fue como cuando fue medio tendencia.
0: Es que, a ver, yo sé que afuera hay muchos fans de Metallica. Saludos, Olayo. Esto es Metallica. Vamos a sonar un poco de Metallica. Aquí.
1: Que sí subió sus imágenes que sabes de ahí, de la esfera.
0: Me gusta cómo hablaba el Olayo. Aquí en Radioactivo, 98.5 FM.
1: No ha cambiado mucho, solo le cambió el nombre de la estación. Y sigue hablando de los mismos discos.
0: Claro, claro, obviamente. Pero bueno, a todos los Olayos allá afuera que les gusta Metallica, cállate.
1: No compitas esas compitas.
0: Pero ya no están con Boy, ¿no? Está en Chilango, ¿no?
1: No, pero...
0: O sea, es parte y parte, ¿no? Ajá. Ah, no importa, no es la pereta, es cierto. No son competencias, escuchen lo que quieran. A mí me da exactamente lo mismo. No, pues la radio...
1: No.
0: Yo soy un creyente de que la radio es un tren que va de estación en estación y cada estación es una nueva aventura. Ustedes elijan su aventura.
1: ¿Pero elijan bien?
0: Sí.
1: Hay estaciones feas.
0: Código. Elijan Código 21.
1: No, pero ¿qué decías de Metallica?
0: Si es que no me estás interrumpiendo, güey. No, a lo que voy es... Perdón por lo que voy a decir, fans de Metallica, pero ¿hace cuánto que Metallica no es tendencia por la música? No por lo que pasó, no por si hay un cotorreo, no por si el James Hetfield estaba comprando ropa ahí en Chanel, no, por la música. ¿Hace cuánto que Metallica no es noticia por su música?
1: Pues el último que sacaron fue como un álbum amarillo todo feo, ¿no?
0: ¿Cuándo? Mira, estoy entrando a ver su disco.
1: Porque vinieron a México y fue cuando hicieron esta gira de su escenario, que tocaron la chona y fue lo que ha sido lo viral.
0: Exacto, es a lo que voy. Metallica es una banda que tiene que tocar la chona para que se hable de ellos. Perdón, pues, pero es lo que... O sea, su disco último se llama 72 Seasons, o sea, 72 temporadas.
1: Interpreten el silencio.
0: O sea, güey, de esas 72, ¿qué escuchamos? Antes de eso... Tenían el S&M 2, que era como un disco de cover, si no me equivoco.
1: Ese es donde sale Juanes y J Balvin.
0: Y antes de eso, pues, puta, güey, te tienes que ir a... Kind of Monster, Death Magnetic. No, güey, sí está feo, perdón. O sea, Metallica es muy importante. Es un poco YouTube. Muy importante en su momento. La mejor banda del mundo seguramente en su momento. Pero ya no, ni modo. O sea, ahí se le aplica a mucha gente, ¿eh? Incluso, para que no, o sea, no crean que es fanatismo, así. O sea, Paul McCartney, lo mismo, güey. ¿Hace cuánto no hace un disco así trascendental? Yo creo que el último, pues el...
1: ¿New? Nah.
0: Nah. El Chaos and Creation in the Backyard, que es como del 2004.
1: Gracias a Nigel Godrich.
0: Cállate, güey. Bueno, pero voy a eso. O sea, como los Rolling Stones, lo mismo. O sea, ¿hace cuánto no sacan un disco que digas, ah, órale, pues ya pasó, güey? Y entonces esto, como que son dones que están peleando con el aire, ¿eh? O sea, es literalmente el meme de los Simpsons de este...
1: Gritándole a las
0: gritándole
1: nubes,
0: gritándole, ¿no?, a la nube, güey. Pues es pa' qué, güey. Pero bueno, o sea, como dice acá el maestro Juancho, pues nada más es para llamar la atención de algo que ni tiene sentido, güey. Pero bueno.
1: Aún así no era necesario porque sí llenan las esferas, sí siguen...
0: Sí, claro.
1: O sea, no es de que digan, me falta gente los conciertos, ¿no?
0: Sí, no, no, no.
1: O siguen generando.
0: Sí, totalmente. Por acá nos dice la maestra Ausensi. Saludos, querido doctor, y Kevin Arnold. Un aplauso y reconocimiento a todas esas heroínas y héroes que llenan los puestos de tacos o quesadillas que valen la pena. Correcto. Dice, porque aquellos que están vacíos y ni las moscas se paran no están buenos, se sabe. Ah, ok. Dice, el público es el héroe cuando atasca un puesto de tacos, claro.
1: Es lema de camioneros, ¿no?
0: Sí, porque ¿dónde veas? Donde veas mucha gente, ahí está bueno. Es como una señal no pedida, ¿no? Que dices, mira, ahí hay varias bandas. Ha de estar bueno.
1: Sí, no es como esos de TikTok que les voy a recomendar el puesto de tacos más famoso del mundo. No, vayan y vean dónde comen los godines. Ellos saben.
0: Qué bueno que dijiste vayan y vean dónde están los godines porque yo pensé que dices, vayan y ching. No.
1: No.
0: Con respeto, ¿no?
1: Jamás le he pasado el respeto.
0: Jamás le he pasado el respeto.
1: Le he faltado el respeto. Bien. A la audiencia.
0: A la audiencia. No, no digo a la audiencia, a los... Sabe para hablar bien. No, no le digo a la audiencia, a los creadores de contenido, ¿no?
1: Ah, no. Hay buenos. Hay de todo. Como hay en todo el mundo.
0: Exacto. Y se menciona magnífica aquellas personas que además te dicen, la salsa que pica es la Verdi. Exacto, güey. La banda que te va guiando en tu comidita callejera. Échale de ese agüero, está bien sabroso. No, sí, güey. Héroes anónimos. Gente.
1: ¿Qué te prevén así del peligro?
0: Te prevén el peligro, claro.
1: Es como la misma que cuando ibas a ver a tu noviecita y estabas en un barrio que decían, no comines por esa, vete por esta calle.
0: Claro.
1: Y esa señora te cuidó. Es un ángel que cayó.
0: Claro, güey, claro, güey.
1: Sí, te llegaron a decir, por ahí no te vayas, joven. Está
0: no,
1: peligroso.
0: No, yo...
1: ¿Tú ibas por todos lados?
0: No, he ido a colonias de altísima alcurnia. No, no sé. No.
1: ¿A dónde has ido por amor? Así que digas, esta colonia sí fue por amor.
0: ¿Qué te importa, güey? ¿Qué te importa? No, es que sí me acordé de... Es que no lo quiero decir, no lo quiero decir porque suena clasistoide.
1: No, poco. Pero que en su momento está pesada.
0: Es que sí me tocó ir a Ecatepec, por ejemplo.
1: Ay, pero ¿a cuál parte de Ecatepec?
0: Esa es la cosa que no te quiero decir.
1: Ah, bueno. Es que...
0: No, o sea, todo el mundo ha ido a lugares muy lejanos por amor, ¿no? ¿Tú qué es lo más lejos que has llegado, Kevin?
1: A Tláhuac, creo.
0: ¿A Tláhuac? Ahí lincharon.
1: No, pero desde Tecama.
0: Ah, claro.
1: Fueron 4 horas de camino.
0: Sí, güey, desde las pirámides prácticamente hasta
1: Y ahí todavía no estaba el suburbano ni nada de eso.
0: No, claro, subir el camión.
1: Ajá, era de te dejo de ver a las 5 porque si no, llego a las 12.
0: Eso es lo que a mí me pasaba cuando iba a Ecatepec, como chin, ya como la Cenicienta.
1: Ajá. Tu
0: coche se vuelve calabaza.
1: Pero ya no hay combi.
0: Sí, brother, como que se agarra. Ahí viene la última combisita de las 7, ya me voy, güey. Como la Cenicienta corrías, güey. Antes de que tu carroza se volviera calabaza.
1: La calabaza.
0: La calabaza, exacto. Sí, güey, esas eran duras, eran épocas duras, ¿no? Sí, cómo no.
1: El amor es más fácil ahora.
0: Cállate. Pero bueno, está. Ay, güey. Vamos a otro saludito antes de ir a otra rolita. Por acá nos tienes desde el Twitter, @código21_radio con el hashtag apocalipso. La maestra Almen, querida Pertini, dice, yo hace poco fui heroína en la Ciudad de México de unos pinches gringos. Así lo dijo, ¿eh? Yo no estoy leyendo como lo dijo.
1: No, pues gracias.
0: Que en una cafetería con mesas afuerita, es decir, ahí en la Condesa, se fueron sin pagar. Ah, no, entonces sí, pinches gringos.
1: Sí, ya entendimos. Sí,
0: dice, y la chica que atendía salió toda afligida. Me comentó que ella tenía que pagar el consumo. Y le dije, no, yo lo pago. Maestra Almen, qué buena eres. Te vamos a mandar un besote hasta tu corazón. Tómala. Dice, malditos gringos, los odio.
1: Quémelos ahí. O sea, quémelos en el teoría de, pues, saquen el video.
0: ¡Encuérenlo! Kevin es de los que grita, ¡encuérenlo! ¡Encuérenlo al ratero!
1: No, pero pues sí que quemen.
0: Sí, una quemadita en el Twitter, ¿no?
1: Sí,
0: ahí. Güey, Es que además, cabrón, si eres un fucking gringo que ganas en dólares y no pagas tu cuenta aquí en la Condesa, vete a la...
1: Donde te favorece y así todo es así.
0: Yo pensé que es así, donde te veamos, te rompemos, como pancarta de ladrón, ¿verdad? Ajá. Si te encontramos robando, te rompemos tu... Sí, güey, no hagan eso, güey. O sea, en general, ¿no? En general no hagan eso de irse de los lugares, porque pasa esto, que es quien lo acaba pagando es la gente del servicio. Ustedes que... Porque es de los lugares... Ahí va la cosa. Héroes y... Es que me fui trabando porque fui encontrando nuevas ideas, cabrón. Héroes y heroínas de la vida cotidiana, la gente de servicio, es decir, meseros, meseras, gente que atiende en las casetas, tal. Porque todo el día es aguantar, güey. Hasta la buena onda puede ser este motivo de cansancio, güey. El clientecito chistosón. Ajá. De, ay, ¿quién pidió glande? Porque me lo metieron en la cuenta. ¡Ah, ya, güey! ¿Sabes? Es como, brother, güey, nada más te quiere cobrar, güey, ¿no?
1: A ver, me tocó escuchar, ¿quién pidió IVA?
0: Ajá, exacto. ¿Quién pidió el IVA? ¿Qué es el IVA? ¿Ese plato qué es? Ay, güey, eres bien castroso, güey.
1: ¿Y cuántos platos tengo que lavar por esto?
0: Ajá. Que el güey nada más te quiere cobrar y ya irse, güey. Y tú, ¿cuántos platos tengo que lavar, papá? ¿Y si me echo a correr? ¿Cuánto te quedo a deber? No, güey. Paga y vete, güey. Porque ese güey lleva choros ahí. Ahora, imagínate. Ser mesera.
1: Y escuchar esa broma no. 20 veces al día.
0: Pero además de eso, quieran ligar, güey. Porque como, esto sí es de hombres a morras, ¿eh? Esto sí, güey, no importa, güey. Es de güeyes que quieren ligarse a la mesera, güey. Ay, hijo, está trabajando, güey. Ya vete a tu casa, güey. Te estás sonriendo para que le des propina, padrino. O sea, ya, güey. Vete, güey. No hagas celoso, brother. Entonces, eso quiero decir. La banda, como dice nuestra querida Almen, primero, no sean ojeras. Cualquier cosa que rompan, no paguen en un lugar, se lo van a acabar cobrando la banda que hace el servicio.
1: Exacto.
0: Que el servicio es todo lo general de meseros, garroteros, los que lavan los platos, los de la cocina, tal. Y segundo eso, si van a un lugar, sean amables con la gente del servicio, güey. Porque ellos no están ahí porque quieran, ¿eh? ¿Sabes?
1: O sea, sí, como... pues van a chambear.
0: Ajá. Pero bueno, ahí está la cosa. Gracias, Almen, te queremos mucho. Qué bueno que libraste a una persona de pagar los platos rotos de unos gringos ojetes. Pero bueno, vámonos a otra rolita. Ay, esto lo puso que ya, güey.
1: Yo quería ser un héroe, iba a poner una mejor canción. Y lo estoy diciendo aquí porque dije, te voy a quemar. No me dejaron, así no me dijeron, ni siquiera me dejaron pautar nada ni nada de eso. Braulio, si me estás escuchando, fui censurado. En este momento estoy exigiendo mi derecho de audiencia.
0: Cállate, y de réplica. Mierda.
1: Y me dijo, no, así... Secamente.
0: No, Kevin quería poner una rola de los héroes del silencio, güey.
1: Porque ahí eres silenciosos, no. Anónimos en la sociedad.
0: No, como güey. El micrófono de Kevin está silenciado en este momento porque está diciendo una serie de tropelías tratando de defender a los héroes del silencio. No, güey.
1: Pero bueno.
0: Aquí hay tres cosas prohibidas en este programa. Joan Sebastián, los héroes del silencio y piel de sistema. Fuera de eso, todo se vale. Nada, cierto, piel de sistema... Vemos.
1: Por pedazos,
0: por partes. Ajá. Pero ni Joan Sebastián ni los héroes del silencio pueden sonar este programa.
1: Se intentó, Bumburi, fuimos censurados, pero ante eso traje otro gran héroe.
0: Ay, no, güey. De Guatemala a Guatepeor.
1: Esto está más chida la otra, pero bueno. Esto es My Hero de Foo Fighters de Dave Grohl. Aquí en Apocalipso.
0: Por Código 21.
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0: My Hero de Foo Fighters aquí en Apocalipso. Ay, hasta que suena buena música por Código 21.
1: Eres una mía.
0: Te salió del alma.
1: Güey, es que güey, hasta que suena buena música, no man, los Foo
0: Fighters. Sí, soné viejo.
1: Sonaste, güey, bueno. Ay, güey, es que los Foo Fighters, la peor, ay, bueno.
0: Hasta ahí, yo también, no tienen nueva música buena.
1: No, pero bueno, ya no va a ser nada. Es que me parece de las peores bandas en la historia del rock. A mí, pues, pero ya.
0: Si tuvieras la oportunidad de...
1: No.
0: Por chamba.
1: No.
0: Por dinero, ¿no?
1: Que entrevistar a...
0: ¿A Dave?
1: No, yo me aviento a cualquier entrevista, pero... No, pero no es como que diga, puta, qué emoción.
0: No, ajá, sería más por cumplir, ¿no?
1: Porque me paguen. O sea, uno tiene hambre, ¿no?
0: Uno tiene que hacer su chamba para que vean.
1: Antes de ponerse payaso, uno tiene que comer, ¿no? O sea,
0: ante todo, ¿no?
1: Sí, no, o sea, gente que no entrevistaría nunca, pues, gente malvada. O sea, como que me dicen, Donald Trump, no, güey, no me interesa absolutamente nada. ¿No? O sea, como ese tipo de gente, o sea, no sé, Tom York, no, pues sí, ese sí, ni modo. Pero sí, o sea, como... No
0: le haría el feo.
1: No, o sea, si me dicen, si me dicen Enrique Bunbury, pues nada más me voy a cagar de risa.
0: ¿Serías profesional?
1: Sí, claro, claro, exactamente. Pero bueno, está Kevin poniendo unas preguntas bien raras sobre la mesa. Seguimos con ustedes en Twitter, arroba código 21 guión bajo radio, con el hashtag Apocalipso y WhatsApp 5549568421, compilando con el respetable aquellas héroes o heroínas que no brillan mucho en lo social, digámoslo así, pero que merecen ser reconocidas, reconocidos, reconocides, y también actos heroicos cotidianos.
0: Invitar a tu amigo a un concierto. Hey,
1: ah, güey, fuiste un héroe, güey, ¿sabes? Sí, estoy estrechando la mano de Kevin Arnold. Cuando yo no tenía boleto para Paul McCartney, el Kevin Arnold se mochó con uno para mí, me lo regaló y dijo una de las mejores frases que se han dicho en esta sacrosanta estación. No, no en el Gallito Mañanero, no en el Apocalipso, en la estación, que es: todo mundo tiene derecho a ver a su artista favorito. Güey. El demócrata de los conciertos, ¿no?
0: ¿Cómo debe de ser?
1: Ya, también eres muy mamón, ¿no? Pero bueno.
0: Contrátame, usa esa.
1: Ahorita, corriendo. No. Después de todo lo que has dicho en este programa, ahorita.
0: Uno siempre se puede arrepentir. Borrar dos tweets ya.
1: Como nuevo. Borrar tus tweets. ¿No? Chocesa, ya no le metas. Ah, no, borrar. Ajá.
0: ¿Por qué se te más grande la zona plus, ¿no?
1: Exacto. Sí,
0: es lo justo.
1: Borrar.
0: El que paga más, merece más.
1: Ya completamente corrompido por el sistema, güey.
0: Es que así he visto varios ahorita en Twitter que digo, ¿qué? Sí. Y ya vi cuando te soltaron dos acreditaciones, digo.
1: Sí, güey.
0: Eso vale.
1: Banda pidiendo que regrese gente horrible, va. Ay, güey, no entendemos.
0: No hay que
1: nada.
0: Olvidar.
1: Sí, bueno, no. Pero bueno, por acá nos dice el maestro Huicho Manuel desde el WhatsApp 5549568421. Héroes y heroínas que me ayudaron un chingo en la época del COVID. El equipo que conformó Aire Libre. Ah, maestro. Dice, pasando por el Gallito Mañanero, Ilana, Mike, sí. Sopitas, Max, Greta, Joaquín, Val, Juliecita, Nico y Santos, Pau Sotomayor, Moni Saldaña, Dani Pau en el Cumbiódromo, Bruno y Miranda, esos no. Eres una mía.
0: No, es que...
1: Raquel, Víctor, nuestro querido Negonio, nuestra querida Ingrid, Charlie, Macosa Disco, Charlie Largo, ¿no? Que ahora está en Reactor.
0: La estrella de Reactor.
1: Sí, ¿no? Ya. Lo formamos acá, ¿eh? Derechos de formación.
0: Que deje la pensión.
1: Como si fuéramos cantera de los Pumas, ¿verdad? Paga los derechos de formación. Bueno, dice, gracias por extraer mi mente de todo lo que se veía en la tele y el ambiente que se veía en la chamba. No, pues gracias a ti, Huicho Manuel. Porque nos alegra haber acompañado, eso sí, con nosotros cuando entramos a Aire Libre, todavía era pandemia, ¿no? Un poco, o sea...
0: Yo entré cuando inició la pandemia y ustedes entraron a media pandemia.
1: Sí, no, o sea, no era lo más heavy porque pues ya podíamos ir a lugares...
0: ¿Con cubrebocas?
1: Sí, pero todavía había muchas precauciones. Uh-huh. Yo me acuerdo que una de las magias de entrar a la cabina de Aire Libre era todos descalzos porque no podemos meter tenis para no contaminar la cabina.
0: Eso sí, la jerga ya tenía 2-3 hoyos.
1: No, y eso sí, de una contagiadero de un onguirri por ahí, pero
0: Pero no fue COVID.
1: Pero COVID no.
0: Otro
1: hongo. O sea, ojito de pescado y eso, otra cosa, pero COVID, eso sí, protegidísimos, güey. Ahí está. No, pues a toda la banda que nos acompañó en esa etapa y le pudimos, más bien, el agradecimiento es nuestro por permitirnos acompañarnos en esos momentos tan complejos. Muchas gracias a ti, Huicho Manuel. Por acá desde el Twitter nos dice el maestro Matt Rocker. En un par de saludillos. Hola, doctor y Kevin Arnold.
0: Ingeniero, por favor.
1: Saludos desde la lúgubre y arte.
0: Es que ya te hice mucho, doctor. Ya.
1: Es que también eres muy
0: pasante.
1: Bueno, ingeniero, ya dígale ingeniero Kevin Vega, ¿ok?
0: Ah, suena viejo. Digan Kevin, nada más así. Así
1: que no, pues es lo que te están diciendo,
0: sí,
1: que
0: ya,
1: no estás, güey.
0: Nada más hacer un chistecillo.
1: No, ahora dígale Inge. Así todo el tiempo. No, ya me... Dígale Don Inge,
0: no,
1: además.
0: Porque voy a envejecer.
1: ¿Más?
0: Ya me voy a quedar dormido mientras trabajo.
1: Güey, neta, hoy vienes, güey. Hoy vienes, güey.
0: ¿Cuál era el saludo?
1: Le voy a decir al Inge, ¿eh? Le voy a decir al Inge que todavía
0: me
1: tengo...
0: bloqueó.
1: ¿Te bloqueó?
0: Luego vamos a hablar de eso.
1: Tu sensei, ¿no? Tu sensei de aire libre que te enseñó a quedarte dormido.
0: Y después fue el villano.
1: Bueno, ya,
0: pues, ya, vamos a hablar.
1: Bat Rocker dice, saludos desde la lúgubre y artística de Guanajuato. ¡Ah, maestro! Oh. Y se viene al Cervantino a ver a Lorel Meets the Obsolete. ¡Ah, maestro! Dice, antes muerta que sencilla, ¿no es un cover de una niña española? No tengo idea. Dice, pero la de las horóscopos está más perrona. No, pues gracias, Bat Rocker. Mañana, recuérdenlo, amigas, amigos, amigues. Mañana habrá un apocalipso especial. Si todo sale bien. Porque jueves, viernes y lunes vamos a estar desde el Cervantino en el Apocalipso. Así que, Matro, que si andas por allá, pues venme diciendo cómo está el cotorreo, porque yo llego mañana. Así que ahí vamos a andar. Y nada de este cotorreo, vamos a ir a chambear, vamos a ir a la cobertura de Código 21, que será una cobertura tanto en radio, también tendremos una salida en Radio IPN y el fin de semana en redes sociales. Así que atentos, atentos, atentes a todo lo que estará pasando en el Cervantino con la cobertura de Código 21. Pero cuéntanos, Matroker, ¿qué onda? ¿Qué onda? ¿Qué onda? ¿Cómo anda el Cervantino, no? Que nos vaya contando.
0: Que te parte tu butaca y que ponga, como su chamarrita.
1: Un suéter,
0: ¿no? Ya está apartado. El poder mágico, cuando ves algo ahí, ya.
1: Un suéter, ¿no?
0: Ajá.
1: Un suéter ahí que lo aviente la lóndiga de granaditas, ¿no? ¿Está apartado el lugar para mañana, para el doctor? Eso, me gusta.
0: Oh, mira, ahorita hablando de esos héroes, oigan, si me aparta mi lugar, es que ahorita vengo a sacar las copas.
1: Güey, la gente que te guarda tu lugar, ve a la fila que le dices, tú quieres sacar la hoja rosa, me guarda tantito mi lugar. Ándale, vi.
0: Pásale, hijo,
1: no hay problema. Güey, qué chido, ¿no? Y luego alguien se quiere meter, está apartado. Uh-huh. No mames, héroes de la vida.
0: Yo lo vi, él me lo aparto.
1: Dice el Mad Rocker, además de todo esto, tengo dos héroes. La banda que hace música, porque es muy denso ser artista independiente, darle alegría a la gente. Correcto. Y la banda que hace software libre como Linux. Lo hacen voluntariamente y el internet y las herramientas de software funcionan por esa banda. Totalmente de acuerdo.
0: La banda que craquea.
1: La banda que hoy piratea, que craquea, que te pone códigos así bien sencillos. Güey, yo no sé lo pensaba. Yo soy un estúpido para piratear en la internet. O sea, esta cosa del torrent y bajas tus subtítulos y... Ay, güey, me gustaría tener la habilidad motriz. Ya deja tu ingenieril para hacerlo, pero soy muy tonto. Y entonces hay banda que se preocupa por los demás y dice, mira, hay millones como el doctor, o sea, gente muy mensorria para estas cosas, y generan como softwares libres en el que todo es automático. No lo quiero decir mucho al... lo voy a decir, ya, qué importa, ojalá no se queme, pero por ejemplo, Dios bendiga a la persona que inventó Streamio, que se dice Streamio. Esa madre es una aplicación, güey, que tiene todas las fucking películas de la que quieras, güey, subtituladas en automático todo, porque Streamio es una especie de...
0: Una OTT, una Netflix, así, que ya no, te lo da todo listo.
1: Ingeniero. Es una OTT, ¿qué coño es una OTT,
0: Over
1: ingeniero?
0: The top.
1: Over the top.
0: Over the top.
1: ¿Eso significa OTT? OTT. Over the top, ingeniero.
0: Over the top.
1: Ingeniero, cuéntenos qué es, cómo funciona una OTT.
0: Pues básicamente es un servicio de streaming que solo necesitas internet para que funcione.
1: Porque según yo, las OTTs lo que hacen es jalar las películas, todo su contenido lo jalan de otros lados. Ellos son como el repositorio nomás.
0: Exacto.
1: Entonces la banda que hizo Streamio no se mete en broncas de piratería, porque si yo nomás lo puse ahí, ya que la gente lo jale de otros lados, no es cosa mía.
0: Yo nomás puse el camino.
1: Yo puse el camino, es como así
0: es
1: como...
0: Es la libre, porque la otra es la caseta que te cobra.
1: Exacto.
0: Así véalo.
1: Al ladito de la carretera que te cuota, le rascó ahí y le dijo, no, yo nomás estuve rascando aquí el camino, que la gente se venga a burlar, no es culpa mía. Héroes, güey. La banda Streamio, güey, a mí me cambió la vida, cabrón. Neta, güey.
0: Hay varias, pero no lo hagan.
1: No vayan
0: Depende
1: a,
0: mucho.
1: No vayan a ir nunca.
0: Nunca le pongan www.cuevana.
1: Exacto, exacto, exacto. Nunca vayan a descargar Streamio. No. Se escribe Streemio. Nunca vayan a descargar Streamio, por favor.
0: Nunca pongan Popcorn Time.
1: Exactamente.
0: Y no lo hagan desde Brave para que no tengan nunca estas cosas de comercialización, que les pongan esas imágenes. No, nunca lo hagan.
1: Ven, si por accidente llegan a bajar Streamio o Streamio, o sea, sí, por un accidente que se equivocaron un par de botones, van a encontrar una función que se llama add-ons. Nunca, en los add-ons, nunca le pongan Cinemeta ni Watchmen. ni public domain, ni le pongan torrentio sobre todo. Nunca pongan en add-ons torrentio en esta aplicación que se llama Stremio. Si por accidente llegan a descargar Stremio, que se escribe S-T-R-E-M-I-O, si por así se tropiezan, pff, le pegan a su teclado y se descarga Stremio en su compu, nunca jamás se les ocurra, porque ya entran, la tienes que abrir para ver que no tenga un virus y así, ¿no? La abres y hasta abajo hay una opción que dice add-ons. En add-ons, nunca, pero nunca vayan a agregar un add-on que se llama Torrentio. Nunca, nunca jamás. Y sobre todo no le pongan uno que dice Open Subtitles. Nunca, nunca, por favor. Ninguna de esas dos. Nada de eso.
0: ¿Okay? No deben.
1: No deben.
0: Ni le digan a sus amigos que lo hagan.
1: ¿No? Nunca. Ahí está, ¿ok? Ni Popcorn. ¿Cómo Time. Es? Ni
0: Popcorn. Está más... Es más fácil tropezar con ella porque es una página en internet.
1: Sí, le pones Popcorn y ya. Time y adelante. No vayan a hacerlo, no, por favor. Ahora, por favor. Si les gustan los partidos de fútbol, nunca.
0: Roja directa,
1: nunca
0: jamás.
1: Nunca vayan a buscar fútbol libre, nunca, güey. Nunca vayan a buscar... Y... ya, no voy a... Pero bueno, nunca vayan a hacer eso, ¿ok? Ajá. Ok, perfecto. Ahí está la cosa. Güey, sí, la banda que piratea, increíble. Gracias. Gracias, Matroker, sí, cómo no. Toda la banda que hace el software libre, que no cobra... Porque además, ya en serio, es chamba de ingeniería, como dice Kev. O sea, alguien se tuvo que chingar a decir, bueno, vamos a hacer esta madre que se llama Stremio, que nunca tienen que bajar, para que aquí esté el depositorio de todo lo demás. Ta, ta, ta. O sea, unos güeyes que sí se rifaron horas programando para que tú busques... cualquier película de cualquier país en Stremio. Nunca vayan a eso.
0: Y aparte, por decir, también te ayuda culturalmente porque en esas plataformas encuentras todo.
1: Literalmente.
0: No, y hay plataformas que las controla cierto poder que no quiere que veas otras cosas.
1: Exactamente.
0: Ahora, ¿cuántos artistas no existirían si nunca hubieran craqueado Ableton?
1: Exactamente.
0: O... PowerPoint, ¿no?
1: Exactamente.
0: Digo, muchos que quisimos estudiar diseño y cosas así, esas herramientas...
1: Sí, nunca vayan a buscar una página que...
0: Taringa. Oye, ¿cómo se llama este que arrestaron por eso? Por Mega... Megumploat, ¿cómo se llamaba? ¿Te acuerdas de ese caso? De esta página donde tú puedes descargar todo y ahí lo acusaron por los derechos de autor de todos estos... Ah, oh, se me fue el nombre, pero sí recuerdas de ese caso, ¿no? Que, ay, ¿cómo existían estas dos? Se me fue el nombre de las más... ¿Qué es esto? En Taringa estaba ese link de Megumploat.
1: Creo que quieres hablar de Aaron Swartz, un héroe de la internet, el mártir de la internet libre, Aaron Swartz.
0: Ah, creo que sí.
1: Quien él hizo dos cosas. Una cosa que se llama Creative Commons, que es toda... O sea, él ayudó a crear la arquitectura de una página que se llama Creative Commons, que es cualquier cosa que subas a Creative Commons... Es de acceso libre, cualquiera lo puede usar.
0: Nadie puede
1: una lucrar. Pintura, una foto, una rola. En Creative Commons lo puedes agarrar, hacer lo que quieras. Y él luego cofundó Reddit. Reddit al principio era una página de blogs, pero de intercambios de información y cosas. Y luego él ayudó a inventar una página que se llama JSTOR, que es JSTOR. JSTOR es como un Napster, como un Netflix, pero de puros artículos académicos. Todos los artículos académicos de investigación los cobran las revistas para consulta. Y el maestro Aaron Swartz se dedicaba a poner eso al alcance de la mano de la gente. Aaron Swartz, lamentablemente, fue acusado por la CIA y por el FBI como de conspiración, de activismo tal. Y una historia muy fea porque el maestro se suicidó con menos de 30 años. Porque lo condenaron a 40 años de prisión y le pusieron unas multas megamillonarias solamente por no respetar, entre comillas, los derechos de autor de la gente. Y me parece, güey, lo de JSTOR, o sea, lo de los artículos académicos, que lo hayan condenado por poner al alcance de la gente el conocimiento científico, te habla del fucking mundo en el que vivimos, en que todo tiene un pinche signo de dinero, güey. Aaron Swartz, ese sí, uno de mis más grandes ídolos, Aaron Swartz, ¿eh?
0: ¿Y héroe?
1: Sí, no, gigantesco. Se escribe Aaron, así, Aaron Swartz, como Schwartz, como el de deportes, pero sin la CH, Swartz, S-W-A-R-T-S. Un güey que murió muy joven por eso, porque su activismo digital lo llevó a ser, pues sí, acosado y acusado por las grandes fuerzas de ese horrendo país llamado Estados Unidos. Pero bueno, está Aaron Swartz. Te amo, Aaron Swartz.
0: ¿Dónde condenan más eso que... pues esto, tienen un presidente que... por acoso y cosas así?
1: Ah, deja tú eso, güey. O sea, todo el mundo ya no está hablando nada de ello, pero... los archivos Epstein. O sea... ahí no pasa nada y un pobre carnal que puso al alcance del mundo el conocimiento científico. Cárcel, güey, cárcel y multas millonarias. Por eso es importantísimo hoy más que nunca craquear y piratear. Neta, sí es más importante que nunca. Pero bueno, nunca vayan a ir a streamio. Ok, vámonos a otra rolita.
0: Después del bloque streamio de media
1: hora. Después del bloque streamio de buena. Exacto. Pero cómo se no se cobra, mira. Vamos con otra rolita. De una de mis más grandes heroínas de todos los tiempos, que es nada más y nada menos que la maestra Tina Weymouth, bajista de los Talking Heads en su momento, que después hizo un bandón llamado Tom Tom Club, junto a su esposo Chris Frantz, también baterista de los Talking Heads. Esto se llama Genius of Love y ya regresamos al Apocalipso por Código 21.
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0: No mames, qué rolón. Tom Tom Club, banda conformada por Tina Weymouth, mi ídola personal, y el maestro Chris Franz, de ex miembros de Talking Heads, uno en la batería, la otra en el bajo.
1: Hay rumores, pana.
0: ¿De qué?
1: Ellos van a, parece que ellos van a cerrar el Glaston del
0: 20. ¿Será? 27. ¿Será que se reúnen los Talking Heads?
1: Pues está, hay, andan calentando mucho con esto de que se van a reunir para un programa especial.
0: Ya
1: que se van a hacer
0: de ya lo hicieron, ya lo hicieron. Lo hicieron con la bajista de las Haim, que hablando de sionistas, ¿no? Pero bueno, lo hicieron con la maestra Este Haim, que es de la banda Haim, que son un trío de rock and rolleras gringas. Y hasta ahí lo voy a dejar. Que ella, la bajista, entrevistó a los Talking Heads. Hace mucho no se reunían los cuatro, que son David Byrne, Tina Weymouth, Chris Franz y el otro brother, ¿cómo se llama? Siempre se me olvida, güey, el otro güey de los Talking Heads. Jerry Harrison. Que Jerry Harrison es el otro guitarrista, David Byrne, guitarrista y vocalista y compositor principal, Tina Weymouth en el bajo y Chris Franz en la batería. Altísima banda, ojalá, güey. Ese sí. Mira, yo hace ni el de Paul McCartney lo quise pagar, cabrón, por eso me lo invitaste. No, no es cierto, no tenía dinero. Pero yo ya pago por muy pocos conciertos, no por payasos, sino neta, güey. Hoy, como lo dijiste, ir a conciertos carísimo, te la tienes que pensar tal. Para los Talking Heads sí haría fila, ¿eh? Sí, sí, sí mataría por ir a ver.
1: Parece que es ellos, como les falta, como dice esta banda, de qué necesitan. Primero se hablaba de los Smiths, ya después salieron y dijeron, ese güey no va a tocar, nos va a cancelar a media hora el Juan Son de allá del norte. Entonces, no va a pasar. Y le habían dicho a David Byrne y primero él dijo, no, yo solista la estoy armando y ya después.
0: Es que, ay, güey.
1: Yo por eso creo que en esta gira tocó muchas rolas de los Talking Heads.
0: ¿David Byrne?
1: Ajá, así como calentando a la banda.
0: Es que yo creo que no lo necesita, ¿eh? Pero,
1: no, pero...
0: Es que este año, es que quién sabe. Bueno, son 50 años de los Talking Heads. O sea, se juntaron en este programa que tú dices con la maestra Haim, que estuvo en una estación que se llama Sirius XM. Sirius XM.

0: Como que quedan mucho fechas, lo andan calentando. Yo creo que puede ir por ahí.
1: Yo creo que no, pero más bien quiero, pero no tengo idea, ¿eh?
0: Ajá. Igual se hablaba de otra de. Iban a hacer un especial de Paul y Ringo, pero no creo que pase. Se me
1: No,
0: hace
1: tampoco.
0: muy difícil eso.
1: Bueno, quién sabe, porque Paul y Ringo podría ser. ¿Cómo van a sacar la película de los Beatles?
0: También, o sea, como que hablan de. O sea,
1: Son
0: pero
1: uno de
0: ellos dos
1: ellos.
0: en el escenario.
1: Sí, puede ser como unos mini Beatles que no son, ¿no? Pero güey, hey, no importa lo que pase, no importa. Vamos a más saludos
0: Sí.
1: rápidamente porque ya nos tenemos que despedir, pero más saludos
0: No,
1: rápidamente.
0: bueno, no, sí.
1: Sí.
0: Ya me tengo que ir.
1: La maestra Steph nos dice, mi doc tenía que entregar material, sí o sí, el proveedor no hacía entregas a domicilio, pero algo debía escuchar en mi voz que fue hasta allá y me dijo, cuando sientas que no puedes más, mira al cielo, siempre tenemos a alguien con nosotros. ¡Oh, maestra! O sea, le ayudó a cumplir una labor que no la podía postergar. No manches, la banda que hace así cosas desinteresadamente es muy chida,
0: Sí.
1: va. Dice la maestra Jadisita, te quiero mucho, Kevin, por más que el chiqui trata de guiarte, nomás no cooperas. Ingeniero, te estás convirtiendo en lo que juraste destruir. Es correcto. El maestro
0: Viernes de
1: Yona.
0: ingenieros.
1: Exacto. Dice ahorita que dijeron hacerlo por error, recordé el meme. I accidentally built a super destroyer. Como cuando en Star Wars por accidente construyeron la Estrella de la Muerte. Exacto. Upsi. Por acá nos dice el maestro. ¿Quién eres? El maestro David. Hola, el Kevo habla de Mega Upload y su creador Kim.com. Abrazo a todos también. Es que hay mucho héroe de la internet ahí, Yo ya les dije el mío, Aaron Swartz, qué grande era. Pero bueno, el maestro Alexiño nos dice, buenas tardes, apocaltenses de la Liga de la Justicia, saludos a la cabina digital. Estimados Cabo y Doctores, no hay mejor héroe que aquellos que hacen valer a sus amigos. Abrazos a todos. Es
0: Sí.
1: correcto, güey. Amigo que te hace valer que con la comidita, que el conciertito, que la chelita, que tirándote paro, que dejándote dormir en su piso, en su sillón o en
0: En
1: su
0: su
1: cama.
0: cama.
1: Nah, no es cierto. Sí, los amigos que tiran paro siempre son chilos, ¿no? Por acá nos dice Jonah Motorizado, hay que hacerle una intervención a Kevo, nada más quiere gastarse el dinero en un Xbox. Primero el comal, cabrón. Luego una parte para la cuesta de enero. Pero no, tú, el Grand Theft Auto 6.
0: Es que se antoja.
1: Y fíjate que no soy tanto del GTA, pero bueno, ahí está. Dice Jaidicita, héroe de hoy, Daniel del Moral, cuando le da un zape a Kevin Vega cada vez que habla de Radiohead. O sea, ahí está mi Dani, reconocimiento a tu labor como sapeador sonoro cada vez que Kevin habla de Radiohead. Dice la maestra Jadisita que cada vez que amas a Radiohead todo el mundo te quiere dar un zape y Dani hace lo propio.
0: Ahí estaremos todos cuando venga.
1: Toma, cállese, ahí está. Por acá nos dice el Cazuelas, ese Doc y Kevin Arnold, saludos, van perdiendo sus Dodgersters 1-0 en la quinta, o sea los Dodgers. Espero que estos cerveceros de Milwaukee se vuelvan héroes y tumben a sus Dodgers billetudos.
0: Es que les falta una figura como el Javi Noble de los Santos
1: ¿A quién?
0: a los Dodgers,
1: No,
0: así que los
1: hombre,
0: guíe.
1: cállate,
0: Ah, mira,
1: güey.
0: Santos va a ser campeón aquí. Lo digo en este momento.
1: Che,
0: Ya
1: que
0: viví esa
1: Santos va a ser
0: temporada.
1: campeón, güey. Que Santos va a ser
0: Ah,
1: campeón.
0: mira, se habla él, empezó. Lo acaban de entrevistar y no,
1: Es que,
0: es
1: güey,
0: una
1: ¿ves? Pero
0: figura.
1: espérate, ¿ves cómo hablas sin contexto, Kevin? Tienes que aprender. Hoy vamos a ser héroes de la vida de Kev y
0: Contexto en 2 minutos.
1: recordarle siempre que tiene que hablar con contexto. Porque nada más se avienta así su historia y la tienes que cachar en el aire. De lo que Kevin está hablando como loco de que los Santos, el equipo de Torreón del fútbol mexicano, va a ganar el
0: De la
1: campeonato,
0: Laguna.
1: es porque se ha vuelto muy viral el dueño del equipo Santos Laguna, que se llama Aleco, que es un junior
0: Veintiséis
1: sasasasazo,
0: años.
1: güey, de aquellos. Es el Javi Noble del fútbol
0: ¿Y
1: mexicano.
0: sí?
1: Y tiene esas ideas locas.
0: ¿Cómo se persina? ¿Qué le
1: Se
0: dicen?
1: persina doble, ¿no? En vez de persinarse así como todos con una mano, el güey se persina con las dos manos como dos cruces y es padrino. Está haciendo un ritual satánico con tus manos, güey. Pero bueno, la cosa es que ese güey, ayer o antier, dio una entrevista que se hizo muy viral en la que dice, Santos va a ser campeón este año, te lo firmo. Y si no es el
0: El
1: que sigue.
0: sigue.
1: Y si no es el que sigue, el que sigue. Ah, pinche promesa bien estúpida, güey. ¿Cómo es como si yo dijera, Código va a crecer este año? O el que sigue.
0: O el que
1: O el que
0: sigue.
1: sigue. O el que sí.
0: Pero no estás
1: O sea, mintiendo no estás, prometiendo tampoco, porque es como de, güey, comprométete,
0: mintiéndote.
1: padrino. Entonces lo que dice Kev es que él va a ser el Javi Noble de los
0: Pues
1: Santos.
0: va invicto el Santos 4 partidos sin perder.
1: No,
0: Y va
1: hombre.
0: contra el poderosísimo Querétaro. Entonces ahí lo
1: Sí,
0: veremos.
1: alto respeto a los gallos, ¿eh? Pero bueno, ahí
0: Ya no
1: está.
0: podemos hablar de recordar cosas pasaron.
1: ¿Por qué?
0: Con los gallos del Querétaro. Lo hablamos fuera del aire.
1: Bueno,
0: Pero
1: está
0: pues
1: bien.
0: ya, porque ya nos tenemos que ir.
1: Vámonos. Nos despedimos, mi gente. Che, Kevin está hablando. Pero como siempre, un placer tener a este misterio humano
0: Gracias.
1: llamado Kevin Arnold. Muchas gracias, Kevo, por venir.
0: Espero haber alivianado un poco lo que está pasando en el mundo. Recuerden, pues no hay que quitar el ojo de encima y tampoco hay que hacernos sordos ni mudos. Nos escuchamos el próximo miércoles.

0: Correcto, sí.
1: Aquí en Apocalipso, los quiero. Besos y abrazos. Y a los que estén al rato en Travis, ahí nos vemos.
0: Ahí está, el Kevo se va a lanzar ahorita al concierto de Travis, por eso ya le urge irse, hinche perro. Sí. Pero bueno, ahí está, gracias mi Kevo por estar en este que miércoles, gracias Dani por estar en la producción de Operación y Dirección de este programa, gracias Pau por estar en la producción de Emergente. Se quedan a continuación con nada más y nada menos que la descarga tropical, que esta tarde trae una segunda parte de La Salsa Romántica. ¡Ja! Quédense que se va a poner de impacto. Luego a las 9 de la noche Un Mundo Nos Escucha y a las 10 el programa de terror de Código 21, No Vivos. Así que quédense que todavía queda mucha música, mucho espanto y mucha cosa bonita. Están en Código 21, lo que tienes que escuchar. Nos despedimos con un cachito de la canción Heroes de David Bowie. Nosotros nos escuchamos mañana con un especial y el viernes y el lunes con una transmisión única desde el Cervantino. Nos vamos, se quedan en sintonía de Código 21, la estación donde está... 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
2: Buenas noches, gente de Código 21. Bienvenidas y bienvenidos a Descarga Tropical, programa que va todos los miércoles de 8 a 9 de la noche. Yo soy Felipe Q. En los controles está Don Fer y aquí también está Jenny James. Hola, Jenny.
3: Hola, Felipe. Hola, Don Fer. Hola, público bonito que nos escucha aquí en Descarga Tropical. Hoy les traemos un gran programa. Es la segunda parte de este episodio que tenemos de salsa romántica. Es un género que, bueno, como sabemos, conquistó los oídos del público durante la década de los 80 y que se consolidó en la década siguiente, los años 90. Durante los 90, la salsa romántica alcanzó una dimensión global.
2: Y dominó de manera masiva las estaciones y los programas de radio dedicados a este género. Cada vez más sellos discográficos comenzaron a invertir en esta propuesta musical.
3: En esta etapa aparecen nuevos nombres en las marquesinas, como El Niño de la Salsa, conocido como Jerry Rivera y Alex Bueno, así como orquestas como la salvadoreña Fiebre Amarilla y la colombiana Guayacán.
2: Acompáñenos en este viaje por la música romántica salsera. Vamos a comenzar. ¿Con qué comenzamos, Jenny?
3: Con Tito Rojas y su orquesta con la canción Siempre Seré.
2: Ahí les va, aquí en Descarga Tropical por Código 21.
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1: Escuchamos a Tito Rojas y su orquesta con Siempre Seré, composición de Manny Benito y que aparece en el disco Sensual.
2: En ¿Es, la el disquera, disco
1: sí, sensual? Es el disco Sensual. Ajá. Y en la disquera Musical Productions de 1980.
2: Y bueno, Siempre Seré es uno de los éxitos más icónicos de Tito Rojas. Él es muy bien conocido como el gallo de la salsa. Y este icónico cantante puertorriqueño falleció el 26 de diciembre de 2020, bueno, en su natal Puerto Rico. Y es muy, muy característico de la salsa romántica que muchos, muchos de estos cantantes de este género, de esta vertiente de la salsa, vengan de Puerto Rico, ¿no?
1: Así es, Jenny. 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
2: Vamos a continuar con este viaje por la salsa romántica de la década de los 90. Ahora vamos con un grupazo, el grupazo salvadoreño Fiebre Amarilla con Enamorado de Ti.
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1: Escuchamos entonces a Fiebre Amarilla con la canción Enamorado de Ti. Es una composición de Alex Herrera y aparece en el disco del mismo nombre, Enamorado de Ti, en la disquera Musivisa, el año 1990.
2: Y Fiebre Amarilla tiene una historia muy particular porque ellos antes eran un grupo que se llamaban Los Kiriaps, que es una agrupación que se dedicó más al rock progresivo en los años 70, y después hicieron un cambio totalmente de 360 grados al comenzar a tocar ritmos contagiosos como la cumbia y la salsa. Y bueno, con este éxito que fue cantado por el vocalista Manuel Gómez, conquistaron también los oídos del público salsero latinoamericano.
1: Sí, también en nuestra investigación vimos que hacen versiones de Canchis Canchis y también de esta canción de, bueno, que interpreta la orquesta de Larry Harlow, La Cartera. Entonces sí, sí se metieron muy, muy adentro en lo que es la música tropical, después de, como dice Jenny, ese pasado que tuvieron más en el rock y en otras cosas, ¿no?
2: Sí, vamos a seguir con este camino, este panorama de la salsa romántica. Ahora vamos con Alex Bueno, El Jardín Prohibido.
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1: Ahí sonó Alex Bueno con El Jardín Prohibido, canción de Sandro Jacobe y Daniele Pace, que aparece en el disco Alex Bueno en el año 1990 en Karen Records.
2: Y Alex Bueno era, bueno, es, porque sigue vivo.
1: Falleció.
2: Ay, no, falleció
1: este año.
2: Perdónenme todos con ese mal dato, pero bueno, el dominicano Alex Bueno no era un cantante de salsa, era en realidad un cantante de merengue. Y en este disco de 1990, Jardín Prohibido era la única canción de salsera dentro del repertorio del disco. Y bueno, originalmente esta canción era una balada italiana, de pop italiano, titulada Il Giardino Proibito. Y es de Sandro Jacobe, de 1975. La versión salsera de Alex Bueno, bueno, explotó en todas las radiodifusoras. Fue la canción que más escuchó de ese disco que él hizo de merengue y bueno, que fue la única salsa. Y esta es una particularidad de casi todas las, de todo este género romántico, que algunas de las canciones son canciones o baladas pop italianas.
1: Sí, era muy común que los productores musicales miraran a Europa para ver qué canción era como que la más pegada y de ahí tratar de jalarla a lo que es los ritmos tropicales. No solamente pasaba en la salsa, sino pasaba también justo en el merengue, en diferentes ritmos tropicales hemos visto y hemos escuchado versiones que vienen de Europa. Pero vamos con más, vamos ahora con más.
2: Vamos con Gilberto Santa Rosa con la canción Conciencia.
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1: Gilberto Santa Rosa con Conciencia. Esta es una canción de Omar Alfano y aparece en el disco Perspectiva del año 1991 en Discos Internacional.
2: Gilberto Santa Rosa es de esos cantantes que todo el mundo quiere, pero también le dieron un sobrenombre muy bonito, el Caballero de la Salsa. Y bueno, es, como les dije, un personaje bastante querido por el público, principalmente porque siempre suele presentarse con mucha elegancia a sus conciertos y tiene una impecable técnica vocal. Con Conciencia, que es una de las canciones más icónicas, en ella se cuenta un dilema de un hombre que se debate entre el corazón y la mente por el amor de una mujer.
1: Y hablando de lo que es la orquesta y el sonido que tiene, recuerda mucho también a la orquesta de Willy Rosario, que es en la que Gilberto Santa Rosa, digamos que empezó, fue parte de esa universidad que es la escuela de Willy Rosario, y junto a Tony Vega hicieron uno de los dúos de cantantes pues más relevantes que ha tenido la salsa en toda su historia. Imagínate tener en una sola orquesta de cantantes principales a Tony Vega y a Gilberto Santa Rosa. Ese lujo se lo daba Will Rosario.
2: Bueno, y hay muchos cantantes que justo estuvieron con bastantes agrupaciones, ¿no? Que hicieron sus primeros pininos con grandes agrupaciones de la salsa. Les recordamos, por favor, que nos llamen, que nos cuenten si les está gustando el programa. Escríbanos por X a Código 21-radio o al WhatsApp 55 49 56 84 21. Vamos a continuar con este programa. Ahora vamos a escuchar a Fórmula 8 con Completamente Enamorado.
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1: Escuchamos a Fórmula 8 con Completamente Enamorado, canción de Eros Ramazzotti, aquí con los arreglos de César Monge, y que aparece en el disco Completamente Enamorado del año 1991 en el sello Codiscos, cantando Charlie Quiñones.
2: Y esta canción, pues sí, es una canción, como comentó Felipe, de Eros Ramazzotti, una canción también del pop italiano que se llamaba Un Nuevo Amor, que era de 1986. Aquí, pues, Fórmula 8, este grupo colombiano, la hizo en 1991, llamándola Completamente Enamorado. Esta agrupación se destacó por su estilo y por su capacidad de fusionar ritmos tropicales con letras románticas. Vamos a continuar con más música. Ahora vamos con uno ya bastante reconocido y también muy querido en el género, con el niño de la salsa, Jerry Rivera, con la canción Amores como el nuestro.
1: 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Ahí están todos los programas que hemos hecho nosotros en Descarga Tropical, y también pueden escuchar toda la programación de Código 21. 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Ahí les va Jerry Rivera con Amores como el nuestro. 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
1: Jerry Rivera con Amores como el Nuestro, otra canción más de Omar Alfano y que aparece en el disco Cuenta conmigo del año 1992 en Sony Discos.
2: Y el niño de la salsa pues es una figura bastante representativa de este género de la salsa romántica porque él representa una nueva generación de intérpretes de salsa. En la década de los 90, Jerry Rivera de alguna manera abrió las puertas comerciales para el surgimiento de toda una ola de agrupaciones y artistas juveniles dentro de la música tropical. Y esta canción, pues Amores con el como el Nuestro, es muy particular, muy bonita. Además tiene un intro que es inolvidable, que posteriormente pues tuvo problemas con Shakira porque ella agrega este intro a una de sus canciones.
1: ¿Y no le quería pagar derechos?
2: No le quería pagar derechos, hubo ahí una discusión.
1: Quiso facturar sin que le cobraran la factura.
2: Bueno, vamos a seguir, vamos a continuar con más canciones. Ahora vamos con Gali Galeano, con Cómo la quiero, cuánto la extraño.
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1: Gali Galiano con Cómo la quiero, cuánto la extraño. Canción de la autoría del propio Gali Galiano y que aparece en el disco Solo Salsa del año 1992 en la disquera Sonolux.
2: Gali Galiano es un compositor y cantautor colombiano de música romántica, también de música ranchera y tropical. A comienzos de la década de los 90 incursionó en la salsa con los álbumes Cómo la quiero, cuánto la extraño de 1991 y Solo Salsa de 1992. Solo Salsa de 1992, perdónenme. Y la canción que se hizo famosísima de este disco, que es Solo Salsa, es Cómo la quiero, cuánto la extraño, que es la que acabamos de escuchar. Esta canción fue ampliamente difundida en Estados Unidos, México, Venezuela, Ecuador y Colombia.
1: Y no solamente esta, sino que tuvo varios éxitos en lo que es la salsa. También recordamos mucho la de La Cita, que pegó en todas partes también, ¿no?
2: Sí, es una de las canciones también más famosas de Gali Galiano. Vamos a seguir con esta, con este panorama del género romántico. Ahora vamos con
1: Orquesta Matecaña y suena Gracias Amor, aquí en Descarga Tropical por Código 21.
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1: Matecaña Orquesta con Gracias Amor. Esta canción es de la tutoría de Fernando Tigreros y aparece en el disco Qué Bueno del año 1992 en FM Discos.
2: Y esta orquesta fue prácticamente bastante conocida por hacer mosaicos o medleys, como se le conoce para las fiestas tropicales, principalmente en diciembre en Colombia. Y esta canción, bueno, se consolidó totalmente su presencia en el género. Y ahora ya vamos cerrando el programa. Es importante, pues, preguntarles si les gustó, qué les pareció todo este viaje de la salsa romántica. Y bueno, para cerrar, vamos con una de las orquestas, pues, más importantes, porque fue de las primeras orquestas hechas por mujeres en Colombia de salsa.
1: Sí, vamos a escuchar a la Orquesta Canela con Embrujo de Amor. Esta canción es de la composición de Alberto Rodríguez y aparece en el disco Como Debe Ser del año 1994 en Codiscos.
2: Y bueno, es importante recordarles que el 22 de agosto a nivel mundial se celebra el Día de la Salsa Romántica. Nos vemos pronto, muchas gracias y próximamente nos vemos en el siguiente episodio de Descarga Tropical.
1: Yo soy Felipe Q, Jenny James en el otro micrófono, Don Fer en los controles. Será hasta la próxima edición. Hasta luego.

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¿Qué tal? Bienvenidos a Un Mundo Nos Escucha. Los saluda Bruno Bartra, el Sultán Balcanero, como cada miércoles a las 9 de la noche, aquí por Código 21, lo que tienes que escuchar. Y bueno, hoy traemos una serie de novedades, a ver cuántas nos alcanzan, alcanzamos a escuchar, porque al mismo tiempo nos hablará Ana Pruneda brevemente sobre un espectáculo que estará en el Teatro Varsovia de flamenco, ya verán qué. Y además estará con nosotros por acá Basasa, hablando de su más nuevo álbum, Música para Volar Papalotes, volumen 3, que va a presentar el 24 de este mes. Ya nos platicará dónde, cómo, cuándo, por qué y cómo llegó a eso. En fin, pero mientras tanto, en lo que nos vamos hacia ello, vamos a escuchar algunas novedades, empezando en Sudáfrica con lo nuevo de Spock Mathambo, este cantante que ya hemos puesto en otras ocasiones, nacido en 1985 y que suele mezclar cuestiones contemporáneas, modernas, con alguna cuestión tradicional. Él creció en los últimos años del apartheid en Sudáfrica y bueno, por ahí tiene todas esas experiencias por ahí. Así que vámonos a escuchar lo nuevo de Spock Mathambo, Avant Love, Antes del Amanecer. Y bueno, de ahí seguiremos escuchando novedades. Así que vamos con Avant Love y ya llegó por acá Basasa, pero platicaremos en un rato con él.

0: Muy bien, ya estamos de vuelta acá. Eso fue Spock Mothambo de Sudáfrica con Avant Love, antes del amanecer. En fin, título en francés. Y esa es, ahora sí que nos vamos a quedar de momento con esa novedad porque Bazaza llegó puntual como debe ser. Uno nunca sabe, por eso hay que preparar ases bajo la manga. Pero antes vamos a escuchar lo que nos platicó en una breve nota de audio Ana Pruneda sobre el espectáculo que va a presentar en el Teatro Varsovia el jueves 22 de octubre, es decir, el jueves de la próxima semana a las 8 de la noche. Ahí el Varsovia, muy cerca del Ángel de la Independencia, es la nueva producción de la compañía de danza flamenca de Ana Pruneda. Nos va a platicar, traen un guitarrista, me parece, de lujo desde Nueva York, uno de sus cantantes usuales, en fin, la pura variedad, todo muy, muy bien por ahí. Pero bueno, mejor que nos lo platique ella, así que nos vamos a la sección de Ay Jaleo, porque pues la próxima semana, bueno, siempre hay jaleo, pero ahorita les vamos a platicar del jaleo que se va a armar el jueves 22 de octubre, ahí en el Varsovia. Vámonos a la sección de Ay Jaleo.
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Hola Bruno, muchas gracias por el apoyo y hospitalidad que siempre muestras para mis proyectos en tu programa. En esta ocasión quiero invitar a tu audiencia a una función que estaremos dando el jueves 22 de octubre a las 8 de la noche en el Teatro Varsovia, que está muy cerca del Ángel de la Independencia. Este proyecto lleva por nombre Flamenco Outcasts. El flamenco es un arte contracultural que nació en el margen. Sus creadores y recreadores fueron desde el inicio la gente pobre, gitanos perseguidos y marineros que iban y venían a las Américas. Precisamente por eso su cuna está en Cádiz y en Triana, los dos principales puertos de las Américas y sitios con asentamientos gitanos, quienes convivían cercanamente con latinoamericanos, moros, judíos y castellanos pobres en arrabales y barrios. El flamenco causó sensación desde sus inicios a todo aquel que lo observaba. Hay crónicas de viajeros a Granada, Sevilla, Jerez y Cádiz que relataban en sus escritos el encanto mágico, a ratos casi diabólico, que causaba el flamenco en sus espectadores. Los creadores del flamenco, por sus características y origen, tenían una manera de hacer música y danza que la gente, entre comillas, normal o de buenas costumbres, no tenía. Cuando las posesiones materiales de las personas son pocas y el hambre arrecia, la música y la danza se vuelven más que entretenimiento. Son supervivencia. Son el alma y el grito vital que permite que el corazón siga luchando. Hoy el flamenco es un arte mayor que se presenta en los grandes teatros y festivales del mundo. Los artistas más famosos tienen managers, contratos millonarios y ganan Grammys. Cuéntale eso a un gitanito del Sacromonte granadino del siglo XIX y hubiera soltado una irreverente e incrédula carcajada. En Flamenco Outcasts buscamos reconectar con esa raíz marginal del flamenco, ya que ahí es en donde precisamente se encuentra su hondura, su profundidad, su mística. En ese carácter irreverente y enardecido que no buscaba agradar a nadie, sino expresarse, divertirse, desconectarse y liberarse. Buscamos esa naturaleza en otros bordes, la lucha afroamericana en Estados Unidos, la lucha zapatista en México, el feminismo o los refugiados y víctimas de guerras actuales como la de Palestina. Danzamos y cantamos en el filo, buscando vestigios de lo hondo en la marginalidad. Conectar con las figuras parias que muchas veces han sido víctimas de circunstancias ajenas a ellas para intentar dar voz al corazón de sus luchas, su propia dignidad. Dignificar a estas figuras nos recuerda el valor de la diversidad y las dificultades que han tenido que sufrir tantas y tantas personas para intentar sobrevivir en sociedades que dan espalda a lo diferente. A través de la fusión y experimentación dancística, musical y escénica, es que intentamos acercarnos a ellos para reconectar a sí mismo con lo hondo del flamenco. Tendremos en la guitarra a Dustin Carlson de Nueva York, en la voz a Alberto Solís de Querétaro, en las percusiones a Adrián Molina y en la danza y dirección su servidora Ana Pruneda. Adrián y yo somos de la Ciudad de México. Espero puedan acompañarnos el jueves 22 de octubre en el Teatro Varsovia, ubicado en calle Varsovia número 9, Colonia Juárez, muy cerca del Ángel de la Independencia. Nos dará mucho gusto poder compartir esta experiencia con tu audiencia. Una vez más, Bruno, muchísimas gracias por todo tu apoyo y saludos para todos.

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1: Pues ahí estuvo Ana Pruneda platicándonos sobre el espectáculo flamenco Outcasts, surcando las fronteras de lo jondo. Lo jondo viene desde luego del cante jondo, digamos la raíz de todos los palos o digamos distintos tipos de toques del flamenco, que como bien dijo Pruneda, es esta música que... pues que es uno de los estandartes de las músicas de ida y vuelta entre América, Europa, en particular el sur de España, el norte de África, y bueno, cómo se iban creando y recreando ahí géneros y piezas musicales. En fin, un espectáculo muy interesante. Les repito, el jueves 22 de octubre, de mañana en 8, en el Teatro Varsovia, en Varsovia número 9, en la Colonia Juárez. Y bueno, pueden adquirir sus entradas en las taquillas ahí y en una muy afamada página de venta de boletos. En fin, busquen Flamenco Outcasts, Ana Pruneda, y tendrán más detalles al respecto. Pero en fin, les comentaba que bueno, antes de comentarles eso, recuerden, pueden escucharnos en vivo a través de código21.cdmx.gov.mx o también en Zeno Radio, que es zeno.fm/radio/código21, además de Tuning Radio, Radio, Apple Music y posteriormente los podcasts en Mixcloud. Escríbanos @código21-radio. Escriban también al WhatsApp 5549-568421. Pueden mandar un saludo a Basasa, ahora que esté ya platicando acá con nosotros. Pueden mandar un saludo a toda la estación, a mí, a Fernando Montes de Oca, el productor que pronto aparecerá en uno de esos videos con los que anunciamos el programa. En fin, pues bueno, vamos a dar pie, ahora sí, a las voces del planeta para platicar con Basasa. Vámonos.
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0: Pues como les había dicho, ya está por acá Alex Daniels Bazaza, gran acordeonista, gran amigo, ya conocido de, pues creo que ya un poco más de 2 décadas en los andares de las músicas globales, world music, fusión, como se les quiera llamar, de esta Ciudad de México, en múltiples proyectos lo he escuchado, recientemente con Bazaza y en CU, en fin, y hace poco hizo un listening party secreto, bueno, no tan secreto, pero digamos pequeño, en un lugar pequeño, sobre algo que nos viene a presentar hoy y además que va a presentar en vivo el sábado 24. ¿Sábado 24? Sí, ¿verdad?
1: Sí, correcto.
0: Sábado 24 de octubre,
1: sí.
0: Que es su nuevo álbum, que es el volumen 3 de la música para volar papalotes. Entonces, antes que nada, bienvenido, Bazaza, qué gusto tenerte aquí de nuevo.
1: Hola, Bruno, ¿qué tal? Muchas gracias por tenerme aquí en el programa y un saludo a todo el auditorio.
0: Perfecto, sí, hace poco estuvo acá con nosotros, pero que estaba acompañando a Clara Sinou. ¿Cómo les fue en la Blas Galindo? Yo ahí tuve un pequeño contratiempo y no pude ir.
1: Nos fue re bien, la verdad fue un toquín muy bonito. Llegó mucha gente y la energía con el público fue muy padre, cantaron, estuvo bien padre.
0: Ah, sí. Qué bien. Muy bien, me da mucho gusto eso. Pues mira, antes de empezar a abordar la música para volar papalotes, ¿te parece que escuchemos una pieza con la que abre el álbum?
1: Me parece.
0: Es la de Abajo en el Valle. Ahorita nos platicas de esa pieza, en general del álbum y bueno, desde luego saber, pues de una vez antes de escucharla para que la gente esté preparada para apuntarlo en su agenda. Sábado 24 de octubre, ¿a qué hora será?
1: Es a las 6 de la tarde en Laguna, que está en Doctor Lucio 181 en la Colonia Doctores y es entrada libre.
0: Perfecto, pues bueno, ahí podrán escuchar la pieza que vamos a escuchar y más, así que vamos con Abajo en el Valle, la pieza que abre el nuevo álbum de Bazaza, Música para Volar Papalotes, volumen 3, aquí en Código 21, lo que tienes que escuchar.

0: Pues ahí estuvo Abajo en el Valle, pieza que abre el nuevo álbum, álbum o EP, como lo consideras, Basosa. Música para volar, papalotes.
1: Exacto, creo que está como en el borde de
0: EP. Está entre los dos.
1: Yo creo que ya entre, porque son tres volúmenes y los tres son cortitos, son de 7 rolas, uh-huh. Ya juntos ya son como toda una...
0: Un proyecto,
1: exactamente.
0: De esas cosas que permite... Dentro de todas las ventajas de la cuestión, digamos, del streaming y de que sea así, como que ya no está uno atado a cierto formato y cierta...
1: Exacto, justo están los tres medio en el borde. Creo que dura por ahí, uno creo que dura como 22 minutos y otro dura como 27, entonces...
0: Y como media hora, creo. Como
1: Brian andan los tres.
0: Muy bien, pues bueno, muchísimas gracias por estar por aquí. Antes que nada, sobre esta pieza en particular, antes de clavarnos en el proyecto, ninguna relación allí musicalmente, no sé si haya conceptualmente o ya me dirás, pero... Por azares del destino estaba traduciendo en mi mente y recordé, desde luego, Down in the Valley, una pieza que cantaba Pete Seeger. Supongo que no tiene nada que ver. No sé si la conoces, si quieres, no como una de esas del folk estadounidense que él retomó como música de protesta.
1: No,
0: pero
1: manches, no.
0: Muy curioso porque es Down in the Valley.
1: Ah, literal.
0: Sí.
1: No, fue totalmente accidental
0: luego,
1: eso.
0: Luego te la mando.
1: Mándame.
0: Hay una versión muy buena, ya es que él tenía una voz muy...
1: Y de hecho en una de esas quizá la conozca y no sé que la conozco.
0: Posiblemente. Sí, es parte de todo ese... esa cuestión de folclore, un poco de los Apalaches, en fin. Órale. Dejemos eso atrás, platícanos un poco ya sobre esta pieza, Abajo en el Valle, y cómo está conectado con qué tiene que ver en el álbum, o qué parte que tiene que ver con toda esta trilogía. Bueno, obviamente es la primera pieza del tercer volumen, pero bueno, como irnos por ahí. ¿Sí?
1: Pues básicamente mi proyecto, que justo se llama Basasa, como es mi apodo también, mi nombre artístico, tiene estas dos mitades, que uno es lo que toco con mi quinteto, a veces lo expando a sexteto, o lo hago más pequeño, pero es como lo que toco con mi banda, digamos. Y esta es la otra mitad, que es la música de acordeón solo. Y no es que toque lo mismo en acordeón solo, sino que son repertorios diferentes. Hay como rolas que toco con la banda y estas son rolas que toco en acordeón solo. Ajá. Y que compuse directamente en el acordeón. Y de alguna forma, precisamente porque es como para mí lo más íntimo, porque es como cuando yo estoy solito en mi casa y me pongo a tocar y empiezo a crear casi que para mí mismo. Todas estas piezas son como... Haz de cuenta como si fuera una especie de diario musical. Son como retratos... De estados internos emocionales. Y esta colección de música para volar papalotes, pues son rolas que unas las compuse cuando estaba chavito, cuando tenía como 18 años, 19 años, y unas las compuse hace 3 años, ¿no? Okay. Entonces hay como que están todas revueltas, no están cronológicamente, pero sí es como una especie de fotos de varios momentos, no tal cual de los momentos de mi vida, sino de los estados internos. Ajá. Y esta rola, Abajo en el Valle, pues en particular tiene que ver con la idea de que cuando te toca una depre y sabes que te toca pasar por ahí, es más pasajera y pasa más fluida que cuando te rehúsas a aceptar que te toque estar con una pequeña depresión, ¿no?
0: Sí.
1: Entonces es como aceptar que a veces nos toca estar abajo y también a veces nos toca estar en la cúspide y pues fluir con ese momento, ¿no?
0: La cuestión de los papalotes, no recuerdo si ya me lo habías platicado. Creo que no, porque no recuerdo si... Creo que cuando vimos las otras dos partes, creo que fueron como pequeños notas de voz que nos enviaste, al menos en uno, no me acuerdo si en el segundo.
1: Claro.
0: Pero ¿hay alguna metáfora ahí con estos estados internos o es simplemente te gustó el nombre o cómo está ligado todo esto al proyecto?
1: Pues justo... Tiene que ver con esto de que todas estas rolas son como, pues sí, como una especie de diario íntimo musical. Y entonces, hace muchos años, cuando yo tenía como 20 años, pues estuve volando papalotes con mi entonces novia. Y se me hizo un momento como particularmente luminoso y bonito. Y en ese momento yo estaba componiendo una serie de piezas para piano. Y dije, les voy a poner así música para volar papalotes. Y al final como que nunca concreté ese proyecto y se me olvidó por completo y pasaron los años y cuando dije, ah, voy a sacar mis rolas de acordeón solo, como que me vino así de, ah, ese proyecto abandonado de piezas de piano que nunca armé, pero el título estaba chido. Y entonces, pues sí, tiene que ver eso, son como anecdotitas o escenitas de diversos momentos de mi vida.
0: Muy bien. Te iba a preguntar, en el caso específico, o si varía en cada pieza, ¿cómo es el proceso de composición? Lo digo porque, digamos, además de la formación que tienes, pues también, obviamente, creciste en este entorno. Es decir, no necesariamente las escribes a papel, están en tu mente y las escribes y luego las tocas. Supongo que a veces improvisas y salen. ¿Cómo ha sido el proceso en este? Supongo que no podemos hablar del volumen 3, o si los grabaste por separado cada uno, o fueron como muchas y los fuiste acomodando también un poco.
1: No, lo que hice fue una sesión de grabación bastante intensa donde...
0: ¿Grabaste todo?
1: Grabé todo, sí. Okay. Y pues digamos que fue un punto donde llevaba ya pues 20 años de componer rolas para acordeón solo y que nunca la había grabado, entonces como que fue de, pues ya voy a grabarlo todo y repartirlo en... Y ya después fue un poco el proceso de cómo acomodar, como qué rolas poner en una. Y justo traté de que todas las rolas, o sea, como que todos los discos, bueno, los tres volúmenes tuvieran como rolas de mis diferentes épocas. Entonces, rolas muy viejitas, rolas de la mitad, rolas recientes. Y los tres quedaron de 7 rolas, que es un número que me gusta. Todos los discos... cosas que he sacado a la fecha han sido de 7 rolas, entonces como que quizá lo rompa después, pero ahorita se me hace
0: un
1: buen número.
0: Un buen karma o un buen...
1: Ajá, pues sobre todo me gusta la estructura de que haya una rola de en medio, entonces lo puede hacer como con 3 rolas o con 5 rolas o con 7, que haya como 3 de un lado, una en medio,
0: sí,
1: y 3 del
0: otro.
1: Sí, una
0: que divide, ¿no?
1: Ajá.
0: Una especie de Ecuador.
1: Ajá, justo.
0: Y en términos de las emociones internas, porque digamos, trataste de buscar que hubiera de todas las épocas, ¿esto llevó a que hubiera como, que fueran como una mezcla de emociones internas en cada álbum, o al final quedó ahí como un vínculo en cada volumen al respecto de eso?
1: No, yo creo que los tres están bastante balanceados, o sea, como que cada volumen toca cosas luminosas y cosas un poquito más oscuras. En general, todo está mucho más hacia lo buen pedo y lo luminoso. Uh-huh. De hecho, justo de lo que voy a presentar, porque digamos que el disco en sí, el álbum volumen 3, ya está en todas las plataformas digitales.
0: Uh-huh.
1: Y lo que se está presentando en semana y media, el 24 de octubre, es el formato físico, que es como... Haz de cuenta, como a mí lo que me encantaba de la época del CD era comprarte el disco, llegar a tu casa y abrir el librito, ¿no?
0: Sí, sí.
1: Es una joya, ¿no? Y lo escuchas mientras lo lees. Y traté con mis discos anteriores de sacar CDs y no los he podido casi vender porque la mayoría de la gente ya no tiene dónde ponerlos.
0: Sí, ¿no?
1: O lo escuchas en un Xbox o en un coche viejito, pero entonces lo que decidí hacer es el puro librito. O sea, la música está en plataformas, cada quien puede escoger la que quiere, pero literal lo que produje fue como si fuera un CD sin el CD. Uh-huh. Y trae arte y trae unos textitos. Y justo lo que le dije a Cecilia Beaven, que es la amiga querida mía que me hizo el arte, le dije, ella hace como arte medio cómic, pero muy, muy buena onda. Uh-huh. Y como con animalitos medio surreales y así. Y justo le dije que se me antojaba algo como el tríptico este del Bosco, el jardín, ¿cómo se llama? Ese que... Bueno,
0: aparte, sí, sé cuál es.
1: Ajá, que tiene un chorro de... Y muchas criaturas son bastante malvibrosas.
0: Ajá.
1: Le dije, hace cuenta como algo así, pero buen pedo, ¿no? Y entonces, realmente lo que pasa es que las tres portadas en realidad son un tríptico completo, es un rectángulo de proporción 3:1, entonces son 3 cuadrados y cada álbum es un tercio de ese tríptico.
0: El tríptico del jardín, ¿no?
1: Sí, sí, ajá, sí. El tríptico del jardín, sí. del Bosco. Y sí. Música para volar papalotes, también el arte es un tríptico. Cada portada se pega a la siguiente, ¿no?
0: Ok, y esta, digamos, esto que vas a presentar, ¿tiene las portadas de los tres volúmenes en ese...?
1: Sí, o sea, más bien el booklet en la página del medio tiene los tres, tiene el tríptico, pero también están ya los booklets de los 2 años anteriores, que saqué volumen 1 y 2. y los puedes poner lado a lado y se hace el tríptico.
0: Ok, y... ¿lo lanzas igual como en un digipack o cajita de CD o es el puro librito? Como
1: sí, viene como si fuera un...
0: como un CD
1: ese,
0: sin la...
1: como, ajá.
0: ¿Un digipack es, de los de cartón? ¿O?
1: Ajá, es como, ah, un, como de cartón y en vez de sacarle CD, sacas nada más el puro bucletcito.
0: Sí, todos los álbumes que he sacado con la Balcanera. Bueno, ya, igual lo último no ha salido en CD, porque cambia súper ácido en digipack, que es como
1: sí, muy padre. Sí, es un este, ¿cómo dice?
0: Okay, algo, entonces, lindo. Volviendo, esta en particular esta de Abajo en el Valle, no sé si recuerdas cómo fue la composición, empezaste a improvisar, tocar, o sea, estuvo en tu cabeza, escribiste una línea nada más
1: sí.
0: Para...
1: Sí, ah, no, pues todas estas rolas de acordeón solo nunca las escribo, o sea, lo que toco con mi banda sí lo tengo que escribir porque pues lo tengo que montar.
0: Claro, para con mi banda. Demás música. Ajá.
1: Pero todas estas rolas de acordeón solo las compongo tocando y las dejo en la memoria y eso me permite de pronto... que a la hora de tocarla es como, ah, pues una repetición más de esta sección, va.
0: ¿Y nunca grabaste de las más viejas, la grabaste en algún cassette o bueno, en una grabadora digital? ¿Quedaron ahí en tu memoria todo?
1: Todas. De hecho, una gran desventaja de este método mío de no escribirlo es que sí he olvidado rolas y de las chidas.
0: ni modo. Luego regresan de otra forma.
1: Esperemos. Bueno, o regresan de otra forma con otra forma, justo. Transformadas en otra cosa.
0: Oye, pues bueno, ahora me gustaría escuchar Prapra para seguir escuchando parte de este álbum. No sé, algo que nos digas un poco antes ligado a qué estado de ánimo.
1: Ajá, Prapra en particular es de las más viejitas. Esa también la compuse cuando estaba estudiando música como a los 20 años, yo creo, hace 20 años. Y yo en ese momento estaba obsesionado con la música sueca y específicamente con la música de gaita sueca. Hay un gaitero que se llama Anders Norude, que yo tenía un disco y lo escuchaba así. En Repeat, que es un disco muy rústico, así de que solamente la gaita sin acompañamiento, así muy, muy, sí, muy rústico. Y entonces, tenía yo muchos esos sonidos en la cabeza, entonces yo creo que parte de esta rola tiene, o al menos yo escucho eso y como que me flashbackea a esas rolas. Entonces yo creo que tiene mucho que ver con eso.
0: Perfecto, pues estamos en Un Mundo Nos Escucha platicando con Bazaza sobre su nuevo álbum, la tercera parte del tríptico musical y visual Música para Volar Papalotes volumen 3, vamos a escuchar ahora, creo que es la tercera, creo que no es el Ecuador, ahorita checamos del álbum, la pieza es Prapra y estamos aquí en Código 21, yo soy Bruno Bartel, Sultán Balcanero, también les mando un saludo y bueno, continuaremos escuchando esto aquí en Código 21, lo que tienes que escuchar, esto es Prapra de Bazaza.

0: Pues ahí estuvo Bazaza con Pra Pra. Bazaza además está aquí en la cabina y ya sacó su acordeón. Ahorita va también a presentar aquí en vivo porque tiene su encanto de que interprete en vivo una de las piezas del álbum. Estamos en Un Mundo Nos Escucha dentro de las voces del planeta, platicando con Bazaza sobre, desde luego, el proyecto, el álbum Música para Volar Papalotes volumen 3 y la presentación que va a ser en Laguna, en la Colonia Doctores. Ahorita les damos más detalles, el sábado 24 de octubre. Pero precisamente, sí, ahorita me fijé y Prapra es esa pieza que es el Ecuador, por decirlo así, del álbum, la de la mitad. Pero en fin, no sé si podrías platicarnos, a ver, esta presentación en el Laguna, entonces imagino que vas a ser tú solo en el acordeón o va a haber algunas piezas del resto de tu proyecto que incluyan, o sea, ¿cómo va a ser la...?
1: No, sí va a ser concierto de acordeón solo, voy a estar yo solito. Ajá. Voy a tocar completo este volumen 3. Ajá. Uh-huh. Y aparte voy a tocar unas cuantas piezas del volumen 1 y del volumen 2. Okay. No completos esos, pero sí como para que se
0: para refrescar la
1: para
0: memoria.
1: Para refrescar un poquito la memoria,
0: así,
1: exactamente.
0: O conectar y así.
1: Exacto. Y también va a haber pues un poquito, muy breve, pero tantita plática, porque el booklet que acompaña la escucha no solo tiene el arte, sino que tiene unos microtextitos que también... escribió una amiga mía que es una poeta muy talentosa que se llama Ana Gagiola.
0: Okay.
1: Y yo le platiqué, pues un poco lo que te platiqué hace ratito, de Abajo en el Valle, y así de cada rola le platiqué y ella lo convirtió cada rola en un microaforismo casi, un mini haiku que acompaña la escucha.
0: Cada pieza, digamos. Y la escucha. Ajá. Okay. Oye, ¿y el orden de las piezas va a ser tal cual como está en el álbum o vas a modificar un poco?
1: Sí, no, las del álbum sí las voy a tocar en
0: el orden
1: total.
0: Como está. Ajá.
1: Y las de los otros dos volúmenes, sí, quizá los toqué como en, digamos, en cierto desorden. Pero
0: ya
1: digamos que en sí
0: cómo,
1: el álbum,
0: ajá. Ok. Oye, Laguna, no conozco, conozco este espacio.
1: Sí,
0: ¿tú ya has tocado ahí? Platícame un poco sobre
1: No, es que es un lugar que realmente no es un venue propiamente de conciertos. Es un es un espacio mixto de varias cosas. Es una ex fábrica que rehabilitaron y ahorita lo que tiene dos que tres despachos de arquitectura y tienen cosas de diseño y así muebles de autor y cosas muy bonitas. Y tienen una parte como cultural donde hacen eventos. Justo, de pronto hacen conciertos, de pronto han hecho fandangos.
0: ¿Exposiciones han hecho?
1: Hacen exposiciones.
0: Me está sonando como que tal vez
1: sí,
0: he ido.
1: Sí, hacen un buen de cosas y tiene adentro un par de cafés. Es como un espacio medio, ¿cómo se dice? Como muy diversificado, ¿no? Tiene un chorro de cosas diferentes.
0: Ok, entonces ahí va a haber microfonía para el acordeón, ¿eso sí? ¿O va a ser
1: sí, va a estar microfonía. Es un espacio igual bastante pequeño, casi que sonaría acústico, pero nada más para no estar yo sintiendo así la presión de tocar más duro y poder expresar con calma, sí me voy a microfonear, pero es suficientemente pequeño para que sí, casi que aguantaría acústico.
0: Sí, ok, perfecto. Pues mira, por cómo está el tiempo, quisiera, bueno, desde luego escuchar la pieza que nos vas a interpretar en vivo. Y a ver si alcanzamos otra más del álbum. Parece
1: Excelente.
0: Que sí. Entonces, bueno, va a ser esta presentación el sábado 24 de octubre, tocando todo el EP o álbum reciente, el volumen 3 de Música para Volar Papalotes, las 7 piezas, de la cual hemos escuchado Abajo en el Valle y Pra Pra. Y ahora me decías que en vivo tocarías Ritual.
1: Correcto.
0: Pero antes de tocarla, bueno, ya cuando termines de decirlo, si quieres la presentas y empiezas a tocarla, pero un poco, pues todo el contexto de esta pieza, hacia qué está ligado, por qué decidiste tocar esa aquí.
1: Ritual es una pieza bien especial para mí y sobre todo fue como una sorpresa para mí mismo. O sea, como que yo mismo cuando la compuse me la tomé medio a la ligera y luego, sin darme cuenta, resultó ser bien importante. Entonces... pues digamos que la anécdota es medio burda. O sea, un día estaba a punto de dar una clase en línea, que en pandemia di varias clases en línea de acordeón. Me plantó mi alumno y entonces yo estaba así de que con el acordeón puesto esperando la clase y no. Y entonces en esa hora me puse a tocar y salió esta rola y fue como, pues una rolita, está chida, ¿no? Y me fui dando cuenta que pues cuando la practicaba, cuando la volví a tocar, me ponía en un estado de ánimo que me relajaba y me tranquilizaba mucho y me ayudaba como a soltar como malestares o malvibrosidades. Okay. Y entonces se volvió como mi... Por eso le puse Rituales, como que una rola que es casi como medicina para mí mismo y la toco cuando la necesito. Entonces es casi como una cosa que me toco a mí mismo para calmarme y para soltar y así. Y se volvió súper importante y ni me lo esperaba. O sea, a mí mismo me sorprendió ese efecto. No sé si en otras personas lo tenga, yo creo que sí lo podría tener, pero al menos en mí me genera ese estado muy bonito.
0: Muy bien, bueno, sí la voy a presentar yo. Vamos a escuchar Ritual de Música para Volar Papalotes volumen 3 también, porque me voy a levantar, no solo por respeto de escuchar de pie esta gran música, sino porque de pronto la silla en la que estoy rechina un poco y no quisiera colaborar con eso en esta versión única de Ritual aquí en vivo en la cabina de Código 21. Así que vámonos con Ritual acá en vivo con Basasa.

0: Muchas gracias.
1: Bravo, bravo. Ya, aquí está la silla que canta, que no dejamos cantar. No, bueno, es que es extraordinario escucharlo así porque, bueno, obviamente porque estás aquí, pero también hay una cuestión de la vibración que nos trae el acordeón y que enriquece pues la experiencia, digamos, sensorial, emocional de escuchar una pieza así, además de lo visual, ¿no?
0: Sí, entonces totalmente.
1: Es como
0: sí, de acuerdo.
1: Completo, es impresionante, así que sí, les recomiendo enormemente el sábado 24.
0: Ah, me falta decir una cosa bien importante.
1: Sí,
0: que la
1: adelante.
0: De la semana.
1: Tenemos tiempo.
0: Las primeras 20 personas que lleguen se van a llevar gratis su librillo,
1: oh,
0: su
1: buclecito. Wow.
0: Entonces,
1: increíble.
0: Entonces, para que hagan carreritas.
1: Perfecto, perfecto, pues ya saben. Entonces, en Laguna, ¿cuál era la dirección, doctor?
0: Es Doctor Lucio, 181.
1: Ok, perfecto, ahí en Laguna, 8.
0: 6 de la tarde.
1: Ah, 6
0: de
1: okay,
0: la tarde,
1: perfecto.
0: Sábado 24 de octubre.
1: Muy bien,
0: de
1: perfecto.
0: Este sábado noche.
1: Pues bueno, a ver, ahora antes de que cerremos, que me gustaría cerrar con otra pieza, si estamos a tiempo, tenemos un par de minutillos, más o menos. Bueno, ya fuera de esto, ¿qué planes tienes ya con la banda, con el mismo, no sé, proyecto solo de acordeón o lado del proyecto? Que solo, o sea,
0: pues,
1: ¿qué se viene, digamos?
0: ¿Qué sigue? Ajá. Pues digamos, ahorita, o sea, digamos, cuando empezó todo el proyecto, saqué 2 discos un año después del otro de la banda y luego ya van 3 años que saco estos 3 discos de acordeón solo, entonces corresponde volver a sacar algo con la banda y de hecho estoy ahorita preparándome para meterme a grabar a principios del año que viene para que salga a fines de 27 otro nuevo disco de la banda. Entonces ahorita lo que está pasando ya es que en todos mis conciertos en vivo con mi banda casi que toda la música que tocamos es música que no está grabada en ninguno de mis discos, entonces ese para mí es como el indicador de, pues, hay que grabar esto también.
1: Ya hay mucho repertorio para añadir. Ok,
0: exactamente.
1: Muy bien. ¿Con la banda y algún concierto próximo?
0: Ah,
1: o
0: sí,
1: después más.
0: Qué bueno que me recuerdas porque luego me friteo, pero sí. sí, hay 2 conciertos antes de que acabe el año.
1: Ajá.
0: El viernes 13 de noviembre en Casa Escalera.
1: Perfecto.
0: Y el sábado 19 de diciembre en Yazatlán Capital.
1: Ok, perfecto. Pues igual un poco antes, pues aquí lo mencionamos, nos mandas un audio, una invitación para recordarle también a la gente. Y bueno, pues vamos a ver, tenemos tiempo para que nos platiques de esta última pieza que vamos a poner, el Vals para Brahms. ¿Por qué el nombre del Vals para Brahms? Es lo último que vamos a escuchar aquí antes de despedirnos, ¿sí?
0: Ajá, pues yo, mi formación en realidad, aunque realmente lo que más toco es música folk, música tradicional, balcán, música celta, mi formación académica fue en música clásica.
1: Ajá.
0: Y Brahms es de las mentes, no solo compositor, sino su forma de pensamiento que más influencia tuvo en mí. Y entonces como que le quise hacer un micromonumentito, digamos, porque soy fans, digamos.
1: Tiene fans dos, de Brahms.
0: Tiene un par de detallitos, o sea, no es en sí que imite el estilo, pero tiene 2 que 3 momentitos en los acordes que yo siento que pasan cosas que me recuerdan armonías que he escuchado de Brahms. Y sobre todo, más que nada, es como, pues porque estoy agradecido en cómo tuvo impacto en mi vida como creador y pues le quise hacer una rolita.
1: Perfecto, pues ahora sí ya se nos ha terminado el tiempo. Bueno, nos queda tiempo para escuchar el Vals para Brahms, pero Basasa, muchísimas gracias por estar por aquí en Un Mundo Nos Escucha.
0: A ti, Bruno, muchísimas gracias y nuevamente un saludo a todo el auditorio.
1: Perfecto, y recuerden, sábado 24 de octubre en Laguna y en la Colonia Doctores, busquen Basasa, Música para Volar, Papalotes, volumen 3. Yo soy Bruno Bartra, el Sultán Balcanero. Me despido ya de esta emisión de Un Mundo Nos Escucha. Nos escuchamos el próximo miércoles, 9 de la noche. Fernando Montes de Oca en la producción. Muchas gracias, como siempre. Y bueno, pues acá los esperaremos. Escuchen la repetición el domingo a las 5 de la tarde. También escuchen las versiones en podcast. Les mandamos un abrazo. ¡Cambio y fuera!

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0: Muy buenas noches, Ciudad de México. Bienvenidas sean todas las personas a No Vivos. Yo soy Juan Carlos Izquierdo y están escuchando uno de los programas especiales de Código 21, el programa especializado en historias sobrenaturales. Comenzamos este capítulo con música de El Irreal 21, lo más reciente que tiene en su colección de Bandcamp, La Escalera de Jacob. El Irreal 21, un proyecto del Estado de México, de Brian Dalves, productor y diseñador visual, que viene a musicalizar el especial de esta noche en No Vivos. De esa manera les damos la bienvenida. Recuerden que a través de las redes sociales en @código21-radio pueden mandarnos sus comentarios sobre los programas anteriores, sobre programas que han sido transmitidos completamente en vivo aquí en Código 21, lo que tienes que escuchar, o que también los han podido escuchar a través de la colección de episodios de toda la barra programática de Código 21 a través del Mixcloud. Esta noche tenemos un programa dedicado a historias reales y tenemos una invitada que nos va a presentar parte de su vida con anécdotas que han marcado sus diferentes etapas de vida a lo largo de su vida, si no me equivoco, desde la infancia. Así es que le damos la bienvenida. Ella es Pamela. Hola, Pamela.
1: Hola, bienvenida. Juan Carlos. Muy buena noche. Gracias.
0: Un gusto que estés aquí con nosotros en No Vivos.
1: El gusto es mío.
0: Para que nos puedas platicar de todas tus experiencias, porque anticipadamente ya me habías comentado que tienes muchas historias.
1: Así es. Así es, Juan Carlos. Mi historia comienza desde que estaba niña. Soy originaria de la Ciudad de México. Ajá. Tengo 25 años. Estudié una licenciatura. Soy licenciada por la UNAM. Por las mañanas me dedico al tema de oficina. Y por las noches me conocen como bruja. Me dedico a leer el tarot. Hago trabajos de velomancia. También trabajos como amarres, dominios, doblegamientos. Y yo trabajo con la Santa Muerte.
0: Tú dices que te presentan, que la gente te conoce como bruja. ¿Tú así te catalogas?
1: Sí. Desde niña he tenido mucho acercamiento con lo paranormal.
0: Sí.
1: Todo inicia con mi bisabuela. Mi bisabuela era de Puebla. Ella, en la época de la Revolución, se viene a la Ciudad de México por las circunstancias que había, por el tema que te menciono.
0: Sí.
1: Ella viene a la Ciudad de México, conoce a mi abuelo, y mi abuelo estaba muy inmiscuido en temas políticos. Él en el sexenio, o bueno, en la presidencia de Plutarco Elías Calles, uh-huh, se dedica a llevarle la contra a Plutarco, y ahí es cuando mi abuela comienza a desarrollar estos dones de magia. Ella hacía magia negra. Te mentiría si yo te dijera que yo conozco 100 a 100 la historia de ella, pero por las anécdotas que tienen mis papás.
0: Lo que se cuenta entre la familia.
1: Así es, sí. Entre mi familia es que ella practicaba pues magia negra. Ella sí trabajaba con entidades de bajo astral, demoníacas, pentagramas, sacrificaba animales. Y desconozco también la razón por la cual ella deja de hacer los trabajos. Pero la familia de mi abuelo, el esposo de mi bisabuela, tuvo a raíz de los trabajos que hacía mi bisabuela, comportamientos extraños. Empezaron a hablar otros dialectos que nadie pudo identificar. Y digamos que en su momento los catalogaron de locos porque ellos escuchaban voces y, ajá, veían cosas que las demás personas no veían. Supongo yo, a raíz de eso, mi abuela deja de dedicarse a lo que hacía.
0: Ok, pero de esto no tienes, no hay algún registro familiar que tú lo puedas conocer u otros integrantes de la familia.
1: Mi papá, mis tíos y mi abuelo, ellos sí me cuentan que mi abuela se dedicaba a matar animales, que dibujaba pentagramas.
0: Y ellos lo vivieron.
1: Sí, ellos lo presenciaron. Lo vivieron, claro. Y en mi casa, tu casa, la casa de todos,
0: gracias,
1: que es donde ahora viven mi papá, mi mamá. Sí, pasan muchísimas cosas paranormales, demasiadas.
0: Mencionabas que tú eres originaria de aquí, de la Ciudad de México.
1: Así es.
0: actualmente vives aquí en la Ciudad de México.
1: Así es.
0: Y en esta casa en la que vives han ocurrido cosas. ¿Todo esto se debe a lo que hacía tu bisabuela?
1: Sí, desde ahí empezaron a pasar cosas paranormales. Se aparecía gente dentro de la casa. Los mismos vecinos decían que siempre había una persona, una mujer, fuera de la casa. Hasta la fecha siguen pasando cosas extrañas. Dato curioso, yo me enteré hace pocos años que mi abuela hacía esto, a raíz de que yo también hace pocos años comencé a dedicarme a lo que te contaba, a leer cartas, a hacer trabajos. Y da la coincidencia que en mi casa, en donde yo vivo, yo no vivo con mis papás, pero mis papás viven en esa casa, yo utilizo el mismo cuarto que ella utilizaba para hacer los trabajos, sin yo saberlo.
0: Exacto, y todo eso sin que tú supieras a qué se dedicaba ella.
1: Sí. Y a raíz de ello es que mi papá me cuenta a qué se dedicaba ella y que yo prácticamente estaba siguiendo los mismos pasos de mi abuela.
0: Ok. Mencionaste una palabra, la velomancia.
1: Así es.
0: ¿Qué es la velomancia?
1: Ok, la velomancia es todo trabajo que implica intencionar una vela, mover energías con fuego y con vela. Uh-huh. En el mundo esotérico, actualmente se conocen varios tipos de brujas, las brujas blancas, las brujas verdes, las brujas de fuego, las brujas negras. Todo depende según con qué trabajes. Las brujas blancas se dice que trabajan con la magia que no hace daño y que simplemente ocupan la energía que ellas mismas tienen para hacer trabajos. Las verdes son las que trabajan con hierbas, con herbolaria. Las de fuego, pues las que trabajamos con fuego. Y las negras, las brujas negras, aquellas que trabajan con entidades de bajo astral. Y la velomancia se dedica a eso, a trabajar con el fuego y con velas, intencionando estas velas para tener el cometido que tú quieras lograr. Yo, te soy muy sincera, trabajo con ángeles y arcángeles, no todas las veces, y en su mayoría de veces con la Santa Muerte, porque ahí es una historia familiar en la cual yo no elegí estar dentro de la devoción. Sí. Me metieron.
0: Okay.
1: Y después lo descubrí.
0: ¿Lo descubriste por una mala experiencia?
1: Te voy a contar cómo fueron las cosas. Yo cuando era niña me fui a vivir al estado de Hidalgo, para ser más exacta, en un municipio que se llama Bóvedas.
0: Okay.
1: Lo pueden encontrar así, Bóvedas, en Atotonilco de Tula.
0: Okay, de acuerdo.
1: Vivía yo enfrente de una casa que tenía una cancha, lo van a identificar muy rápido, una cancha. Y esta casa era de color morada, estaba enfrente de una primaria. Ajá. Lo van a identificar rápido. Al lado de una refinería. Ahí vivía yo. En ese momento, la familia paterna, mi familia paterna, estaba inmiscuida en temas delictivos, tengo que decirlo. Y mi familia siempre fue muy religiosa. Mi mamá es cristiana, mi papá es católico y por eso mismo yo no estoy pues bendecida por ninguna religión. Entonces, al llegar al pueblo nos dicen que las brujas, que hay que bendecir a los niños, y pues no lo hace mi familia. Y mi papá empieza a acudir con una persona que se encuentra en la alcaldía de Iztapalapa. Ella también es una bruja, pero ella es vidente. El tema es que como mi familia estaba inmiscuida en temas ilícitos, mi papá lo que quería hacernos es protegernos. Yo tengo dos hermanos. Entonces, cuando acude con esta mujer, ella le dice que la única entidad que ella conoce, que es muy protectora y que es como una madre, es la Santa Muerte. Y que lo único que va a hacer es protegernos. Que no va a hacer otra cosa más que protegernos hasta que pues todo esto pasara, ¿no? Mi papá toma la decisión, hace un trabajo que hasta la fecha yo mantengo. En este trabajo mete fotos de mis hermanos, de mi mamá, mía. Y es una clase de trabajos de fotos, de cabellos, de una imagen de la Santa Muerte, de miel y otros ingredientes que lleva el frasco. Ajá. Y lo ocupa como protección. Pasan los años, nosotros regresamos a la Ciudad de México y mi papá siempre mantuvo ese frasco, te digo que hasta la fecha yo lo tengo. Y cuando yo estaba en la prepa, era una persona muy rebelde, que me gustaba salir mucho a fiestas, a altas horas de la noche. Y en muchas ocasiones me pasaron cosas que no logro explicar, como accidentes y que de la nada me salvara. En alguna ocasión, en una fiesta, tuvimos un altercado con unas personas, estábamos nosotros fuera del evento, de la fiesta. Las personas regresan y regresan en una moto, sacan una pistola, disparan, hacen como un tipo de arco, uh-huh. y la bala le cae a las personas que tenía a mi derecha y a mi izquierda.
0: ¿Y a ti no?
1: Y a mí no me dio. Okay. En todas estas ocasiones, que incluso iba a chocar contra un camión de basura, yo alcanzaba a ver esta silueta que todos tenemos como de la persona de negro encapuchada. O sea, no, bueno, con esta sotana, ¿no? Sí. Que pues obviamente yo lo atribuía y mi mente pensaba que era porque a lo mejor me iba a morir o algo me iba a pasar. Pasa el tiempo, la dejo de ver y la vuelvo a ver cuando tenía como 15, 16 años en los pies de mi cama. Y me daba muchísimo miedo porque yo creía que justamente algo malo me iba a pasar y la ignoraba y la ignoraba. En ese lapso de tiempo en la preparatoria es cuando me doy cuenta que puedo leer las cartas. Por una amiga que lleva unas cartas a la preparatoria y ella dice como que ¿quién puede leerlas? Obviamente nadie sabía, ni yo en mi vida había tocado un mazo. Ella me pasa el mazo de tarot y es como si yo pudiera ver a través de ella y que si las cartas me contaran todo lo que ella estaba pasando.
0: Sí.
1: Es cuando me doy cuenta que puedo hacerlo, empiezo a leer las cartas. Dejo de hacerlo porque a tres personas les dije que un familiar iba a fallecer y tal cual se cumplió. Y obviamente me alejo por miedo porque en mi desconocimiento del tema yo no sabía cómo protegerme, cómo trabajar, qué tenía que hacer. Entonces lo dejo de hacer. Dejo de ver también a la Santa Muerte y hace aproximadamente un año y medio, la vuelvo a ver. Y la volví a ver y ya no la dejé de ver. La volví a ver en los pies de mi cama, en mi casa, cuando iba manejando en mi camioneta, que yo salgo temprano de mi casa, la veía. Y ok, empiezo a investigar en vez de tener miedo. Voy con una señora que justamente también me lee las cartas a mí. Y la señora, sin yo decirle qué estaba sucediendo, me ve y me dice: hasta que te diste cuenta quién es quien te protege y te cuida.
0: Se trataba de eso todo el tiempo.
1: Exactamente.
0: ¿Y la misma historia pueden contar tus hermanos?
1: No, te voy a contar por qué. Lo que hace la santa es que cuida a mis hermanos, pero ella se quedó pegada a mí. Okay. Entre mis hermanos y yo, eligió quedarse conmigo y protegerme más a mí, cuidarme más a mí. Mis hermanos nunca han tenido experiencias con ella, experiencias uh-huh. paranormales sí, muchas, pero con ella no. Entonces ella es la que me da razón de que ella se quedó pegada a mí y que por eso yo podía verla. Me comienza a decir que yo le pida ciertas cosas, ciertos favores para ver si era una línea directa, o sea directa que literal la traía pegada uh-huh. o que simplemente estaba por un lapso de tiempo conmigo. Le comienzo a pedir cosas que tenía por ahí atoradas, temas personales, familiares, económicos y de salud, que prácticamente eran imposibles o muy difíciles
0: de cumplir. De realizar, ajá.
1: Y llevaban años esos temas que no se resolvían y en cuestión de días te puedo decir que se cumplieron. Okay. De ahí comienzo a tener mayor acercamiento con ella. Ya podía verla, ya podía soñarla, la podía sentir. Hasta el día de hoy te puedo decir que desde que empecé a tenerle devoción es como si yo caminara con alguien. Porque ya no me siento sola. Hay cosas que ella me puede avisar que pueden llegar a pasar. Si son muy graves o si algo me pueda llegar a pasar, ella me avisa y me dice para que obviamente lo evite. O a personas cercanas de mí.
0: Entonces en todo momento estás acompañada.
1: Así es.
0: ¿En este momento estás acompañada?
1: Te puedo decir que en todo momento. En uh-huh. todo momento ella siempre se va a posicionar a mi lado derecho, atrás de mí. Uh-huh. Y cuando algo llega a pasar, ella me lo empieza a avisar, digamos con la sensación de que yo me empiezo a poner muy ansiosa y sé que ella quiere decirme algo. Lo que yo le pido es que no se me presente tal cual, que yo la pueda ver, porque sí es un tema que no me genera miedo, pero sí la impresión no me agrada.
0: Puede ser muy impactante.
1: Exacto. Lo que sí puedo decirte es que he escuchado, o sea, sí la puedo escuchar, y en sueños sí la puedo ver y me puede decir.
0: Ok. A partir de entonces de que te das cuenta y aceptas esta compañía, es que empiezan a surgir otras cuestiones, ¿no? Otras cosas de las que tú ya eres más consciente.
1: Sí.
0: Por ejemplo, que ves otras cosas, tienes otras experiencias.
1: Sí, desde niña he tenido la capacidad. Te comento, yo no sabía que tenía este linaje, no sé cómo llamarlo, por parte de mi abuela. Mi abuela también podía escuchar y sentir cosas. Lo que pasa es que cuando yo era niña, la familia de mi papá siempre ha sido muy creyente de estos temas, pues esotéricos o de fantasmas. Te cuento, ellos vivían, todos vivíamos en este pueblo llamado Bóvedas, y desde que era niña, ellos contaban historias de terror. Pero mi percepción hacia esto era muy diferente, muy, muy diferente. No. Yo tenía como esta capacidad de poder sentir cuando las cosas estaban mal, y por eso no me gustaba tanto el hecho de que ellos contaran historias y yo quedarme escuchándolas. Desde que era niña, tengo también este don de, si alguna persona fallece, poder sentirla o escucharla. No me pasa siempre y no me pasa con todas las personas.
0: ¿Te refieres a escucharlo previamente o una vez que ya falleció la persona?
1: Una vez que ya falleció. Bueno, tengo los dos. Por parte de mi familia muy cercana, 4 personas de mi familia han fallecido, y antes de que ellos trasciendan, yo puedo saber que ya lo hicieron. Uh-huh. Pero no es como en 3 días antes, 4 días antes, es 1 hora, 1/2 hora antes, y poder comunicarlo. En este caso han sido hermanos de mi papá y la mamá de mi mamá, y he podido decirles antes de que eso pase, y a los minutos reciben las llamadas.
0: Okay.
1: Pero aquellas personas que ya trascendieron, yo también puedo escucharlas y verlas. Reitero, no es siempre, no es con todas las personas. Eso aún no descubro cómo lo puedo controlar o cómo lo puedo trabajar.
0: ¿Y qué es lo que has escuchado? ¿Qué te han dicho?
1: La mayoría han sido, pues, peticiones. Por ejemplo, en el caso de una amiga, su mamá falleció a causa de cáncer. Mi amiga se sentía muy culpable porque, pues, en ese tiempo ella tenía que estudiar y no estaba tan al cuidado de su mamá. De esta historia yo no sabía hasta que, pues, la pude ver, la pude conocer a mi amiga, y siempre yo la veía con una mujer que no era tan grande, rondaba como entre los 40 y 50, y siempre esta mujer la dejaba en la escuela, y ella entraba, mi amiga entraba sola, hasta que un día le pregunté y ella me dijo que iba sola, y le describí a la persona,
0: sí,
1: a la mujer, y mi amiga, pues, obviamente se soltó a llorar.
0: ¿Era la descripción de su mamá?
1: Era su mamá. Me enseñó una foto y sí, justamente le dije que era su mamá. En ese momento pude ver a la mamá, pude sentir a la mamá. Y la mamá justamente decía eso, que no se sintiera culpable porque ella tenía que seguir su vida. Y el mensaje era ese, que ella siguiera su vida, que su mamá siempre le iba a acompañar y que no sintiera culpa.
0: Y de ahí, de manera involuntaria, fungiste como intermediaria.
1: Así es.
0: ¿No? Como medium, por así decirlo.
1: Sí, pero no me pasa siempre. Okay. Es de las habilidades que yo creo que menos desarrolladas tengo, el ver, porque el escuchar sí me pasa muy, muy seguido, muy seguido.
0: Y también han habido situaciones desagradables.
1: Demasiadas, en el tema de escuchar cosas. Por ejemplo, el saber cuando algún familiar ha fallecido, en mi caso lo escucho. Es, por ejemplo, hermanos de mi papá. Tengo 2 que fallecieron, y uno estaba internado aquí en la Ciudad de México.
0: Uh-huh.
1: Mi papá estaba en el hospital con él y mi papá nos marca para decirnos que pues estaba bien, que estaba mejorando, pero cuando me marca, yo en ese momento en el oído, todavía recuerdo, derecho tenía el teléfono y en el oído izquierdo escucho súper claro que me dicen como que de... O sea, como de esa hora no iba a pasar, que en esa hora iba a fallecer. Entonces, es la primera vez, porque ese tío fue el primero que falleció. Yo tenía 14 años. Y es la primera vez que lo escucho. Y yo no le no me atreví a decirle a mi papá. Simplemente le dije que pasara lo que pasara, se despidiera. Y a la media hora me marca mi papá que mi tío había fallecido. Y así me ha pasado con mi bisabuela, que ya se murió 4 días después de mi tío. Y con el otro hermano de mi papá también, que él todavía radicaba en Hidalgo. Y pasó exactamente igual.
0: No sé cómo llamarlo específicamente, si habilidad o un don o esto que logras, que puedes hacer. ¿Esto te ha llevado a escuchar o sentir algo que te cause mucho miedo?
1: A raíz de un trabajo que hice, puedo decirte que sí experimenté mucho miedo. Este trabajo lo hice para una limpieza de una familia que les estaban haciendo pues trabajos brujería. Porque querían que la familia se deshiciera y que ciertos integrantes de esta familia pues fallecieran. Entonces me dedico a realizar este trabajo. Reitero, yo no trabajo con entidades de bajo astral o demoníacas. Me dedico a hacer este trabajo y en una vela de vidrio, la vela me explota en la cara. Se me hizo muy raro. Es normal que una vela pues tenga alguna fisura o se llegue a quebrar, pero no explotar. Entonces, no pasa nada, limpio, vuelvo a hacer oración, vuelvo a limpiar el lugar, vuelvo a hacer lo mismo, la vela vuelve a explotar.
0: Una vez, pues sí, es casualidad, dos ya es demasiado extraño.
1: Lo que hago en este caso es entrar en una especie de canalización para preguntar directamente con la Santa Muerte qué es lo que está pasando. Y ella a veces me muestra o a veces simplemente me dice qué pasa. En esta canalización me muestra que a la persona, bueno, a la familia de la persona, los estaban trabajando con una entidad que se llama Belcebú. Okay. Es una entidad demoníaca. En este caso...
0: Pero ya que mencionas esto, es un trabajo fuerte.
1: Demasiado.
0: Es un trabajo grande el que estaban haciendo. Y muy peligroso además.
1: Demasiado. Demasiado. Normalmente yo antes de hacer un trabajo lo que hago es preguntar con tarot, ver la energía de la persona, ver si la tienen trabajada. Depende mucho del trabajo que quieran hacer, claramente. Pero en este caso... hay una cosa que le puedes hacer a los trabajos cuando tú le haces, por ejemplo, un amarre a alguien, y es para que no encuentren el trabajo. Es decir, que la persona sí tenga los síntomas, por ejemplo, de un amarre, que esté profundamente enamorado de ti, y que al momento de que esta persona, no sé, se vaya a consultar con alguien más, no puedan encontrar el trabajo.
0: No lo identifique.
1: No lo identifique.
0: ¿Es posible eso?
1: Sí, yo lo realizo así. Se llaman velos. Puede que salga en las cartas que tienes un trabajo, pero no... no saben qué tipo de trabajo. Y tengo muchas experiencias así, de mis clientes.
0: Y también ahí existe la posibilidad de que encuentres este velo.
1: Exacto.
0: También se puede.
1: Ajá. Así fue como yo encontré este de la familia, porque a simple vista yo sabía que les estaban haciendo un trabajo, pero no sabía con quién. Y pues bueno, me dejé guiar, hice el trabajo, te comento lo de las velas, veo que el trabajo se hace con Belcebú, y a raíz de eso... obviamente yo pues tengo la protección, como te cuento.
0: Sí.
1: Pero mi familia no. Y a raíz de esto empiezan a asustar muchísimo a mi mamá. Mi mamá es una persona muy religiosa, pero mi mamá es cristiana, no es católica. Y mi papá es católico.
0: Okay.
1: Entonces, te cuento que los trabajos yo los hago en casa de mis papás, no en mi casa. A mi mamá le empiezan a asustar. Les empiezan a tocar las puertas, les empiezan a aparecer animales muertos fuera de la casa. A mi mamá le llegaron como a tocar, como a apretar, como a tener rasguños. Mi papá empezaba a soñar cosas muy extrañas, como por ejemplo, él decía que podía, que en ocasiones soñaba como al diablo. No sé cómo explicártelo, pero él decía que era un niño muy, muy bonito, pero con ojos totalmente negros.
0: Okay.
1: Y que justamente le decía que iba a venir por mí, porque yo me había metido con algo que no tenía que haberme metido. Entonces los empiezan a asustar. Vuelvo a hacer este trabajo para la familia, realizo el trabajo, sale bien, y la chica me pide que yo regrese el trabajo que se hizo. Tengo los mensajes de la chica, en donde ella me dice que a la persona que hizo el trabajo, que se le regrese.
0: ¿Pero cómo puedes identificar quién lo hizo? ¿Se puede?
1: Sí, se puede. Al momento de yo hacer el trabajo, yo le dije que era una mujer de su familia. era su tía. Y ella estuvo muy consciente de que el trabajo que se había hecho es un volteo. Y cuando tú le haces un trabajo a alguien, por ejemplo, para pues llevarlo a la tumba, y haces un volteo, prácticamente estás regresando el mismo trabajo que tú estás que te hicieron.
0: Exactamente el mismo.
1: Lo mismo. Yo no le agrego ni nada. Simplemente hago un volteo y regreso el trabajo que previamente habían hecho. Entonces ella me dijo que sí, que adelante, que lo hiciera. Y la tía se puso muy, muy grave, muy grave.
0: Es bien sabido que ocurren este tipo de prácticas cuando alguien, como lo comentas, se hace un trabajo, que lo regresen.
1: Sí.
0: Pero no se puede alterar en algo, en algún aspecto mínimo.
1: ¿Te refieres a cambiar el trabajo o agregar más cosas o quitar cosas?
0: Exacto, agregar o quitar.
1: Sí, sí se puede. Eso ya es a elección muchísimo de la persona que, del cliente o de la clienta, que quieran hacer. Yo siempre les digo a mi lógica, a mi razonamiento, que para mí puede llegar a tener un karma, porque sí lo hay.
0: Sí.
1: Y que no. Al final yo siempre he dicho, yo me deslindo de lo que pase, porque al final yo tengo la protección. Exacto. Yo me lo puedo quitar. Pero ellos no tan fácil, porque no tienen el conocimiento. Pero esa lección de la persona.
0: Estabas mencionando ahorita que justamente si tú tienes ya esta protección, pero tu familia no, a tu mamá se le acercó una entidad que en el ocultismo se le llama poltergeist.
1: Así es.
0: Que la toca, que ese ya tiene un contacto físico con las personas. ¿Tu mamá cómo se siente? ¿Has platicado con ella de esto?
1: Sí, fíjate, te cuento, mi mamá es cristiana, mi mamá ya tiene muchísimos años en la religión cristiana. Ha sido todo un tema, claramente, con mi mamá, con mi papá, porque, como te digo, yo no estoy bautizada por esta, digamos, esta guerra de religiones que ellos tienen.
0: Sí.
1: y mi mamá, cuando se entera, porque mantuve en secreto mucho tiempo esto de la Santa Muerte, claramente, para evitar este dilema en mi casa. Mi mamá se entera porque justamente una noche trabajando entra al lugar donde yo hago los trabajos y ve la imagen. Yo tengo imágenes, pues, figuras, estatuas. Y pues mi mamá le da el patatús casi casi. Entonces mi mamá, al ser muy religiosa, ella me dice que desde antes de que yo comenzara a hacer estos trabajos se sentía muy inquieta, muy mal, que tenía presentimientos muy raros, muy feos. Y ella dice que a raíz de esto que estoy haciendo, ella ha experimentado más cosas en la casa y en su vida, en general.
0: ¿Y es un parte de verdad?
1: Sí. Sí, en general en esa casa siempre habían asustado, siempre. Siempre había eventos como que tocaran las puertas de adentro hacia afuera y las puertas estuvieran cerradas con llave, que se escuchen pasos. Que incluso los vecinos vean gente cuando no estamos. Entonces ya era un lugar que sí, obviamente te acostumbras ya cuando creces en esos lugares, porque yo crecí más de 20 años en esa casa, te acostumbras. Pero sí, a raíz de los trabajos que yo realizo, se ha incrementado más.
0: Ok. Eso es como, digamos, una parte introductoria de... o a rasgos generales de lo que ha sido tu vida, ¿no?
1: Así
0: de
1: es.
0: ¿Cómo fue el acercamiento? ¿Cómo es que empezaste a involucrarte más? ¿Cómo es que empezaste a trabajar y dedicarte a esto? Pero también han habido personas externas con las que también has tenido algunas experiencias similares. Y algo que me platicabas antes de comenzar el programa era que existe un libro rojo. ¿Qué es esto del libro rojo?
1: Te voy a contar. La última relación que yo mantuve, relación amorosa, fue con un chico. Su familia proviene de Guerrero. Es una familia un tanto conocida en este lugar. Entonces voy a mantener como, digamos, un lugar. Estaba cerca del río, su casa.
0: De acuerdo, sí.
1: Esta familia comienza con la historia de la abuela de este chico, que era mi novio, y sus hermanos de la abuela. Los hermanos, en un día, bañándose en este río cerca de su casa, encuentran un libro rojo y lo empiezan a leer. El libro contenía temas de trabajos o de cómo invocar demonios. Uh-huh. Venía paso a paso, venía, por ejemplo, trabajo si querías conseguir dinero o llevar a la tumba a alguien. Uh-huh. Venían en ese libro, y cómo contactar demonios y cómo pedir favores. Entonces los hermanos, cuando lo ven, se dan cuenta que el trabajo era como de piel humana, pero pintado de rojo y cosido con un hilo, como color negro café. Muy extraño, parecía ellos, bueno, me cuenta la familia que parecía como un cabello, pero muy grueso. Se lo llevan a su casa y se lo dan a la abuela del chico, que era mi novio. La abuela, me cuentan que tenía como 15 años cuando lo empieza a leer. Y llega un punto en el que la abuela comienza a tener actitudes muy extrañas. La abuela comienza a hablar en otros dialectos, comienzan a pasar cosas muy raras en sus casas. Ellos dicen que se veía un hombre de negro muy, muy, muy alto afuera de la casa. La abuela comienza a trabajar con este libro, comienza a dormir con el libro no lo suelta. Y a raíz de esto, pues la familia comienza a tener muchísimas experiencias paranormales. Los asustaban, escuchaban igual cosas, risas, voces, les movían las cosas del lugar, muchísimas cosas. Los hermanos que llevan el libro toman la decisión, pues, de sacarlo. De así como llegó, así sacarlo. Sí. En la primera ocasión, vuelven a dejar el libro en donde lo encontraron, en el río. Ven que el libro se lo lleva a la corriente y, total,
0: se van.
1: Se regresan a su casa. Uh-huh. Lo que no esperaban es que cuando regresaron a la casa, la abuela lo volvía a tener en las manos. Y ellos no se lo explicaban. Okay. La abuela, te comento, no lo soltaba para nada. Y solamente se lo podían quitar, pues, cuando ella se despitaba o se dormía. En una de esas ocasiones, se vuelven a llevar el libro. Y como es, pues, guerrero, en ciertos puntos, sierra, montes, se lo llevan muy lejos, en el monte, lo entierran y se van. Ellos saben muy bien en dónde lo enterraron y se van. Vuelven a regresar a la casa y el libro estaba en la casa. No lo tenía la abuela, pero estaba en la casa el libro otra vez. Se desesperan. Me cuenta la familia que empiezan a prender como leña, fuego, para quemar el libro. Cuando avientan el libro, dicen que el libro comenzaba a brincar, que no se quemaba, que solamente brincaba y brincaba.
0: Okay.
1: El libro jamás se lo pudieron quitar a la abuela. Hasta hace pocos unos años, la abuela se fue a Estados Unidos justamente por el tema del libro. Lo que cuentan es que la señora ya tiene como 90 años. Uh-huh. Y la señora se sigue viendo muy joven, como de unos 50. Okay. Pero comenzaba a tener ciertas manías extrañas.
0: ¿Cómo cuáles?
1: Ella la encontraban comiendo sus heces. La encontraban dibujando con sus heces. Se arrancaba las uñas. Literal, se arrancaba las uñas de los pies. A veces se las comía. Cosas muy, muy extrañas. Ellos cuentan que en un momento de lucidez, ella les dijo que ella pidió justamente llegar hasta cierta edad. Pero le pidieron a cambio a dos de sus hijos. Y el tercero iba a morir, obviamente, y ella iba a morir con él. Hasta ahorita llevan dos y ella sabe que el tercero va a morir pronto.
0: Al mismo tiempo que ella.
1: Que ella, exacto. A ella se la llevan a Estados Unidos porque cuando ven que está comiendo lo que no debe comer, pues se empiezan a preocupar. Ella no soltaba ya de plano el libro, pero para nada. Ellos vivían en Iztapalapa, de Guerrero se vienen para Iztapalapa.
0: Sí.
1: Y pues el libro se queda aquí, en Iztapalapa. A la señora se la llevan a Estados Unidos y dicen que ella sigue, pues, escuchando cosas, escuchando voces. Ella dice que va a venir, pues, el diablo por ella, que nada más le falta la firma de un hijo, que es el que, digamos, ella debe por el pacto que hizo. El libro lo tiene otra, digamos, la hija de la señora, lo tiene un tiempo. Esa señora también se dedica a hacer trabajos de brujería.
0: O sea que sí lo ocupó.
1: Ajá. Pero el libro desapareció. No lo volvieron a encontrar, no lo volvieron a ver. Y ya no supieron dónde quedó ese libro.
0: Ok, entonces digamos que se lo pasaron a una generación después. Y el libro ahí desapareció. Y entonces ya no se ha sabido hasta la fecha.
1: Hasta la fecha, sí. No se sabe.
0: ¿Y tú has sabido algo de la señora?
1: La señora sigue viva. Te digo, sigue en Estados Unidos. Se la llevaron a raíz de que ella tuvo como esta experiencia en la que traumó a todo mundo. Se va y la señora sí sigue diciendo que escucha al diablo. Que ella, o sea, por momentos es muy lúcida en que sabe que ella a sus hijos les llama firmas. O sea, ella es como, me falta una firma para que ahora sí él pueda venir por mí. Ella no le llama como entregué a un hijo o entregué a mis hijos. No, ella le llama firmas. Ella dice que firmó un contrato en el cual tenía que entregar a 3 personas, a 2, digo, ya las entregó, y que la tercera era la última y que con esa última ella tenía que pagar lo que había contratado, por así decirlo.
0: Esto de las firmas es más como otras personas lo conocen como los pactos, ¿no?
1: Exacto.
0: Pero en este caso es con algo que salió a partir del libro.
1: Sí, ella lo lee en este libro. Ella me cuenta la familia que ella empieza a invocar, porque el libro no decía como tal hacer un contrato con, sino que empieza a invocar entidades. Y a raíz de esto es que ella contacta a una de estas entidades, desconozco quién es, pero contacta a la entidad y hace el pacto con esta entidad.
0: Y en estos días, en este tiempo en el que tú estabas saliendo con este chico, ¿en algún momento viste el libro? ¿Solo te lo contaron?
1: Solo me lo contaron, pero la familia sí, o sea, todos concuerdan, aunque no, digamos, no se platicó en el mismo momento, que sí, sí existió. Y por los rasgos de la abuela, lo que dicen que hacía, y yo que he leído que estoy dentro de este tema,
0: sí,
1: es muy probable que eso haya pasado.
0: Esto es una historia bastante peculiar, porque es yo he leído, soy testigo de que a partir de estas experiencias que tú cuentas, en internet han habido registros de que existe una leyenda en Guerrero sobre un famoso libro rojo.
1: El libro rojo
0: es una leyenda que se ha contado en Guerrero.
1: Sí, yo no la conocía, la conocí por ellos. Igual la mamá de este chico, tuvo un matrimonio y el señor también comentan que hizo un pacto a no sé con quién.
0: Uh-huh.
1: Esta señora sí me lo cuenta porque fue de viva voz, que sí, ella me lo contó. El señor hace un pacto y el señor ganaba en oro, encontraba oro, o sea, todo era un oro. El señor era muy, muy rico, muy rico.
0: Muy bien.
1: Pero ella dice que al llegar la noche, el señor prácticamente se metía corriendo a su casa, que le pedía que lo bañara con agua bendita y que le pusiera a todos los santos que tenía el señor en su casa. Y que no dormía. Y que él le decía, es que ya viene el toro y ya viene el toro. Y pues que la señora nunca escuchó nada, ¿no? En una de esas ocasiones, ella dice que se mete el señor prácticamente corriendo a su uh-huh. casa, pero que lo vio muy diferente a otras ocasiones, que lo vio muy asustado.
0: Uh-huh.
1: Y que en todas las noches era la misma dinámica, el agua bendita y los santos alrededor de él. Esa noche le dice que no puede dormir, y el señor le dice a ella que no puede dormir y que ya venía el toro. Entonces, como para ella ya era algo prácticamente normal y que nunca pasara nada, esa noche dice que ella lo escuchó. Que ella escuchó el toro y que se escuchaba muy, muy, como muy enojado, como si quisiera, sí,
0: embestir
1: a alguien. Que ella se asomaba y que no veía a nadie. Y ella me decía, es que yo lo escuchaba, yo lo escuchaba. Total, el señor se muere llevando oro, justamente se lo iba a vender a una persona y en el camino el señor fallece. Ella me comenta que la expresión del señor no era una expresión nada amigable, nada bonita, que era como si tuviera mucho miedo, se le veía en la cara. Y ella dice que la familia de este señor no lo quiso poner como en una caja, o sea, para el funeral, uh-huh. sino que lo envolvieron como en un petate. Que lo envolvieron y lo enterraron así.
0: ¿Y esto con algún motivo específico?
1: Que él lo pidió así. Todavía ella no conocía el motivo del porqué, pero el señor decía que si, o sea, que si lo metían en una caja, así se iba a ir con el diablo.
0: Okay.
1: Y que si él tocaba tierra en un camposanto, o sea, si él literal tocaba la tierra, que era más difícil.
0: Uh-huh.
1: Lo entierran así como te cuento, con un petate y ya. Sale como a los 15 días que la gente le empieza a decir a la señora que veían a su esposo en la calle con el petate.
0: ¿Días después?
1: Sí, ya que se había muerto. Y después de que lo empiezan a ver con el petate, la señora me cuenta que le avisan un día en la madrugada que la tumba había sido abierta. Okay. O sea, que la habían abierto. Cuando la van a ver, ella dice que está como el rectángulo de donde entierran a la persona. Dice que de esquina a esquina es como si lo hubieran cortado con una espada o con algo súper, súper recto, que solamente la mitad de la tierra estaba afuera y la otra mitad intacta. Y ella me dice, claramente eso es imposible. Cuando tú quitas la tierra, obviamente se va deslizando.
0: Sí.
1: Tienes que sacar toda. Pero ella dice, estaba a la mitad y el cuerpo de él ya no estaba. Nunca supieron qué le pasó al cuerpo, nadie lo encontró. Era un pueblo muy pequeño en ese momento, ella tiene más de 60 años. Era un pueblo muy pequeño, nunca nadie encontró el cuerpo. Y ellos decían que el señor este, que desconozco su nombre,
0: uh-huh,
1: se aparecía en el pueblo con el petate, como lo habían enterrado.
0: Esta historia que estás contando, creo que sí demuestra que toda tu vida está rodeada de este tipo de situaciones. Ahí nos quedan los últimos 11 minutos de programa, pero ¿hay alguna anécdota que tú recuerdes que haya sido la más impactante? ¿Algo de lo que te haya ocurrido más allá de lo que has hecho como trabajos? ¿Algo que te haya marcado mucho?
1: Hay una historia en mi familia. Te cuento, yo viví en Hidalgo. Es un pueblo en el que la verdad pasan cosas pues muy extrañas.
0: Sí.
1: En bóvedas. Bóvedas a Totonilco de Tula. Mi familia paterna vivía en este pueblo y yo tengo una prima que vamos a ponerle Susana.
0: Ok.
1: Susana vivía a una calle, por así decirlo, de las vías del tren, que todavía pasa ese tren en ese municipio.
0: Sí.
1: Éramos muy pequeñas, ella y yo nos llevamos por días. Y ella vivía con su abuela materna, mi tío, y su mamá y sus hermanos. Bueno, su hermano más chico todavía no estaba. Cuando yo vivía allá, yo tenía como 3, 4 años. Y la abuela materna de Susana era una señora ya mayor, 70 años. Vamos a ponerle Carmen. Carmen se quedaba en esta casa y esta casa era la pesadilla de todos, porque en esta casa asustaban muy feo.
0: Uh-huh.
1: Habíamos encontrado mil veces trabajos de brujería. Era una casa que se sentía muy pesada en general. Se comienza a quedar Carmen en esta casa y comienza a tener sueños muy extraños con un señor. El señor en el sueño se le presenta, le dice que era una persona de hace muchísimo tiempo y que tenía oro. Que él solamente podía como trascender a otra vida si podía tener el alma de alguien más. Alguien más que lo acompañara y de preferencia pues una persona joven, un niño. Y que él le podía ofrecer todo este oro que era de él en vida,
0: uh-huh,
1: a ella, a cambio de Susana. Y lo comenzó a soñar y a soñar y a soñar. Un día le cuenta a mi tío y mi tío le dice que claramente no, que no, ¿cómo cree? Entonces ella le dice en el sueño al señor este, ¿sabes qué? Mi yerno me dijo que no quiere. Y él le dijo, ok, en 3 días, para que veas que no te miento, voy a venir por ti y te voy a enseñar en dónde está el oro. pasó. A los 3 días, ella se duerme como si nada y ella dice que en el sueño el señor este viene por ella. Y ella dice, decía porque ya falleció, decía que ella sentía prácticamente cómo estaba caminando en la tierra, o sea, salía de la casa, salía de la puerta, caminaba con este señor.
0: O sea, que ya no lo sentía como un sueño.
1: Ya no lo sentía como un sueño. Dice ella que la lleva

0: para mí va a ser señal de que aceptan el trato.
1: Ah, ok.
0: Si lo dejan ahí, pues voy a entender que no. Mi tío cuenta que al día siguiente la señora se despierta muy exaltada y que le empieza a gritar, ¿no? Que fuera a verla. La señora, así como a mi tío le empieza a gritar. Mi tío se para y dice mi tío que al momento que se para, ve toda la casa con pisadas de lodo, como de tierra. Que no entiende, pero que bueno, por el momento se para corriendo y va a ver a Carmen, ¿no? Llega al cuarto de Carmen y le ve los pies. Y los pies llenos de tierra, de lodo, así todos sucios. Y Carmen le empieza a contar todo el sueño. Y le dice ella, es que me llevó al lugar en donde está el oro, me enseñó. O sea, yo estaba dormida y como que la señora todavía no entendía que sí, o sea, sí había podido ir.
2: Que sí salió.
0: Sí se le había llevado. Cuando obviamente le muestran los pies, pues la señora obviamente se pone a llorar, a rezar. Mi tío dice que no le va a dar a su hija. Y entonces hasta ahí se queda. Ellos no sacan el oro y la señora no vuelve a tener ningún contacto con esta entidad. Pasan los años y como te cuento, es un lugar en el que explotan muchísimo la tierra porque pues es una refinería. Entonces excavan justamente en donde tiempo atrás habían dicho o le habían dicho a la señora que estaba el oro. Hacen esta excavación y encuentran, salió en las noticias, bueno, en este periódico local del pueblo, no recuerdo bien si entre 10 o 15 barriles de oro.
2: Wow.
0: Detienen claramente la excavación y expropian este oro que encuentran.
2: Ok, entonces se lo quedó el gobierno.
0: El gobierno se lo quedó.
2: Ajá.
0: Y pues sí, sí, sí sabían dónde estaba el oro, sí podían agarrarlo, pero era a cambio de la vida de Susana.
2: ¿Y qué pasó después con los sueños de Carmen?
0: Empezaron a pasar cosas paranormales en la casa. Reitero, la familia de mi papá ha sido católica desde siempre. Y este tío, por también temas que te cuento, que en su casa asustaban muchísimo. Tenía Biblias abiertas, crucifijos por toda la casa. Siempre tenía agua bendita en su casa. Y los crucifijos se caían. En una ocasión, encima de la Biblia tenían un teléfono de casa y tal cual avientan la Biblia, avientan el teléfono, pero es coherente que el teléfono pues caiga abajo o caiga en otra posición. Cayó exactamente igual. A mi tío, una entidad lo agarró de la cabeza, lo avienta al piso, queda lastimado, obviamente se le abre la cabeza, el ojo. Empezaron a pasar cosas muy extrañas hasta que deciden dejar esa casa.
2: ¿Y tu tío estaba consciente de esta entidad, de su presencia, de cómo era su aspecto?
0: Él cuenta que cuando lo avientan, él sale de su cuarto, de su recámara, para ir al tocador. Y al momento de dar la vuelta en el tocador, él ve una bruma muy grande, negra, pero él decía que era muy, muy, muy alta. Concuerda con la descripción que qué tiempo atrás le había dado la señora Carmen, y que él solamente siente que alguien le agarra del cabello por la parte de la cabeza y lo azota al piso. Y él sentía que la cabeza, que la mano no dejaba que se levantara la cabeza, y él dice que solamente con el rabillo del ojo lograba ver esta entidad así.
2: Bueno, lo más impactante es que Carmen, de toda esta historia que estás contando, que Carmen haya sido de alguna manera influenciada para que pudiera salir de su cama cuando ella pensaba que estaba soñando.
0: Que era un sueño.
2: Y que realmente sí salió y regresó con una evidencia en los pies.
0: Así es. Tiempo después, pues te digo, sacaron el oro y eran barriles y barriles de oro.
2: Y bueno, todo bien después con Susana.
0: Sí, claro, obviamente se mudaron de casa porque no... Pasaron muchísimas cosas en esa casa, muchísimas cosas. No tendría el tiempo para contar todas las historias que tengo en Hidalgo, porque fueron bastantes. Pero sí, se mudan de casa y luego se mudaron a otra peor. A una casa en donde el papá mata a la hija y a la esposa.

0: Y bueno.
1: Bueno, y esto yo creo que entra dentro de estas famosas historias en las que la persona vendedora no notifica, no informa por qué una casa está en venta, ¿no?
0: No, mucho tiempo después ellos se enteran. Y en esa casa, mi papá se dedica a buscar tesoros. En esa casa encuentran un cofrecito con oro. Entonces, sí, son cosas que han pasado muchísimo en mi familia, muchísimas historias que tengo respecto a ese lapso que yo viví ahí. También viví un tiempo en Guanajuato. Y en Guanajuato también pasaban cosas muy extrañas. A mi papá le pasaron cosas muy raras ahí.
1: Pamela, tienes muchas anécdotas y estamos agradecidos porque nos hayas contado, porque te hayas abierto para compartir todo esto que ha sido, que es parte de tu vida, para que muchas otras personas lo conozcan. Y comentabas al inicio del programa, tú te dedicas a hacer trabajos, ¿no? O incluso a revertir algunos trabajos. ¿Te haces algún tipo de promoción de te anuncias o cómo la gente sabe de ti?
0: Pues mira, hace poco decidí abrir mi página. Más que nada lo ocupo para ayudar a la gente.
1: Sí.
0: Me encuentran como tarot-mágico25 en Instagram, en TikTok. Y en Instagram tienen mi WhatsApp. Prácticamente y directamente soy yo la que atiende todos los casos. Directamente, personalmente. Y pues ahí me pueden encontrar.
1: Instagram y Facebook, tarot-mágico25.
0: Así es.
1: Muy bien, pues muchas gracias por venir, por platicarnos y por abrir con todas estas historias.
0: A ti, muchísimas gracias.
1: Pues al parecer hay todavía muchas historias que posiblemente en alguna segunda parte nos podrías contar todavía otros detalles.
0: Con muchísimo gusto.
1: Bueno, pues muchísimas gracias, Pamela. De esta manera nosotros llegamos al capítulo de esta noche. A través de Código 21, lo que tienes que escuchar, recuerden que a través de las redes sociales en Código 21-radio, en X, en Instagram, también en Facebook, en el Facebook de Código 21 y en el de No Vivos, nos pueden mandar sus comentarios, sus historias, sus anécdotas, si es que conocen historias similares que las quieran compartir a través de esas redes sociales. Tenemos también un teléfono en cabina con el WhatsApp 5549-568421. En donde, por supuesto, también está activo, está recibiendo en todo momento los mensajes que quieran compartir, tanto para No Vivos como para cualquier otro programa de Código 21. Este programa se transmitió completamente en vivo a través de código21.cdmx.gob.mx y en Zeno, zeno.fm/radio/código21. 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Nos despedimos por ahora, pero nos escuchamos la próxima semana. Yo soy Juan Carlos Izquierdo, gracias por acompañarnos y nos escuchamos el próximo miércoles con más historias de los no vivos.

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¿Qué pasaría si te dijera que me estoy muriendo? ¿Correrías más rápido? ¿Colgarías el teléfono fingiendo que nada está sucediendo y que todo esto es parte de un sueño? Si te dijera que me estoy muriendo y todos nuestros recuerdos se convierten en lo único que nos mantiene vivos, a ti, a mí, a lo que eras junto a mí, ¿tendrías al menos la decencia de venir a despedirte? ¿O te irías corriendo, tratando de escaparle al tiempo y al destino, en un intento inútil de que esto no se termine, o que se termine rápido? Si te dijera que me muero, ¿serías capaz de dejarme ir? ¿O te aferrarías a mis huesos, tironeando fuerte para que la muerte

relación sea fundirnos en un abrazo, hasta volvernos uno o desaparecer. 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

vuelve a humillar las ilusiones que sembré. 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Otra vez emborracha mi desdichada dignidad.

0: programa favorito, Joyas Musicales. Este fue el tema El Castillo de la Pureza, interpretado por Balbur y Denis Gutiérrez en esta pieza que acabamos de escuchar. 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Hola, Denis. Buenas noches. Cuéntanos, ¿cómo te trata la capital?
1: A veces bien, a veces mal, supongo.
0: Dinos, ¿cómo se experimenta ser una de las vocalistas femeninas más importantes en el panorama musical latinoamericano?
1: A veces lo sabes, a veces se te olvida.
0: ¿Y qué te inspira a hacer música?

0: madre. Estaba seleccionando...
1: Mm-hmm.

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0: extraordinario.
1: Bueno, transmite si alguien pidió.
2: Ya van,
1: ya van. Ojas, está.

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2: 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Buen día a todo el público que sintoniza un ombligo de tierra que se transmite desde la Ciudad de México en Código 21. Hoy vamos a estar platicando con Araceli Vázquez. Ella es originaria de Cuetzalan, Puebla, de la Sierra Norte de Puebla. Y bueno, ella hace muchas cosas, escribe en náhuatl y en español. Ella hace teatro, también siembra café, pimienta, canela, saca miel. Y bueno, ella es una de las jóvenes náhuas que también está al frente de la defensa del territorio, del agua y de todo lo que pasa con nuestra lengua y cultura náhuatl. Araceli, Temiselia Camilla y Olpaquilistlenican y Pan, en programa van y toca Ombligo de Tierra.
3: 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Gracias Martín por este espacio y pues gracias también a nuestros radioescuchas, porque también es muy importante la gente que está en sus casitas escuchando sobre los temas que queremos abordar, sobre pues lo que estamos trabajando en este momento, que tiene que ver mucho con las artes, con la escritura náhuatl, con la escritura de la lengua española. Y pues nada, Martín, muchas gracias.
2: Araceli, pues voy en el Yolpaque Campa, ni canto de esta paloco y panto programa. 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Ni más, bueno, aunque sé que tal tipaclín, pues no, que es que se va a meter a tole. Pues Araceli, de verdad te recibimos con mucha alegría y bueno, siempre agradecemos a nuestros radioescuchas que nos escuchan desde diferentes lugares. Ya decía, bueno, Guerrero, allá en Michoacán, en Ciudad de México, por supuesto, en Puebla y en otros tantos lugares. Pues platiquemos, Araceli, hay mucho de qué platicar. Tú, bueno, siembras, haces teatro, también siembras conocimiento, letras. Pero hoy nos toca hablar de un tema importantísimo que es la preservación de las parteras tradicionales nahuas. Si quieres, por favor, cuéntanos un poco cómo es que estás trabajando con las parteras y qué tan importante es este trabajo en este tiempo.
3: Bueno, pues quisiera empezar diciendo que la investigación con las parteras se ha realizado durante 12 años aquí en la región de Cuetzalan. Durante estos 12 años hemos hecho entrevistas a viva voz con las parteras que nos han platicado, que nos han contado sobre técnicas, sobre métodos, de cómo pues, poder ayudar a una mujer a que dé a luz. Y la verdad es que durante estos años, pues me ha impactado ver cómo ha disminuido también el tema de la partería. Aunque tengamos aquí un centro de sanación que le llamamos también Masehualtapantliloyan, que está a un lado del Hospital General de Cuetzalan, que ahora me parece que es Hospital del Bienestar, IMSS Bienestar, algo así. Entonces, pues siento yo que la juventud de hoy no está interesado en ese tema, ¿no? Que se está perdiendo. Tal es el caso, por ejemplo, pues tenemos a Doña Celia. Ella fue una partera muy reconocida. Ella nos platicó de cómo ayudó a una mujer a dar a luz a su bebé que ya estaba muerto. Entonces, la verdad es que nos decía que los médicos estaban muy, pues, sorprendidos de las técnicas que ella usaba, de cómo es que ella traía ese conocimiento. Y ella falleció hace como 3, 4 años y no dejó escuela, ¿no? Entonces, para mí fue muy fuerte saber pues que ya no está y que se fue con todo un conocimiento que necesitaba ser compartido. Entonces, pues ahora como ella ya no está, pues se recurre al hospital. Y también doña Josefina, una señora también nahua, que también me platicó sobre sus técnicas, sobre sus métodos, sobre el uso de las plantas medicinales cuando ya van a ser un bebé y hay que acelerar el parto. Entonces, pues ella, por ejemplo, ya no está, pero está su hija María Luisa, que ahorita actualmente ha de tener como unos 46 años, y yo a ella le he preguntado si sus hijas le interesan el tema y me ha dicho que no, no. Incluso su mamá, doña Josefina, ganó un premio. Ganó este premio de cultura viva, algo así, ¿no? Como persona de patrimonio cultural, no recuerdo bien el nombre, Tesoro Vivo, perdón, así se llama, ¿no? Y pues ya no le tocó recibir este reconocimiento, ya fue su hija María Luisa. Y entonces, pues ahí a ella le prometieron una escuela de partería, pues que hasta la fecha no hay nada, ¿no? Incluso a veces ella se pone muy mal de salud y dice, es que, pues si yo no le enseño a nadie, yo me voy a ir con mis conocimientos porque pues mis hijas tampoco les interesa, ¿no? Y yo creo que eso lo vivimos día a día cuando hay papás que tienen ciertos oficios, pues como que los hijos no les interesa y prefieren pues estudiar otra cosa. Digo, está bien por un lado, pero por el otro, pues estamos perdiendo nuestro conocimiento, estamos perdiendo nuestra forma de vida, estamos pues perdiendo muchas cosas de esta cultura que tanto defendemos y que pues por un lado no hacemos mucho para hacerla que sobreviva.
2: ¿Cómo les explicarías esto a las personas mayores si es que nos llegaran a escuchar? De repente tenemos mucho público que habla náhuatl. ¿Qué es que te milicia in tlamantli para magama poliwi catotlaltoltzi?
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2: Araceli, ¿tú qué haces? Teatro, importantísimo representar lo que pasa en nuestras comunidades. Te quería preguntar si esto lo has representado, justo esta la pérdida del ¿cómo se llama? De las parteras tradicionales, porque hay un problema gigante que es el que nuestros paisanos, después de formarse, pues se van a la ciudad o buscan empleo en otros lugares, en hospitales, en ciudades, pero jamás en la comunidad que se queja porque no hay trabajo, pero además ya no les interesa sembrar, no les interesa ser parteros, no les interesa ser artesanos. ¿Cómo abordan ustedes este tema cuando representan teatro o si es que lo han representado también en estas presentaciones que hacen? Y además, ¿a dónde lo presentan? ¿Si en la comunidad o en la ciudad?
3: Te cuento rápido. Yo escribí pues en el mundo de la literatura le llaman dramaturgia, ¿no? Escribí una obra de teatro que tiene que ver sobre la partera y justo como hacia allá iba, ¿no? De toda esta investigación, pues realicé unos guiones radiofónicos. Y después de esos guiones radiofónicos, como que fui puliendo también de las cosas que podrían canalizarse para hacer teatro. Y entonces realicé la creación de una dramaturgia que se llama Sepio Chilposnosa, Parto en Cocina de Humo. Y ahí hablamos de todas estas problemáticas que se están atravesando sobre la juventud, sobre también las leyes, porque ahorita pues hay una ley que es la NOM 020 que habla sobre, pues es una norma oficial que regula el reconocimiento de la partería y la atención materna. Y esto fue publicada, me recuerdo que en el 2025 más o menos, pero pues por un lado, como dice bien, regula, ¿no? Yo no sé a fondo, yo creo que habría que estudiar bien sobre las palabras que usan, pero aquí a mí me llama mucho la atención que dice regula el reconocimiento de la partería. Entonces, si es para, no es como para reconocerlas tanto como lo quieren poner, ¿no? Porque les dan un número de certificación y que pues ya están certificadas y que pueden trabajar en los centros de salud y que pueden trabajar también en los hospitales. Pero ya cuando tú vas a entrevistar y platicas con la partera te dice, sí estoy certificada, pero no puedo usar plantas medicinales, no puedo usar el rebozo, no le puedo dar tecitos, no puedo sobarla. Entonces digo, entonces, pues que entonces cómo es que las reconocen, ¿no? Y entonces digo, está mal planteado el asunto o es a propósito. Y entonces, pues, en esta obra abordamos ese punto, ¿no? Por eso es que hablas mucho sobre la partería. También habla, por ejemplo, de los jóvenes que pues estudian y que aspiran a una mejor vida. Y pues sí habla específicamente en esta obra, también utilizamos mucho como medio la radio que constantemente está dando mensajes. Entonces hay una parte donde les hablamos directamente a los jóvenes y les decimos, oigan, pues estamos perdiendo nuestro territorio, estamos perdiendo estamos perdiendo nuestra forma de vida. Incluso hay una frase que dice, amas tanto el cemento que ya te lo quieres traer aquí también, ¿no? Como entre diciendo, pues es que, o sea, hay mucha gente que nos, ya no se quiere ensuciar los zapatos, ¿no? O sea, que quiere andar bien limpiecito, pero pues aquí vivimos en el monte, nos ensuciamos, ¿no? Todo el tiempo estamos llenos de lodo. Y entonces a mí me habla, pues, de que sí estamos aspirando a otro modo de vida, a que no queremos saber nada de la tierra. Entonces, en esta sección, en esta obra, yo creo que tocamos todo, incluso también tocamos las organizaciones, ¿no? Esas organizaciones que nada más llegan y solamente quieren utilizarnos, ¿no? Con la fachada de ser mujeres indígenas, de que vamos a ayudar a las mujeres, y nomás para bajar recursos y pues llenar a sus bolsillos, ¿no? Porque pues yo luego les digo, o sea, las violencias siguen creciendo, siguen aumentando los embarazos adolescentes, ¿no? Pero pues sus bolsillos siguen creciendo, sus carros, sus casas. Entonces, son cosas que yo personalmente me cuestiono, ¿no? Y que si haces públicos, híjole, es como si estuvieras atacando personalmente a las personas, y más allá de verlo como profesionalismo, se ve como personal el asunto. Claro. Entonces sí, es como ir como con las pincitas para ver cómo tocas los temas. Entonces, para mí el teatro es un medio para poder decir las cosas que están sucediendo, ¿no? Y que nadie se atreve, aparte porque vivimos en un gobierno donde, híjole, ya manifestarse, pues ya también es causa de un delito, ¿no? Ya se ve como delito. Entonces, siento que por todos lados se nos quiere silenciar, ¿no? Que todo lo que está pasando, ¿no? También tocamos otro tema que son las semillas, el maíz, ¿no? O sea, que estamos aquí en Coetzalan, estamos llenos de maíz, Sonora. Es un problemática que tenemos desde que estaba López Obrador, ¿no? De que los gringos a fuerza querían meternos su maíz transgénico. Y entonces yo me pregunto, ¿y el maíz de Sonora, el maíz de Sinaloa, el maíz del norte, a poco no es maíz transgénico ya? Porque al echarle químicos, al echarle glifosato, pues eso ya lo convierte en un maíz que no sirve para comer, ¿no? Sí. Pero pues en nuestras comunidades ya estamos llenos de ese maíz.
4: Pues vamos a seguir dialogando, vamos a ir a nuestro primer corte musical, vamos a disfrutar un poco de la música de la Sierra Norte de Puebla y seguimos dialogando en Ombligo de Tierra. Regresamos.

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1: Sepa yo te voy a la clínica y cuanto programa, Juan, y toca Ombligo de Tierra, Tita Tostoque, Iwan, Araceli Vázquez, Tristamopolo, Araceli, Campotlat, me tengo tompero, bueno, ni cada que te cuicas tiempo, vamos a tener que hacer la cuica, le cantas todo el náhuatl, ni modo que sepa yo te voy a la clínica y cuanto programa. Pues ya estamos de regreso platicando muy a gusto con Araceli Vázquez. Le pido una disculpa si es que le robé un poco de la palabra, pero bueno, tenemos tiempo para seguir dialogando, por supuesto. Araceli, es importantísimo todo lo que nos comentas porque hay muchísimos tipos de violencia que viven nuestras comunidades, pero también sigue habiendo extractivismo, no solamente como a nuestro territorio, sino también a la intelectualidad. En la era actual, muy poca gente quiere aprender a hablar náhuatl, pero bueno, los extranjeros, gente de otros lugares, siguen aprendiendo, pero ellos, muchos de ellos, nunca lo aprenden para enseñarle a la comunidad, o sí le pueden enseñar a la comunidad tiempo después, pero todo eso va a tener ya un ojo con signos de peso, y eso es muy difícil. Y bueno, y todo lo que se venda, el territorio, la cultura, la lengua, todo se va a ver con ojos de con centavos cuando, bueno, nuestra gente lo deja de hacer o cuando nuestra gente lo deja de practicar.
2: Pues es que realmente nos inspiramos mucho hablando sobre este tema, ¿no? Y como decía, el asunto del maíz, ¿no? Es una problemática que estamos enfrentando muy, muy fuerte. Y, por ejemplo, nosotros, yo vengo, pues sí, de una familia campesina. Yo de niña llevaba a mi abuela a darle de comer al abuelo porque, pues, iba a sembrar, ¿no? Pero pues tener ese contacto con la milpa, pero yo así personalmente, de que yo voy a decir, yo, Araceli, voy a sembrar, pues llevo ya como unos 5 años intentando sembrar, y la verdad es que es un conocimiento que tiene que ver así la tierra, la luna, el agua, el aire, todo implica, ¿no? Y eso no te lo van a enseñar en una universidad, eso no te lo van a enseñar aunque vayas a Harvard a estudiar, ¿no? No te lo van a enseñar ahí. Eso es un conocimiento, lo adquieres porque ahí vives, ahí sientes, ¿no? Entonces, pues es muy... Yo veo que cada vez está siendo muy difícil también por los cambios climáticos que estamos enfrentando, y ahora con el tema de pantetizar el maíz, yo creo que más adelante, y creo que sigue, ¿no?, con las semillas, ¿no?, porque ahora he estado viendo también en algunas noticias que pues ahora ya hay frutas sin semilla, ¿no?, y hay frutas sin semilla porque pues quieren, según ellos, facilitarnos al no comer o tener esas dificultades de comer cosas con semilla, pero más bien pues es que quieren adueñarse, ¿no?, para que ya los campesinos puedan depender de estas grandes empresas que nos dan las semillas. Entonces, pues por yo creo que por todos lados donde veamos, si estamos enfrentando varias cosas al mismo tiempo, ¿no? Igual como las parteras, pues también se manifiestan, que andan pues hablando sobre esta norma, ¿no? De que solamente pues las engañó, de que solamente pues nada más es como para controlarlas, para que no puedan traer, ayudar a las mujeres a traer hijos al mundo. Entonces, pues yo siento que nos están como bombardeando por todos lados, pero pues al final de cuentas nosotros lo que nos queda es seguir trabajando, seguir rescatando, seguir fomentando, y pues a esto, aunado a esto, pues esta obra de Pio Tiempo Sosa, la está dirigiendo Alberto Lara Enríquez, que pues es un egresado de la Universidad Veracruzana, que se ha enfocado mucho a trabajar en las comunidades nahuas. Estuvo mucho tiempo en Zongolican, en Tehuipango, ¿no? Y mayormente pues se ha ido a las comunidades a trabajar, y ahorita estamos aquí en Cuetzalan trabajando pues esta obra, ¿no? La verdad es que yo veía como lejana el montar esta obra, porque también pues la vida comunitaria es difícil, no todos tienen tiempo, y pues ya sabes que para poder sostener el arte hay que buscar diferentes formas, ¿no? Porque siempre se nos ha dicho, ¿no?, que el arte no te da de comer. Yo creo que sí, yo creo que sí, sí, cuando lo haces con amor, cuando lo haces con paciencia y con toda la dedicación del mundo, porque lo que queremos es informar, dar a conocer, ¿no? Y pues esta obra está dirigida para los pueblos originarios, y pues quisiera también comentar que quien postuló este proyecto ante el Fomento Proyectos y Conversiones Culturales fue Alberto Lara, y salió beneficiado, y por eso es que pudimos hacer una gira en diferentes comunidades. Estuvimos en Hidalgo, en una comunidad Ñañú, estuvimos también en la comunidad de Tehuantepec, Oaxaca, también pues estuvimos aquí en las comunidades de Nauzontla, que estamos como a una hora de aquí, y pues ahí le dimos función a parteras. Por un lado, no sabíamos que eran parteras certificadas, y al día siguiente les dimos a parteras, pero ni siquiera nos habían dicho que eran parteras, ¿no? Ya hasta el final de la obra ya nos comentaron, y que son parteras que no están certificadas, y nos dijeron del por qué no están certificadas, ¿no? Y recientemente pues estuvimos ahí en Quintana Roo, estuvimos en una comunidad maya que se llama Akumala, y también pues se están enfrentando las mismas problemáticas que nosotros sobre el territorio, ¿no? Lo que me dio mucha tristeza es que no puedes acceder a la playa, ¿no? La gente de ahí solamente puede acceder a la playa si es que tiene una credencial o algo que los identifique como originarios de ese lugar, porque pues fueron desplazados, ¿no? Fueron desplazados por los hoteleros, y pues ahora son ellos los dueños, ¿no? Y pues por todos lados donde vayamos, y que sean pueblos mágicos, pues la gente que es la dueña pues es gente de fuera, porque tiene el recurso, ¿no? O sea, nosotros llevamos muchos años batallando con querer tener un local, y pues un local cuesta 12,000 pesos, uno chiquito. Entonces hacemos las cuentas y decimos, no, pues tenemos que vender mucho, mucho, mucho para poder sostener. No nos da, no tenemos el recurso, por lo tanto no lo podemos hacer, ¿no? Pero viene alguien de fuera que sí tiene el recurso, que sí tiene, lo invierte y pues ya, ¿no? O sea, el espacio se hace para la persona que lo pueda adquirir. Y pues en eso andamos, y pues ahora la idea principal de ir al sur del país era ir a Yucatán, porque ahí está el movimiento pues más grande de partería, y hacer como este vínculo, un puente, ¿no?, entre las parteras de aquí de la región y las parteras de Yucatán, y poder pues crear una escuela, porque ellas allá, las parteras de Yucatán, están realmente muy fuertes, están compartiendo su conocimiento, y ellas sí están enfrentando el sistema de salud pública, ¿no?, defendiendo sus derechos, porque pues hemos llegado también de al punto de que pues las mujeres ya no tenemos el derecho de parir donde querramos, ¿no? O sea, ya es una imposición que sea en el hospital. Entonces digo, pues al final nos van a querer quitar el derecho a la vida, ¿no? O sea, así como vamos, pero pues son muchos temas que abordar en este sentido. Y nada más como lo que estoy dando son como les dicen, bombitas de estrellas, ¿no? Así de todo lo que estamos haciendo aquí en la región.
1: No, pues mucho, mucho trabajo, Araceli, porque justo es, si no se hace desde la comunidad, ¿quién lo va a hacer o quién lo va a ir a hacer? Y si alguien lo va a ir a hacer, pues lo va a hacer a su modo, y a lo mejor no nos va a gustar, y siempre es mejor que desde la comunidad colaboremos. Estas obras y estas parteras tradicionales de quienes hablas, ¿es un grupo de mujeres, es una mujer? También lo del teatro, de las presentaciones que nos hablabas, ¿hay algunas presentaciones en algunas ciudades? ¿Dónde los pueden ver? ¿Dónde los pueden localizar? ¿Cómo pueden, pues ahora sí, acercarse a ti para saber más del tema o para quizá una presentación de teatro?
2: Pues esta obra es en español y está en náhuatl, ¿no? Porque la idea era irnos a las comunidades y acercarle teatro a las mujeres, a las niñas, a los abuelitos, pues que nunca han visto teatro. Y bueno, al final, cuando fuimos a la ciudad, pues a mí también me ayudó a ver el modo de vida que tienen los jóvenes, y entonces pues ahora tengo la intención de que también hay que llevarlos a las ciudades. Así también, de algún modo, se pueda respetar un poco más la vida comunitaria. Y bueno, nos pueden encontrar, tenemos una página de Facebook, estamos como Easy, somos la Compañía Intercultural de Artes Escénicas Easy, y estamos ubicados pues aquí en la región de Cuetzalan, en la comunidad de San Miguel Sinacapan, en la comunidad de Cohuatichan. Y pues aquí tenemos como los espacios donde ensayamos, y lo que ahorita queremos hacer es abrir una convocatoria para que más jóvenes puedan integrarse a la compañía, ¿no? Y podamos de alguna manera también contribuirles a ellos, porque también actualmente pues está atravesando problemáticas fuertes de drogadicción con los jóvenes, y bueno, sabemos que esto tiene que ver con una problemática más profundo, con el tema de los papás, también pues con el abandono, con todo lo que está sucediendo. Entonces, pues nosotros queremos de alguna manera ser como el apapacho, el abrazo que necesitan los jóvenes en este momento.
1: Pues, gracias, Araceli. Si nos están escuchando, ojalá también puedan acercarse a estos grupos, y si no, bueno, preguntar con Araceli cómo pueden colaborar, porque me imagino que si alguien quiere colaborar para todo el trabajo que realizan, seguramente ustedes lo van a recibir con mucho agrado. Pero pues si nos están escuchando y quieren, o si quieren conocer el proyecto que lleva a cabo Araceli Vázquez con todo y su equipo, pues yo creo que también podrían acercarse, porque como les comentaba al principio, Araceli no solamente, bueno, acompaña a este grupo de mujeres parteras, sino también ella vende miel, café, pimienta, canela, y también, bueno, son los productos que se dan por allá, pero también es un producto que que no lleva engaño, o sea, para por sacar y vender mucho, sino que siempre los productos de las comunidades, tan como el maíz, que ya también lo mencionaba, pues son productos bien hechos, y además pues son de la gente de la comunidad. Cuéntanos un poco sobre este trabajo que realizas, y por supuesto, si también alguien se hace cliente desde la radio, estaría súper interesante, porque todo el trabajo que realiza Araceli con otras compañeras y compañeros, pues es para fortalecer la lengua, la cultura y también defender el territorio.
2: Pues realmente yo creo que nos hace valorar nuestro territorio. Cuando se van a la ciudad o algo así, ¿no? Porque he escuchado también a mucha gente que dice, no, pues yo fui a la ciudad y no me gustó, no, así yo mejor me quedo en mi comunidad, porque pues aunque siempre decimos, ¿no?, que aunque no tengas que comer, siempre va a haber dónde cortar una naranjita, dónde cortar una guayabita, dónde cortarte unos elotes, y en la ciudad, ¿dónde, no? Hasta para ir al baño hay que pagar. Entonces, pues yo aprecio mucho poder vivir en este territorio, ser también poseedora de este conocimiento, porque pues mi papá es médico tradicional, ¿no? Él no se pone así como médico tradicional, pero yo sí lo puedo poner en ese término, porque conoce mucho de plantas, sabe mucho sobre la mística, ¿no? Hacia la sanación, ¿no? Cómo sanar también tu alma, cómo rescatar el espíritu de un susto. Entonces me ha platicado también muchos de sus anécdotas que le ha sucedido cuando pues ha sanado a alguien, y él lo hace a través de los sueños, se da cuenta de las cosas a través de los sueños. Entonces yo creo que todo esto, todo ese conocimiento, pues está llegando hacia mí. Sus abuelos también fueron médicos o curanderos, como le llamamos aquí, y pues más bien hay que rescatar todo eso, porque sobre todo yo me siento a una edad que si no lo hago en este momento, pues no sé más adelante si lo pueda hacer, ¿no? Y no sé si haya otra persona que vea esto que estoy viendo y que lo quiera hacer. Entonces yo sí me siento responsable, ¿no? De mí misma, me siento responsable de mi cultura, me siento responsable pues de los que vienen. Entonces tal vez mucha gente puede decir, no, pues es que ni hace nada, ¿no? Pero pues es que en el fondo sí lo estamos haciendo, sí estamos intentando. Yo con seguir sembrando mi maíz, lo estoy intentando. Yo conseguir usando las plantas medicinales como mi medicina, mi primera medicina, lo estoy intentando. Con recetarle a alguien que me diga, no, pues es que tengo cólicos, y ya estoy haciendo algo. Desde ahí empezamos a hacer el trabajo, ¿no? No es andar ahí, para mí no es andar ahí manifestándonos y que todo mundo nos vea qué estamos haciendo. No, no, no. Para mí... Ahora sí que yo respeto mucho, cada quien tiene sus formas, pero para mí es esto, ¿no?
1: Bueno, pues seguimos platicando con Araceli Vázquez de Cuetzalan, Puebla, de la Ciudad Norte de Puebla. Vamos a ir a un segundo corte musical, vamos a seguir escuchando melodías que nos comparte Araceli y regresamos para seguir dialogando. Regresamos.

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1: Regresamos a Ombligo de Tierra con Araceli Vázquez. Y bueno, Araceli, hay mucho de qué discutir y qué platicar. ¿Cómo han trabajado ustedes con los jóvenes desde, por supuesto, desde el teatro? Y también si en este grupo de parteras tradicionales hay jóvenes hombres y mujeres que están interesados, o bueno, no han encontrado igual este grupo de personas o con ciertas edades. ¿Cómo has visto todo este trabajo en donde ustedes van, hacen y bueno, invitan a la gente?
2: Pues mira, es un proceso muy largo y muy amplio, ¿no? Pues yo ahorita, por ejemplo, platico mucho con la partera María Luisa y pues ella, con su interés, ¿no?, de enseñar pues todo este conocimiento. Incluso pues nosotros aquí también empezamos también ya a adoptar el uso de la medicina, del temazcal, porque pues hace muchos años los abuelos lo usaban, después se dejó de usar y ahora pues nosotros lo estamos como habilitando, pero no de esa forma turística que muchas personas lo usan, ¿no?, sino que es para sanarnos, la comunidad a sanar, y pues por supuesto también para invitar a más jóvenes y también como pues hacer un centro aquí donde es tu casa, la casa de todos, ¿no?, hacer aquí el centro de sanación y que María Luisa pueda impartir aquí su conocimiento y pueda enseñarles a los jóvenes. Claro, vamos a lanzar esta convocatoria con el tema del teatro, pero va incluido el territorio, va incluido la partería, va incluida la medicina tradicional, y también para que los chicos también exploren qué otras formas hay de poder vivir. No solamente es esclavizarnos, tener un empleo, porque pues también hay gente que le gusta, hay gente que pues que le sufre mucho y que se enferma. Entonces también como ofrecerles otros modos de vida también, ¿no? Así como decimos, existen otros mundos. Y pues en eso estamos. Y ahorita que dijiste sobre la música, pues también estamos con un grupo de músicos. Incluso esta obra tiene música original de cumbia en náhuatl. Entonces pues lo voy a compartir también para que la gente que nos está escuchando pues escuche esta canción, porque no solamente nos enfocamos al teatro, ¿no? Somos multidisciplina, así le llaman en el medio, ¿no? Entonces, pues la invitación es, si hay jóvenes que nos están escuchando, que sean de aquí de Cuetzalan o que sean de comunidades, porque también el interés de ir a las comunidades es que no se centralice todo, porque también ese es un problema, que se centraliza todo en un solo lugar y entonces las comunidades que están muy lejanas no pueden acceder. Entonces la idea pues es ir a diferentes comunidades, es estar en diferentes comunidades, nosotros acercarnos, ¿no? Y justamente por eso hacemos este tipo de gestiones ante el FONCA, ante el INPI, ante PACMIC, ¿no? Para poder llegar a más jóvenes, para nosotros poder trasladarnos en vez de que ellos vengan, ¿no? Porque también implica pues muchas cosas.
1: De acuerdo. Pues qué bueno que te hayas dado tiempo para esta cita y esta charla aquí en Ombligo de Tierra, porque es importantísimo hablar de estos procesos que además, pues no solamente es como decirlo, sino que estos están guardados en la tierra, en la lengua, en la cultura, y que además, bueno, lo estamos ante nuestros ojos, muchas de las cosas se están perdiendo, pero otras pues siguen vivas. ¿Qué les quiere decir a los jóvenes antes de que cerremos el programa y cómo acercarlos para que se acerquen? Porque lo que nos hace falta es trabajar con jóvenes en todos los aspectos de la lengua y cultura, y bueno, y el territorio también.
2: Sí, creo que primero desde el punto del adulto es como hacer a un lado el adultocentrismo, ¿no? Porque yo creo que esa es la primera barrera que hace que los jóvenes se alejen de los adultos, ¿no? De aquí yo no cabe tu propuesta, ¿no? De aquí yo digo lo que se debe hacer y cómo se debe hacer y punto, ¿no? Entonces, para mí ese es un punto principalmente, invitar a la gente que trabaja con que tiene colectivos y que trabaja para con jóvenes, pues eso, ¿no? Hay que buscar otras formas de cómo acercarnos a los jóvenes, porque realmente ahorita siento que hay una necesidad muy fuerte, una necesidad de que apapachen a los jóvenes, de que estemos con los jóvenes. Y también de decirles a los jóvenes que la vida está aquí en la comunidad, ¿no? Si vamos a la ciudad, pues la vida se pone más fuerte, más cansado, y ahí sí o sí tengas o no tengas trabajo, pues tienes que conseguir dinero para vivir, para estar. Y pues aquí en nuestras comunidades, la verdad es que los jóvenes que tienen el acceso a un terreno, yo de verdad los invito a que estudien el terreno, a que lo trabajen, a que analicen, que no vendan sus terrenos. La verdad es que el dinero se va muy rápido y por ejemplo, un terreno pues tarda, ¿no? Entonces, yo los invito a que aprecien más su territorio, a que aprecien este conocimiento que seguramente tienen, ¿no? Que seguramente en su línea genealógica tienen algún papá que sabe carpintería, que sabe de artesanía, que sabe de plantas medicinales, que sabe de cómo arar la tierra, que sabe de cómo de cómo trabajar el campo. Pues aprecien esos conocimientos, porque la verdad es que la vida se nos está yendo y cuando abramos los ojos ya no tendremos nada. Entonces mi invitación pues hacia los jóvenes es eso, ¿no? Que se acerquen también al teatro, que si de repente sus mundos se les cierra, pues que se acerquen a las artes escénicas, a la literatura. Yo creo que pues que gente como tú, Martín, que gente como tu esposa, yo creo que no van a decir que no si algún joven se acerca y les dice: oigan, revísenme mi texto, oigan, yo quiero escribir, ayúdenme a hacerlo. Yo creo que no nos negaríamos no a hacer ese tipo de trabajo para poder pues ayudar a los jóvenes. Entonces, pues eso, esa es mi invitación, Martín. No, no, no es, digo, no es tan ambiciosa.
1: Pero güey, que tú que te que tú va porque te follow a mí la machine dice te follow a mí te follow a mí que cocones para hueles que las tosque hueles que te quites que ni amo amo que el caguas que 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canon taititis para tla llega techinatkia ni man welis y mechontas o welis y mechontas pues te chile canon o sea para que hagas la invitación Araceli de si es que va a haber próximos presentaciones con el teatro que están haciendo que están llevando a cabo a dónde se va a llevar a cabo y si puede entrar la gente, si se compran los boletos, si es gratis, cómo está su agenda en este proceso de lucha cultural.
2: Pues yo creo que nos pueden ir a contactar por medio de CIAR, y sí, o nos pueden contactar también pues a través de mis redes sociales. No, a veces no soy tan activa, pero tengo también Instagram, tengo Facebook y tengo creo que una página de Facebook a mi nombre, y ahí pues me pueden escribir. Ahorita estamos, pues como decía, que regresamos de Quintana Roo y pues estamos como tomando un descanso, no tan largo obviamente, y pues queremos hacer una otra función aquí en la región de Cuetzalan. Estamos viendo en qué espacio, porque la verdad sí vemos como esta necesidad de seguir hablando del tema, de seguir abordando, de seguir fomentando. Y por el momento las funciones no tuvieron ningún costo, porque pues fue un apoyo del Fonca, y todas las funciones fueron gratuitas, ¿no? Tuvimos mucho público, sobre todo en Oaxaca. El espacio se llenó como de 60 espectadores. Entonces hemos tenido mucho público. Ya hay gente aquí de San Miguel que ya me ha preguntado cuándo es la próxima función. Yo creo que prontito, pero toda información sobre funciones estamos subiendo en la página de CIARTES, y también colaboramos con una página que se llama kimati.org. Ahí en kimati.org, ahí van a encontrar todo el trabajo sobre esta obra, ¿no? Sobre quiénes son las actrices, quiénes encarnan los personajes, qué temas abordan, por qué es importante. Ahí hay videos, incluso también hay un podcast que habla sobre la partería específicamente. Entonces, pues ahí van a encontrar todo sobre esta obra. Y si alguien nos está escuchando, si le interesa para alguna institución, para las escuelas, sobre todo, ¿no? Para las interculturales, pues manejamos una carpeta donde vienen todos los requerimientos para poder pues ir a dar función.
1: Kimati es con K, con Q, y bueno, CIARTES, descríbenos también para que la gente, como es radio, no lo estamos viendo, lo estamos escuchando, pues pueda como acceder y conocerlos, y también si hay presentación en la Ciudad de México, porque bueno, ahí es como donde está centralizado la cultura, pero a veces también es necesario tocar estas grandes ciudades.
2: Claro, pues tenemos pendiente una función en Xochimilco. Hay alguien que le interesa mucho recibir la función, entonces yo creo que también estaremos subiendo información sobre, en ese sentido, sobre la salida, y pues aprovechar también, porque yo siempre digo, pues hay que aprovechar las salidas, si ya estamos, pues hay que dar más de una, ¿no? Y bueno, Kimati es con K-I-M-A-T-I-I-T-I-E-I, Kimati. .org. CIARTES es con C de casa, I A L T E S I T. CIARTES Easy.
1: Pues para la gente que nos está escuchando, por favor contacten a la compañera Araceli para estos eventos, pero también para todos estos conocimientos, o si llegaran a ocupar pues alguna especie para apoyar al grupo, que donde está Arceli, si necesitarán café, pimienta o canela, pues con ellos pueden pedirles, además, bueno, porque ellos son productores. Me platicaba Arceli que ellas y ellos hacen estas actividades pues para mantenerse como grupo artístico. Pues agradecemos mucho a Araceli Vázquez, que nos haya visitado a Ombligo de Tierra. Nos escuchamos el próximo miércoles a las 11 de la mañana. 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

Gracias por caminar con nosotros este sendero de memoria y resistencia. 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
1: Hola, hola, ¿cómo están? Buenas tardes. Yo soy Ana Grimaldo.
2: Yo soy Rodrigo Muñoz.
1: Muchísimas gracias por acompañarnos en otra emisión de Código Capital, aquí por la señal de Código Radio en Capital 21.
2: Un gusto saludarlos, estar con ustedes una semana más. Estamos en este programa especial que recuerden, nos pueden ver en todas nuestras plataformas, como por ejemplo Tuning Radio y como Apple Music, ahí nos pueden encontrar. Recuerden además seguir nuestra página oficial, que es Código 21, guión bajo, radio.gob.mx, y también en nuestras redes sociales, que se las va a compartir mi compañera Ana.
1: Como cada semana voy a iniciar, porque somos usuarios de Twitter. Claro. Entonces, síguenos en @Código21-radio. O en nuestro WhatsApp al 5549-568421.
2: Y bueno, pues ahí nos pueden escuchar a nosotros, a toda la demás barra programática de este su espacio, de este su estación de radio preferida, predilecta. Y bueno, pues el día de hoy les traemos bastante información sobre los acontecimientos más relevantes de la última semana, arrancando con algo que de hecho en estos momentos, si me lo permiten, aún está en vivo. Es el segundo informe de gobierno de la jefa Clara Brugada, que en estos momentos está presentando esta rendición de cuentas en el Congreso de la Ciudad de México. Vivimos una mañana, pues, desde muy temprana hora con los...
1: Estoy cansado, jefe.
2: Estoy un poco cansado porque vengo de un programa de 5 horas, pero, bueno, aquí estamos, no pasa nada. Pues, de hecho, veíamos cómo desde muy temprano... cientos de personas llegaron ahí a las calles que rodean el Congreso Capitalino para ver de cerca a la jefa de gobierno, y obviamente pues vimos todo este protocolo y esta orden del día que se da, en donde los diputados, las diputadas reciben a la jefa de gobierno, se lee todo lo que se va a establecer y hablar durante el día, y se inicia con un posicionamiento de los diferentes partidos políticos que componen el Congreso Capitalino para después darle la palabra a la jefa de gobierno, que repito, en estos momentos aún está en vivo su segundo informe de gobierno.
1: Y que también pueden seguir esta transmisión, recuerden por la señal de Capital 21.
2: Sí.
1: Y por supuesto vamos a tener también el resumen en nuestra emisión de la noche de Informe Capital con nuestra compañera Vera Rodríguez, que seguro también está muy cansada y va a estar más cansada en la noche. Así que acompáñenos, por favor, no se lo pueden perder.
2: Aquí nada más les traemos de momento como un, ¿qué será? Un previo, un resumencito de lo que va, ¿no?
1: A ver, vamos a empezar con el chismecito primero.
2: Sí.
1: A ver, para empezar, pues muy arropada, ¿no? O sea,
2: sí.
1: Muy bien acompañada, tuvo muchísimos invitados e invitadas, la jefa de gobierno en esta segunda, en este segundo ejercicio de rendición de cuentas, que es el informe, segundo informe de gobierno.
2: Uh-huh.
1: Vi invitados como, o sea, de distintos tipos. Para empezar, estaban la mayoría de los alcaldes y las alcaldesas. Tengo que decir que obviamente estaban todos los alcaldes y las alcaldes de Morena.
2: Sí.
1: Pero también incluso me llamó la atención observar la participación, o más bien la asistencia de alcaldes como Mauricio Tabe,
2: sí,
1: Miguel Hidalgo. Mauricio Tabe, recordemos que pertenece al partido del PAN.
2: Uh-huh.
1: Pero pues, porque a ver, una cosa es una cosa y otra cosa es otra cosa, mi rojo. Y pues este evento no es una fiestecilla que se está organizando la jefa de gobierno, sí, nada más, ¿no?
2: No, es un ejercicio democrático que nos compete a todos por igual.
1: Es una obligación legal,
2: sí,
1: ¿no?
2: Sí.
1: Y que además es convocada por otro poder, que es el legislativo, uh-huh, local, ¿no? Por eso se desarrolla en el Congreso local, etcétera. Y como parte, o sea, y precisamente como parte de las implicaciones que tiene el hecho de que es un ejercicio legal, existen protocolos.
2: Claro.
1: Cosa que aparentemente no les enseñan en la Ibero donde estudió Alessandra Rojo de la Vega.
2: Sí.
1: Porque ni sus luces.
2: La gran ausente del día, que mira, no es sorpresa para nadie que...
1: Ni que se extrañó tanto,
2: sí, ella no estuvo presente. Mejor estuvieron algunos gobernadores, gobernadoras de otras partes del país que vinieron como invitados especiales al informe de la jefa Clara Brugada, como por ejemplo la gobernadora de Veracruz, Rocío Nale andaba allí, por supuesto la gobernadora del Estado de México, Delfina Gómez, que sabemos, bueno, ella ya lo platicábamos hace rato en el programa especial que tuvimos, pues claramente también tenía que estar ahí por todo este trabajo que existe.
1: La simbiosis tan enorme
2: está
1: que
2: cañón.
1: Hay de los hermanitos,
2: sí, claro.
1: Carmelos, Estado de México y Ciudad de México.
2: Tenían que estar, pero bueno, también hubo otros gobernadores.
1: Mira, hasta vino Javier May de Tabasco.
2: Salomón Jara de Oaxaca.
1: Y el de Sandra que está en su alcaldía.
2: Sí, que está en su alcaldía, sí, claro, además. No, bueno, o sea, bueno, ya lo decíamos, es la ausente que para nadie sorprendió, pero bueno, sí, como lo mencionas, gran recibimiento el que tuvo la jefa de gobierno. Deja tú las personalidades que estamos mencionando, sino la gente, insisto, la ciudadanía,
1: ¿sí?,
2: que se levantó temprano, así como nosotros, para salir e ir hacia la calle de Donceles y esperar a la jefa de gobierno, porque recuerden, la jefa no es como que así se haya transportado de su casa al Congreso, no. Desde el año pasado realiza esta dinámica que es la de caminar por las calles aledañas al Congreso y aprovecha evidentemente para tener una cercanía con la ciudadanía, para acercarse, tomarse que la selfie, que firmar algo, que esto, que saludar, o simplemente pues escuchar, ¿no?, lo que le dicen las y los ciudadanos. Que
1: me llamó mucho la atención, perdóname.
2: Sí.
1: Que te interrumpa, Ro. Precisamente siguiendo esta transmisión, tuvimos la oportunidad de escuchar a un par de nuestros compañeros de Informe Capital,
2: sí,
1: que estuvieron precisamente en la calle de Donceles y en las zonas aledañas al Congreso de Ciudad de México, y pudimos escuchar estos acercamientos con vecinos de distintas alcaldías.
2: Sí,
1: no,
2: sí, sí.
1: No solamente,
2: ah,
1: no
2: sí, claro,
1: eran vecinos de necesariamente de la alcaldía Cuauhtémoc. Me parece que nuestros compañeros Ángel Molina y Eric Pinto pudieron entrevistar a gente que venía de Azcapotzalco, de la Miguel Hidalgo, de Venustiano Carranza, creo,
2: sí,
1: que hasta de Coyoacán.
2: Sí.
1: Y menciono esto porque estas mismas personas fueron quienes mencionaron por qué venían. O sea, ¿por qué tú, ciudadano común y corriente, vas a dedicar un día de tu vida,
2: sí,
1: en el que además seguramente tienes chamba?
2: Ah, claro.
1: O
2: sí,
1: sea,
2: sí.
1: Chamba que alguien te paga para ello, o chamba de cuidados. A ver, alguien tiene cosas que hacer un miércoles en la mañana seguramente, y aún así decidieron voluntariamente,
2: sí,
1: acudir. Y mencionaban precisamente los beneficios que han recibido. Y lo que más... tuvo más menciones, uh-huh, me parece, que fue precisamente cómo celebraban la construcción de las utopías.
2: Es que, ¿sabes qué? Le comentaba a Ver en el programa, es precisamente, uh-huh, uno de los mayores y mejores reflejos de los programas sociales que está impulsando el gobierno central a nivel calle. Es decir, yo le platicaba y les platico a ustedes, he tenido la oportunidad de visitar varias de estas utopías, que van a ser 12 a final de este 2026, y que realmente son espacios, deja tú lo bonitos, porque están muy bonitos, porque además obviamente todo se trata de inmobiliario nuevo, y que así hay que mantenerlo, hay que cuidarlo también, hay que tener esa responsabilidad, pero más allá de eso, se trata de espacios donde la gente puede tener un entorno seguro para desarrollar sus habilidades físicas, sus habilidades emocionales, sus habilidades educativas, en fin, están realmente muy bien equipadas con todo lo necesario. Bueno, tienen hasta spa. O sea, yo a veces envidio a las señoras que después de hacer su chamba de todo el día pueden darse una vueltecita allá por la utopía y meterse un ratito al spa, que su temazcal, bueno, tienen temazcal, imagínate. Entonces, ya con eso, yo ahorita quisiera ir saliendo de esto a un temazcal, si me lo preguntas. Entonces, la verdad es que muy bien, muy, muy equipadas las utopías, y te digo, es uno de los mayores reflejos de estos programas sociales. Entonces, claro, cuando le das esto a la ciudadanía, cuando le das estos beneficios, cuando le das este cobijo y este bienestar social, pues no es difícil entender que una persona se levante y venga desde Azcapotzalco, Milpa Alta, y acuda a este informe de gobierno de la Ciudad de México, que por cierto, les repetimos, siguen vivos, si no mal lo tengo entendido, y pues está hablando de todas y cada una de las temáticas que compone este segundo gobierno, que son, híjole, una, o sea, tardaríamos tres programas para hablar de todo
1: ejes,
2: lo que,
1: ¿no?
2: sí, está muy cañón. Son siete ejes prioritarios los que compone el informe.
1: Lo que, de las primeras menciones, en la primera parte del mensaje de la jefa de gobierno, Clara Brugada, me llamó mucho la atención que volvió a mencionar al expresidente Andrés Manuel López Obrador.
2: Sí.
1: Y lo menciono porque ya sabemos que poquitos, pero muy ruidosos sectores de la población
2: sí.
1: Se me espantan cada que escuchan el nombre del expresidente.
2: Sí, es este, como
1: como Mufasa. Mufasa.
2: Sí, claro.
1: Pues sí, pero lo mencionó en la parte inicial de su gobierno. También mencionó a la presidenta Claudia Sheinbaum,
2: claro,
1: por
2: sí.
1: Supuesto, quien, recordemos, fue precisamente la antecesora de Clara Brugada aquí al frente de Ciudad de México. Y empezó con datos duros, datos específicos que tienen que ver con movilidad y con infraestructura. Y dirás, ¿por qué empezó con eso? Hablando, o sea, si son siete ejes prioritarios.
2: Sí.
1: Me parece que es muy relevante porque si todavía nos acordamos en el verano en que todos fuimos felices aquí en Ciudad de México, muchas de estas obras sí se utilizaron, se aprovecharon para recibir a la gente que venía al Mundial. Sin embargo, desde que se empezaron a inaugurar, la jefa de gobierno fue muy clara respecto a que estas obras y toda esta infraestructura nueva o que a la que le daban mantenimiento iba a permanecer precisamente para las y los ciudadanos acá, ¿no? O sea, para toda la banda chilanga.
2: Esa era la convicción, ese fue el compromiso y eso es lo que hoy vemos. Yo que soy usuario de la línea 2 del metro de manera cotidiana, pues se los puedo afirmar. Sí están ahí el resultado de estas obras que se hicieron, sí está ahí el resultado de este mantenimiento, de esta remodelación que se hizo en la movilidad, sobre todo al sur de la Ciudad de México, que no solo se hizo por el Mundial, hay que decirlo, también se hizo porque ya le tocaba el mantenimiento a la línea 2, ya le tocaba el mantenimiento y la renovación al tren ligero.
1: Y que no es una decisión, o sea, quiero detenerme dos segunditos en el tema de del mantenimiento a las líneas del metro. La verdad es que es una decisión política, es un casi suicidio político, porque al ser el metro, o sea, En términos cortos, ¿no? Uh-huh. O sea, a corto plazo.
2: Sí.
1: Y déjame explicar por qué era necesario. Sí, no estoy diciendo que esté mal. Lo que quiero decir es, el metro es el punto neurálgico más importante de Ciudad de México.
2: Sí, claro.
1: O sea, con la cantidad de gente que transporta, los millones de personas que transporta diariamente, es brutal. De verdad, es de las líneas del metro más grandes que existen en el mundo.
2: Sí.
1: Y que estamos hablando además de líneas que existen en países que se desarrollaron muchísimo tiempo antes que la misma Ciudad de México como la conocemos hoy en día. Entonces, hacer un mantenimiento exhaustivo y profundo a las líneas del metro, que además se construyeron hace más de 70 años,
2: sí,
1: que ya tiene el cumpleaños del metro, es una labor titánica, sin ni siquiera adentrarnos en cuestiones de dinero, porque también implica muchísimo presupuesto. Entonces, es prácticamente un suicidio político hacerlo, porque obviamente va a generar muchísimas molestias, que te cierren las líneas, que te cierren, sí,
2: claro,
1: o sea, que te cierren 2 meses, 6 meses, 1 año, la línea que te transporta día a día. Por supuesto que es difícil. Sin embargo, y después de es necesario, y después
2: es
1: de ver precisamente cómo en otros países se les da mantenimiento, después del lamentable y doloroso todavía accidente que sucedió en 2021 aquí en el metro de Ciudad de México, en la línea dorada, en la línea 12, me parece que Clara Brugada tiene muy claro que esas cuestiones no son negociables,
2: sí,
1: y que van
2: tener
1: más allá de la y que van más allá de un costo político, porque es parte del servicio público por el cual la gente la votó y la eligió para gobernar aquí Ciudad de México.
2: Son temas que ella ha dejado en claro que, justo como lo mencionas, no son negociables, que se deben de atender, que se están atendiendo y que se seguirán, porque además este es un plan que todavía tiene 4 años. O sea,
1: agárrense, porque en 2027 viene la línea verde.
2: Lo lamento por los estudiantes de CU. Pero,
1: que Dios me los bendiga. Sí, no, pero sí.
2: Oye, y hablando de infraestructura, 3.600 obras de infraestructura en 2 años. Está cañón. O sea, está cañón. Un presupuesto, si no mal recuerdo, de 7,000 millones de pesos. Es una brutalidad. Son muchas obras. Ya igual lo mencionaba yo hace rato en el programa. No solo se trata de obras que sean mega obras o escuelas o hospitales, que los hay, sino también pues pequeñas obras que están precisamente en el día a día de nosotros. O sea, repavimentación. ¿Cuántas veces no? Pues bueno, literalmente todos los días salimos y estamos en las calles de esta ciudad. Calles que tienen que tener un mantenimiento, que tienen que tener luminarias, que tienen que tener agua potable. Todo eso, o sea, literalmente todo. Y todo son obras, o sea, es infraestructura como tal. Exactamente. Entonces, está cañón.
1: Pero que además de eso, y además no necesariamente las vemos.
2: Ajá, algunas, ¿no?
1: O no se valoran, pero cuando no están... Sí, se nota.
2: Claro, sí,
1: ¿no?
2: Claro. O sea,
1: cuando
2: tú no sales y no ves las tuberías por abajo, pero...
1: Exacto, y cuando caminas y no hay luz, y o sea, son cosas que se notan cuando faltan.
2: Sí, sí, sí.
1: Y por otro lado también están las obras, que ahorita que estaba escuchando a la jefa, cuando dijo que el dato mata el relato, y entonces empezó a hablar, pues es muy poética, mucha poesía.
2: Sí, claro.
1: Estoy prendiendo mi cigarro para decir poesía.
2: Esto es cine.
1: También mencionó que destacó muchísimo la calzada elevada de Tlalpan.
2: Ah, claro.
1: ¿Ya fuiste?
2: Ya. Muy
1: yo
2: bonita.
1: Yo no he ido.
2: ¿No has ido?
1: No, porque además me voy a ir después al desfile de alebrijes aquí en Ciudad de México.
2: Ok. Ahí está el plan. Por cierto, ahí tendremos noticias importantes. Y bueno, pues, ¿qué te parece si vamos cerrando este primer bloque? Ahorita terminamos de aterrizar este tema ya al final del programa. Hablaremos un poquito más de él. Pero por el momento hay que hacer una pausa. Pero nos vamos a despedir. No sé si viste que cuando recibieron a Clara Brugada hace rato en el Congreso, la recibió un coro de niños... Y le estaban cantando una canción muy particular.
1: ¿Cuál fue?
2: Querida, de Juan Gabriel.
1: Vámonos al siguiente bloque, por favor, para escuchar esta canción. Porque cuando nos dicen Juan Gabriel, no pensamos dos veces.
2: Listo, ahorita regresamos.

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0: Hola, hola. Y ahora estamos aquí de regreso en Código Capital, mi Ro.
1: Oye, ¿qué tal esa versión de Querida con Juanes? Ah,
0: Favorita.
1: favorita
0: Favorita, la
1: también.
0: verdad, de ese discazo.
1: Gran, gran canción, gran canción. Y siempre va a ser bien recibida la música del Divo de Juárez aquí en esta
0: Por
1: cabina.
0: supuesto que sí. Y la verdad que también de Juanes, ¿eh?
1: Sí, claro. También me declaro fan del parcero. Oye, pues llegamos al segundo bloque. 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Ahí pueden escucharnos y recuerden que se pueden meter a la página oficial código21.cdmex.gob.mx, donde pueden encontrar toda la información respecto a este y todos los otros programas que se transmiten acá en Código 21. Y bueno, pues nos pueden también cachar en nuestras redes sociales, ¿no?
0: Escríbanos en Twitter en el arroba código 21-radio o a nuestro WhatsApp 5549-568421.
1: Listo, pues ahí nos pueden encontrar, mandar sus sugerencias, sus comentarios, sus declaraciones de amor, ¿por qué no? Ahí todos bienvenido. Y bueno, vamos a darle al segundo bloque. Este segundo temilla que les traemos, pues ya dista mucho del primero que traíamos con bastante color y algarabía, sino es un tema sensible que está ocurriendo, digo está ocurriendo porque todavía está en
0: Sí, por
1: tiempo
0: supuesto.
1: presente. Y bueno, pues ¿de qué se trata, Ana?
0: Pues si no viven debajo de una piedra, se enteraron que el domingo pasado se pusieron muy pesadas las cosas en Jalisco.
1: Sí.
0: Ha estado gobernado por Pablo Lemus, de Movimiento Ciudadano, que aparentemente no es muy fan de los movimientos ciudadanos.
1: Si no, no es lo suyo.
0: Porque, a ver, vamos a platicarles cómo estuvo el chismecito. En ciertas comunidades de Jalisco, que de hecho son varias,
1: Sí.
0: como Zapopan, Tlaquepaque, me parece que hay un par más que ahorita les vamos a explicar bien, pero o sea, básicamente es un problema en la zona metropolitana de Guadalajara, que rodea a la
1: Sí.
0: ciudad de Guadalajara.
1: Justo.
0: La gente no tiene suficiente agua limpia.
1: Está cañón.
0: Fin. O
1: Sí,
0: sea,
1: tal cual,
0: y
1: así
0: eso
1: se puede resumir.
0: eso es suficiente para provocar todas las manifestaciones posibles, porque de ver que hasta le salió barato a Pablo Lemus. El problema es que llevaban estas quejas y estos, más bien incluso hasta la documentación sobre la contaminación del agua en la zona metropolitana de Guadalajara y que rodea esa ciudad, precisamente iniciaron desde octubre del año pasado. Ya
1: Sí,
0: tenemos un año exactamente.
1: exactamente.
0: Y desde hace un mes se recrudecieron estas condiciones que las y los ciudadanos de Jalisco, de Guadalajara y la zona metropolitana empezaron a denunciar. Lo que llevó a la organización de muchos, sobre todo jóvenes, pero la verdad es que estaban tan enojados que hasta la tía más panista de Jalisco
1: Sí.
0: salió a protestar y lo celebro,
1: Sí.
0: porque la ciudadanía organizada siempre será algo que festejar, algo que proteger, sobre todo. ¿Y por qué lo menciono? En la última manifestación, porque no ha sido la única que ha sucedido, la última manifestación que hicieron respecto, o sea, para reclamar que el agua que están usando, que ellos necesitan usar para consumo, para lavar trastes, para bañarse, etcétera, está sucia, sale literalmente del grifo con un color café.
1: Tal cual.
0: Y entonces, ¿qué pasó? Que la policía los golpeó. Y
1: Sí.
0: no solo los golpeó, ¿sabes qué hicieron?
1: Pero los detuvieron.
0: Pero a manguerazos, con
1: Sí,
0: agua irónicamente
1: irónicamente.
0: limpia.
1: Sí, fue un momento bastante agridulce. Ese tipo de imágenes, neta, neta, neta, ya no está chido verlas en redes sociales y mucho menos si sabemos que provienen de aquí, de nuestro país. Como bien lo mencionas, hubo una represión, como ya hace un rato no se había visto, en contra de estas personas que hay que decirlo también, estaban desarrollando una marcha pacífica, en son de protestas, sí enojados por la falta de agua potable, pero pues pacífica, o sea, sin agredir a nadie. No sé qué falló, no sé cuál fue el error ahí. En un momento dado esta agresión pues se salió de control. Hubo, como bien lo mencionas, manguerazos, pues obviamente por ahí, si ustedes vieron los videos en redes sociales, pues varios momentos donde los policías se encuentran con golpes físicos con los protestantes.
0: No, y fueron golpes muy fuertes, sí, o sí, sea, sí, recibieron... Sí. Real, fueron golpizas
1: sí,
0: a
1: sí.
0: parte de los manifestantes, pero también a colegas periodistas que estaban cubriendo
1: Sí,
0: la
1: también.
0: manifestación.
1: Recordemos que siempre está ahí ese riesgo para nuestros compañeros.
0: Y de hecho hubo 39 personas detenidas.
1: Es una locura, es una
0: por
1: locura.
0: Pedir agua limpia.
1: Es una locura. Siempre, justo, bueno, cuando una marcha, una manifestación, una protesta medianamente se vuelve un poco complicada, habrá siempre algún tipo de conflicto, algún tipo de intercambio. Y sí ha habido, porque hay que decirlo, ha habido casos en donde se hacen detenciones, pero detenciones en contra de personas que en ese momento, de forma flagrante, se están demostrando que están agrediendo a un elemento policíaco o que están afectando el inmobiliario de la ciudad en cuestión. Pero en esta ocasión, de manera arbitraria, me atrevo a decirlo, 39 personas terminaron siendo, bueno, algunos colegas en redes sociales lo llamaron secuestro, porque pues más que detención fue...
0: Sí, porque no se detuvieron con condiciones legales.
1: Exacto, y hubo ahí un limbo en donde no se sabía... ¿Dónde estaban? ¿Cómo estaban? Se hizo una lista de inmediato de las personas que estuvieron ahí presentes y que pudieron dar testimonio de quiénes habían sido los detenidos. Y obviamente, pues esto empezó a escalar de forma muy, muy rápida y el gobernador tuvo que salir a dar la luz, la cara, perdón. Pues
0: a ver, por segunda ocasión, porque
1: sí,
0: salió el domingo.
1: Salió
0: el domingo
1: primero,
0: a
1: ¿no?
0: decir... Estas no son formas, jovencitos.
1: Sí,
0: o sea,
1: sí, sí, sí.
0: Una absolutamente locura la desconexión que tiene con lo que se vivió, porque llegaron incluso hasta la Casa Jalisco,
1: Sí.
0: ¿no? Y marcharon 10,000 personas. No pueden estar equivocadas 10,000 personas que te están pidiendo lo mismo, agua limpia, ¿ok? Ahora.
1: Y después el lunes en la conferencia matutina le preguntan a la presidenta Claudia Sheinbaum que qué opina sobre todo este caso, y me parece que es después de que ella dice... No, pues el gobernador estuvo mal. Para empezar, yo no estoy de acuerdo con con ninguna represión. Y pues el gobernador tiene que salir a explicar. Y fue cuando entonces él sale otra vez y pues ya. Como...
0: Acusó de recibido. La verdad es que, pero ni siquiera fue el lunes, fue el martes, fue ayer.
1: Fue hasta el martes, ¿verdad? Sí.
0: Fue ayer.
1: Sí, o sea, un día después
0: fue
1: de
0: ayer,
1: que...
0: porque
1: sí,
0: la conferencia
1: llamado,
0: fue ayer.
1: Sí, claro.
0: Ahora, sí, o sea, y me queda claro, a ver... todavía ayer detuvieron a las últimas 4 personas que permanecían detenidas.
1: Okay.
0: Pero el saldo, por lo menos oficial, no lo sé, con certeza, fueron 31 personas heridas. O sea, es decir, que requirieron algo, hospitalización, sí, o algún tipo de atención médica. Y hasta ayer, martes en la noche, salió con un video, la verdad, muy penoso, a decir... La verdad es que antes que gobernador soy humano y pues sí me equivoqué. Pues sí, no sé.
1: Sí.
0: Pero reconoció explícitamente el uso excesivo de la fuerza policial y que además, a ver, específicamente habló de que el operativo policial tuvo errores graves, precisamente como las confrontaciones, omisiones y falta de control ante la situación, ¿no? Además, dijo que los agentes no debieron recurrir a mecanismos de dispersión agresivos, como
1: gas los manguerazos.
0: Y como los manguerazos.
1: Sí, claramente.
0: Exactamente. Dijo, nunca debió haberse utilizado gas ni agua en contra de las personas. Y además, según él, ¿no? Pero le pidió a la Comisión Estatal de Derechos Humanos de Jalisco que abra investigaciones para poder llegar con los responsables y poder tener una sanción adecuada a de cómo y por qué una manifestación así se salió del control de las fuerzas policíacas y se tornó a una situación de violencia provocada por los policías.
1: Insisto, es lamentable toda esta situación. Claro que se tiene que abrir una investigación, claro que tiene que haber una revisión sobre cómo ocurrieron los hechos y qué faltas y abusos cometieron las autoridades del Estado. Y bueno, después de este lamentable capítulo, también lo que queda, y no es menor, pues es el problema de fondo. O sea, parece que ahorita las primeras planas claramente se las llevó la represión a la manifestación, los detenidos, las agresiones, todo lo que hubo después de ese día en la marcha. Pero el problema sigue estando ahí, el problema del agua sigue estando presente y es lo que debemos de poner ahora la atención. Justo ya igual se lo preguntaban a la presidenta, bueno, no se está trabajando junto con el gobierno estatal para atender este problema, y justo la presidenta decía que sí, que al menos de su parte y por parte del gobierno federal se ha estado un diálogo constante con el gobierno estatal de Jalisco para analizar qué mecanismos son los más óptimos para asegurar una infraestructura adecuada que pueda suministrar de agua potable a todos los rincones de Jalisco. Sin embargo, entonces la duda está en qué parte no está haciendo el gobierno de Jalisco para atender este problema, porque insisto, las primeras planas ahorita son de las agresiones en la manifestación y no hay que dejarlo de cubrir y no hay que dejarlo de lado y hay que llegar hasta el fondo sobre esto y que se castigue a los responsables, pero el problema del agua pues sigue estando ahí. Y hay que ver cómo se va a resolver.
0: Sobre todo porque el gobernador anunció que dejará de utilizar, por lo menos temporalmente, el agua de la presa Las Pintas, que abastece precisamente la zona metropolitana. Obviamente eso implica que va a haber tandeos, o sea, reparto de agua mediante tandeos, y que el suministro de agua va a ser menor. Pero ese no solo es el problema, o sea, también dijo, vamos a construir otro acueducto. O sea, okay, claro que se necesita, pero ¿y ahorita? Sí. O sea, ¿ahorita cómo hago, cómo le vas a hacer para que en mi casa no salga agua café o que huela mal?
1: Es que ese es el tema y el problema en el que está metido el buen gobernador Lemus es que esto no lo resolvió en su momento y ahora es una bomba de tiempo que le explotó en la cara, lo hizo el fin de semana pasado y como bien lo mencionas, parte de estas propuestas que está haciendo son a mediano o largo plazo. La situación aquí es que de forma urgente la ciudadanía, con justa razón, no va a permitir que sigan teniendo esta precariedad de servicios cuando ellos, por su parte, están cumpliendo pues con lo que ya sabemos, ¿no? Que es el pago de impuestos y todo lo demás que nos corresponde.
0: ¿Que les paguen pipas?
1: Sí, claro. A ver, claro,
0: porque,
1: claro.
0: A ver, o sea, una de las cosas que están planteando hacer, que es precisamente disminuir el abastecimiento de agua de esta presa para darle prioridad a la presa de Miravalle, que es como un sistema más nuevo para distribuir el agua. Pero en lo que eso sucede, esta fase del proyecto va a durar 6 meses, en el que además el suministro de agua va a reducirse por lo menos 30%. O sea, no solamente el agua que estoy recibiendo está cochina, sino que además va a ser menos.
1: Está cañón, es un problema bastante complicado el que tiene. Y bueno,
0: o que le pase el contacto Lemus de la pipa que le llega a él, porque no creo que él esté en su casa muy tranquilo con agua café.
1: Sí, claramente. Y bueno, pues importante, ya lo decía yo, o sea, no hay que dejar de lado el tema de la manifestación que fue reprimida, hay que atender el tema de agua, pero sí, este es una mancha más, dirían por ahí, al tigre, en la administración del gobernador de Movimiento Ciudadano, que además, recordemos, viene después de otra administración también del Partido Naranja con David Alfaro, que mira, también se caracterizó por tener varios de estos episodios y mira que, o sea, él había dejado la vara en cierto nivel y mira,
0: o
1: Lemus
0: es que
1: dijo, quítate, que ahí te voy.
0: En el subsuelo,
1: está exactamente. Entonces, mira, pues lamentable por nuestros hermanitos allá de Jalisco que estén teniendo que pasar por esta situación.
0: Porque, a ver, no solamente Movimiento Ciudadano gobierna el estado de Jalisco. Ajá. También gobierna Guadalajara, que es la capital de Jalisco y es la ciudad más grande y más densa poblacionalmente hablando, que existe en Jalisco.
1: Sí, claro.
0: Entonces, a ver, ¿también sabes quién brilla por su ausencia?
1: ¿Quién?
0: Cuando estamos hablando de un partido que se llama Movimiento Ciudadano y no le gustan los movimientos ciudadanos.
1: sí.
0: Álvarez Maínez.
1: Sí. Sí, sí, sí.
0: ¿Te acuerdas que no tiene tanto tiempo que quitaron casi al líder vitalicio Dante Delgado,
1: claro,
0: fundador
1: sí.
0: del partido? Uno de los fundadores y líder vitalicio casi de Movimiento Ciudadano, se supone que venía este relevo generacional, además, con Álvarez Maínez, que si no se acuerdan ustedes, fue una muy extraña tercera opción en tu boleta electoral
1: del 2018. Sí, sí, sí.
0: ¿No?
1: Sí, se espera que como dirigente de un partido tengas pues mayor proyección, que tengas mayor resolución a los problemas que pues está atravesando precisamente un gobierno dirigido por tu partido. Y pues sí, como dices, brilló por su ausencia como ahorita la alcaldesa de Cuauhtémoc en el informe de la jefa de gobierno.
0: No ha dicho absolutamente nada. Bueno, si ya hasta la presidenta habló,
1: sí,
0: la verdad es que creo que no podrías hacer caso omiso,
1: claro,
0: de una crisis tan delicada como la que está sucediendo en Jalisco. Y si quieres, además, considerando que el próximo año hay elecciones intermedias,
1: sí,
0: en el que muchísimos municipios van a cambiar gobierno. O sea, a ver, es que hasta por términos fríos, o sea, en términos prácticos,
1: sí,
0: no puedes desatender esto cuando estás compitiendo para convencer a la gente de que tú eres el bueno.
1: Por ti,
0: o
1: claro.
0: sea,
1: sí,
0: dales
1: sí, sí,
0: agua, please. O sea, cuando están hablando de toda la agenda progresista que presumen y
1: sí,
0: mienten,
1: sí,
0: de,
1: sí,
0: que, o sea, proteger, el derecho humano más básico,
1: sí,
0: que
1: claro,
0: es el acceso al agua, no está garantizado en Jalisco, particularmente en Guadalajara y su zona metropolitana, y eso es un hecho, ¿no?
1: Uh-huh.
0: Esta no es una opinión, es un hecho, y pues nada, de verdad que mi solidaridad con todas nuestras y nuestras hermanas en Jalisco
1: sí,
0: y en Guadalajara, porque ninguna organización ciudadana merece ser reprimida de esa forma.
1: Pues sí, lamentable el caso. Nosotros pues les estaremos informando en el espacio de Informe Capital precisamente sobre cómo avanza esta situación. Esperemos que encuentre un buen puerto y es momento de despedirnos con una canción que es de los Rabioso, me parecía.
0: Juguete rabioso.
1: Que un poquito habla sobre este tema y sobre lo que les hemos ido platicando, obviamente no de forma tan explícita, pero la canción se llama
0: Mercenario, y aprovecho para mandarle saludos a nuestro queridísimo Fede Bonazo. Yo soy Ana Grimaldo.
1: Yo soy Rodrigo Muñoz.
0: Y seguimos aquí en Código Capital.
1: Listo.

0: Hola, hola, ya estamos de regreso aquí en Código Capital.
1: Con Ana Grimaldo, Rodrigo Muñoz, su servidor, y nos pueden, recuerden, escuchar en las plataformas como Apple Music, como TuneIn Radio, y pueden conocer este contenido y toda la demás barra programática de Código Radio en código21.cdmex.gob.mx, además de seguirnos en nuestras redes sociales, que como aquí la señora se va a aferrar a decir, son
0: Y más porque me dijiste, señora, arroba código 21 guión bajo radio. Y también nos pueden escribir a nuestro WhatsApp al número 5549-568421.
1: Listo, pues ahí recuerden seguirnos, estar al pendiente de toda esta información que les traemos, este resumen semanal de las noticias más importantes. Y bueno, recordarles en este miércoles 14 de octubre, les hemos traído pues un poquito sobre lo que aconteció y sigue aconteciendo todavía en este día allá en el centro de la Ciudad de México con este segundo informe de gobierno de la jefa Clara Brugada y también pues esta lamentable situación que se suscitó en el estado de Jalisco el fin de semana pasado cuando se reprimió esta marcha donde varios ciudadanos exigían, bueno, varios miles de ciudadanos exigían el restablecimiento de agua potable y digna en sus viviendas. Así que ha llegado la hora de cerrar este programa con otro de los temas importantes de
0: Yo
1: todavía
0: me
1: no,
0: espantas, ya
1: no, no,
0: estás
1: no.
0: cortando
1: Y
0: y
1: bueno,
0: yo
1: nos vemos la próxima
0: qué.
1: semana. No, no, no, no, no.
0: Es que ya está cansado
1: Ya,
0: Ro, porque
1: por
0: está
1: favor.
0: desde las 7 de
1: Por
0: la
1: favor, yo
0: mañana.
1: llegué aquí a las 7:30, por favor. No, no, todavía nos queda un
0: Fue
1: tema.
0: chicle y pega, Ro. Si quieres,
1: Sí.
0: déjame, me aviento este bloque.
1: No, pues mira, todavía llegamos al final con un tema también que está, digámoslo así, en
0: Está.
1: proceso. Está,
0: Y también
1: híjole.
0: está muy, muy, muy
1: Sí,
0: pesado,
1: sí, sí,
0: que
1: sí.
0: es precisamente si ustedes han salido a cualquier parte de Ciudad de México en los
1: Sí.
0: últimos días y ha quedado atrapado en el tráfico o con acceso o sin acceso al
1: Sí, mejor.
0: Metrobús, por ejemplo, pues bueno, sabes muy bien que se trata de las últimas movilizaciones organizadas por trabajadores del IMSS, del
1: Sí,
0: Instituto
1: específicamente.
0: Mexicano del Seguro Social, y que además han sucedido particularmente en Ciudad de México, porque aquí están las bases, y porque aquí está la base también sindical que es en contra de quienes están protestando, pero también se ha dado en otras entidades de la República, como el Estado de México,
1: Sí.
0: como Querétaro, como Hidalgo, Veracruz. Les vamos a dar toda la lista exacta, pero son por lo menos 20 entidades que ya han registrado movilizaciones por parte de trabajadores de IMSS. ¿Quiénes son estos trabajadores, Mirro?
1: Bueno, pues son trabajadores que forman parte del instituto y que están reclamando, entre otras cosas, pues obviamente mejores condiciones laborales, claro está.
0: Que creo que es importante aclarar,
1: Ajá.
0: la semana pasada fue una de las primeras movilizaciones que se realizó, de hecho fue en la noche, fue muy extraño que fuera en
1: Sí,
0: la
1: sí,
0: noche,
1: sí.
0: pero sucedió el jueves de la semana pasada y hubo muchísima desinformación al respecto porque, además de que coincidió cuando, que fue cuando Denise Dresser salió del
1: Ah, sí,
0: hospital y se
1: claro.
0: quejó del desabasto de medicina. En el sector público, pero porque en su hospital privado no le dieron parches para el
1: Sí.
0: dolor, pero ok, en su cabeza eso tuvo sentido. Coincidió precisamente toda la desinformación que se generó sobre el supuesto desabasto de medicinas que existe en los hospitales del sector público, particularmente en el IMSS, que es aquel, o sea, que es precisamente quien
1: Sí.
0: atiende a todos los trabajadores que están ocupados en el sector privado, ¿no?
1: Una de las principales inconformidades es que exigen la salida de Rafael Olivos Hernández. Él es el secretario general del Sindicato Nacional de Trabajadores del Seguro Social. Obviamente ellos dicen que esta dirigencia no los representa. Esto se ha dado ya en otras ocasiones, sobre todo en el sector salud. Hay algunas inconformidades, no necesariamente con los gobiernos, ya sea estatales o federales, sino con sus dirigencias sindicales.
0: Con los sindicatos.
1: Que son, de alguna forma, bueno, no de alguna forma, son el vínculo, el puente, precisamente, entre los gobiernos y pues la clase trabajadora. Ellos son los que muchas veces negocian aumentos salariales, mejores condiciones en horarios, mejores condiciones en indumentaria, en inmobiliario. Entonces, evidentemente, si tú como trabajador estás viendo que no te están pelando a las peticiones que estás haciendo, si, no sé, voy a decir cualquier cosa, si te quejaste porque el pasillo por donde entras siempre se inunda cada vez que llueve y esa fue una promesa que el líder sindical te hizo, ¿no? ¿Sabes qué? Si votas por mí, yo gano, ya jamás va a ocurrir eso. Y ves que no ocurre y que no se cumple esta promesa, pues claramente que vas a pedir que se sustituya, ¿no?, a este dirigente sindical.
0: A ver, y quiero ser más específica también. Porque para no hablar de trabajadores del sector salud como una masa amorfa u homogénea, específicamente quienes están manifestando son personal médico como enfermeras, camilleros, trabajadores sociales, pero también empleados administrativos, personal de guarderías y personas jubiladas que denuncian deficiencias laborales y exigen precisamente estos cambios en la representación sindical. El motivo que explotó todo esto fue el desacuerdo en el aumento salarial negociado para el periodo de 2026-27, porque la propuesta del sindicato solo contempla un incremento de 2.6 al salario tabular, es decir, a la liquidez que tú vas a recibir bruta, quincena con quincena o mes con mes, y de 3.9% en prestaciones para un aumento global de 6.8. Lo rechazaron. Y además, o sea, esto fue como la cerecita, ¿no? Colmó el plato de todos. Sin embargo, también están hablando de mejorar, como dices, las condiciones de trabajo en hospitales, específicamente, y también están pidiendo más plazas vacantes, están acusando que hay sobrecarga laboral, que necesitan contratar a más personal y que también requieren que las instalaciones tengan debido mantenimiento y que garanticen, ahora sí, el abastecimiento de insumos para que no tengan que comprar ellos cosas que faltan o no. A ver, que también es un hecho.
1: Sí.
0: El desabasto o el abasto de medicinas ha sido motivo de campañas de desinformación, porque, si recordarán, en el sexenio pasado se modificó las formas en que se otorgan licitaciones a quienes eran los proveedores de medicamentos en el gobierno. Eran muy caros, la calidad no era siempre la mejor y no cumplían con sus entregas, ni fechas, ni la cantidad de insumos. Y por esto se decidió primero cambiar de proveedores, después cambiar la forma de licitación y también ahora hasta hacer la creación de la farmacia del bienestar.
1: Claro.
0: ¿No? Esto implica que hay un bloqueo real de proveedores que están enojados y que no quieren garantizar garantizar precisamente que se siga introduciendo medicina, aunque el gobierno lo ha comprado. Este Eduardo Claca ha explicado muy bien esto en la mañanera en distintas ocasiones, cuando habla de compras consolidadas, etcétera. Pero también hay que hablar de que sí es real que en algunos hospitales, enfermeros, enfermeras, médicos y médicas sí han reportado la estafa, o sea, que como consecuencia está esta falta de abastecimiento, pero no porque el gobierno no le esté comprando. ¿No? Es parte de esta campaña de entes privados que están enojados porque les quitaron negocios millonarios.
1: Gracias
0: a esas licitaciones.
1: Ahora, este conflicto evidentemente pues ya llegó hasta Palacio Nacional. La presidenta ha dicho que están atendiendo el tema, que van a seguir escuchando a todos los trabajadores del IMSS, no solo del IMSS, sino del ISSSTE si fuera necesario, de la Secretaría de Salud si fuera necesario, que siempre están abiertos al diálogo. Zoé Robledo, director del Instituto Mexicano del Seguro Social, ofreció una conferencia de prensa el día de ayer, si no mal recuerdo, y bueno, hablaba de varios puntos. Uno de ellos, respondiendo a las solicitudes y a las demandas de los trabajadores, pues explica que es complicado, por ejemplo, el tema del régimen régimen pensionario.
0: Ah, porque precisamente también salieron a quejarse sobre el dinero. Ellos dicen que el dinero que les están dando, o sea, para que están aportando para sus Afores, no sirven porque ni siquiera pueden escoger la Afore que más les convenga o la que ellos deseen.
1: Exacto.
0: Y que quieren que les den ese dinero de forma
1: directa,
0: directa, casi, o sea, con mayor liquidez.
1: Ajá.
0: Pero la verdad es que también es un riesgo para el retiro.
1: Es muy complicado, ¿no? Y justo lo explicaba el director Robledo ayer, requiere cambios legales que no corresponden necesaria, única o exclusivamente al Instituto Mexicano.
0: Ni siquiera solo al sector salud.
1: Exacto.
0: O sea, esta es una reforma que tiene que ver con el mercado laboral en general.
1: Sí, sí, sí. Es
0: también con
1: complicado.
0: El sistema de finanzas públicas.
1: Es bien complicado. Ahora, pues bueno, las autoridades están ahí diciendo, estamos aquí abiertos al diálogo, los vamos a escuchar, los vamos a atender,

0: embargo, pues sí, es complejo. O sea, en este caso particular, están pidiendo la salida de Rafael Olivos Hernández, que es como lo ya habías
1: Sí.
0: mencionado, el secretario general de este sindicato, y que además al que le están pidiendo, o sea, porque eso además, otra coyuntura que está atravesando es la discusión del presupuesto para 2027, que
1: Sí.
0: también empezó esta semana.
1: Sí.
0: Y están pidiendo que por lo menos 7% del Producto Interno Bruto sea dirigido al sector de salud. No me parece una locura, pero pues vamos a ver cómo
1: Vamos, ahora sí
0: están
1: que
0: los
1: vamos a ver.
0: egresos. Vamos viendo,
1: Vamos viendo, vamos
0: porque
1: viendo.
0: además, o sea, va a haber, no, claramente el sector salud es uno de los
1: Sí,
0: más
1: sí,
0: prioritarios
1: sí, sí.
0: respecto al gasto, o sea, la distribución del gasto, pero para la aprobación del presupuesto todavía
1: Sí.
0: falta un mes y medio por lo menos.
1: Sí.
0: O sea, es lo último que suelen aprobar en
1: Exacto.
0: este periodo de sesiones ordinario, que recordarán bien, termina el primer día de diciembre.
1: Sí, tal cual. Pues mira, el tema obviamente como siempre nos va a dar para seguir analizando, debatiendo, discutiendo. Obviamente vamos a estar acompañando todas estas movilizaciones que seguramente van a seguir ocurriendo. Vamos a estar al pendiente de cómo ocurren, por qué ocurren, dónde ocurren y todo. Y evidentemente les estaremos llevando toda la información en nuestros espacios como Informe Capital,
0: Y en
1: donde
0: nuestras redes
1: en nuestras redes
0: sociales
1: sociales
0: también.
1: también, sí, claramente nosotros ahí me incluyo como reportero, pues estamos ahí en las calles recorriendo y acompañando y dando a conocer estas voces para que ustedes las conozcan de forma inmediata a través de nuestras redes sociales y pues nosotros vamos a estar siguiéndole a este tema.
0: Sobre todo porque todavía no parece que las movilizaciones vayan a cesar. Ayer hubo una grande,
1: Sí.
0: hoy hubo otra grande a las 8, desde las 8 de la mañana. Les vamos a compartir información puntual respecto también a qué alternativas viales pudieran utilizar y sobre todo información necesaria para que ustedes se formen su propio criterio
1: Claro.
0: y nunca criminalizando el derecho a la protesta, sobre todo cuando es una gran oportunidad para hablar de un factor relevantísimo que es precisamente las condiciones laborales que la clase obrera y trabajadora en México necesita para trabajar. Y que además esto tiene implicaciones directas en el ser, es en la oferta de otro servicio
1: Claro.
0: vital que es como los servicios médicos,
1: Claro,
0: ¿no?
1: pues estén ustedes muy pendientes de nosotros, también de las fuentes oficiales de la misma institución del IMSS, de la Secretaría de Salud, y bueno, conocer todos los posicionamientos, todas las aristas de este tema. Y nosotros no saben cómo le batallamos siempre a escoger canciones que tengan que ver con los temas, porque si yo a ustedes les pregunto qué canción pondrían para hablar de salud y de protestas de trabajadores del Instituto Mexicano del Seguro Social, seguramente se
0: Por
1: meterían
0: supuesto que sí
1: en
0: la hay.
1: por supuesto que no, es muy complicado, pero bueno, el día de hoy encontramos una alternativa bastante viable. Les recordamos que pueden estar al pendiente de este y de otros contenidos de Código Radio en redes sociales, en plataformas. Nosotros nos vamos a ver la próxima, nos vamos a escuchar la próxima semana con más temas y pues, ¿qué
0: Eso
1: más?
0: es todo. Nos
1: Eso
0: vamos
1: es
0: a
1: todo.
0: despedir también, invitándoles a que nos acompañen en la noche en
1: Sí.
0: Informe Capital para seguir con más detalles del cierre precisamente de este segundo informe de la jefa de gobierno, Clara Brugada. Y pues nada, ya saben cuál es nuestra arroba en Twitter, código 21-radio, y nuestro WhatsApp, 5549568421. Nos vamos ahora sí a despedir con el baile de los que sobran. Por supuesto, esta bandota que es Los Prisioneros. Yo soy Ana Grimaldo
1: Yo soy Rodrigo Muñoz.
0: y esto fue Código Capital.
1: Nos vemos.
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1: Hola, pues estamos una vez más esta semana, este miércoles a las 5 de la tarde, de la mañana, espero que no, nunca nos toque, en Radio Fonda, en Código 21. El día de hoy, nuestra queridísima Dania tuvo un percance intestinal, lo voy a decir así. Así que no va a estar con nosotras, pero tenemos una invitada estelar justo para hablar del tema de cuidados, el sistema de cuidados, qué significan los cuidados. Así que más bien dejo que se presente ella misma. ¿Quién eres? ¿Cómo te llamas?
2: Muchísimas gracias por la invitación. Yo me llamo Janet Oropesa y soy investigadora de Fundar Centro de Análisis e Investigación. Pero pues sobre todo soy una persona interesada en los temas de derechos de las mujeres, de feminismo, de igualdad de género y, por supuesto, de justicia social.
1: Justicia social. Bueno, pues hay muchos temas para hablar en esta sesión, pero igual una pregunta personal. ¿Qué te llevó a interesarte en este tema, a incluso pues querer investigarlo más y a involucrarte?
2: Bueno, mira, yo creo que desde que estaba chiquita, la secundaria, sí, no sé por qué decía que quería ser abogada para defender a las mujeres. O sea, Era una cosa muy que decía, pero ya más adelante en mi vida profesional y tal, me interesaron más, seguía interesada en los temas sociales, pero tenía claro que abogada no, o sea, no era por ahí el camino, porque no se me hacía un trabajo como muy técnico, ¿no? Pero después entré a estudiar temas sociales por la ciencia política, la administración pública, y me di cuenta de que había muchísimo potencial, que hay muchísimos movimientos alrededor de los derechos humanos, de los derechos sociales, y son temas que me encantan y creo que vivimos en una sociedad que es muy desigual, que vemos muchísimas injusticias, y pues esto siento que nos da siempre como resistencia, esperanza, la esperanza de que podemos construir una sociedad mejor.
1: Ok, y pues bueno, para entrar en materia en este programa sobre cuidados, pues más bien, ¿qué acciones? O sea, te voy a hacer como si fueras, ay no, sí, qué horror, yo quería decir Wikipedia, pero eso ya evidencia muchísimo mi edad, no importa. ¿Qué acciones o qué labores constituyen acciones y labores de cuidado, básicamente? Y también, bueno, me gustaría que desglosáramos un poco por qué también sigue prevaleciendo esta noción de que el trabajo de cuidados es un trabajo que generalmente o usualmente le corresponde a las mujeres. Yo sé que no es así, pero tengo que irme hacia lo básico, más básico de todo.
2: Sí. Bueno, mira, los cuidados, como los entendemos, es que son todo aquello que nos ayuda a sostener la vida, ¿no? A sostener el mundo. Y eso incluye, y hay una frase que también dice que todos en nuestra vida vamos a ser susceptibles de ser cuidados o de cuidar a una persona, ¿no? Entonces, desde que nacemos necesitamos cuidados en toda nuestra infancia y en toda nuestra vida, ¿no? En toda nuestra vida, porque esa es una de las cuestiones que ahorita cuando hablemos de cuidados, que a veces se tiende a pensar que solamente es las infancias, las personas adultas mayores y las personas con discapacidad o que tienen alguna problema de movilidad o autonomía, pero realmente no es así. Si vemos una cuestión más de los cuidados en el sentido más integral, pues incluye muchísimas cosas, desde la procuración de la vida, ¿no?
1: El que tengamos acompañamiento, ¿no? Escuchar. Exacto. También puede ser un trabajo,
2: sí,
1: de cuidados.
2: Sí, totalmente. Toda la parte de salud mental, del bienestar de las personas, tener nuestros alimentos. ¿Quién va a comprar los alimentos que consumimos? ¿Quién los siembra? O sea, eso es una visión integral de los cuidados. Pero básicamente, ahorita se habla mucho que es lo que sostiene la vida, ¿no? Lo que sostiene la vida y que permite la reproducción del mundo, ¿no?
1: Claro. Y bueno, qué importante que tengan, que también reconozcamos que sin esto pues no se sostiene la vida y que es como toda una cadena. O sea, realmente un eslabón no se puede despegar del otro. Y que también la labor de cuidados, creo que en México, y supongo que también por eso se creó el sistema de cuidados, para tratar de compensar o, bueno, de cierta manera impulsar que las mujeres no tuvieran esta carga tan desigual y que pudieran involucrarse también en el mercado laboral o en lo que sea pues, de su interés, sin que la labor de cuidados realmente les quite todo su tiempo y toda su energía. No sé cómo vamos de tiempo, pero si no yo me voy a seguir. ¿Qué otras acciones de cuidado que están un poco invisibilizadas? Creo que no, me gustaría que habláramos de eso. No solo escuchar, sino dar de comer, ayudar con alguien que no es una persona mayor, las infancias. ¿Qué otras cosas también son cuidados, pero realmente no lo vemos como tal, que no son esta expresión tan visible de cuidar a alguien? O sea, como pensé, ¿escuchar algo así? Sí, claro. Eso ya lo tenemos muy sabido por la salud mental, que en este programa creo que las dos vamos al psiquiatra y al psicólogo, entonces tenemos bien, bien captado ese chip de que escuchar y atender de tu salud mental también es un componente bastante importante en nuestras vidas.
2: Sí, pues mira, toda la parte de procuración de, como decíamos, el bienestar de las personas, ¿no? Desde que, quién te levanta, cómo te levantas, cómo llegan tus alimentos a la mesa, quién procura también tus cuidados en términos de llegaste bien a tu casa, no llegaste bien. Y hay otra parte que creo que también tiene que ver con los cuidados, que son verlo desde si tienes salud, si tienes alimentación, si tienes una educación, si tienes servicios públicos. O sea, creo que también el tema de cuidados se entrelaza con todo eso porque, por ejemplo, en una sociedad o en una comunidad donde no tienes tampoco muchos accesos a servicios públicos que te permitan garantizar un derecho, por ejemplo, yéndonos a lo básico, ¿no? Las guarderías, un centro de salud, educación, pues realmente ahí entonces empieza a ir la balanza para que eso se tenga que atender desde una esfera privada y desde una familia. Y dentro de una familia, y ahí tú mencionabas, ¿por qué una carga desproporcionada a las mujeres, ¿no? Entonces, el tema de cuidados también está muy intrínsecamente relacionado con dos cosas, la economía y cómo percibimos nuestros roles sociales.
1: Ok, en la economía que así fue como lo nombraron en esta escaleta y en nuestras redes sociales, porque es más, tengo que recordar dónde nos pueden escuchar. Estamos en Código 21. Si ponen en cualquiera de sus buscadores predilectos, ponen solo Código 21 y les va a aparecer la URL de la estación. También estamos a través de una app llamada Zeno, con Z.fm, diagonal radio, diagonal Código 21. Y si no, abrimos nuestro Instagram como @radiofonda. Yo soy Elena Rojas y estoy como Tripitas Rojas. No sé si quieres compartir tus redes o las de Fundar, donde podemos encontrar más información sobre ese tema.
2: Sí, claro que sí. Mira, las redes de Fundar son @FundarMéxico y también pueden encontrarnos en Facebook, en Twitter. La mía personal es @JanetitaEng y pues ahí nos pueden encontrar.
1: Perfecto. Incluso si digo, ayer me estaba dando una vuelta por la página de Fundar y todos los informes que han hecho paulatinamente desde hace pues varios años, que van desde violencia obstétrica, pero también hasta pues economía de los cuidados. Creo que son materiales didácticos bastante pues fáciles de leer y pues son muy interesantes. Entonces, si también es un tema que se están adentrando y empapando, lo recomiendo bastante. Por el momento, pues nos vamos a ir a la primera rola, que ya ni siquiera sé cuál quedó como primera, como segunda. La primera es de Peggy Seeger, se llama I'm Gonna Be an Engineer. Voy a ser una ingeniera y adelante.
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1: Bienvenidos una vez más. Estamos de regreso con Janet Oropesa hablando de cuidados en Código 21. Vamos a entrar todavía más en materia en este segundo plato. Pues justo, cuéntanos, estábamos platicando fuera del aire, que quizás vale la pena repasar. Bueno, en México, ¿cómo es el contexto? Se creó el sistema de cuidados hace no mucho, y quería preguntarte así de ya, suelta la sopa, las críticas, los aciertos, qué falta, qué se está discutiendo en estos momentos, porque también tengo entendido que, bueno, ahorita siendo un mes que abarca muchas actividades en gobierno, en los estados, en todos lados, ¿qué cosas puedes decirnos al respecto? Y también algo que mencionaste fuera del aire, la economía de los cuidados, que es algo que está súper ligado, bueno, la economía, el factor económico financiero de las familias, sea de 2 personas, 3 personas, 15 personas, influye mucho en quién se tiene que encargar de esta labor. Así que podemos empezar por donde tú quieras.
2: Sí, mira, digamos, como para irnos al chismecito, yo creo que en México sí hay un avance discursivamente muy grande y operativamente empezando, digamos, en la práctica empezando. Pero como para llegar ahí, como México y muchos otros países llegamos ahí, es que, como sabemos, pues tenemos sistemas económicos donde cuando tú trabajas en el mercado te pagan dinero. O sea, literalmente, ¿no? Todos vamos a trabajar y nos pagan dinero.
1: Haces algo, te pagan.
2: Tienes un salario y de ese salario vives, ¿no? Tienes tus ingresos, ¿no? Pero hace varios años, varias décadas, como que desde la economía del feminismo se empezó a visibilizar que, aparte del mercado, de la cuestión de lo que trabajamos nos pagan, que había toda una parte de un trabajo no remunerado, de un trabajo invisibilizado, que era el trabajo de los cuidados, ¿no? Y que estaba muy íntimamente ligado con los roles sociales que esta misma economía de mercado nos ha impuesto, ¿no? Y es que históricamente a las mujeres se nos ha asignado ese trabajo diciendo como las mujeres son mejores cuidadoras, exacto, en el hogar también. Y en la sociedad, ¿no? Las mujeres son mejores cuidadoras, son madres o amorosas.
1: Son empáticas y pacientes, claro.
2: Son empáticas, pacientes, tienen un rol de crianza predominante. Y entonces, por un lado, creo que ahí se entrecruzan dos cosas muy importantes que hay que diferenciar. Que los cuidados tienen muchísimo que ver con los afectos y con el amor. Y creo que eso jamás lo vamos a poder desvincular. Y es algo demasiado importante en los cuidados, ¿no? Que cuando cuidamos a una persona, a una amiga, a un familiar, a una persona mayor, lo hacemos desde el amor, desde los afectos y el cuidado. Sin embargo, se asume socialmente que las mujeres debemos de realizarlo. E históricamente así ha sido. Entonces, cuando empieza a surgir toda esta cuestión de la economía del feminismo, de decir, ese trabajo también vale económicamente muchísimo, ¿no? O sea, no podría existir todo lo que conocemos actualmente del mercado, de empresas, de gobiernos, si no fuera por ese otro trabajo que está sosteniendo. Y es más, hasta se maneja algo así como que el trabajo de no remunerado es 26% del PIB, una cosa.
1: Algo así loquísimo, exacto, que dices, pues, no, exacto. O sea, me hace todo el sentido.
2: O sea, el mundo sería otro si visibilizáramos ese trabajo. Entonces, claro, ahí surge como que esta gran revolución a nivel mundial de decir, necesitamos empezar a visibilizar esto, ¿no? Entonces, el año pasado apenas, por lo menos, se firmó la presidenta Claudia Sheinbaum, cuando fue el compromiso de Tlatelolco del año pasado, prometió que en México se iba a crear un sistema nacional de cuidados, ¿no? Y creo que aquí sí es importante decir que el tener una presidenta mujer, consideramos que ella es una feminista muy buena o no, lo que pensemos.
1: Intrínseco. Las mujeres automáticamente vamos a ser feministas solo por ser mujeres.
2: Exacto. No podemos asumir eso, pero creo que lo que sí tenemos que reconocer es que ella lo prometió y que a partir de 2026 se crea un sistema nacional de cuidados, por lo menos a nivel federal, porque también hay avances en los estados, ¿no? La propia Ciudad de México hace poco hizo un proceso de consulta para el sistema de cuidados. Pero ese sistema de cuidados, creo que lo importante, o sea, simbólicamente, si quisiéramos hablar de eso, es reconocer que México quiere crear una sociedad de cuidados, ¿no? Que le estamos apostando a reconocer ese trabajo, que creo que es importante, redistribuir las tareas de cuidado y también empezarlo a ver desde una mirada diferenciada, porque también algo que creo que es bastante relevante es que las personas no vivimos igual todas las realidades, ¿no? Entonces, respecto al trabajo de cuidados, las personas, por ejemplo, de poblaciones indígenas, en mayor situación de vulnerabilidad, todavía tienen una situación de que tienen que dedicar las mujeres más horas de cuidado, ¿no? Uh-huh. Y entonces creo que es como eso, el Sistema Nacional de Cuidados es reconocer, redistribuir y asegurar los derechos de las personas cuidadoras también, que creo que eso es muy importante, ¿no?
1: Un poco como, bueno, no sé, una fórmula que no solo aplica a este caso, pero pues sobre las desigualdades, que primer uh-huh. paso pues es como valorarlo, reconocerlo, nombrarlo, redistribuir también, o sea, la riqueza, o sea, la labor uh-huh. de cuidados, y después supongo, no tenía como consciente este tercer paso, que es asegurar que mientras hacen esas dos cosas, no se merme sus otros derechos, ¿no? Su capacidad o su, pues sí, sus posibilidades de acceder a educación, de acceder a un trabajo. Entonces, creo que me parece como una triada ahí bastante interesante. No sé realmente si en la práctica eso está funcionando. Uh-huh. Me dices que hace un año que se creó el sistema de cuidados. ¿Cómo vamos? Básicamente, como diría esa organización de México, ¿cómo vamos?
2: Sí. Pero, sí. Bueno, mira, creo que habría que analizar, o por lo menos el punto de vista de fundar, siempre ha sido revisar las políticas y los presupuestos, uh-huh. y los presupuestos públicos, ¿no? Y la razón de eso es que los presupuestos públicos, pues es como que literalmente el dinero que en México tenemos para invertir en nuestra sociedad, ¿no? En lo que le vamos a apostar para que todos tengamos trabajo, salud, educación, desarrollo económico, paz y todo, ¿no? Lo que pensemos, ¿no? Una vivienda digna. Y en México los presupuestos, pues como en todos los países, son profundamente políticos, ¿no? El sí. presupuesto te va a reflejar realmente dónde el gobierno está poniendo como sus apuestas, ¿no? Entonces, el año pasado que se prometió crear este Sistema Nacional de Cuidados, en 2026 apenas, o sea, hace 3 meses, se lanzó, el Sistema Nacional de Cuidados, ¿no? Uh-huh. Y digamos, como entiendo tu pregunta, ¿de qué viene en esa pancita? O sea, ¿qué es ese monstruito que creamos? ¿Qué trae, no? Dentro.
1: ¿Qué realmente está pasando?
2: Exacto. Entonces, creo que inicialmente, o sea, bueno, lo que nosotros vimos es que todos los programas, el gobierno lo que hizo fue identificar de todos los programas presupuestarios que tiene, que son como las acciones que el gobierno lleva a cabo a través de distintas secretarías, que estaba relacionado con una sociedad de cuidados. Y entonces lo plasma como en algo que se llama el anexo 31, ¿no? Que es como, digamos, como que si tuviéramos una hojita, vienen ahí como de bullets, qué está haciendo el gobierno en temas de cuidados y quién lo está haciendo y cuánto dinero le está poniendo, ¿no? Entonces, en general, para este año, el sistema de cuidados tiene 466 mil millones de pesos, ¿no? Que wow. digamos, que es, bueno, realmente a veces no sabemos si es
1: no
2: mucho
1: podemos
2: poco,
1: dimensionar
2: ¿no?
1: esa cantidad de dinero, pero, o sea, a menos de que lo pongas como el Producto Interno Bruto de algún país caribeño, ¿no?
2: Es
1: así.
2: 1.2% del propio PIB mexicano.
1: Ok,
2: ¿no?
1: Pues sí, es un buen.
2: Entonces, por ejemplo, por decir algo, estos son 466 mil millones de pesos, ¿no? Creo que los proyectos prioritarios este mismo año tienen 500 mil millones de pesos. O sea, todos los trenes y todo lo que para el gobierno es prioridad de obra pública, uh-huh. de gran escala, tiene como 500 mil millones de pesos. Entonces,
1: o sea, no
2: bueno,
1: está tan
2: como
1: mal.
2: Digamos, sí. más o menos, ¿no? Ver ahí como, esos son los primeros recursos que conocemos. Ahora, creo que también es interesante ver cuando miramos qué son esos programas, o sea, qué se dedican, cuáles las acciones que están financiando. Uh-huh. Y algo muy interesante es que también me parece que el gobierno, a su propio entendimiento de lo que es bienestar, lo está ligando a los cuidados, ¿no?
1: Okay.
2: Entonces, como decíamos, un primer paso que es muy importante es que ya se reconoció que la sociedad de cuidados es algo que queremos en México, es algo que le apostamos, que queremos visibilizar, por todo esto que tú decías, es un tema de justicia social y de que las mujeres, en este caso, que son las que mayormente se dedican a estos trabajos, puedan tener una decisión sobre su proyecto de vida, ya uh-huh. sea, quiero dedicarme al lugar, está bien, o quiero estudiar, quiero, no, esta misma canción que poníamos, de que quiero ser una ingeniera, sí. quiero, y en la pancita de lo que está en el Sistema Nacional de Cuidados, está esta idea del gobierno de qué es bienestar, ¿no? Entonces, los programas que tienen como más recursos son algunos que son, bueno, uno de los más importantes es salud, uh-huh. y ahí se ponen los recursos que son para mujeres embarazadas, como para entender que el gobierno que está pensando, mujeres embarazadas o mujeres que tienen alguna enfermedad crónico-degenerativa, ¿no? Uh-huh. Entonces, ahí están como esos recursos. Eso ocupa como el 27% de los recursos, ¿no?
1: Okay.
2: El otro 26% lo ocupan, esos serían los primeros dos, las pensiones de adultos mayores. O sea, mete ahí las pensiones de adultos mayores, entendiendo como que el darles un beneficio económico uh-huh. Ayuda a su propia sostenibilidad.
1: Sostenibilidad y también calidad de vida, claro.
2: Exacto. Uh-huh. Aunque eso, pues, es una transferencia. O sea, realmente no es como servicio.
1: No es dedicarle un tiempo a una persona que pueda cuidarle, sino simplemente el recurso uh-huh. económico para que ellos puedan gestionar lo que se necesite para Exacto. su cuidado. Uh-huh. Okay. Sí.
2: El tercero es como las pensiones para discapacidad, que se ocupa como 6%. Uh-huh. Y luego ya vienen en menor porciento, por ejemplo, los servicios de guardería 3.7, la pensión de mujeres para el bienestar 3.2, temas de educación básica o de estancias, pero eso ocupa como 1%, vacunación. Entonces, realmente creo que como un primer ejercicio podemos decir, bueno, estamos comenzando con algo, como lo que entendemos que es cuidados, que es vacunación, salud, pensiones, pero que muchas de estas cosas el gobierno ya las tenía. Entonces, uh-huh. solamente las está como, digamos, enlistando en una hojita donde nos dice lo que ahorita estamos invirtiendo en cuidados en México y lo que nosotros entendemos por cuidados es esto, ¿no? Está, por ejemplo, el programa de salud casa por casa, ¿no? De que puedan ir a visitar.
1: ¿Y qué estaría faltando de esta lista? Uh-huh. Bueno, esto me parecen cosas como más ligadas a la salud, que está bien eso, o sea, es básico. No sé incluso cómo se distribuye de estado a estado, uh-huh. porque justo pues hay ciudades, hay regiones también que, como lo mencionaste, puede ser lugares que tienen un contexto mucho más rural o situaciones de violencia mucho más exacerbada. Entonces, no sé cómo se distribuye eso, pero si es solo cuestiones como de salud, ¿qué cosas estamos dejando fuera? Porque también no es un proyecto inamovible, o sea, son cosas que pueden escuchar recomendaciones de políticas públicas justo de sociedad civil o de otros organismos. Entonces, ¿qué podría complementar esto para que fuera realmente un sistema de cuidados robusto?
2: Sí, creo que ahorita México está comenzando como por reconocer, por ejemplo, a personas con discapacidad, uh-huh. Programas que ya tenía como los de las pensiones, ¿no? Personas con discapacidad, adultos mayores, infancias. O sea, está como siguiendo como esta primera ruta de qué entendemos por cuidados, ¿no? Que son uh-huh. estas tres poblaciones, personas con discapacidad o que necesitan cuidados más inmediatos, infancias y personas adultas mayores.
1: Claro.
2: Y algunas otras acciones que también, como dices, como salud, como tal vez educación, infancias, estancias, guarderías. Y me parece que para empezar está bien, pero uh-huh. Creo que también hay que empezar a considerar construir instituciones, realmente, ¿no? Y no en el sentido de crear una institución por institución o servicios, ¿no? Porque, pues, como decíamos, si entendemos los cuidados como algo más amplio, pues ahí tendremos que entender la salud, pero en un sentido más integral, ¿no? Por ejemplo, fortalecer muchísimo más la parte de, por ejemplo, casas de día, ¿no? Que puedas uh-huh. llevar a tu adulto mayor, como existen en la Ciudad de México,
1: sí,
2: ¿no?
1: Sí, sí.
2: Que puedas llevar a tu adulto mayor ahí, que se encarguen de proveer esos cuidados y que tú puedas entonces dedicarte a otra cosa productiva o incluso de cuidado que tú quieras para tu propia persona, ¿no? Tu proyecto de vida. Creo que también necesitamos, por ejemplo, pensar qué va a pasar con las infancias en un sentido más allá de sus escuelas, ¿no? Uh-huh. O si necesitamos escuelas de tiempo completo, yeah. o qué es lo que tenemos que generar para redistribuir esas cargas de trabajo. Y creo que mucho pasa por tener servicios públicos adecuados, ¿no?
1: Claro. Uf. Justo lo de las los cuidados, o sea, bueno, algo bien la mañanera hace, fue justo cercano a esta fecha de la captura del Mencho, que estaba hablando, o sea, bueno, el comentario crítico realmente de Sheinbaum era que durante muchísimo tiempo lo llamó el periodo neoliberal, que el cuidado de las infancias se privatizó mucho, entonces que se tenía la idea de volver a dedicar o de revivir las guarderías. Entonces, creo que eso también puede quitar mucho la carga a muchas mujeres que deciden que su proyecto de vida sea por la maternidad. Pero, ¿qué pasa con otras que justo tienen labor de cuidados, no específicamente a las infancias? Puede ser un compañero o compañera, padre, madre, algún familiar o incluso ellas mismas que deciden o que necesitan utilizar ese tiempo para otras cosas. O sea, ¿dónde caen en estos vacíos esas personas que no caen en estas categorías más hegemónicas?
2: Sí, mira, bueno, ahorita estábamos hablando de lo que toca al Estado, ¿no? Uh-huh. Pero creo que el cambio más importante es, como en todas las problemáticas sociales, es el cambio cultural, sí, el cambio de sí. la sociedad. Y creo que también hay otro que puede jugar un rol importante, que son las empresas, ¿no? O sea, el Estado definitivamente tiene que tener instituciones que nos garanticen, donde, sí, instituciones que funcionen y que provean servicios sociales, ¿no? Que es muy importante, porque hasta tener una biblioteca pública cercana, donde puedan ir las infancias, en fin, ¿no? Servicios de transporte público.
1: Claro.
2: Pero también la parte de, por ejemplo, se hablaba mucho de las licencias de maternidad, paternidad, ¿no?
1: Ándale.
2: ¿Cómo provees también para que los hombres puedan dedicarse a la cuestión de cuidados? Y otra cosa muy importante que decían, en México todavía no existen, por ejemplo, licencias de cuidados. Creo que eso también es importante, ¿no? Porque puede ser que no eres madre, no eres padre, pero cuidas a una persona, ¿no? Entonces, todavía en México no existen como licencias de cuidados. Y creo que también necesitamos un cambio en las empresas también, en el sentido de empezar a entender que el mercado no es todo, ¿no? Y que también está sostenido por las personas, aparte de su tarea de mercado, tienen tareas de cuidado.
1: Una licencia de cuidados me encantaría. Imagínate que no eres familiar, pero quieres cuidar para siempre de tu mejor amiga y pues legalmente no es tu familia, pero pues qué tal que pues, te quieres aventar eso. Perdón, ya nos vamos a la segunda canción. Esta se llama Factory Girl, que es de Chieftains, que incluye también la bella voz de Sinead O'Connor, nuestra pelona favorita. 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
1: Hola de nuevo. Estamos aquí en Código 21, en nuestro programa Radio Fonda, con nuestra querida invitada Janet. Está muy, muy rica esta conversación. Creo que da para más. Yo la quiero incitar a que, pues, si sin pelos en la lengua, que si tiene algo que criticar, que lo diga. Este es el lugar. Pero me iba a desviar un poquito del siguiente tema porque ya lo platicamos un poco. ¿Qué retrocesos o qué aciertos ha tenido la creación del sistema de cuidados? Y obviamente jalando un poco de agua hacia mi molino, pregunto, pues, un cambio de conducta, un cambio social, un cambio estructural, realmente también tiene que tener, pues, cómo abordamos o cómo desvinculamos que los cuidados no son un tema exclusivamente de mujeres y que no es por, también como lo mencionaste, como vinculado o asociado con los afectos. ¿Cómo empezamos a cambiar ese tipo de ideas que son, pues bueno, desde siempre, ¿no? Que las mujeres somos más lindas, más pacientes, que si cuidamos a nuestra abuelita es porque la queremos mucho. Sabemos que no necesariamente cuando acabamos cuidando a alguien es porque pues, no sale de nuestro corazón, sino porque a veces es la única persona o porque, en fin, por una multiplicidad de razones, estas labores recaen en nosotras. ¿Y cómo podemos desvincular eso? ¿Cómo podemos empezar a cambiar estas narrativas? Que yo ya tenía prohibido utilizar esta palabra narrativas porque se usa para todo. ¿A poco no? Sí. Qué gusto saber que conoces también dónde trabajo. Justo ya tenemos prohibido utilizar narrativas para todo. Pero en este sentido, sí. ¿Cómo empezamos a cambiarlo? El tema de masculinidades, el tema, no sé, o sea, pienso que uno de los ejemplos que te puedo dar aquí fuera del aire sobre que así se ha cambiado como proyecto de política pública, por ejemplo, cambiar el estigma a las trabajadoras sexuales, ¿no? Hemos pasado otra palabra medio prohibida, periplo, de que fueran consideradas unas personas no gratas, que no tenían derechos, que se les llamaba putas, en fin, infinidad de cosas, y que ahora se, entre comillas, se empiece a dignificar un poco quiénes son. Y siento que ha sido producto de muchísimos años de lucha, de conversaciones y de tratar de utilizar el lenguaje de manera distinta. Que creo que también fue una de las cosas que vi en el sitio de Fundar, que enfatizan mucho que el lenguaje es importante. Cómo nombramos las cosas ayuda a cambiar qué pensamos de ellas, cómo otros también las perciben. Y creo que también puede ser como puntapié para empezar a hacer o detonar una semillita ahí de cambio cultural, cambio de conducta respecto a los cuidados. ¿Qué nos faltaría? O sea, como para tratar de desvincular. El trabajo de cuidados no es de las mujeres, no es porque seamos más lindas. ¿Cómo podríamos empezar ahí?
2: Sí, mira, yo creo que, digamos, como si habláramos de que queremos instalar una sociedad de cuidados y cuáles eran nuestras estrategias, ¿no? Uh-huh. Y creo que, por ejemplo, voy a hablar primero de lo que creo que ya se ganó y que es eso sí es bastante importante, ¿no? Uh-huh. Una, que en México ya se reconoce el derecho al cuidado, sí, en el artículo 4, y que eso crea como una obligación para el Estado, ¿no? De garantizarlo, de crear instituciones, políticas, leyes. Y creo que, como platicábamos hace ratito, también ya se está empezando a avanzar en darle un nombre al Sistema Nacional de Cuidados, en decirle a todas las instituciones del gobierno, ¿qué tienes tú de cuidados? Que creo que eso ya es importante. ¿Qué tienes uh-huh. que pueda responder a esto? Y eso creo que les va a ayudar a pensar qué nos hace falta, ¿no? Uh-huh. Si decimos, bueno, es que casi si nos vemos, pues son pensiones y tal vez
1: lugares que cuiden, ¿no? Ajá, que estén ahí presentes, poner cuerpo.
2: Las pensiones no le van a ayudar mucho a las personas si el sistema de salud no funciona, si los servicios educativos no funcionan. Entonces creo que estamos ahí, ¿no? Leyes ya, instituciones y políticas, pues poquito a poco vamos. Uh-huh. Creo que también hay datos, porque el INEGI ya tiene muchísimos datos que nos dan evidencia de que las mujeres dedican muchísimo más tiempo.
1: Sí, a los es cuidados, una situación, ¿no? Sabida, no es como de, ¡ay, a poco!
2: O sí, sea, exacto. Sí. Ya tenemos esos datos, ya se pueden compartir, o sea, socialmente, en campañas, se empiezan uh-huh. a colocar en espacios públicos, que eso me parece también súper importante, ¿no? Y creo que hay dos cosas que yo mencionaría para ir ganando una transformación social. La primera, que creo que se hable de este tema, es una ganancia. Es una ganancia porque es un tema que lleva, o sea, siglos invisibilizado, y de pronto puede haber a muchas personas que no les parezca.
1: Muchísima resistencia. Exacto, de que no que es crean así, que mi no papá es así. También me crió.
2: Exacto, o mi mamá me crió súper bien y a mi papá no lo veía, pero era un proveedor y, uh-huh. ¿no? Pero creo que también es ganar en el sentido de visibilizar una problemática, y segundo, lo que decíamos del cambio cultural, en los temas de género que se tiende a pensar que son cosas de mujeres, ¿no? Uh-huh. Pero no se visibiliza que también muchos hombres, al ser solamente proveedores, pues no están teniendo justamente esta oportunidad de crianza con sus hijos, ¿no? Uh-huh. Hijos, hijas, hijes. Entonces, creo que también ahí vamos ganando poco a poco en los espacios públicos, en visibilizar el tema. Yo también creo que el tema de narrativas es bien complicado, porque el cambio cultural, bueno, no sé, se pueden hacer mil estudios sociológicos, pero creo que poco a poco son campañas, cambios sociales, como decíamos, el Estado, desde su rol que le toca de tener servicios públicos, instituciones, de colocar el tema, y también lo que puede hacer a través de regular a otros actores, ¿no? Que también creo que puede ser muy importante, como decíamos, el impulso que se pueda dar con el sector privado, con el sector social.
1: Eso es importantísimo.
2: Creo que ahí también, privado. O sea, que si vamos a querer solamente desde el gobierno avanzar este tema, pues no se va a poder, ¿no? Se requiere todo el consenso de la sociedad y poco a poco ir como visibilizando que no es un tema solamente de mujeres, ¿no? Que al final perdemos todos, ¿no? Y el quien está realmente ganando es el mercado.
1: El mercado, y sí, o sea, creo que el sector privado siempre ha sido, bueno, no sé si lo voy a llamar un poco fuerte, pero como una caja negra, que también, por ejemplo, en temas de derechos laborales, ellos deciden si sí o si no. Hay ciertas reglas, cosas que tienen que cumplir sí o sí, ¿no? Como que no puede haber trabajo infantil, por ejemplo. Pero hay algunas cosas que son buenas prácticas que deciden si las pueden adoptar o no. Y generalmente cuando las adoptan es porque le ven un beneficio económico. Entonces, uh-huh. también creo que parte de la narrativa que se puede hacer, o sea, si fuera gobierno, si fuera incluso sociedad civil, de en qué le conviene a estos malditos que solo piensan en dinero, es bueno, si tienen unas buenas condiciones o, pues sí, no solo condiciones, pero bueno, espacios, etcétera. Si también procuran eso para sus trabajadoras, de que tengan donde dejar a los niños, de tener, pues no sé, espacio también para el desarrollo personal, como dices, no todo tiene que ver con la crianza. Va a haber beneficio también económico para ellos, ¿no? Pero son ciertas cosas como cambios que, pues, en el sector privado todavía hay algunas cosas muy de vieja escuela, en menos de que sean como empresas pues bastante nuevas, donde sí entienden que todo, pues, todo está vinculado, se tiene que tratar integralmente o holístico de si las trabajadoras que están a su cargo, si tienen buenas condiciones de vida, eso quiere decir que también su rendimiento y su trabajo y su desarrollo, pues también va a ser fructífero. Pero pues es difícil cambiar esto, o sea, realmente son diferentes sectores, hay brechas generacionales también, entonces pienso que por eso el cambio de narrativas puede ser importante, pero pues no, una narrativa no le, o sea, ese cinturón no le ajusta a todo mundo. Entonces, qué complicado, o sea, justo como una cosa tan simple pero tan importante para sostener la vida, es difícil de entender cuáles serían los beneficios si estuviera bien distribuido. Entonces, sí.
2: Bueno, al fin y al cabo, pienso que sí, podremos ganar todos y todas y todes, ¿no?
1: Ojalá.
2: Y también creo que, mirando a un desarrollo histórico, pues también hay cosas que vamos a celebrar este 8M que jamás pensamos que iban a ser posibles, ¿no?
1: Sí.
2: No sé, justamente el voto femenino, o sea, un montón de cosas.
1: Ay, sí.
2: Y en México tenemos, o sea, unas reformas que se acaban de hacer hace poco, constitucionales de igualdad sustantiva, que no las hemos mirado tanto, pero que tienen muchísimo potencial. Entonces, creo que sí estamos avanzando en el sentido de reconocerlo.
1: Okay.
2: Y que el cambio cultural obviamente nos va a llevar muchísimo, que los medios de comunicación tienen un rol súper importante, y lo que podamos hacer desde nuestras comunidades, desde nuestras familias, desde nuestras amistades, ¿no? Desde nuestros centros de trabajo también, y desde donde estemos, de promover esto, y de entender que al fin y al cabo es un tema de justicia social para todos, ¿no? O sea, no, digamos, también hay cargas, ¿no? Hay cargas ahora muy desproporcionadas para las mujeres, pero pues sí, al fin y al cabo buscamos el bienestar de todas las personas, ¿no?
1: Y como, bueno, nos tenemos que ir a una canción. Ahí está, me gusta mucho. Pusimos casi puras cosas en inglés, qué pochas de nuestra parte. Pero esta se llama Working Woman Blues, de Valerie June, también. Preciosa voz.

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1: Estamos de regreso. Qué bonita canción. Vamos a sacrificar nuestra última canción, así como lo dijo Pau, así súper perentorio, sacrifíquenla. Para seguir hablando de este tema, justo fuera del aire, se pone buena la conversación. Retomemos un poquito. Este sistema de cuidados que se está creando, ok, ¿está siendo efectivo? ¿Qué limitaciones tiene? ¿Qué otros ejemplos también podemos ver? O sea, si algo estatalmente ya está avanzando en otros países, que, pues, ¿qué ejemplos también podemos tener? Mencionaste también que el sistema pues también ha jalado a muchísimas personas especialistas, las mejores mentes. Ok, ¿qué se necesita entonces para respaldar ya esta masa crítica? Más allá de presupuesto, ¿qué nos puedes comentar?
2: Bueno, mira, sí, como yo te decía, es un tema que ya viene como desde hace varias décadas, ¿no? Y que pues la economía feminista ha logrado impulsarlo, ponerlo ahí en la agenda. Entonces, yo considero que existen otros países que también han avanzado muchísimo, ¿no? Y, por ejemplo, en propio América Latina, no sé, Argentina, Colombia, Uruguay, que son países que tienen ya, también han avanzado el sistema de cuidados. Entonces, creo que ahí podemos mirar también qué está funcionando, cómo le están concibiendo esos países.
1: Bajo mi ley todavía hay cuidados reconocidos. Eso, fíjate que no lo investigué, yo debería saber esto.
2: Bueno, una parte de lo que se platicaba, ¿no? O por qué, por ejemplo, somos tan en América Latina que queremos impulsar leyes, ¿no? Porque siempre decimos, una ley para que no, algo que ya se logró, no lo tiren, ¿no? Uh-huh. Creo que a veces también lo que vemos es que no importa que tengan las mejores leyes, si llega una mayoría aplastante, ¿no?
1: Se puede echar para atrás, sí, completamente.
2: Yo creo que también en Argentina sigue habiendo esa masa crítica súper importante de mujeres, de grupos feministas, organizaciones, sí, que siguen abogando por el sistema de cuidados. E incluso en México me parece que hay, por ejemplo, la Ciudad de México tiene en marcha un sistema nacional de cuidados. Tenía como un mapa donde podías ver servicios de cuidados. Uh-huh. Ahorita que yo venía para acá, más
1: ¿en Pilares?
2: No, está una casa como del INAPAM, que es el día, ¿no? Sí. Para adultos mayores. Sé que hay otros estados en la República que también están avanzando. Entonces, creo que algo interesante es que se está avanzando también desde muchos niveles de gobierno, porque acá hablamos del nivel federal, ¿no? De cómo el gobierno nacional concibió el sistema de cuidados. Y como decíamos, pues digamos, al principio se está metiendo al sistema de cuidados, pues lo que el gobierno ya tenía o lo que está entendiendo inicialmente como un sistema de cuidados, pero creo que eso se puede fortalecer muchísimo, ¿no? Se puede fortalecer muchísimo porque tal vez podemos decir no solo las pensiones, las pensiones sí pueden ayudar, es una transferencia que puede ayudar en los ingresos, que puede resolver una necesidad inmediata.
1: Es una medida bastante paliativa.
2: Pero necesitamos institucionalidad, necesitamos servicios accesibles, necesitamos que, por ejemplo, una persona que tiene algún padecimiento, que está siendo cuidada por alguien, necesitamos garantizar que pueda ir a un lugar donde pueda recibir estos servicios que necesita, una terapia ocupacional, y necesitamos que la persona que la cuida no esté completamente cansada, ¿no? Que también tenga una oportunidad de desarrollar un proyecto de vida. Entonces, creo que en ese sentido hay todavía mucho que podemos hacer. Y respecto a la masa crítica, como yo decía, creo que muchas organizaciones académicas, organismos internacionales, o sea, la propia CEPAL, están volcados al tema de cuidados. Entonces, pero es un tema que pues, está complejo, porque significaría transformar lo que entendemos por el mundo realmente, por nuestra economía, lo que somos, lo que nos enseñaron a pensar, ¿no? Estamos muy comprados con la idea de mercado, ¿no? De que lo que vale es lo que te pagan, ¿no?
1: Ay, por eso el cambio de narrativas, ya sé. Exacto. Que me maten mis colegas.
2: Y necesitamos que no nada más queremos en este mundo acumular, y no queremos solamente acumular y volver que las personas,
1: sí, la definición de riqueza y de bienestar también, eso es una cosa que tenemos que volver a definir, quizás bajo un modelo económico. O sea, yo pensando como una persona que ambientalista siempre, que, o sea, ¿cómo podemos considerar que algo tiene éxito, que eso es riqueza, cuando te estás echando al planeta? ¿Cómo podemos tener como una visión un poquito más integral, justo, de qué es el bienestar, qué es vivir en equilibrio? De ser una persona, pues, feliz y, ay, casi me echo el micrófono, mi entorno, sin tener, exacto, que sacrificar algo, o sea, cómo vivir en así un cierto tipo de balance.
2: Completamente, o sea, los cuidados, y si es esto que decimos, atender a personas con discapacidad, infancias, adultos mayores, nuestra salud mental, pero también incluye integralmente el cuidado del medio ambiente, el cuidado de nuestros recursos naturales, el cuidado de las comunidades, transformar la vida misma, ¿no? O sea, ¿qué entendemos por riqueza, por bienestar? ¿Por qué queremos seguir acumulando capital? ¿Por qué queremos tener un modelo extractivista, capitalista, ¿no? Donde nos estamos acabando el mundo, donde lo único que cuenta es la explotación, ¿no?
1: Sí, el consumo.
2: O sea, un sistema de cuidado real nos tiene que llevar a cuestionarnos todo eso. Y eso es un cambio brutal.
1: O sea, sí, siento que no nos va a tocar, o sea, no sé, tú te ves muy joven, pero no sé si nos va a tocar vivir esa transformación.
2: Pero creo que, como tú decías, ¿qué podemos hacer desde lo que nos toca? Pues desde nuestras familias, afectos, comunidades, desde lo que nos toca como ciudadanía, que podemos exigir o no, lo que podemos aportar.
1: ¿Y qué podemos aportar desde nuestro entorno inmediato? Más allá de, bueno, ponernos... Primer paso, está buenísimo, y aunque yo siempre minimizo, nombrarlo y cuestionarlo, creo que eso es un primer paso. Si realmente pues pasa de largo, pues ahí no va a pasar nada. Entonces, primer paso, cuestionarlo. ¿Qué más podríamos hacer como, bueno, de platicarlo, socializarlo con nuestras personas?
2: Sí, cercanas. Yo creo que platicarlo, socializarlo, porque hay mucho que dice como que en las familias no hay que tocar estos temas porque nos vamos a pelear. Y creo que no, realmente no. Y son temas que pueden causar polémica, pero que nos pueden llevar a puntos de vista en común.
1: Hay que aprender a discutir sin pelearse, ¿no?
2: Sí,
1: se lo digo a mi familia.
2: Sí, entonces yo creo que podemos hacer muchísimas cosas, ¿no? Desde nuestros entornos,
1: con las infancias también. O sea, siento que esas cosas es más fácil aprenderlas que desaprenderlas. O sea,
2: exacto.
1: Sí, entonces si tienen hijos, sobrinos como yo o algo así, adoctrínenlos desde ahorita ese pensamiento.
2: Sí, sí, sí.
1: Bueno, a cuestionar y que quizás... Pues no sé, también desde chicos, o sea, creo que la realidad ha cambiado muchísimo. Creo que también en las escuelas ya les enseñan mucho sobre, pues, el balance, sobre ecología.

0: procedida. Y así que te agradezco muchísimo la invitación. No quisiste ni tomar agüita, pero espero que la conversación haya estado buena. Y
1: Sí,
0: pues.
1: muchísimas gracias por la invitación y sí, me encantaría otra vez venir y o platicar de algunos otros temas como
0: ¿Cómo que te gustaría
1: justicia
0: platicar?
1: ambiental, no
0: Justicia
1: sé, un
0: ambiental
1: montón de
0: estaría.
1: cosas, ¿no? Justicia ambiental,
0: Definitivamente,
1: justicia
0: sí.
1: de género, porque te digo, no es un tema que se pueda ver solito, o sea, necesitamos pues siempre tener una mirada de otras cosas.
0: Transversalicemos, me encanta. Pues sí, invitadísima, voy a proponer unos programas especiales justo para esto. Invitada estelar. Pues bueno, muchas gracias. Esto fue Radio Fonda con Janet Oropesa y pues extrañamos mucho a nuestra otra anfitriona, Dania. Esperemos que vaya todo muy bien de ese lado. Y bueno, pues buenas tardes y provecho.
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1: Huevos días, Ciudad de México. Por fin es jueves. Es jueves de recomendaciones. Jueves 15 de octubre del año 2026. Y tus sentidos ya se encuentran vibrando y estremeciéndose a través de la frecuencia cibernética de Código 21. En este tu programa de risa y entrevista, Huevos Días. Que hoy también tiene muchos estrenos, mucha cosa bonita para recomendar a tus oídos. Y por eso vamos a comenzar los trabajos musicales con nuestro queridísimo Ay Gregorio, nuestro amigo de Baja California, que está lanzando su nuevo sencillo Aladito del Mar, una canción romántica, divertida y amorosa, pensada como una comedia romántica para toda la familia. Así que vamos a escucharla y vamos a empezar la mañana con mucha buena actitud, Aladito del Mar. ¡Huevos días! 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

0: Ya estamos en frito y en directo. Sí, ya estamos en frito y en directo. Sí, ya estamos en frito y en directo. Comenzando tu programa matutino en horario familiar, menos familiar del cuadrante cibernético. 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Ahí estamos en frito y en directo en esta bonita mañana de quincena. Quinceañera, esperemos que ya caiga, esperemos que ya nos aliviane un poquito porque la cuesta está perrona. Pero bueno, hoy también queremos escuchar, queremos leer, queremos saber sus recomendaciones para este fin de semana. ¿Qué han estado leyendo? ¿Qué han estado viendo? ¿Qué han estado escuchando? ¿Qué les ha dicho su corazoncito? ¡Ay, qué bonito es! Me gusta mucho. Quiero que todo el mundo lo conozca. Échenos las recomendaciones que tengan a través de las redes sociales. Arroba código 21 radio en todas las plataformas digitales, comunicándonos con el hashtag Huevos Días. Pero si usted es reacio a estos canales de información cooptados por la derecha y por entes verdaderamente malignos, puede también hacer uso del viejo recurso de nuestro número de WhatsApp que usted ya conoce y reconoce por el siguiente estribillo.
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0: Sí, así dadas las informaciones de esta mañanita alegre, pasamos a darle la bienvenida a el extenso y nutrido equipo de colaboradores que ha logrado llegar a tiempo esta mañana a su lugar de trabajo. En los controles técnicos tenemos a una de las leyendas del cuadrante cibernético más potentes, más fortachonas, más pudientes y sobre todo sonrientes. Si usted aún no conoce su identidad, pues el

0: ¿Cómo están, papacho?
1: Muy bien, muy contento de estar aquí con usted, señor Jesús, en esta mañanita de jueves. Ya se siente el fin de semana, esta semana se me hizo corta, pero pues qué bien, ¿no?
0: Pues, ay, es que no sé ustedes, pero acá necesitamos ya descansar un poquito más.
1: Sí, vea.
0: La cara de la maestra Mina dice: necesito descansar un
1: Híjole,
0: mes
1: no, es que.
0: completo sin
1: Ahora no me
0: pararme y
1: queme.
0: que alguien saque a pasear a la
1: A la
0: dueña
1: perrita de honor.
0: de todos mis ser
1: Sí.
0: al baño y a darle de comer. Y mientras a mí déjenme dormir.
1: Sí, caray.
0: Sí, pero
1: Ay,
0: bueno,
1: papacho.
0: ya se siente jueves, viernes chiquito.
1: Ándale, como se dice.
0: Y algunos ya están pensando en qué van a hacer. Tal vez hoy van a agarrar un jueves de cantinita.
1: Ay, pues no
0: ¿No?
1: estaría mal,
0: Hoy en
1: ¿eh?
0: la noche, no sé, unas margaritas en el Chili's.
1: Ándale,
0: Yo con
1: por
0: dos me pongo bien
1: ejemplo,
0: pedo.
1: ya con esas.
0: Es que están bien toscas, papacho.
1: Cuidando la economía, la sirven
0: Sí.
1: bien.
0: Sí. Entonces, pues vamos a darle y tengamos un jueves bien chido. Abrazos a todo el hueverío. Y acá andamos.
1: Eso, papacho, muchas gracias. Qué bueno que estés al pie del cañón en esta mañana de jueves. Y bueno, pues usted ya la escuchó por ahí, trastocada por los bichos de los últimos tiempos, pero ya en la cabina presente y sobre todo muy dispuesta a que este jueves sea para usted o empiece para usted de una forma maravillosa. Si usted se pregunta cuál es esta mística presencia que nos acompaña también, pues responde al nombre de...
2: Jueves, jueves de recomendaciones.
1: Maestra,
2: La verdad, sigo
0: sí.
2: un poco enferma. La verdad, sí, pero ya. Yo ya necesitaba
1: Híjole.
2: ponerme a hacer cosas.
1: Ajá,
2: Y yo dije,
1: estuviste en cama el día de ayer.
2: 2 días, ayer y antier, porque
1: No
2: pues antier salí de
1: manches.
2: acá y me empecé a sentir, como la espora maldita atacaba mi ser.
1: No, qué
2: Y
1: horror.
2: me llegué a acostar, ¿no? Y yo dije, ya, todo va a estar bien. Y no, ayer desperté otra vez bien mala. Hoy ya mejorcita, pero pues todavía traigo la nariz mormadita, como se podrá
1: Ay,
2: escuchar
1: maestra.
2: por ahí. Entonces,
1: Un
2: pero pues ahí
1: poquito.
2: vamos, sí, ahí vamos, ahí vamos. Poquito a
1: Con
2: poquito.
1: ánimo, ¿verdad? Poquito a
2: Sí.
1: poquito. Pues qué bueno que ya de tenerte en cabina de vuelta, queridísima Mina. Lamentablemente, pues Gatito del Cuadrante está siendo hiperlatigueado por orquestas de cuerdas que tiene que.
2: Sí me lo imaginé así, con una orquesta de cuerdas atrás. ¡Trabaja! ¡Compón!
1: ¡Compón!
2: ¡Compón!
1: ¡Compón bien!
2: ¡Toca! Sí.
1: Compón, no, compón lo
2: ¡Compón lo
1: descompuesto.
2: descompuesto! ¡También esa silla!
1: ¡Órale! Tú también esa silla. Ahí está, entonces, pues bueno, está trabajando a marchas forzadas para sacar su otra chamba. Y bueno, pues lamentablemente hoy no nos podrá acompañar, pero yo siento que mañana sí va a ser un viernes de huevos al gusto completo. Y pues bueno, hoy estamos en este jueves, que también tenemos sorpresas, porque en punto de las 8 de la mañana vamos a establecer una llamada telefónica con la maestra Dani Pimenta, representante del mapa de Sound System Brasil, y que viene a la Ciudad de México a hacer una girita en donde va, pues bueno, a presentarse en diversos lugares, ya nos contará ella, pero sobre todo, pues, a... ¿cómo decirlo? Pues unir esfuerzos, tender puentes y sobre todo conectar el mundo de los sound system del Brasil con el mundo de los sound system de
2: Qué
1: México.
2: sabroso.
1: Sí, qué sabroso, esa tradición que pues nosotros tenemos más que nada enfocada hacia la cumbia y la salsa, pero qué
2: Sí.
1: bueno también existe el sound system de reggae music y bueno, la intentona de esta... Dani Pimenta junto con Mapa Sound System Brasil, pues es eso, hacer un mapeo de todos los sistemas de sonido, no importando el género que toquen. Así que va a estar muy interesante la charla que vamos a tener al ratito en punto de las 8 con esta grande maestra. Y pues también estamos muy ávidos de escuchar y leer sus recomendaciones para este fin de
2: Sí,
1: semana.
2: sí
1: Sí,
2: queremos.
1: maestra Mina, tú que has estado en la casita. Pues me imagino que estuviste leyendo, estuviste descansando, viendo
2: Estuve
1: algunas cositas por
2: descansando, viendo
1: ahí.
2: ahí la televisión, que si wiri wiri, que si jajaja, buscando planes justamente para el fin de semana. Yo dije, ¿ahora qué voy a hacer? ¿No? Ahora que ya,
1: ¡Ah!
2: ahora que me cure, ¿en qué voy a ocupar
1: Eso.
2: mi sistema,
1: Pensando.
2: No el sistema nervioso, sino todo mi sistema respiratorio, ¿no? ¿Ahora en qué me lo voy a gastar? Entonces, pues sí, ahí traemos un par de ideas que, además, a mí me gustan los planes. Si algo me gusta mucho de la Ciudad de México es que siempre ha sido una ciudad como muy llena de cultura y llena de eventos culturales y cosas padres. Entonces, pues ahí hay varias invitaciones para este fin de semana.
1: Ay, qué bueno, maestra. Pues sí, ahí ahorita les vamos a recopilar varias porque tenemos mucho, vea, y como bien dice la maestra Mina, pues Ciudad de México es una fuente inagotable de experiencias culturales. Eso es lo bueno de esta ciudad. Y pues hay que aprovecharlo y sobre todo difundirlo. Así que pues ahí estamos arrancando este jueves de recomendaciones con muy buena actitud. Maestra Mina, ¿qué nos va a recomendar escuchar en el siguiente segmento musical?
2: Fíjate que la semana pasada se acaba de estrenar esta canción. Yo soy muy fan de esta chava, se llama Yudelin, y ella, yo la conocí de embarrada cuando fui, la única vez que he ido a un Baidora en la historia de la vida, fui a ver a Tiny, el productor de Medio Mundo, ¿no? Y pues llegamos temprano, entonces mi amiga y yo anduvimos ahí dando vueltas a ver a quién íbamos a ver, y mi sobrina me la había recomendado, me había dicho, si vas a Baidora, vas a ver a Yudelin. Y yo dije, ah, Simón. Y yo la verdad es que pensé que pues que era una de esas propuestas de pues como muy suavecita.
1: De chavits.
2: Ajá, de chavitos. Y no, resulta que sí es hace una música muy suavecita y unas cosas experimentales muy locas. Ahorita anda muy de moda porque la canción que tiene de supermodísima, la Karol G, es con ella, es la con Yudelin, pero no les traigo esa canción. Lo que les traigo es el último lanzamiento de Yudelin. Sí, pues esa la van a escuchar. El Baby Wow lo van a escuchar en todos lados. El otro día lo pusimos en
1: TechWeb. Baby Wow.
2: Baby Wow se llama la canción que tiene ahorita como pegada muy, muy pegada y en los charts. De hecho, está volviéndose así famosísima la canción. Y pero Yudelin acaba de sacar una canción también ella y la verdad es que está bastante buena, me llamó mucho la atención. Traigo hoy puro reggaetón suavecito de ese bien hecho y muy bonito
1: del familiar.
2: Del familiar y además del familiar y con tus primas bonitas. Decentes, ¿no? O sea, para ponérselos a tus amigas que dices, "Ay, mira, eso también es reggaetón y es bonito." Pero lo que me llama mucho la atención de esta canción, ahorita a ver si reconocen el sampleo que viene ahí metido, es de Jan Tiersen. Y es una canción muy conocida de Jan Tiersen. Entonces, está bastante locochona. Ella es española, se llama Yudelin y la van a escuchar acá en Los Huevos Días de Código 21. La canción se llama La Falda.
1: ¡Miau! ¡Miau! ¡Jueves!

0: ¡Ay!
1: ¡Wow!
0: ¿Te gustó?
1: Sí, maestra, está muy chido. Sí se siente que son de España.
0: Ajá, sí, se escucha muy español, pero me gusta mucho. Me gustó ese sampleíto que le hicieron a Jan Tiersen, porque creo que mucha gente reconoce esa canción, porque pues era la canción de Amélie, ¿no? De la película.
1: Ah,
0: Ajá, de ahí la conozco,
1: con
0: exactamente.
1: razón. Sí sentía que me sonaba, pero no sabía de dónde.
0: Ese sampleíto es una canción muy conocida de Jan Tiersen, que es pianista francés muy perrísimo, y que pues, saltó a la fama, o que más bien se volvió parte de la cultura pop por la canción de Amélie, porque él fue el que hizo todo el
1: Sí, claro.
0: soundtrack, de hecho, de Amélie.
1: De
0: Entonces,
1: esa película.
0: me llamó mucho la atención que hace muchísimo que nadie recuperaba esas canciones, y por supuesto la gente ya se quejó, y ya empezó de que, ay, pero ¿por qué usan esa canción que es tan hermosa para hacer reggaetón y decir esas
1: Para hacer sus
0: vulgaridades? Pues a que
1: cochinadas.
0: a ella se le antoja que le metan la mano debajo de la falda a ti, ¿no?
1: Está bien,
0: Oye,
1: ¿no?
0: déjenla.
1: Déjenla. Es algo normal.
0: Exacto, pues
1: Sentir
0: ella
1: esos
0: se le
1: deseos es algo
0: antoja y
1: normal,
0: con esa
1: pues sí.
0: canción también se le antoja. ¿A ti qué te importa?
1: Está bonita.
0: Está bonita, está romántica, está, tiene un sonido ahí como muy peculiar que la verdad me gustó mucho. Entonces, pues eso les traigo hoy de recomendación para que conozcan a Yudelin si es que les late este sonidito interesantón. Por
1: Pues
0: ahí la encontramos.
1: sí nos
0: Yudelin se
1: latió.
0: escribe con J.
1: Ahí está. Ahí
0: Ajá.
1: está. Muy, muy, muy bien, maestra. Muchas gracias. Y me gusta también esta, pues manera de cantar, ¿no? Que nos recuerda
0: Sí.
1: ahí, bueno, no sé, de repente me recordó como a las quechua, como
0: Ajá, sí,
1: a
0: muy,
1: la onda ahí,
0: muy de Rosalía en El Mal Querer,
1: ándale,
0: ¿no? Que
1: exactamente.
0: todavía le metía mucho, muy flamencoso, muy español, muy, muy español.
1: Muy chido, buenas, buenas mezclas en esta mañana.
0: Qué bonito.
1: Pero bueno, vamos a ver sus mensajitos. ¿Qué nos dice el
0: A
1: hueverío en
0: ver.
1: estas tempranas horas de el jueves? De recomendaciones, Maestro Pablo Extinto dice: jueves de recomendaciones en el mejor show sonoro erótico musical, que ya llega raudo y veloz a la estación que da vida a los medios públicos en la CDMX. Código 21 Radio, maestro, orgullosamente la casa de nuestros huevos días. No seas huevón y ponle, préndele y comunícate. Pose ¡Órale, maestro!
0: Eso.
1: ¿De dónde saca tanta cosa para decir tan temprano usted, eh?
0: Sí, ¿eh? Y
1: ¿Cómo le
0: además
1: hace?
0: a
1: ¿Cómo?
0: mí se me hace que también tenemos mensajes hoy aquí en el WhatsApp, ¿eh? Entonces ahorita vamos a
1: Seguramente
0: revisar.
1: sí. Exactamente. Ahorita
0: Mira
1: lo vamos a
0: nomás.
1: revisar porque a ver qué hay. No, maestro, no soy tu fan. Ya comienza con las recomendaciones del hueverío. Dice: huevos días, que tengan un excelente jueves, pandilla. Mi recomendación es la película Leona. Se trata de una chica judía que se enamora de un hombre no judío. Se me
0: Ándale.
1: hizo interesante ver la presión familiar y social que sufre la protagonista. Está en Amazon Prime.
0: Hay que verla. Yo vi esta serie, ay, no me acuerdo cómo se llama, pero que también es de una chica en una comunidad judía que escapa de la comunidad judía de Nueva York y que tiene que, pues, encontrar el mundo, o sea, conocer, Unorthodox se llama, no ortodoxa, poco
1: Ah,
0: ortodoxa en español,
1: poco
0: en poco
1: ortodoxa.
0: ortodoxa, y justamente es una miniserie, son nada más 4 episodios. Y
1: Ajá.
0: es esta chica, una joven judía ultra ortodoxa de una comunidad ultra ortodoxa, que se acaba de
1: Híjoles.
0: casar y que pues le hacen así su matrimonio concertado, ¿no? Y pues traen ahí
1: Ya.
0: un estricto entorno religioso y pues ella agarra y se escapa y se va. Y
1: Dice ya.
0: además, ¿sabes a dónde se va? A
1: A Las
0: Berlín,
1: Vegas.
0: a Berlín.
1: No, pues a Sodoma y Gomorra de
0: Ajá,
1: Europa.
0: dijo, pues con permiso. Aquí me voy a poner, y sí, aprende creo que a cantar o se va a clases así como de canto y música y tal, y se pone muy, muy
1: Ajá.
0: interesante la
1: Se
0: historia.
1: revela ante su
0: Se revela.
1: comunidad ortodoxa.
0: Ah, pues miren, ahí hay otra recomendación por si les gusta esta onda de la presión familiar y social que puede haber en las religiones y en las familias ultra religiosas y estas comunidades. Leona, se oye bastante bien. La voy a buscar en este momento en Prime porque a mí me gustan esas historias en donde la gente se revela.
1: Eso, ¿verdad?
0: Sí.
1: Donde se revela ante la tradición y la presión familiar.
0: Exacto, qué sabroso.
1: Muchas gracias, maestro. No soy tu fan. Le da 3 estrellas y media.
0: Ah,
1: Así que
0: mira.
1: bueno, pues una nota, pues generosa,
0: El y
1: digámoslo.
0: medio es el que le da el toque, ¿no?
1: Sí, ¿verdad? Sí, es el que dice, bueno, sí,
0: Punto
1: vela.
0: siete, dos
1: Punto.
0: así, ¿no? Dices, ándale.
1: Ándale, vas a verla y te va a gustar. Maestro Pablo Extinto dice que a mí se me hace larga, mi papacho. Ok.
0: Es
1: Ah, la
0: que
1: semana.
0: la semana.
1: Ah, se le ha hecho larga. A mí se me ha hecho corta, pero pues bueno, ahora sí que cada quien vea. Y
0: Sí,
1: también
0: pues
1: nos
0: sí.
1: manda No sabemos qué es esto, pero bueno. Jueves de recomendaciones, el sábado en la Catedral del Fútbol Americano, escrito con mayúsculas, la Horda Dorada del Pedregal enfrenta a los negros, a las Águilas Blandas del IPN. Los Pumas se visten de cóndores, vamos. Y no olviden, México Pumas Universidad, Goya, Goya, Goya. Maestro, muchas gracias. Pues nos está compartiendo justamente la invitación a que este sábado le caigan ahí a la Catedral del Fútbol Americano. ¿Que dónde es, maestro? ¿Es el Estadio Tapatío? ¿Es el Estadio Olímpico de CU?
0: ¿Cuál será la Catedral del Fútbol Americano?
1: Yo no lo sé. Pues, pero bueno, al parecer la gente de entendida, como Gatito del Cuadrante, pues exacto, él nos podría decir cuál es. Dice que, pues bueno, viene el clásico universitario entre pues Cóndores y Águilas Blancas del IPN. Entonces, pues bueno, ojalá que puedan asistir quienes son adeptos a este deporte de mucho contacto, a atestiguar más un clásico del fútbol colegial mexicano, maestra.
0: Mira nada más. Ven. Pues ahí hay bastante ahí recomendación, por si tienen, por si andan buscando ahí planecito, pues ahí hay variedad.
1: Ahí hay variedad, está bien, se está pintando bien la semana, sabadito de cóndores, tiempos, bueno, más bien recomendaciones atemporales, pues Leona, ¿no? Sí. La que nos dice la maestra Mina on Orthodox.
0: Yo traigo, fíjense que me encontré dos actividades interesantes para este fin de semana. Permítanme toser mi flema. Lo primero es que, a ver, este fin de semana va a haber, híjole, necesitamos un sonido de redobles. Festival de Café y Chocolate, edición Pan de Muerto, y la entrada es completamente libre. Se va a probar pan de muerto y tamales con recetas de Puebla, Oaxaca, Guerrero y Guanajuato en el Festival Artesanal de Café, Chocolate y Más, edición Pan de Muerto, en la Colonia Roma, Jalapa 38. Órale. Se celebra este 17 y 18 de octubre de las 10 de la mañana a las 7 de la noche para que vayan y coman como se debe.
2: Con que no vayan a salir con sus panes de esos de...
0: Obviamente van a salir con sus panes, sí, raros, güey. Claro. ¿Quieres? Ve a la panadería.
1: Están en la Roma.
0: Sí, están en la Roma. Jalapa 38 es la catedral del hipsterismo. Entonces, pues sí, va a haber, pero seguro habrá chocolatito. Pues para que pruebe una variedad.
2: Chocolate de 70% cacao.
0: Ajá, exacto, exacto. Pan de muerto de masa madre con no sé qué. Bueno, pero si queremos un pan de muerto tradicional, pues vas a la panadería. Fácil. Pues sí. Si ya vas a ir ahí, ya ve así de, pues ya, ching su madre. Y ya salió la agenda también de todos los desfiles imperdibles de Día de Muertos, que pues obviamente pues está incluido el de, ¿cómo le dice el gatito del cuadrante? El de San James Bond, ¿no?
1: Así.
0: La celebración de San James Bond, que es obviamente el 31 de octubre en Paseo de la Reforma, el gran desfile de Día de Muertos, pero este sábado hay desfile de alebrijes.
1: ¡Órale!
0: Del Zócalo, claro, al Ángel de la Independencia.
1: ¡Uy!
0: Y el 25, del Ángel al Zócalo, o sea, de regreso, está la mega procesión de Catrinas. Esa sí se ha de poner bien, bien loca. Esa se ha de poner más lúgubre. Qué bueno, para que se espanten los gringos.
1: ¿Cómo? Ah, entonces son dos eventos diferentes,
0: son
1: maestra.
0: Tres eventos diferentes, hijo mío. Porque primero, el 17 es el de los alebrijes. ¿Ok?
1: Luego, sábado 17.
0: Ajá. Y luego el 25 es la mega procesión de Catrinas.
1: Ah, ok, y hasta el siguiente sábado.
0: Y hasta el que domingo sigue, el 31, ya es el gran desfile de Día de Muertos de San James Bond.
1: Entonces sí se la alargaron, ¿no?
0: Sí, o sea, van a ser todo octubre de pachanga. Y todo, pues, todo octubre ahí de Día de Muertos y de desfiles y cosas por el estilo. Entonces, hay a dónde llevar a los chamacos, hay a dónde llevar a los amigos gringos, hay a dónde llevar, pues sí, ¿no? A la banda que queremos ahí presumirles el Día de Muertos, pero que nos da un poco de hueva llegar hasta Mixquic.
1: Ay, puta, sí.
0: Porque la verdad es que a veces uno tiene ganas de sentir el espíritu de Día de Muertos, pero, híjole, qué hueva ir a Mixquic. Qué hueva.
1: Sí, está cabrón.
0: Ni siquiera es que me dé hueva ir a Mixquic. Me da hueva buscar estacionamiento en Mixquic.
1: Más bien.
0: Regresar,
1: es
0: UTA.
1: El tráfico, ¿vea?
0: Entre el tráfico, que seguramente no va a haber transporte de regreso. Pues es lejos. La verdad es que pues, es un pueblo lejano. Entonces, pues al que no, pero quiera sentir ahí como la vibra del cempasúchil corriendo por sus venas, pues puede ir a los desfiles. se pone bonito. Los alebrijes se oye que se va a poner bonito. La marcha de las Catrinas, ese para que se den, para que les dé más miedo y ahí sí se espanten, ese me gusta.
2: Ajá. De los alebrijes se pone chido.
0: Ajá, sí, está bonito, ¿no? Y pues es bonito.
1: Es buena actividad.
0: Del Zócalo al Ángel, del Ángel al Zócalo, todo de ida y de regreso, fácil y ya.
1: Fácil. Amable. Oiga, pues sí, es que ya estamos entrando en esa parte del año que es la, bueno, para mí yo creo que la más vistosa, la más bonita, la más adecuada para, pues usted, amigo gabacho, que no vive en México, pues se acerque a nuestro país y conozca pues la tradición del Día de Muertos. Y sí, entonces pues estaremos ya, yo creo que con mucha programación color cempasúchil morado,
0: ay,
1: ¿no?
0: Sí, qué bonito.
1: Mira,
0: y
1: por acá ándale, sí, no puede faltar. Por acá le estoy robando al maestro Huicho Manuel una invitación que justamente pues nos extiende para que el domingo 25 de octubre la banda vaya a vivir la magia de Atlixco.
0: ¡Ay, qué
1: Campos
0: padre
1: de Flores y Valle de las Catrinas Gigantes!
0: Wow.
1: Esto es una excursión que están organizando y que, bueno, pues incluye el transporte Ciudad de México, Atlixco, Ciudad de México.
0: ¡Órale!
1: Coordinador de viajes, experto, seguro de viaje. Y bueno, pues es
0: Oye, pues qué sabroso bonito, para llegar.
1: Un bonito paseo para aprovechar
0: salvo,
1: su domingo,
0: ¿no? Llegar bien a salvo, saber que tu guía te va a traer bien tranquilo.
1: Exacto.
0: Ah, está bueno eso.
2: Sí, porque la ida a Atlixco es media pesadona.
0: No, y además hay gente que pues no tiene carro, ¿no? Y pues va a tener que irse en transporte público, pues mejor ya que te lleve el guía. El tour completo,
1: pues sí, ¿no?
0: El favor completo que le dicen.
1: Echando mentiras, ay sí.
0: Y de este lado tenemos la México-Puebla. De este lado está el balneario Elba. Sí.
2: Ándale, es saliendo muy bonito, ahí. Hay que ir.
1: ¿Por dónde queda, maestro?
2: Antes de llegar al centro de Puebla, justo adelantito de Tlaxcala, de la sede de Tlaxcala, está nuevamente una salidita que dice Atlixco, pero... pasas, no me acuerdo, hay un pueblo antes de esa misma entrada de los municipios de Puebla y ya está muy adentro, todavía de sobre la carretera de México-Puebla hacia Atlixco son como 2 horas hacia adentro. Entonces,
0: sí es una bronca llegar.
2: Sí, está retiradito.
0: O sea, sí vale la pena ir, pero llegar es una bronca.
2: Sí, está lejitos. Yo como recomendación, porque he ido varias veces, es si van a ir, todo lo bonito, lo vistoso es de noche. Porque en el centro donde está el kiosco es muy alumbrado y hacia los alrededores, como...
0: ¡Qué bonito!
2: Lo volvieron... Es la ciudad de las flores, así, claro, para acabar. Entonces lo arreglan demasiado bonito que no importa ahorita la temporada de Día de Muertos, sino en general siempre es muy vistoso.
0: Sí, sí, es de esos pueblos que siempre están muy iluminados.
2: Sí, entonces lo bonito es de noche y yo creo que la recomendación es... Réntense un Airbnb para que lo puedan gozar.
0: Sí, para quedarte ahí, desayunas al otro día.
2: Exactamente.
0: Algo delicioso.
2: Y así va. Yo les recomiendo un balneario, que la venta está bastante económico.
0: Ay, hasta ahí balneario.
2: Ajá, como a 30 minutos de ahí del centro de Atlixco, sales como a otro municipio muy cerquita y hay un balneario. Ajá, está bastante bonito, muy grande, comes bien chido adentro. Pero yo, recomendación, Atlixco, lo vistoso
0: qué
2: es...
0: Qué bonito.
2: Noche.
0: Pues hay que ir, mira, está bueno ese plan.
2: Sí, sí, sí.
1: Claro, excursioncitas de fin de semana, lleguen desde el sábado.
0: ¿Ves que ese es el mejor plan? Llegar desde el sábado, comes ahí, te quedas a que atardezca, pues.
2: Sí.
0: Ves algo bonito, se ve padre, cenas por ahí, algo rico, das todo el paseo. Y te vas a dormir y al día de la mañana siguiente desayunas rico y te regresas con toda la calma del mundo.
2: Sí, exactamente.
0: Es que Puebla es lo suficientemente cerca para ir fácil, pero lo suficientemente lejos para
1: como
0: decir,
1: para olvidarte de la ciudad.
0: Ajá, exacto, exacto. Sí, como que hay que ver.
1: Sí, vea, se llega fácil. Lo difícil es siempre salir de la pinche ciudad, pero bueno, exacto. No es la carretera México-Querétaro que ya sabemos, puta.
0: Sí, que siempre es un perro caos.
1: Y pues ahí sí se llega rápido, ¿eh? Sí, si se sale rápido, sí, en 2 horitas ya estás ahí.
0: Ah,
1: 2 horitas,
0: ahí está.
1: 3 horitas.
0: Oye, me estoy encontrando justamente que aquí sí es, el 17 es el desfile de alebrijes, pero por si usted estaba planeando ir al centro a pasear, el 18, o sea, el domingo, el día siguiente, es la marcha de zombies.
1: Ah, cabrón.
0: Entonces, o sea, va a haber desfile y marcha este fin de semana completito y el próximo que viene y el próximo que viene. Entonces, tome sus precauciones porque seguramente el fin de semana va a estar atascado de gente y pues por lo que se ve de alebrijes sí. y zombies, entonces pues se va a poner un poquito de realismo mágico en la Ciudad de México.
1: Crapuloso. Sí. El realismo mágico que se acaba con el pinche tráfico de calles cortadas.
0: Ajá, entonces, ajá, que ya cuando quieres cruzar Eje Central ya se te olvida el realismo mágico y dices ¡ah!
1: Vuelves a tu pinche realidad citadina.
0: Exacto.
1: Entonces, pues eso, ¿no? Si usted pues no quiere o no le gustan estas festividades, pues sí, inventadotas.
0: Ajá.
1: Pues por lo menos considere que va a estar cerrado
0: que esa parte de la ciudad. Que la inventada va a tomar el camino.
1: Sí, sí.
0: Y además,
1: va a tener que...
0: ¿ajá? Y además todavía está la Feria del Libro desde el 9 de octubre hasta el 18 de octubre
1: en el Zócalo.
0: En el Zócalo. Entonces va a haber un chingo de gente en el fin de semana y va a haber seguramente pues mucho gringo porque hay mucho turismo ahorita llegando justamente en octubre, empiezan a llegar desde semanas antes del Día de Muertos. Entonces considere eso, si va a ir usted a ver que si su obra de La Llorona a Xochimilco, pues vaya con tiempo porque pues acuérdese que ahí se atasca de gringos.
1: Ajá, exactamente, entonces...
0: Entonces vaya y...
1: Pues desde ahorita ya le estamos previniendo con tiempo, ¿eh?
0: Pues sí, que no se diga que no les estamos avisando, pero bueno, uh-huh. Si usted va a quedarse a turistear en la ciudad, plan hay, mucho. Entonces...
1: Mucho bueno.
0: Pues sí, mucho y bueno y barato de a gratis.
1: Barato de a gratis, nos encanta. Pues bueno, ahí vamos desahogando algunas de las cosas bonitas para hacer este fin de semana... Y pues vamos al siguiente segmentito musical porque yo les quiero presentar, ya saben que todos los jueves les traigo música desde el Cono Sur, música nueva de artistas que usted tiene que tener en el radar de lo que tienes que escuchar. Vamos a escuchar un tema del maestro Rómulo Froes, artista que se caracteriza por pisar los terrenos de la música popular brasileira, del samba experimental, del bossa nova y pues bueno... de la música de cámara. Así que, pues, cámara. Vamos a escuchar este temita de este maestro que se llama Rap en Latín.
0: Órale.
1: Para, pues eso, para decir órale. Estamos en este jueves de recomendaciones en Código 21. ¡Miau!

0: ¡Ay, me gustó! ¡Qué bonito! Papacho, ¿estás ahí? ¿Apareció? Desapareció el papacho.
1: A lo mejor fue al baño.
0: A lo mejor fue al baño.
1: Y no se fijó que la canción duraba como 45 segundos.
0: Ajá.
2: ¡Ay, qué bonito! Me agarraron un poco en curva. Sí, ya estaba un poco en curvilla, amigos. Pero, ¿qué tal? ¿Les pareció bonito, no?
0: Ay, oye, sí está muy bonito. Me gusta ese sonidito. ¿Qué tiene? Tiene algo nuevo. Es como una... Ajá, es como un sonidito ahí peculiar.
2: Sí.
0: Bonito, rico, suave, me gustó. Muchas gracias, papacho, por traernos
2: esas. Ay, maestra, no, hombre, no.
0: Esa se va a ir, esta se va a ir directamente a mi lista de música para llevarla suavecito.
2: Eso, me encanta cuando las incluyes.
0: Ay, sí, qué bonito.
2: Maestra. Oigan, pues tenemos mensajitos ahí en nuestro WhatsApp.
0: Fíjate que Jess, y justamente no podrás imaginar de quién es el primero. Mira, nos mandó desde las 6 de la mañana con 18 minutos. Yo estaba terminándome de poner los tenis y el maestro Pablo Extinto ya nos estaba mandando un audio. ¿Qué dice el audio, mi Jesús? A ver.
1: ¿Qué?
0: Porque pícale play.
1: Ya, pero no se escucha.
0: No.
3: Súbale el volumen.
1: A ver, vamos a ver qué está pasando.
0: A ver, ¿qué está pasando?
2: A ver.
0: Bueno, mientras nos ponen el audio, nos está contando aquí. Maestra Mina, qué pinche canción, Sasa, me gustó un chingo. Qué bueno que les gustó, Yudelín. Compartan el link en todito.com. Pues es el Olímpico Universitario, dicen que la catedral del... yo no sabía.
2: Del fútbol americano,
0: ajá,
2: pues
0: se
2: sí.
0: Se le llamaba la catedral del americano.
2: La catedral.
0: Como la catedral.
2: Lo bautizó así el maestro.
0: A mí se me hace que sí. ¿Por qué inventa cosas?
1: No, sí está considerado.
0: Sí.
1: Sí, porque acuérdense que primero los clásicos solamente eran Pumas Politécnico.
0: Ajá.
1: Y entonces ahorita ya también están tomando clásicos todos los internos del Pumas y todos los internos del IPN.
0: Ay, no, ya. ¿Cuántos clásicos hay? Como 17.
1: 32,000.
0: Entonces ya no es clásico.
2: Así es.
0: Ya que tiene de especial.
2: Se desdibuja.
0: Ay, pues sí, miren, por alguna razón no estamos logrando poner el audio, pero acá tenemos más mensajes. Porque Huicho nos está escribiendo y dice, queridos huevitos, yemitas, cartoncito, Ale, Mina y Jesús, sigan teniendo un fresco y prístino jueves. Abrazos al gatito del cuadrante miau. La recomendación de la maestra Mina me recordó a Rusowski. Sí, porque la canción que está ahorita de moda, que está en los supercharts y que además anda rompiendo 1,000 récords, que
2: super
0: es Baby Wow, Baby Wow de Karol G., y Yudelín es también con Rusowski, que es otro productor y cantante espectacular. Entonces, sí, por eso le suena a Rusowski, porque es la misma camadita. Y de hecho, pues eso, la canción, la última canción que tiene Yudelín, que está pegando muchísimo con la Karol G, es con Rusowski también. Ay, mire qué buen oído, okay. Y mira, por acá nos está poniendo Lilia. Nos manda la canción de The Look de The Metronomy y dice, en este día les traigo esta recomendación, manden buenas vibras que me falta energía hoy. Ay, a todos, querida. Pero mira, ahí vamos. Venga. Sí, es cierto, mira, hace mucho tiempo que yo no escuchaba Metronomy. Sí es como uno de esos sonidos que nos gusta para un jueves.
2: Sí, ¿eh?
0: Sí, está bonito.
4: ¡Es bueno!
0: Pues sí. Ay, qué padre. Pues sí, sí. Esos son todos los mensajes que tenemos. No pudimos reproducir el de Pablo Extinto. Una disculpa, por favor, no nos vaya a demandar. Porque luego se enoja de que no le ponemos, pero pues no contesta. Ya nos está escribiendo, ya me va a regañar Pablo Extinto, ¿qué vamos a hacer?
2: ¡Qué miedo, maestra!
0: ¡Ay, Jesús, Jesús, escóndete! Tú le contestas.
2: Aviéntale el teléfono al
0: Jesús. Me da más miedo que me escriba Pablo Extinto a que me escriba mi jefe, mi mejor amigo.
2: Sí, ¿verdad? Sí, no, es que pues, sabe que ahí, que el mensaje de Pablo Extinto no acaricia cuando está enojado.
0: Exacto, pues sí, ya ahorita va a decir, y sigue escribiendo, es una letanía. Bueno, pues al ratito que nos regañe, con todo gusto nos ofendemos.
2: Maestra, pues sí, aquí seguimos con las recomendaciones. 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Recuerden que también es una producción para mayores de 12 años.
0: Pues para que no, si ya se espantan, pues se espanten bien.
2: Exactamente. Está ahí cerquita del Metro Cuauhtémoc, la línea 1. Jueves a las 8:30, domingos a las 6, así que pues cáiganle ahí también a disfrutar de las historias de terror con Grita.
0: ¡Órale! Te digo que hay mucho plan este fin de semana.
2: Sí, como que siento siempre que el segundo semestre del año es más activo que el primero.
0: Siempre, siempre, porque además justo empieza, llega el cumpleaños de México y después del cumpleaños de México ya todo el mundo quiere fiesta y pachanga y diversión. Y desde este fin de semana empiezan, por ejemplo, también las fiestas de Halloween y de disfraces y la. Yo tengo, este fin de semana tengo dos. No sé ni cómo le voy a hacer.
2: ¿Ah, sí?
0: Uh-huh. Tengo el...
2: Ya fiesta, dos Halloweens.
0: Tengo dos fiestas de disfraces, ajá. Entonces, no manches. Pues eso se va a poner divertido.
2: ¿Y si te gustan, maestra, las fiestas de disfraces?
0: La verdad no. La verdad no me gustan, porque es muy difícil planear un disfraz.
2: Un disfraz creativo,
0: ¿no? Ajá, y además como que no me gusta que... Ay, hace uno un desperdiciadero de cosas, de que si de papel, de que si no sé qué, de que si no sé cuánto. Entonces, pues, mira, el primer fin de semana, bueno, es más bien la primera fiesta que tengo este fin de semana es la fiesta de cumpleaños de mi mejor amigo, que tengo que disfrazar a de él. Entonces, pues, esa la tengo fácil, porque pues nada más es conseguir una muleta. Él dice que no es representativo suyo, yo digo que lo han atropellado 6 veces. Entonces, yo considero que sí es representativo. Y luego de ahí tengo una fiesta de disfraces de una amiga que cumple en febrero, pero que siempre hace su fiesta en Halloween por aquello de que le gustan los disfraces. Entonces, ¡órale! Ajá, hay gente loca en este mundo. Y entonces, ella, el tema es canciones de Mecano. Está bien
2: me encanta
0: difícil.
2: Cómo la banda sí se las pone bien difícil, les encanta complicárselas, ¿verdad?
0: Exacto, entonces lo que voy a hacer al rato es que voy a pasar a la Parisina, voy a comprar 3 metros de la tela más chistosa que encuentre y voy a hacer un fantasma no serio porque pues no es serio este cementerio, ¿no? Dice la canción.
2: Maestra.
0: Si encuentro con caritas felices, pues ya chingué, si no, pues ya cualquiera, aunque sea de florecitas.
2: Eso.
0: Y de eso me voy a disfrazar. Y que le hagan como quieran. Y que digan que llegué. Porque son además el mismo día.
2: No manches. Y yo no, pues enferma. Entonces. Híjole, maestra. Usted enferma y con múltiples compromisos sociales que si no los atiende, rompe corazones y crea rencillas.
0: Exactamente. Yo no quiero crear rencillas entre mis amigos.
1: Ay, pero ¿por qué si fuiste a la de fulanito y a la mía no?
0: Pues voy a tener que ir un ratito a una y otro ratito a otra. Y ya.
2: Pues ni modo, a cumplir, a pasar lista, ¿verdad?
0: Exactamente. Mira, ya nos mandó su mensaje de queja Pablo Extinto y dice, las fallas técnicas para no poner mis mensajes, no hay fijón, si ya no los quieren, ya no les mando.
2: No,
0: dije que nos iba a regañar. Bueno, y Brenda del Día también nos manda un mensajito por acá, anda escribiendo otro, entonces vamos a leer el primero. Qué sensual esa voz de la canción brasileira, hasta me sentí de miércoles de cachorreo. Les abraza Brenda desde la blanqueadísima Mérida y les cuento que el mero 31 voy a ir a un bodorrio que tiene código de vestimenta otoñal y yo me compré un vestido de segunda mano con los colores de mi otoño, que son los de la ofrenda, morado, blanco y negro. Espero me dejen entrar, si está un poquito morado, mexa, blanco. Pero pues usted vaya, pues qué, ni modo, ¿para qué no ponen? Cuando uno pone un código de vestimenta, uno necesita también poner la paleta de colores.
2: Ah, sí, maestra.
0: Pues sí, oye, no le puedes decir. El otro día le digo a una amiga, le digo, ¿cuál es el código para tu boda? Y me dice, boho chic. Y yo, no mames, ¿qué es eso?
2: ¿Qué? ¿Cómo?
0: Boho chic.
2: Boho chic. Ajá. ¿Qué es eso?
0: Entonces, pues boho, pues tiene que ser así sueltito, hippizón. Pero chic.
2: ¿Eso es boho?
0: Que tenga onda. Ajá, eso es boho. Tiene que ser así, pero chic. Y yo, bueno, pero ¿qué paleta de colores? Pues como quieras, amiga. Y yo, no, porque no sé cómo es tu boda, necesito
2: caramba.
0: Que me digas. Entonces, pues pongan una paleta de colores, porque luego llega uno todo ahí disfrazado de caja fuerte. Dice Brenda Delia también, dice, no sé en qué latitud de la República sean más marcadas las estaciones, pero yo llevo años en el Caribe donde se dice adiós verano de 40 grados, hola otoño de 40 grados. Sí está intenso. Dice que sí pusieron la paleta de colores, pero me llegó tarde la invitación y ya había comprado el vestido. Pues ya valió más riga, ya ni modo.
2: Ni modo, pues vaya, ni modo que le nieguen la entrada,
0: maestra. Nada más que el blanco sea menos que cualquier otro, porque de blanco no puede ir.
2: Ese sería tu recomendación.
0: Mi única recomendación es que si va a agregar blanco, que sea mínimo.
2: Un detalle mínimo.
0: Un detalle mínimo de blanco. Porque si no, ahí sí va a ser una bronca. Pues solamente la novia puede ir de blanco.
2: Ah, sí, es cierto, vea. Eso es de sí.
0: Ese
2: de
0: es el,
2: de las máximas.
0: La máxima de boda tradicional. La boda va, la novia va de blanco, todos los demás van de colores, pero nadie puede ir ni de blanco, ni de azul cielo, ni de beige, ni de color hueso, ni de rosita palo de rosa. No, tiene que ir de un color que no parezca blanco, por lo menos a la simple vista y en las fotos, porque luego llegan y te ponen un vestido azul cielo y dicen, pero no es blanco. Pues güey, pero solo tú lo alcanzas a ver. De lejos sí se ve blanco. Sí, es una falta de respeto. Culturalmente se considera una falta de respeto hacia la novia.
2: Chale.
0: Sí.
2: Pues ahí está, maestra. Bueno, yo creo que usted ya lo sabía, entonces.
0: Sí.
2: Son cosas que se manejan,
0: pero
2: ¿verdad?
0: Bueno, la próxima vez que se vayan a casar, no se les olvide mandar la paleta. La paleta de colores. Pero piénsenla desde antes. Avisen. No vaya a ser que llegue uno vestido de colores.
2: Sí, no. Y competir con la novia.
0: No, y tú dime qué necesidad de andar quedando mal. No.
2: Oigan, pues, ¿qué les parece si vamos al siguiente segmentito musical?
0: Órale, pues.
2: ¿Qué viene a continuación de una recomendación de La Minarquía?
0: Estas son de esas cancioncitas que yo pongo y que son de mis canciones favoritas para poner en la suavidad y para despertar bonito. Esta es una cancioncita que la verdad me gusta mucho. Es de Montoya con Pedrina. Y es uno de esos sonidos. También es un reggaetón suavecito. Pero me gustan estas canciones de reggaetón suavecito porque están muy bien producidas. Y siento que tienen como una propuestita interesante y que tiene un sonidito peculiar, entonces la vamos a escuchar, se llama Solo Quiero, bastante underground esta canción, la verdad es que no la van a escuchar en ningún lado, así que escúchenla y pongan la atención y ojalá que la disfruten. Sí. Se llama Solo Quiero, es Montoya con Pedrina y lo escucha usted acá en Los Huevos Días. ¡Miau!

0: Ay, una joyita colombiana. Esta, fíjense que ya es viejita. Es del 2019.
1: ¿A poco?
0: Es colombiana.
1: ¿2019?
0: Imagínate.
1: Wow.
0: Y este carnal, Montoya, que es el violinista y el, básicamente, el productor, él le tiene una formación más clasicona y pues empezó a experimentar ahí haciendo mezclas con electrónica y con ritmos latinoamericanos. Y una de las voces más bonitas del pop alternativo colombiano, que es Pedrina, pues le dijo, yo también quiero. Pedrina. Hicieron esta canción y pues hicieron ahí esta basecita de reggaetón lentito. Pero pues, me gusta que tiene como ese mensaje sabrosito y bonito del ya deja de preocuparte tanto, te estás complicando un montón, nomás pásatela bien y ya.
1: Y ya, esa es una gran máxima de la vida.
0: Pues sí, tantito, relájate, José Manuel, no va a pasar nada.
1: Por favor, sí, no pasa nada, hijo. Ajá. Muy suavecitas, maestra, ¿eh? Muy chidas las recomendaciones que nos has traído este...
0: Muy de jueves.
1: Este jueves, ajá. Muy de jueves, muy de reggaetón suavecito para gustar a quienes de repente son muy reacios a este ritmo porque siempre exacto. Piensan que están hablando de cochinadas.
0: Ay, es que son puras cochinadas y es que es muy estridente. Siempre me dicen, es que es muy estridente. Y yo, hay reggaetón estridente y hay reggaetón suavecito. ¿Te gusta el suavecito? Uh-huh. Está bien. ¿Te puede gustar el suavecito?
1: Mira, el maestro Alexiño justamente está diciendo, buenos días, Super Cartón. Buen día, Ovipa Banda. ¡Wow! Un requesón que no dice tanga culito. Para exacto. Mí, no cabe duda que la 4T es eficaz.
0: No, que un México sin hambre, Claudia.
1: Un México sin hambre, pues ya un reggaetón bonito para que usted lo pueda disfrutar.
0: Para que lo ponga en la casa con sus primas y no le dé vergüenza. ¿No? Porque luego está uno en la comida familiar y de repente sale Bad Bunny con sus vulgaridades. No se preocupen, hay muchas otras ofertas que también tienen cosas bonitas.
1: Que son para toda la familia.
0: Exacto.
1: Mira, por acá el maestro Pablo Extinto se burla. Dice, bueno, esa rola mi reclu en mix oficial. Maestro, ¿qué pasó? Dice, te creas, mi huevos días. Me pueden silenciar, pero jamás me callaré.
0: Está enojado porque no le pusimos su audio. Pero pues no sonó.
1: No somos nosotros, maestro. Es nuestra computadora de servicio de medios públicos de la Ciudad de México. Pues ya sabe, tenga paciencia con los recursos austeros que tenemos en esta austeridad republicana, maestro. Maestro, yo una motorizada dice, mamacha, papachos, hoy es jueves. Sí. Mi recomendación es que le prendan una veladora a los que sean aficionados a los Dodgers. Van perdiendo la serie 3 contra 0 contra los cerveceros de Milwaukee. ¡Pepepisto! Maestro, me
0: el otro día me salió un video de que fueron con un gringo, llegó al Zócalo con su con una, creo que era de los Dodgers, no, eran de los vaqueros, con una cobija de los vaqueros a que le hicieran una limpia.
1: ¿El gringo?
0: El gringo ahí pidiendo que le hicieran una limpia a los vaqueros. Y ahí estaba la señora copaleándole su cobija.
1: Copaleándole cobija. Sí. Oye, pues bueno,
0: yo siento que gringos... ni así salen, pero bueno, ya cada quien.
1: A veces ni así vea.
0: Exacto.
1: Híjole, no. Bueno, pues... le mandamos un abrazo, maestro, y una motorizado, y ahí le prendemos su velita a sus Dodgers para que, pues a ver si pueden remontar.

0: a Bedroom Pop. Así
1: Ah,
0: que vamos a
1: sí.
0: escuchar este tema etéreo que se titula Todo se apaga. Así que ahí estamos y sigan con nosotros en este jueves de recomendaciones. Código 21.

0: ¡Vámonos! Ya estamos de vuelta después de haber disfrutado de este popsito rico y delicioso de marzo. Todo se apaga para que lo tengan ustedes ahí en el radar de lo que tienes que escuchar. Y por acá también ya tenemos del otro lado de la línea a la maestra Dani Pimenta.
1: ¡Hola!
0: ¡Hoy, Dani! ¡Buenos días! ¿Qué tal? ¿Cómo estás?
1: Bien, ¿y tú? ¿Cómo estás?
0: Muy bien. Contento de tenerte.
1: Hola a todos los oyentes.
0: Hola a todos los oyentes. Contento de tenerte en este espacio aquí en la Ciudad de México. ¿Cómo te trata México?
1: Muy bien, muy bien. Hace 48 horas que acá estoy. Estoy muy, muy contenta. Estoy muy encantada con todo el clima de Día de los Muertos. Para mí es una novedad. Entonces,
0: Claro.
1: estoy viviendo esto. Ontem caminé por Coyoacán, que es
0: Qué
1: hoy donde
0: bonito.
1: estoy.
0: Muy bien.
1: Entonces, sí, estoy empezando a conocer México más de cerca.
0: Más, ¿es la primera vez que vienes a visitar nuestro país?
1: La primera vez.
0: Muy bien, Dani. Pues esperemos que estés muy contenta y que te dejes seducir por la comida y el calor del pueblo mexicano.
1: El pueblo es muy, muy, muy rico, maravilloso. Estoy siendo muy, muy bien tratada.
0: Qué bueno, nos da mucho gusto. Dani, tú representas a esta iniciativa cultural que yo tuve la oportunidad de conocer ahí en Tendaudalapa, en Sao Paulo,
1: Sí.
0: En ese evento maravilloso que hicieron pues el lanzamiento de Mapa Sound System Brasil.
1: Sí.
0: Y quedé muy contento con esta iniciativa porque, vaya, Cultura Sound System es una cosa maravillosa que encuentra muchísimos exponentes a lo largo y ancho de América Latina, particularmente en Brasil. Cuéntanos un poco cómo surge la idea de mapear los diferentes sound system en la ciudad de Sao Paulo.
1: La idea de

0: del mapa Sound System Brasil nace en 2015, entonces hace más de 11 años, y nace a través de una curiosidad que yo tenía de saber más sobre los agentes, las personas que trabajaban en la cultura Sound System en Brasil, no solo en São Paulo. Empezó como una columna de entrevistas. Entonces yo entrevistaba a las personas para saber cuáles motivaciones para construir los sound systems, cosas así. 3 años después, en 2018, me uno a un amigo, Nathan, que tiene un sound system. Entonces es diseñador, cosas así. Y hicimos un catálogo ilustrado, un libro ilustrado con 120 sound systems de Brasil, pero tenemos muchos más, es solo un recorte, una cosa. Y en 2021 creamos una plataforma online de automapeo para todos los agentes de Cultura Sound System de Brasil. Entonces, este es lo trabajo que hacemos, y eventos y encuentros como lo que fuiste en Tienda da Lapa, en otros locales de São Paulo, y ahorita, bien, bien
1: Ahorita.
0: ahorita, acabamos de lanzar el mapeo Latinoamérica. También un proceso de automapeo. Tenemos un formulario en línea para que personas, sound systems, de toda América Latina puedan registrarte para que podamos tener más conexiones entre Brasil y América Latina como un todo.
1: Eso es muy importante, ¿verdad? Entonces, amiga, amigo, amigue que nos sintoniza y que usted
0: Sí.
1: tiene o conoce un sistema de sonido que no necesariamente tiene que tocar el reggae, ¿no? La cultura musical jamaiquina, sino también puede estar enfocado a la cumbia, la salsa, el rock. Si se quiere mapear, que quiere unirse a esta plataforma, ¿dónde la puede encontrar, Dani?
0: Tenemos en nuestro Instagram, arroba Mapa Sound System BR, solo esto. En link en bio tenemos un link que lleva al formulario para que hagan el registro.
1: Muy bien, ahí lo vamos a estar compartiendo en nuestras redes sociales para que la gente que esté interesada en ser considerada dentro de este mapa, pues se
0: Sí.
1: pueda unir, ¿verdad?
0: Ah, buenísimo, muchas gracias por eso, porque cuanto más gente, cuanto mayor, más grande esta red, más posibilidades tenemos, más conexiones hacemos. Esto es muy importante para que la cultura Sound System se haga cada vez más grande, más fuerte en toda Latinoamérica.
1: Eso es muy importante. Tenemos que, hoy más que nunca, reforzar
0: Sí.
1: los lazos culturales que nosotros como hermanos latinoamericanos, pues hay que cuidarlos, ¿verdad? Porque son
0: Sí.
1: tiempos bastante peligrosos, ¿no, Dani?
0: Sí, tiempos difíciles. Sí, difíciles. Entonces, es muy importante que nos conectemos, que estemos juntos y con especial vistazo para nuestra cultura, tanto nuestras
1: Exacto.
0: culturas a cada país, cuanto nuestra cultura como un todo en toda Latinoamérica.
1: Exactamente. Y Brasil también es un país muy importante que incluir dentro de nuestro imaginario de América Latina. Que a veces
0: Sí.
1: esta onda de las barreras del idioma, pues no se suele incluir, pero pues hoy más que nunca estamos todos juntos.
0: Sí. Sí, tenemos esta barrera del idioma. Estoy aquí hablando en portuñol,
1: No,
0: avanzado.
1: no, no, no, bastante bien, bastante bueno tu español, ¿eh? Hay que felicitarlo.
0: Sí, pero creo que justo por eso, por esta barrera. Por mucho tiempo los brasileños no se sí entendían, no se venían como Latinoamérica, pero creo que ahora esto está cambiando cada vez más. tenemos orgullo de sermos latinoamericanos también. Entonces, cada vez más esto se cambia y todo va se conectando.
1: Muy bien, y eso es algo que hay que fortalecer. Dani, estás aquí en México en una pequeña gira artística también, en
0: Sí.
1: donde vas a estar presentándote en diferentes lugares, como DJ también, como investigadora de los sonidos del Brasil y de los sonidos de la música de Jamaica. Hay actividades también programadas para el día de hoy, ¿no?
0: Sí.
1: Compártenos un poco al respecto, invita a nuestro auditorio a...
0: Sí, hoy voy a participar de El Gran Cine Club Musical, que es una sesión de proyección de documentales, charlas y música. Entonces va a ser en Centro Cultural de España en México. A
1: Ah,
0: partir de
1: perfecto.
0: las desde 9 tenemos la exhibición de un documental brasileño llamado Ginga Reggae na Jamaica Brasileira,
1: Ay,
0: que
1: qué
0: es sobre,
1: interesante.
0: sí, sobre el reggae Maranhão, que es un estado brasileño que llamamos de Jamaica brasileña,
1: Sí.
0: porque el reggae es muy fuerte por la y tenemos también sonografía, documentales de Olin Miranda, aquí de México. Tenemos también una sesión de Q&A con mediación de poliéster de Labios
1: Ajá.
0: Violeta.
1: Okay.
0: Y después música back to back
1: Muy
0: conmigo
1: bien.
0: y con Dub Jen Haig
1: Wow.
0: de Olin, de director de sonografía, el documental. Entonces, gratis, entrada gratuita, vas
1: Eso.
0: a ir, entrada libre hoy a partir de las 19.
1: Eso, en el Centro Cultural de España, ya se la saben, muy fácil llegar ahí en el Metro Zócalo, en la calle de Guatemala 18, si no mal recuerdo, desde las 19 horas, 7 de la noche, ¿verdad?
0: Sí, hizo. Y entonces, esta es la primera actividad de música que voy a hacer. Quedo en México hasta día 25.
1: Ok.
0: Entonces, a un paso por programa Reggae Evolución en el
1: Ah,
0: próximo 17.
1: muy
0: Sí.
1: bien, ahí en Reactor 105.
0: Sí, desde 8 hago una sesión de disco de vinilos en Te Amo Jamaica.
1: Okay.
0: 20 estaré en Trota Music, programa Trota Music.
1: Ah, mucha
0: 22,
1: radio.
0: sí, mucha radio. Gracias a vos que están me
1: No,
0: recibiendo,
1: hombre,
0: me invitaron.
1: es un honor, Dani.
0: Día 22 en Central Funk.
1: Ahí ya es para asistir a bailar y
0: Sí,
1: tomar una
0: baile.
1: cervecita.
0: Sí. Día 23 en Parker y Lennox.
1: Ah, maravilloso.
0: Sí, 24 Omegas Hi-Fi Session.
1: Wow.
0: Sound System Session. Sí, Mujeres en el Control.
1: Eso.
0: Sí, en 25, Multiforo, 246.
1: 246, ajá.
0: Dos, cuatro, seis. Es mi última sesión de
1: Oye,
0: despedida.
1: pues mucho trabajo en esta gira.
0: Sí, muchas cosas en esta gira, muy intensa la intensidad.
1: Qué bueno que la música nos hermane y que pues esta experiencia también nos ayude a nosotros a acercarnos a el maravilloso y extenso mu mundo de la música reggae, pero también el universo inagotable de la música brasilera, ¿no?
0: Sí, un poco de los dos mundos.
1: Pues ahí está la invitación abierta, amigas, amigos, amigues. Por acá nos está preguntando el maestro Pablo Extinto si ya dijo sus redes sociales, maestra.
0: Ah, sí. Entonces pueden encontrarme en Instagram, arroba a Dani Pimenta, todo
1: Ajá,
0: junto,
1: todo
0: a
1: junto.
0: Dani Pimenta, sí. Mapa Sound System BR. Y
1: Ajá.
0: también mi proyecto, mi revista electrónica de música, Grooving Mood, Mood.
1: Mood,
0: Grooving
1: Grooving
0: Mood.
1: Mood.
0: Grooving Mood,
1: Ahorita
0: sí.
1: le vamos a compartir a todos en Twitter tus redes sociales para que estén, no se quede aquí nada más en el programa, sino que puedan revisarlo Si no escucharon muy bien, no pudieron apuntar,
0: Sí,
1: que
0: sí,
1: vayan
0: sí.
1: ahí a las redes de la maestra Dani Pimenta.
0: Sí.
1: Maestra, muchísimas gracias. Es un honor tenerte aquí en este espacio. Vas a regresar el 25 a Brasil a votar.
0: No, voy a regresar en 26, estoy muy, muy, ah,
1: Pero tal vez
0: pero
1: puedas votar desde allá, ¿no? Desde México en
0: sí,
1: algún
0: será,
1: consulado.
0: sí, es verdad, sí, es muy
1: Sí.
0: importante votar ahora, exactamente en este momento, es un momento muy crucial en Brasil,
1: Claro.
0: entonces, sí.
1: Sí, y también se extiende la invitación a toda la gente que comulga con pues la soberanía del pueblo brasilero a
0: Sí.
1: que prenda su velita por Lula.
0: Sí, por favor, por favor. Es muy importante para nosotros en este
1: Sí,
0: momento.
1: sí, sí, sí. Estamos juntos con ustedes, amigos brasileros, en esta lucha contra el neofascismo.
0: Vamos juntos contra el neofascismo. Sí.
1: Vamos juntos. Pues muchas gracias, Dani, por tomarnos esta mañana. Ojalá que
0: Gracias a
1: ahorita te puedas ir
0: vos.
1: a desayunar algo rico ahí y picoso.
0: Sí,
1: Y
0: muchas
1: no,
0: gracias, un
1: hombre.
0: honor por estar aquí. Gracias, gracias, muchas mismo.
1: Ay, maestra, muchas gracias. Ahí les voy a retuitear las fechas de Dani, su cartel y todo, para que no pierdan detalle de esta gira que tiene esta representante de Sound System, Mapa Sound System Brasil, ¿vale? Maestra, ¿querías compartirnos una artista del Brasil que siempre forma parte de tus sets?
0: Sí, Célia Sampaio. Célia Sampaio es una artista de Maranhão, que hablábamos hace poco, de Jamaica brasileña. Es una mujer pionera en el reggae en Brasil. Es llamada de Dama del Reggae. Entonces, es una reina del reggae en Brasil. Célia es una parte muy, muy importante de la cultura brasileña, no solo del reggae, pero Celia es una representante de la cultura local marañense, como tambor de criolla y otras manifestaciones. Entonces, es una artista muy, muy importante y que hace parte de mis sets, de mis pesquisas, de todo. Somos amigas también,
1: Ah,
0: entonces la
1: maestra.
0: música
1: Une.
0: sí.
1: Qué bonito.
0: Entonces, quiero presentar a Celia Sampaio.
1: Eso, pues vamos a escuchar este tema que justamente habla de la Jamaica brasileira. Célia
0: Sí.
1: Sampaio, junto con otro gran, gran, gran exponente de la música del Brasil, Zé Cabaleiro,
0: Ese
1: ¿no?
0: caballero también de Maranhão.
1: Artistas 100% marañenses esta mañana con Dani
0: Sí.
1: Pimenta. Y
0: Sí.
1: pues un beso gigante.
0: Muchas gracias. Besos a todos que nos escuchan. Dale, vamos.
1: Dale, vamos, Lula.
0: Lula.
1: Lula, regresamos aquí a Huevos Díaz por Código 21, lo que tienes que escuchar.

0: Pum, vale. ¿Qué tal? Les quedó la oreja.
1: Ay, qué bonito. Oye, cuántas recomendaciones tan divertidas y tan interesantes, ¿eh?
0: Sí, bien bonito. Ahí todo lo que nos contó la maestra Dani.
1: Sí.
0: Hay que ir a España al ratito. Siempre se la pasa uno bien por ahí, la neta, ¿no?
1: Históricamente, siento que ese edificio es de pasársela bien. Nunca he ido a pasármela mal. Siempre me la acabo pasando
0: sí, a gusto. Como que sí. Es difícil. Es tranquilo y hay buena vibra. Ajá. Está muy chido, la neta.
1: Sí.
0: Cáiganle hoy a este evento que nos compartió con mucho cariño la maestra Dani Pimenta, en donde, pues bueno, acercarnos un poco a la cultura Sound System de México, del Brasil, del mundo, con estos documentales, pues chidos, de entrada gratis, con discotecaje, en vinil, todo sabroso, muy chingón,
1: rico, sabroso, suave, céntrico.
0: El gran cineclub. Céntrico, ¿no? Fácil de llegar, gratuito. Les recordamos el cineclub musical para celebrar el reggae en el espacio X con los documentales Sonografía y la Jinga Reggae na Jamaica Brasilera.
1: Eso.
0: Junto con la sesión de preguntas y respuestas y música en vivo de Dub Jam High y la maestra Dani Pimenta Mapa Sound System. Ahí estamos reforzando los puentes culturales. México, Brasil, América Latina, maestra.
1: Muy bien.
0: ¿Tenemos mensajitos por ahí en el WhatsApp, maestra?
1: Fíjate que Jess ya nos mandó foto del vestido que se va a poner Breta del día. Está muy aprobado porque sí es cierto, el blanco es muy chiquito, son unas florecitas nada más ahí blanquitas y dice, muy sobria iré, además, más que blanco es plateado, ya vi bien. Ah, perfecto, mejor. Ah. Otra cosa es que algo que dice algo me dice que la novia no irá de blanco. Pues es que avise la novia cómo va a andar así sin decirnos. Lilia también nos vuelve a escribir y dice, ay, una de mis mejores amigas pidió a sus damas de honor que fueran de verde, mandó paleta de colores y bueno, fuimos como 15. Cada una lleva un estilo, diseño y color muy diferente, pues sí, pero pues ella dijo verde. Ella dijo que le encantaba vernos así porque cada una era muy diferente en sí misma, en su esencia, y que quien la había acompañado en diversos momentos de la vida. Y yo ay, qué bonita manera de apreciar que fuéramos tan distintas. Pues es que sí, cada quien hay que se vista como se le pegue la regalada.
2: Yo le voy a proponer a mi presidenta haga un decreto oficial en donde diga, ajá, que se dejen de chumadas con ese tema de, ay, no, es que no puede igual que la
1: novia. Es tradición. No. Pues es la fiesta de la novia, no importa. Es fiesta de todo mundo. Cuando haya fiesta patronal, cada quien que vaya igual. Pero eso, pues es la pachanga de la novia. Ya
2: fiestas patronales también, a la noche dan maruchans para
1: oye, sí, sí, ya, si van a hacer tornamesa, ya, no manchen, ¿cómo maruchans? ¿No?
0: Maruchans. Inviértale chido, ¿cómo que maruchans?
1: Ya, mínimo unos chilaquilitos, sí, ¿no?
0: Hombre.
1: Total. Y tenemos un mensaje de audio de Laura Dávila.
2: Ay, oh, espero que no se reproduzca, porque si se reproduce va a decir Pablo Extinto que
1: a
2: es...
1: A ver, vamos a ver.
0: Que es un complot contra él, ¿verdad?
2: No, ya
1: ves,
2: dije, es
1: no es un complot, no es un complot,
0: no,
1: exacto, no se puede, no. Oiga, maestra Laura Dávila, mándenos un textito, porque fíjese que andamos fallando ahí con el...
0: Con el reproductor, nos está fallando el reproductor.
1: El aparato reproductor nos anda fallando, entonces pues sí. Ay, esos son todos los mensajitos que tenemos, pero el centurión de la radio ya nos mandó la hermosa agenda de movilizaciones. Agenda de movilizaciones del jueves 15 de octubre 2026. Hoy. O sea, hace hoy today. Ándale. Primero, híjole, este está aquí al lado. Unión General de Trabajadores de México desde las 6 de la mañana en la estación del Metro Hospital 20 de Noviembre, o sea, aquí atrás, línea 12 del Sistema de Transportes Colectivos. La dirección, rumbo a la Dirección General de Sistemas para el Desarrollo Integral de la Familia, o sea, hacia el DIF.
0: El DIF.
1: Allá
0: y
1: en
0: eso
1: la...
0: es eje 7.
1: Ajá, en Tlacoquemécatl, ¿no? Exactamente. El motivo, exigen una audiencia con la jefa de gobierno de la Ciudad de México para resolver la demanda de basificación, salarios dignos, plantillas laborales completas, insumos suficientes para un servicio digno y de calidad. Es hasta las 6 de la tarde. ¿Por qué nos ponen 6 y luego nos ponen 17? Actividad desde las 5 de la tarde, meeting en el edificio de la Alcaldía Álvaro Obregón, ubicado en, pues ahí en la Alcaldía Álvaro Obregón, Canario, y Avenida Central, en la Colonia Toltecas. Después, otra movilización, estudiantes de la División de Ciencias Forestales de la Universidad Autónoma de Chapingo, desde el hemiciclo a Juárez, aquí dice 7:30, yo voy a creer que es 7:30 de la mañana.
0: Pues sí.
1: Lugar del hemiciclo a Juárez al Palacio Nacional, o sea, es cortita esa marcha. Motivo, pues, para recuperar el libre acceso de la Estación Forestal Experimental Soquiapan, ubicada en el municipio de Ixtapaluca. Pues, oigan, de por sí es una bronca llegar y todavía cierran el acceso a la estación, no manchen. La cual se encuentra bloqueada por ejidatarios de Río Frío desde el 15 de octubre. Entonces, está afectando a las investigaciones, prácticas académicas, conservación ecológica. Entonces, para que lo tomen en cuenta, ahorita hay un meeting allá. Otra concentración de los ex trabajadores de la extinta Ruta 100 desde las 10 de la mañana. Esto siento que llevan toda la semana manifestando.
0: Sí, ¿verdad? Están todo el tiempo ahí.
1: De las oficinas de gobierno de la Ciudad de México, que está aquí en Plaza de la Constitución número 1, o sea, en el mero, mero centro, exigen el pago del finiquito correspondiente a la liquidación de 28% de intereses, dividendos y utilidades del fideicomiso F100. Entonces, están peleando sus derechos.
2: ¿Hace cuánto se desapareció la ruta?
1: Imagínate, y no les han pagado sus utilidades liquidaciones y finiquitos. Imagínate cómo estará Luz y Fuerza si así está Ruta 100.
2: Bueno, pues ahí Luz y Fuerza, gracias, Felipe Calderón.
1: Ajá. Otra de esas manifestaciones, o más bien concentraciones desde las 11 de la mañana, la Alianza Mexicana contra el Fracking en el hemiciclo a Juárez también, y van a ver una conferencia de prensa rumbo a la Marcha por la Vida y contra Pemex, que se llevará a cabo el 17 de octubre. O sea, este es el previo, es el precopeo de la marcha del sábado. ¿Pero cómo van a hacer marcha ahí el sábado? ¿Que no ven que va a haber como 27 desfiles? Bueno, ahí se le echa.
0: Híjole, ¿verdad? Sí, es cierto.
1: No salgan el fin de semana. Si no van a salir, si no van a ir a ver los desfiles, no salgan. Porque por lo que veo va a ser un cagadero. Sí. Aquiles, en Revolución, desde las 11 del día, en la Escuela Nacional Preparatoria número 8, allá en Lomas de Plateros, en la Merced Gómez, van a exigir a las autoridades escolares de la UNAM que se implementen medidas de prevención ante los casos de acoso y hostigamiento hacia las y los compañeros del plantel, tanto dentro de las instalaciones como en los alrededores. O sea, van a decir, arreglen su relajo. Colectiva Las Tonantzin a la 1:30 de la tarde desde el reclusorio. Bueno, más bien van a estar haciendo una concentración en el reclusorio preventivo varonil Oriente, ahí en Reforma 100, en Lomas de Lorenzo, en Iztapalapa. Exigen justicia para mujer víctima de violencia y que el presunto responsable sea juzgado conforme a la ley. Sí, que lo juzguen. Luego, Colectiva Yeca, escuchando la calle a las 2 de la tarde. Congreso de la Ciudad de México en Fray Pedro de Gante 15, en el Centro Histórico, van a exigir la suspensión de funciones de la alcaldesa de Cuauhtémoc, mientras se lleva a cabo una investigación y se deslindan responsabilidades por los hechos violentos ocurridos el 9 de octubre durante una protesta de mujeres transexuales. Entonces, si usted quiere sacar, quiere también exigir la suspensión de funciones de la alcaldesa de Cuauhtémoc, es a las 2 de la tarde, ahí en el Congreso de la Ciudad de México, en Fray Pedro de Gante 15, en la Colonia Centro Histórico. Mira, ya nomás nos quedan dos. Organizaciones, te digo que toda la semana se levantó todo el mundo. Organización de Estudiantes de la Universidad Pedagógica Nacional, a las 2 de la tarde, ahí en la unidad Ajusco de carretera Picacho Ajusco 24, en Héroes de Padierna, exigen un diálogo con autoridades educativas y el cumplimiento de los acuerdos pendientes, así como la presencia de la rectora de la universidad para una próxima reunión. Queremos hablar de qué queremos hablar. Asociación Nacional de Magistrados del Circuito de Jueces del Distrito del Poder Judicial de la Federación a las 3:30 de la tarde, para que no se pierda la costumbre de que todo el día haya marcha. En el Tribunal de Disciplina Judicial, en Insurgente Sur 24-17, aquí en Tizapán, San Ángel, aquí atrasito, van a hacer una jornada de respaldo hacia una jueza en retiro, la cual denunció una presunta persecución política luego de conceder la primera suspensión contra la reforma judicial de 2024. Pues mucha lucha social, mucha queja, mucha marcha y muchas cosas que hay que ir ahí midiéndole el agua a los camotes. Se ve que va a ser uno de esos días llenos de marchas.
0: Híjole.
1: Y pues acá está que llueve, que no llueve. Otra vez, ayer estuvimos toda la tarde con un solazazazo y luego de repente ya en la noche empezaron los vientos huracanados que nos enfriaron otra vez a todos y como que en un segundo volvió a bajar la temperatura. Entonces, no se les olvide que para la Ciudad de México uno siempre tiene que ir listo para una marcha, listo para una manifestación, listo para la lluvia, listo para el calor y con el celular adentro,
0: la ceniza del volcán.
1: Ajá.
0: Listo para el temblor.
1: Y con cambio por si se le antoja un mazapán.
0: Así es. Entonces, todo cabe en la bolsa del en la bolsita y en la mochila.
1: Ah, mira. Mira, y acá nos está mandando un mensaje Juancho, con una duda existencial muy profunda. Buenos días, Juancho de este lado. Maestra Mina, ¿por qué muchas mujeres necesitan comprar un vestido nuevo para cada fiesta a las que asisten? A nosotros como hombres no nos fijamos tanto en ello. Pues porque no es para ustedes, señores. Queremos que vayan cómodos, pues es que sí. Queremos que vayan cómodas, pero no siempre necesitan gastar en vestidos que usarán una sola vez. Porque para las mujeres hay una presión cultural y social de no vestirse siempre igual. De siempre lucir algo. No es algo para los hombres. Eso es algo que tenemos que entender todos como sociedad. Las mujeres no se visten para los hombres. Regularmente las mujeres se visten para ellas mismas o para otras mujeres. Entonces, como hay un juicio constante de que por qué estás repitiendo el mismo vestido, cómo es posible que no te vistas diferente, porque es una señal de poder el tener varios vestidos o el tener un vestido nuevo cada fiesta. Ahora, yo estoy de acuerdo con usted. Yo, mi sueño en la vida es mandarme a hacer un traje a la medida, perfectamente bien fiteado, bonito, cool, que a mí me guste, y usarlo en todas las bodas, porque eso es lo que hacen los hombres y así debería de funcionar. A la goma, a todas las bodas voy de traje, fin.
2: Ándale.
1: Porque, sí, porque la verdad es que sí, la verdad, es un tema de presión social, no es porque, claro, no es porque, ay, es que las mujeres somos bien coquetas y entonces queremos gustarle a los muchachos. No, no es por eso, es porque hay una presión social encima de nosotras que nos dicen que, pues, ay, ¿eres pobre o por qué no te alcanza para un vestido nuevo?
2: Y antes ya de repetiste. La presión social es entre ustedes también la presión.
1: Sí, totalmente, la presión social viene también internamente. Sí, los hombres obviamente no, por eso les digo, no es para los vatos.
2: Yo sí me encuentro alguien que se viste igual en una fiesta que yo, hasta me emociono.
1: Pues sí, pero no, las mujeres hay una presión social, o sea, sí es un tema cultural y es una cosa ahí intensona. Ahora, justamente, mira, la maestra Brenda del Día nos está dando una opción. Ajá. Dice, ya compré el vestido de segunda mano y lo elegí porque me voy a poner más de una vez. Ahora, nosotras como amigas, lo que tenemos es una práctica común. Cada vez que va a haber cada vez que va a haber una boda o una fiesta o un evento, vas a la casa, haces una reunioncita con tus amigas, todas llevan sus vestidos y pues te los pruebas ahí y dices, mira, en esta boda me voy a poner el que se... Yo tengo un vestido amarillo que es muy, muy, muy cómodo y que me compré una vez para una boda. Lo he usado una vez para una boda y dos veces así casual para ir a comer, pero... A todas mis amigas se lo han puesto. A todas las bodas. Ese vestido ha ido como a 15 fiestas.
2: Eso está increíble.
1: Porque, pues sí, o sea, dices que no puedo repetir porque, pues, fulana, no sé qué, porque perengana, porque. Pero no es para los vatos. No es una cosa de que le quieran coquetear a los hombres. Sabemos perfectamente que ustedes no distinguen entre violeta y moradito. Lo sabemos. Sí, no sí, se sí. Preocupen. No es para ustedes, es para las morras.
0: No es para ustedes.
1: Ajá. Mira, y nos dice por acá también quién es esta persona. Alex dice: Buenos días, huevo cartones. Me late esa sección de caravana deportiva de las marchas. Nadie pierde, sí. Todos se desquician, pues para que sepan que va a haber. Y dice Juancho, entiendo eso de la presión, pero hay que romperlo. Mi traje de boda tiene 15 años. Pues sí, pero usted es vato. Sí, pues estamos luchando en eso. Estamos buscando que esa presión social no pegue tanto, pero pues seguimos en un ambiente bastante incómodo y difícil.
0: Patriarcal.
1: Exactamente. Entonces, pues sí. Nosotros también nos unimos a su lucha. Hagamos una marcha ahorita que andan de moda de aquí a la esquina. Porque, miren, de Moras entre parroquia y caminamos hacia Moras y Félix Cuevas para ir por un atole. ¿Qué le parece?
0: Vámonos.
1: Hacemos esa marcha, nos lo discutimos y nos peleamos entre todos y les hacemos entender que, pues, no queremos vestidos diferentes. Queremos ir todos iguales siempre a todas las fiestas. Déjenos en paz.
0: Eso. Sí. Déjenos en paz.
1: Exacto. Hasta ahí los reportes, hasta ahí los chismes, hasta ahí los mensajes por el WhatsApp.
0: Muy bien, maestra. Pues, ¿qué les parece si vamos a otro segmentito musical?
1: Sí.
0: Para seguir dotando de esta mañanita de música fresca y suavecita. Maestra, ¿qué vamos a escuchar?
1: Y justamente traigo el tercer reggaetoncito suavezón. Bueno, esta es una cosa más experimental, está interesantilla. Esta chava es argentina, a mí me gusta mucho porque hace música como muy bailable, pero también tiene esta onda como de cuestionarnos mucho la existencia. Se llama Simona, es de Mendoza, pero ella vive en Barcelona y hace una mezcla de música pop, electrónica y reggaetón. ahí como en una mezclita que se nota que no le está pidiendo permiso a ningún género. Esta canción fue su debut también en 2019 y a mí me gusta mucho porque habla de ansiedad, ¿no? Habla de esas cosas con las que todos nos identificamos, de estar hartos de las pantallas, de sobrepensar y de imaginarnos todos los escenarios catastróficos posibles. Básicamente es querer mandar la ansiedad de vacaciones. Esto es Bali, es Simona, lo está usted escuchando en el jueves de recomendaciones de Huevos Díaz en Código 21. No le cambie.
2: ¡Chupi! ¡Simona la Ramona!

0: Directamente desde el playlist de música para despertar suavecito de La Minarquía, una canción que me acompaña, que me ha acompañado durante todos estos años a despertar de buenas. Como que digo, sí, ay, sí, ya. Está. Digo, ay, ya, ya, ya, ay, ya. Deja ay, de ya. estar pensando y vámonos, ay, ándale.
1: Bonita letra, ¿no? Sí. Tomar el sol en la playa desnuda.
0: Encuerated. Qué bonito. Sí se antoja. Encuerated. Sí se antoja.
1: Sí.
0: Andar en pelotated.
1: Es importante tomar sol. Exactamente. Sí. Tomar solecito para fijar proteína y exacto. estar contento. A veces no estamos tan tristes, solamente nos hace falta ponernos un ratito
0: solo
1: al sol.
0: Solo necesitamos vitamina D.
1: Exactamente. Y pues se arregla fácil, ¿no? Ahí sale ahí un ratito que te dé el sol, no un chingo ahí para tantito, que te quedes todo quemado.
0: Exacto.
1: Tantito. Vas nomás a sentir.
0: Para agarrar color. Para que se nomás vea más bonito todo.
1: Exactamente, ay, maestra.
0: Mira, acá Laura Dávila, espérame, nada más déjate, mando porque es la transcripción del audio que no pudimos escuchar. Dice, huevos días, huevitos mudos, sí somos. Por acá les paso mis palabras. Recomiendo Digger, no me encanta el señor González Iñárritu. Es la nueva película esta de González Iñárritu con Tom Cruise. Entonces está siendo muy funada, pero todo el mundo está hablando de ella, pero sí, pero no. Pero
1: está siendo muy funada.
0: Ajá, pero es que ¿por qué? Porque ya nadie le cae bien Tom Cruise, porque es cienciólogo.
1: Ah, claro, ajá. Y además es Iñárritu, ¿no? Y
0: aparte es Iñárritu, que también cae mal a veces.
1: También está.
0: Dice la maestra Laura Dávila que sí es una peli necesaria de ver. También prendan velas para los Dodgers y los Colts, a ver si no valen B-word. Deseenme suerte que dejaría las flores un rato antes de mi cumple. Estamos exactamente a 40 días. Eso. Así que solo a beber. Feliz jueves, bebés de luz. Solo saludos a la Tuz. Ay, le mandamos un abrazo. Que hay que festejar el cumpleaños de la maestra Laura Dávila. Ya próximamente, en 40 días. Nos recuerda porque se nos va a olvidar. Pero bueno, hasta ahí el mensaje que teníamos pendiente.
1: Ay, maestra. Pues mucha fuerza ahí con lo de las florecitas. Ahí si siente ansiedad, pues recuerde que el agua mineral
0: es buena. Exactamente.
1: Ahí cualquier paliativo que le haga no extrañar y distraer la mente, ¿verdad? Por acá, saludos desde el hashtag Huevos Días. Más oyona motorizado dice, papachos, aunque no entendamos al 100 el portugués, ni los hermanos brasileños el 100% del español, creo que no importa tanto, entendemos lo suficiente para acercarnos y convivir con alegría y resistir cuando sea necesario, maestro. Qué bonito mensaje. Sí, muy buen español de la maestra Dani Pimenta,
0: sí,
1: que ya andaba diciendo que perdón por el portuñol. No, ¿cuál?
0: Le quedó todo muy pristino. Le salió muy bien, muy, muy bien.
1: Sí, maestra. Por acá el maestro Pablo Extinto dice que díganle a mi jefe, mi mejor amigo, de Smalls Boy, que me indique qué computadora necesitan y yo se las compro.
0: Híjole, hay que hacer una lista. Vamos a necesitar también unos audífonos.
1: Unos cables. Uy, sí, que tú ganas pelea y pelea.
2: ¿Quién dijo?
0: El
1: maestro Pablo Extinto.
2: Ay,
0: no. Él nos las compra. ¿Qué más queremos? De una vez haz la lista, porque yo, a mí no me ofrezcan, porque yo sí agarro.
1: Exactamente.
2: Entonces, para mí, yo quiero una Mac.
0: Yo necesito una Mac también.
2: Con una
1: Se necesita
0: se ocupa una Mac y pues no
1: unos
0: sé.
1: Audífonos.
0: Si nos quiere mandar también hay unos mazapanes, está chido.
2: Pero de los grandotes.
0: De los grandotes, ajá. Pues está
1: mazapán
0: bien.
1: Grandote.
0: Exacto. Entonces, pues
1: ya ve. El Super Aries al servicio del pueblo de México.
0: Ya ya hasta robó a mi jefe, mi mejor amigo, entonces ahí ya es oficial una oferta. Lo vamos a tomar como un tema oficializado.
1: Maestro, pues a ver si se deja. Se deja el servicio de medios públicos de la Ciudad de México que le hagan una donación.
0: Una donación, ¿no? Tendría que entrar como donación.
1: Pues sí.
0: Pues sí.
1: Para que también, bueno, no se vea que hay ¿cómo se dice?
0: ¿Favoritismos?
1: Pues, ¿qué? ¿Tráfico de intereses?
0: No, conflicto de intereses. Para que no se diga que hay conflicto de intereses, nada más va a hacer esto porque quiere que le pongamos su audio. Es la única razón.
1: Sí, sí.
0: Es lo único que él quiere.
1: Va a invertir en el pueblo de México.
0: Exactamente.
1: Para, pues, asegurar la calidad de sus audios.
0: Exactamente. Pues sí, miren, para que vean. Si quieren invertir en el pueblo de México, acá necesitamos computadoras.
1: Exacto, hay muchos lugares
0: hay
1: donde
0: muchos lugares en donde se ocupa.
1: Y pues aquí es uno de ellos, pero bueno, maestro, ya sabemos que la generosidad de su corazón no conoce límite. Y pues pues me siento abrumado por esta oferta, realmente es algo que no es para nosotros, sino es para el pueblo de México.
0: Ah, qué hermoso.
2: Es bueno.
1: Ay, ay, ay. ¿Qué más tenemos por acá? ¿Recomendaciones? Pues ya nada, por ahí en lo que Yo y la Gachiña vimos en el domingo, creo.
0: Ajá.
1: Creo que sí fue el domingo, el lunes. Una película que está en Mubi y que pues estuvo también ahí en cartelera hace poco. El Campamento Miasma. Esta historia, que parece muy sanguinaria, pero realmente no lo es tanto. No lo es tanto. Sino más bien es una crítica a... pues las películas estas, de asesinos seriales y como onda de exagerada violencia,
0: ajá,
1: ¿no? En donde, pues bueno, trata la historia de una joven cineasta que recibe el encargo de relanzar esa famosa saga de terror de los años 80 llamada Miasma, Campamento Miasma. La película se llama Teenage Sex, Sexo Adolescente y Muerte en el Campamento Miasma. Película de terror slasher, que es esta, pues, género cinematográfico de terror en donde, pues, es todo súper exagerado, ¿no? O sea, hay mucha sangre, que es la de sangre con catsup, ¿sabes?
0: Ajá, que como de los Locos Adams que le cortan el brazo y sale todo volando así la sangre.
1: El chisguetote de sangre.
0: Sí.
1: Que son cosas que, más que terror, pues, a veces dan risa.
0: Ajá.
1: Y que, bueno, pues, se hace una crítica a este tipo de cine, de una manera bastante inteligente, en donde justamente pues esta joven recibe el encargo de relanzar esa famosa saga de terror y pues se encuentra justamente con la actriz principal de la película original, que pues ahora vive como una ermitaña en el foro donde se filmó la primera de todas estas sagas de terror y que bueno, pues ahí entran en una espiral de deseo, miedo y obsesión cinematográfica que las hace... pues revivir los terrores de la saga ahora en carne propia. Y vaya, está muy chido realmente la manera en la que se trata esta película, en donde pues justamente se tocan estos temas del terror chafón, pero también de pues del deseo sexual que subyace en este tipo de series, ¿no? Bueno, este tipo de películas en donde, pues ya saben, ¿no? Siempre hay hay actrices medio desnudas que huyen torpemente de un asesino que, pues, les quiere, pues ahora sí que les quiere hincar el diente. Entonces, pues bueno, ahí esta recomendacioncilla que les hago para...
0: Dice Laura Dávila, Uta, Campamento Miasma, de esa película sales bien lesbiana.
1: Películas de las que sales bien lesbiana.
0: Películas de las que sales bien lesbiana, debería de ser un género.
1: Yo creo que sí, maestra. Pues mire, si la maestra Laura Dávila
0: lo avala, pues sí, seguramente sí.
1: Ahí hay un sello ya de calidad.
0: Ah, mira, y dice, nos está corrigiendo aquí Brenda del Día, dice, no, pues mejor pidan unas Huawei perronas. Recomiendo checar la historia de esa empresa, que si no me equivoco es la cooperativa más grande del mundo, la de Huawei, que mejor pidamos unas computadoras Huawei. Y se les comen del mandado a cualquier compañía de los señores tecnofeudales que no olvidemos, a principios de año fueron con la cola entre las patas a ver a Xi Jinping. Pues sí, entonces mándenos, ¿qué más tenemos que pedir? Ahorita que el maestro Pablo Extinto anda de oferta, váyanos diciendo a ver qué más creen que nos hace falta. Para pues también pedírselo, para que se ofrece.
1: Y eso, también pues usar ahí tecnologías alternas, ¿verdad?
0: Ajá. Pues no, si ya vamos a gastar, pues ya.
1: Y no colaborar en el consorcio tecnofeudal.
0: Exactamente.
1: Que aquí nos está volviendo sus esclavos, ¿verdad?
0: Malditos.
1: Malditos sean. Oigan, pues vamos a un penúltimo segmento musical antes de entrar a despedir este espacio dominical, dominical en sus rolitas, pero pues juevesino.
0: Jueveviano.
1: Jueveviano. Ya no sé ni qué estoy diciendo, pero bueno, vamos en la secuencia a sintonizar también otro temita que viene del Brasil con una artista que pues usted tiene que tener en el radar de lo que tienes que escuchar. Se llama Bebé y pues vaya, hay muchos artistas que de repente se llaman bebés.
0: Sí,
1: ¿no? Pero pues ella, pues es una amplia cultivadora del R&B alternativo, otra vez del pop de habitación, el bajo del Reino Unido y pop alternativo. Vamos a escuchar este temita también suavecito para seguir acariciándonos el oído en esta mañana de jueves. es Bebé junto con la maestra Tasia Reis, con este tema que se llama Comparchileando Useo. Compartiendo el cielo con ustedes, Huevos Díaz.
0: ¡Chupi!
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0: ¡Ay, qué bonita musiquiña! Esta de la maestra Bebé junto con Tasia Reis, comparchileando UCU aquí en este jueves de recomendaciones. Huevos días, pues ya no tenemos ningún mensajito por ahí, ¿verdad, maestra?
1: El último nada más de Pablo Extinto, que pese a que hubo tantos problemas con su mensaje, aún así nos quiere mucho. Y dice, qué sabroso estuvo este show de hoy. Disfruté mucho este jueves. Mira, qué bonito.
2: ¡Qué bueno!
1: Pues sí, ya. Eso es todo.
0: Maestro, eso es todo. Por acá un parcito de mensajitos que nos llegan en Seifa, el hashtag y huevos días. Maestra Esther dice, huevos días, queridos. Ayer en la noche fui a Soriana y encontré pan de muerto de 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haciendo ahí sus panes de muerto, de esos inventadotes que Centurión de la Radio repele. Pero bueno, pues dice la maestra Steph que 10,000 de 10,000. Les mando abrazotes los TQM, esa es mi recomendación. Pues ya,
1: órale.
0: Ya saben, habrá que probarle el pan de muerto de Bubulubu. Ay, maestra. Y pues por acá la maestra Cislo dice, buen día, el hueverío me recomendó ver Digger. Ah, pues ya ven. Y la neta, sentí como si hubiera visto una película de Wes Anderson mostrando la obsesión gringa por el poder absoluto en una atmósfera claustrofóbica, grotesca y desoladora. ¡Véanla!
1: Pues es que eso, todo el mundo está como hablando mucho de esa película. Yo creo que sí me voy a lanzar el fin de semana a verla, nada más para no sentir que la dejo ahí en el tinterito. Porque todo el mundo anda hablando de eso.
0: Pues mira, acá pues si les gustan las historias gringas obsesionadas con el poder absoluto en una atmósfera claustrofóbica, grotesca y desoladora, pues ya saben,
1: ahí está la opción.
0: Digger. Pues yo me voy a esperar a que la pongan en plataformas digitales para verla o bien en algún transcurso en un transporte de ETN. Maestros.
1: También es una gran opción.
0: Esperar a ver tu película nueva.
1: Mi familia, yo tengo mucha familia en Querétaro, he visto grandes películas de camino hacia allá. O sea, sí, cuando digo, cuando quiero ir de rápido, pues ya nos vamos en carro y en bola. Pero cuando digo, no, yo sí necesito ahorita relajarme y ver una película, pues el ETN siempre es la opción.
0: Así es, maestra. Siempre es la opción y bueno. Pues ya estamos ahuecando el ala. Quédense en la secuencia con la maestra Elena Catuar en tu querida mañana, aquí en este jueves de quincena en Código 21. Queridísimo Centurión de la Radio, muchísimas gracias.
2: Ay, no, gracias a ustedes. Gracias por las recomendaciones. Y yo, por último, antes de despedirnos y de irnos, me gustaría hacer una recomendación para que la maestra Mina no le diga a los hombres que no saben identificar entre un rosa y un fucsia.
1: No saben.
2: Hay una prueba que se llama test de Luscher.
1: Ajá.
2: Que ayuda a identificar los colores más básicos. Y ya, pues obviamente hay pruebas más extensas,
1: pues úsenla.
2: Ajá. Entonces, amigos, yo les recomiendo que lo hagan para que
1: la minarquía no los esté molestando.
2: La maestra Mina, y díganle que no sabe identificar entre el rosa
1: y el
2: fucsia.
1: Es que no saben. No saben. El otro día estaba yo pintándome el hocico y me dicen, pero ese también es rojo. Y yo, no, porque este es un rojo naranja. Yo quiero un rosa más borgoña. ¿Qué? Y yo, ay, adiós.
2: Entonces, esa prueba.
1: Adiós, Juan Manuel.
2: Va a ser a que no suceda. Los queremos. Cuídense. Besos. Bye.
0: Maestro, muchas gracias. Queridísima Minarquía, muchísimas gracias.
1: Ay, amigos, qué bonito escucharlos. Me regreso corriendo a mi cama porque la verdad yo me sigo sintiendo de la fregada. Pero no se les olvide que mañana tenemos huevos al gusto para que vayan pidiendo ahí sus cancioncitas. ¿No? Para que vayan eligiendo qué vamos a escuchar el día de mañana. Maestro Papacho. Ale, ¿sigues ahí? ¿Ya te desconectaste? ¿Ya dijo bueno, bye? No creo, porque nos estamos despidiendo. A ver, préndele su micro. Tú ni tienes el tuyo prendido, Centurión. Se me hace que tú se lo apagaste.
2: Papacho.
1: Bueno, papacho. Pues lo perdimos. Pero bueno, a nombre de Alejandro Guerrero, nos despedimos de este programa. No se les olvide que mañana tenemos Huevos al Gusto. Y, dice que se cayó su internet. No se preocupe, compañero. Nosotros aquí despedimos. Les mandamos un fuerte abrazo. No se desconecten. Se quedan en la secuencia de Código 21. Sigue tu querida mañana con Lena Catuar. Les dejamos un besote y que disfruten su jueves. ¡Adiós!

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2: Planeta Tierra. Buenos días, México. Buenos y cordiales días, Ciudad de México. ¿Cómo amanecieron? ¡Ey, ey, ey, ey, ey! Ya estamos totalmente en vivo y en directo desde aquí, desde código21.cdmx.go.mx. O tenemos plataformas alternas. Tenemos Sino Radio, TuneIn Radio y hasta Apple Music. Así es, hoy. Ya es 15 de octubre y ¿saben qué se viene con los días 15? ¡Sí! ¡Ya es quincena! Y sí, aquí lo andamos y el cuerpo lo sabe, ya es quincena. Oigan, aguas, nada más aguas, tengan muchísimo cuidado, porque eso de que se te vaya las cosas como si fueran agua, que se te va el tiempo, que se te va el amor, que se te va todo. Es más, hasta la quincena sí pasa. Sí pasa. Anda muy fuerte eso de el amor líquido. Y bueno, pues regresando, pues yo les quiero dar la cordial bienvenida a TQM, tu querida mañana. Y yo me presento, si tú eres nueva, nuevo por acá, yo soy...

¡Bienvenides! Oigan, la verdad es que sí estoy muy feliz porque ya, gracias al Señor, gracias a Diosito Santo, es quincena y la cuerpa lo sabe. Y uno dice, sí, ya desperté con más ganas, ya desperté con todísimo que ver, pues ya es quincena. Oigan, y pues yo les quiero presentar a mi real, el siempre confiable, en la producción, en los controles. Él es

0: Qué vos, ¿cómo están? Buenos días.
1: Me encantó, qué obo, qué obo.
0: No, es que no podría ser uno más feliz porque la quincena es la quincena.
1: Es la quincena. Uno sí, sí se pone feliz. Uno claro. No sabe realmente lo que es felicidad en la adultez hasta que le dicen, te vamos a pagar por quincena. Y dos, ya es el día de la quincena.
0: ¿Sabes qué pone uno más feliz a la gente que lleva uno trabajando cuando te dicen, te vamos a pagar por catorcena?
1: ¿Pasa eso, mi Jesús?
0: Sí, pero te voy a explicar cómo funciona, porque no nomás es que te paguen un día antes, sino que te pagan dependiendo de la empresa. Por ejemplo, yo una vez trabajando en una empresa nos pagaban los días jueves. Pero era así, un jueves sí, un jueves no. Un jueves sí, un jueves no.
1: Ah.
0: Entonces, ya ves que hay unos meses que son como que tienen 5 semanas, o sea, son muy largas.
1: Claro.
0: Entonces, dentro de ese mes eran 3 pagos.
1: ¡No! Ese. Entonces, todísimo que ver. Oye, no he tenido el privilegio. Oigan, miren, agarren estos buenos consejos.
0: Los pagos catorcenales, los que te dicen, te vamos a pagar por cada catorcena, es una fantasticidad porque sabes que este jueves ya cobraste, el siguiente no lo cobras, pero el siguiente sí.
1: Tremenda fantasía, ¿eh, mi
0: sí,
1: Jesús?
0: Sí, pero también he pasado por los sueldos mensuales, como algunos compañeros aquí en el edificio.
1: Sí, a mí también.
0: Que también, ¡ush!
1: Sí, está complicado. Ahí sí te debes de saber la de facturar, como sí, para empezar con toda tu área de la calculación, la contabilidad, y uno que a veces se le dificulta, ¡ay, no! ¡Ay, no!
0: Cuando tú ganas por mes, ahí no debe de entrar esa clásica palabra o frase que dicen, me lo compro porque me lo merezco.
1: Ahí no. Sí, ahí sí ya no vale. Sí, no. Tienes toda la razón, mi Jesús. Es mejor ni veo las ofertas.
0: Sí.
1: Mejor con los ojos tapaditos paso por el área de las ofertas en las tiendas porque se sabe que debes de tener cuidado.
0: Sí, hay que tener cuidado con ese tipo de cosas porque de pronto puede llegar a ser que a la mitad de la quincena, a la mitad del mes, ya.
1: Ya se te fue, les digo, como agua. Y es que a uno le pasa. Hoy tengan muchísimo cuidado. ¡Agárrense! ¡Que me agarren! ¡Que no les dé sed de la mala, por favor! Y anden agarrando ese dinerito con mucho amor, así como agarramos a nuestro ser amado, así,
0: sí.
1: Que no se nos escape, que no se nos vaya. Y pues sí, ya llegaron a este Tu Querida Mañana, recuerden que ustedes se pueden comunicar al TQM, Tu Querida Mañana, @TQM-show en Instagram, con el hashtag TQM-show, o a los números aquí en cabina que ya está diciendo mi producer, que sí, ya están totalmente abiertas las líneas para que tú, sí, tú te manifiestes el día de hoy en este juevesito musical donde les traemos las mejores recomendaciones. El radar de novedades se enciende, se prende y decimos, ¿qué onda? ¿Qué está sucediendo? ¿Qué se está escuchando en el mundo? Y hoy les traigo una buena selección, unos grandes descubrimientos que hice a lo largo de la semana para que ustedes empiecen con temitas nuevos. Uno a veces tiene ganas de escuchar su música ya confiable, pero a veces uno dice, ¡ay, quiero algo nuevo! ¡Quiero descubrir cosita varia! Pues aquí les traemos cosita diferente, cosita de nuevo estreno. Así que vamos a encender las bocinas, vamos a prenderle al volumen, porque vamos a escuchar una vocecita que acaricia los oídos que ¡ay! ¡Ay, todísimo que ver! Me desperté con esta mujer talento. Se llama Charlotte Cardin y esto se llama Memorize. Aquí, en TQM, Tu Querida Mañana, son 9:19.

0: Memories es lo que acabaron de escuchar de esta cantante canadiense que se le está volando durísimo, le está pegando porque pues ella era una, miren, una participante por ahí de lo que nosotros conocemos, Esto es la Voz. Así es, se dio a conocer como participante en The Voice, que es así como se llama en Canadá, la versión que viene del mismísimo Quebec y pues de este concurso llamado, pues que nosotros les digo, conocemos como Esto es la Voz. Aquí era La Voz México, pues allá es La Voix. ¡Ay! Porque según en Quebec, ahí todos hablan también francés. ¡Cálmense! ¡Cálmense! Pero bueno, pues ella es de el mismísimo Canadá. En sus primeros añitos, sus primeros años de lanzamiento fueron del 2016 al 2017, donde se publica su primer EP con Big Boy y después con Main Girl, que empezaron a posicionarla en la escena musical canadiense. Ahí le echaron a ver el ojito, algunas canadienses y el público de Canadá, y entonces como que dijeron, miren, esta trae su algo. Pues después lanza Phoenix, su primer álbum de estudio, que ganó 4 premios Juno, incluidos Álbum del Año y Artista del Año, para que ya en 2023 se consolidara. Así es, presentó 99 Nights, un álbum que amplió su audiencia internacional y obtuvo reconocimiento importante en Canadá. Pues al día de hoy ya la conocemos como toda una artista que está pasando las fronteras de Canadá para darse a conocer en esta mezcla del pop alternativo, el R&B, la electrónica y hasta el soul. ¿Ustedes escucharon ese saxofón? ¡Qué onda! Me voló la cabeza esta mezcla porque cuando empecé a escuchar esta canción de Memorize, pues yo dije así como de, ¡ay, va a estar bien tranquilona! ¡Ay, ay, de flojera! A mí me gusta el punch, ustedes lo saben, me gusta ese pop que te hace vibrar, que te hace despertar. Y pues justamente cuando empieza con estos ritmos y empieza a mezclar la electrónica, el pop, yo dije, ¡wow! Oye, cálmate, mi querida Charlotte. Y pues no se calmó. No se calmó porque lo da todo en esta canción. Ella también fue una modelo muy reconocida desde los 15 añitos. Ella estuvo dándolo todo. Ella ya se sabía la de facturar, la del arte. Y antes de consolidarse como esta cantante, trabajó en el modelaje durante su adolescencia. Su trabajo pues iba más dirigido hacia eso, pero pues decidió darle la vueltita a su carrera para dedicarse de lleno a su verdadera pasión, la música. Eso que dices con todo. Y en la mañana me paré y le pregunté pues yo al Google Home, ¿no? Le digo como de, oye, ¿qué onda? Buenos días. ¿Cuáles son las noticias del día de hoy? Y me contó un chiste, no sé por qué, o sea, es como la Alexa, la versión de la Alexa, pero del Google, y me cuenta un chiste y ahorita lo hilé, porque yo les voy a contar el chiste que me contó en la mañana la Alexa falsa. Ay, así es, me dijo, ¿cuál es la verdadera pasión de una vaca? Y yo, ¿cuál? La música. ¡Ah! Es malísimo.
1: Nombre.
0: Mellizo se quedó. Ay, eres bien chistosa. Me salió muy chistosa la Alexa. Falsa, por cierto.
1: No, también Alexa se cuenta unas cosas.
0: No. Música. No. Ay, mucha música con mi querida Google Home, pero pues bueno, es mi querida Charlotte Cardin. Sí, ella, su verdadera pasión es como las vacas, la música. Ahí tuvieron a mi queridísima Charlotte. Vamos a conocer un poquito más de música por acá porque hay más lanzamientos, hay más estrenos y ahorita de un talento, todísimo que ver. Estoy hablando de Slater, que está lanzando y lanzando música y la anda rompiendo durísimo. Esto se llama I Think He's Got a Girl. Escuchándose aquí en TQM, tu querida mañana. Mucho juevesito musical.

0: Slater es lo que acabamos de escuchar. Un rolotrón, que este sí está más tranquilito, está como más relajadito. Pues sí, para empezar el día así medio, ahí vamos, agarrando señal. Pero recuerden que hoy es viernes chiquito, ya casi estamos a un pasito, ya lo estamos logrando. Es más, que ya les podría decir, ya lo lograron, ya pasaron ese nivelito que necesitábamos con esta semana, ya están del otro lado, ya pasaron el puente o están casi por llegar a el final del puente donde todo pesa en la semana, pero ya casi llegaron. Es viernes chiquito con Slater, I Think He's Got a Girl, y pues eso que acaban de escuchar forma parte de la carrera musical de este talento que inició en la música en internet. Así es una cantante estadounidense que pasó de publicar esta música independiente en internet a convertirse en una de las figuras más llamativas del pop alternativo, sobre todo en América. Su sonido mezcla estos sonidos entre el electropop, el hyperpop, esta estética Y2K que tanto está regresando, que tanto amamos, que le decimos, ¡ay sí, todo que ver! Y estas referencias a la cultura del internet. Pues ella empezó a subir música en SoundCloud. Y esto es algo que me vuela durísimo la cabeza, porque hace una semanita, me parece, estuvimos platicando sobre Paloma Murphy, que justamente ella hace un llamado. El año pasado estuvo ganando el premio a un Latin Grammy a artista emergente, y ella invitó en sus comentarios, en estos agradecimientos, ella dijo, ustedes láncense a esto de la música. Si ustedes tienen alguna duda de si publicar esa canción, de si no, ustedes háganlo. Aviéntense, no saben qué puede pasar. Y miren, ahora vemos a Paloma Murphy, y entre una de estas artistas, entre yo creo también ejemplo de esta situación, está Slater, que antes de llegar a estos escenarios importantísimos, lanza canciones de manera independiente por internet. Su crecimiento demuestra cómo las plataformas digitales pueden ayudar a descubrir artistas fuera de la industria tradicional que ya conocemos, y pues aquí tenemos a Slater dando de qué hablar, ella produciendo, ella haciendo talento y pues llevando esta música con esta estética de los 2000. Eso es lo que más me gusta de Slater, porque tiene muchas Is y Ys. Slater, así que pues ahí tenemos a mi queridísima. Vámonos con más música, tenemos más cositas varias antes de pero antes yo quiero leer sus mensajitos por acá, porque mi Pablo Extinto ya anda manifestándose, ya anda mandando mensajito. A ver, ¿qué nos dice? Bueno, está en la línea. A ver. Bueno,
1: dame chance, porque sí, desde temprano tuvimos problemas con el audio.
0: Ya sé. Eso le pasa, que nos hace la mala jugada nuestros. Yo siento que son duendes. ¿Qué dirías, mi Jesús? ¿Son duendes o es alguien que está por aquí?
1: No sé, yo creo que hay que echarle la culpa a algo que podemos
0: manejar. Sí. Y tú, no quiero pensar en lo sobrenatural.
1: Sí,
0: es que hoy ando de Halloween. Todavía estoy con esta esencia del spooky season de mucho miedo. Y entonces yo sí ya estoy diciendo, esto es paranormal.
1: Hay que hacer un programa especial de terror.
0: De terror. Uy, me encantaría.
1: Música de terror. Música que te pone los pelos de punta.
0: Sí, o que te pone también en modo villano.
1: Uy.
0: Uf, un especial. ¿Ustedes qué dicen? Nos aventamos un especial, un bonito programa de villanos, y yo siento que otro de terror, y traemos a nuestro Juan Carlos de No Vivos, que ustedes se pueden echar si ustedes son de esos fanses de las narrativas sobrenaturales. de mucho terror, de miedo, que dices, vámonos, que aquí espantan, pues recuerden que tenemos nuestro programa terrorífico más terrorífico con nuestro querido Juan Carlos Izquierdo todos los miércoles. Así, en la noche, noche, noche, en donde sí decimos, aquí sí va a pasar algo, aquí sí nos van a jalar las patas. Pues fíjense que ustedes pueden disfrutar de No Vivos en Código 21, donde está lo que tienes que escuchar. Por aquí a mi Pablo Extinto anda diciendo que Perfect Match, porque nos manda sus queridos vasitos bebibles. Perfecto, perfecto match, todísimo que ver. Y dice, amanecimos re bien. Lenny, enséñale a Jesus a ponerle play a los audios. Ya sé, lo vamos a estar intentando porque sí hemos tenido problemas, pero por acá vamos a escuchar este audio, mi querido Pablo Extinto. Y mientras, pues vámonos con un poquito más de música y regresamos al TQM. Recuerden que ustedes se pueden posicionar y estamos preguntándoles, lanzamos la pregunta aquí, ahorita. Hacemos especial villanos, hacemos especial terror. Ustedes cuéntenos por cuál votan, por cuál se van a decantar. Y mientras, démosle play a mi querida MJ aquí en TQM, tu querida mañana. Esto es extra particular aquí en TQM, tu querida mañana. Son 9:37.

0: MJ, esto es extraordinaria, mi querida MJ, haciéndola todo que ver con esto del popcito rico que siempre nos regala. Extra particular es lo que acabamos de escuchar y pues ella siendo muy extraordinaria totalmente. Fíjense que mi MJ ya tiene ratito en la escena, pero siento que últimamente ella dando de qué hablar, ella siendo una diosa y pues mucho, pero mucho talento mexicano, una artista mexicana que la anda rompiendo. Fíjense que su nombre real es María José de la Torre Villaseñor, una cantante originaria de Guadalajara que ha construido esta identidad propia mezclando el trap, el hyperpop, el pop electrónico y este medio rockcito que encontramos en sus mezclas. Pero pues es una propuesta destacada por esta actitud irreverente y por abrirse camino en una escena urbana donde históricamente han predominado los hombres. Porque sí, sabemos, y lamentablemente a veces dentro de pues nuestra cultura, culturalmente sí siento que México, pero en general yo siento que en todo el mundo todavía tenemos y seguimos teniendo estas ideas machistas que ustedes pueden empezar a deconstruir, ustedes pueden empezar a abrirse en estos temas y si lo quieren hacer de lleno con profesionales, pues vayan a un programita que tenemos también por acá que se llama Macho Menos, que ustedes pueden escuchar y también ver. Porque sí, aquí se une todo. Se une la radio que se ve y la tele que se escucha junto con Capital 21. 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Y ya, si lo quieren ver y si quieren ver sus bellas caritas de nuestros locutores, pero también de los especialistas invitados, vayan a Capital 21, nuestro canal de televisión pública que lo pueden disfrutar a las 7 de la noche por esa frecuencia televisiva del canal 21. Oigan, la verdad es que estoy muy muy felicísima porque hoy también tenemos invitados de honor, así que van a estar viniendo aquí a la cabina, ya están llegando y pues ya ahora sí, ya pudimos escuchar a mi Pablo Extinto, que yo quiero escucharlo. Yo quiero ver, a ver, bueno, ¿quién está en la línea?
1: Estamos en el aire, Código 21, en una mañana que seguro se volverá icónica, porque estamos en la nueva temporada de tu querida mañana, TQM Show. ¿Acaso Pablo Extinto de confianza que les deja millones de besos a mi nena y un zape a mi Jesús que no quiere poner mis audios a Dios?
0: No, no es eso, mi Pablo Extinto. De verdad. Más bien, que no nos quiere agarrar. Nos está haciendo maldades. Nos está haciendo maldades aquí los espíritus que se encuentran dentro de pues la cabina. Pero te queremos mucho, mi Pablo Extinto. Muchas, muchas gracias por estar por acá, por andar manifestándote el día de hoy. Queremos que tu día, que este viernes chiquito, o sea, del todo, pues lo mejor, que traiga las mejores vibras, que sea muy bueno para ti. Y quiero yo saber, ¿qué andas tomando en ese Perfect Match? ¿Qué andas? Porque nos mandó dos termos, yo iba a decir dos cilindros, dos termos, y yo quiero saber qué hay en esos dos termos, porque sospechosos, ¿eh? ¡Ay! Te queremos mucho, mi Pablo Extinto, qué gran outfit te cargas el día de hoy, también ya nos hizo esta fotito, con todo y besito que te mandamos de regreso, mi Pablo Extinto, te queremos muchísimo, gracias, gracias por andar por acá, vámonos con un poco más de música, por que ya están llegando nuestros invitados de honor. Esto que les voy a poner se llama Dumb Boys, es Ojo de Loca, y lo estás escuchando de Almas junto con Snow the Product y NXNNA.

0: Eso que acabamos de escuchar es el combo musical ya tradicional del TQM Show, Show, Show, Show, Show, que ustedes ya se la saben. Siempre decimos, nunca es mal momento para decirle sí a un 2x1. Un 2x1, ya saben, ya saben. De comida, de bebida, de lo que pueda. Y qué mejor que hoy ya es quincena. Y por un lado, estuvimos escuchando esto que ustedes conocen de Almas, junto con Snoop the Product y NXNNA. Esto se llama The Voice, Ojo de Loca. Dicen por ahí que Ojo de Loca no se equivoca. ¿Será? ¿Será posible? Y para el 2x1, el platillo número 2, tuvimos Superstar, Es de Brillo, y la escuchaste aquí en TQM, tu querida mañana. Pero, pues hablando de Superstar, así es, y de mucho brillo, aquí ya está en cabina con nosotros. Ellos son nuestros invitados de honor. Así es, Monte Carlo en la cabina.
1: Hola, muchas gracias.
2: Hola, buenos días.
0: Hey, muchísimas gracias a ustedes. Gracias, gracias. Oigan, yo me siento, miren, la verdad, bendecida entre hombres, ¿eh? Mucho hombre por acá, bendecida totalmente. Pero pues cuéntenos, por favor, quiero que ustedes se presenten tal cual, entrando a la cabina, como jugadores de fútbol, aquí, cada uno con su posición. Por acá tenemos a Carlo.
3: Hola, mucho gusto.
0: ¿Cómo estás, Carlos?
3: Bien,
0: oye,
3: bien.
0: ¿Cuál es tu posición en este juego?
3: Portero. No, pues soy el bajista de la banda.
0: ¡Eso! Por acá, ¿a quién tenemos, por favor? Y preséntate con tu posición.
1: Oh, no sé casi de fútbol, pero yo era mucho medio cuando jugaba en secundaria.
3: ¿Medio qué?
2: No, tú sí eres el portero, güey. Eres el baterista.
1: Ah, pues estoy como en el centro y hasta atrás. Vas, es cierto, mejor el portero.
3: Nada más puede haber un portero.
0: Nada más puede haber.
1: Te tocó banca, güey.
0: Entre ustedes ahí van en banca, ¿no?
1: Banca central y banca lateral.
0: Y por acá tenemos...
2: Yo soy Ricardo, el cantante y guitarrista.
0: ¡Eso! ¡Muy bien! Oigan, la verdad es que estoy muy emocionada por tenerlos por acá. Y yo me quiero meter en la introspectiva de Monte Carlo. A ver, ¿cómo inicia esta agrupación? ¿Cómo se conocen, primero que nada?
2: Pues, esto es un proyecto que lleva existiendo desde que yo estaba muy chiquito. Empecé a ver que la banda con un amigo mío de toda
0: es
2: la
0: que
2: vida.
0: Es que sigues chiquito, Rick.
2: No,
0: sigues
2: ya,
0: bien chiquito.
2: Ya estoy grande ya.
0: O es come años, de seguro.
2: Tengo 27.
0: ¡Ah! Bueno, sí está chiquito porque yo tengo...
2: Mágica.
0: Está chiquito.
2: No, okay. Sí, y pues empezamos a escribir música en prepa.
0: Ok.
2: Y hasta la uni lo formalizamos. Estábamos teniendo nuestras tocadas y pues un día necesitamos suplentes para un show justo aquí en Ciudad de México. Y pues ya conocíamos a Dani porque él nos grabó una batería para una canción.
0: ¡Eso, Dani!
2: Entonces pues como surgió así, no habían podido ir nuestros amigos que eran los que tocaban la batería y el bajo, de que pues como músicos de en vivo. Y pues le dijimos a Dani que si no quería pues jalarse al show.
0: ¿Y qué dijiste, Dani? Dije, pues jalan.
1: Absolutamente, sí. Y ustedes me dijeron de que, y conoces a un bajista que pueda sacar las canciones en una semana. Y les dije, pues el mejor bajista que conozco es mi bajista, que teníamos otra banda. Y pues ya, nos juntamos, ensayamos, salió muy bien. Y pues más que nada, vibramos muy chido todos juntos. Entonces, como fue muy natural el haber llegado y habernos quedado.
0: Como que la conexión se dio.
1: Sí, justo.
0: Natural. Entonces, ¿ya se conocían un poquito desde prepa o entonces hacen esta conexión y dicen, sin conocernos tanto, conectamos?
2: No, pues ellos los conocí ya en la uni, por otro amigo mío de la prepa.
0: ¿Miren?
2: Que estudió con Dani en la uni.
0: ¡Órale!
2: Ellos están en una escuela de música.
0: ¡Guau! ¿Y cómo te sentiste tú, Carlos? Sí, dijiste, está bien, estos chavos, sí, sí conecto con ellos.
3: Sí, de hecho, el que estaba en la uni de música era Daniel con este otro amigo. Yo estudié otra cosa, yo estudié ingeniería. Entonces, literalmente, yo conocí a Ricardo
0: Me gustó.
3: Tenía la otra banda con Daniel, pero a Ricardo lo conocí literalmente en una sala de ensayo para preparar ese show.
0: ¡Guau!
3: De Ciudad de México. Ya octubre de 2022 fue eso.
0: ¡Guau! No puedo creer. Y todo se... Bueno, entonces aquí tenemos un ingeniero. ¿Y por acá qué tenemos?
1: Licenciado en producción musical.
0: ¡Guau, órale! Entonces ya llevabas ese interés por la música.
1: Sí, desde chiquito.
0: ¿Y tú, Ricardo?
2: Yo soy licenciado en comunicación.
0: ¡Ay, miren! Todísimo que ver, muchas carreras por acá, pero que se decidieron entonces por la música.
1: Sí.
0: ¡Wow! Oigan, pues, ¿cómo ven si nos vamos con un primer adelanto de Monte Carlo? Yo creo que estaría bueno que cada uno eligiera su favorita, no solo de esto que nos van a estar presentando en estas 18 ciudades, sino más bien, pues, de toda su carrera, así la que digan, esta yo digo, me gusta. ¿Cómo ves? ¿Quién quiere iniciar?
2: ¿Quién empieza?
3: Pues en orden, ¿no?
2: yo recomiendo De Papel, pero esa no es muy radio.
0: No, entonces, pasa nada, Rick.
2: Es
0: aquí,
2: mi favorita.
0: Esta es tu cabina. Tú eres el DJ, así que ya la tenemos.
2: Monte Carlo separado.
0: Monte Carlo, por ahí la tenemos. Mi querido Jesús, tú dime. Pero, pues, en lo que ustedes empiezan a conectarse, la verdad es que Monte Carlo va a estar presentándose en un primer tour nacional de 18 ciudades. Uf, todísimo que ver. Vamos a darle play, por favor, Ricardo, que los micrófonos son todos, pero todos tuyos, para que tú puedas ponerle esta cancioncita a todo el público y...
2: ¿Vamos a poner la mía, la que yo dije?
0: Sí, la que tú dijiste, vale. Monte Carlo.
1: De papel en el radio.
0: Papel.
2: De papel.
1: De papel en el radio.
0: De papel en la radio. A ver, si no, en lo que empezamos a buscar esta cancioncita, pues, ¿qué te parece si nos vamos con otra?
2: ¿Va? Sí, no la tenían en on deck ahorita.
0: Ok, vámonos con esto que se llama Dansteria. Es de After Hours de Madonna junto con Charlie XCX. Y lo escuchamos aquí en TQM, tu querida mañana. Son 9:58.

0: Eso que acaban de escuchar se llama Dansteria After Hours. Es de Charlie XCX. Y se las estoy presentando a mis invitados de honor. ¿Ya habían escuchado esta canción de Madonna y Charlie XCX?
1: La verdad
2: no,
1: que
2: no.
1: Yo no tenía idea que habían colaborado, la neta.
2: No, me acabo de enterar ahorita en TQM.
0: Ah, estos sí son refrescos. Oigan, pues estoy con mis invitados de honor del día de hoy. Y es que vienen directamente, casi casi que en vivo, porque vienen con un tour increíble por bellas ciudades de este territorio nacional. Pero, a ver, yo quiero también irme a preguntarles, ¿qué significa Monte Carlo? ¿Por qué Monte Carlo? Y me volteé a ver a Rick.
1: Es que sonaba chido. La verdad,
0: sí, Monte Carlo está bien padre.
1: Teníamos otro nombre antes, ajá, que era como un chiste interno de mis amigos de prepa.
0: Ajá.
1: Y como que no, o sea, está muy, ajá, sí, no daba como nombre de banda, entonces pues nos metimos en un concurso y dijimos, necesitamos un nombre que suene a banda bien.
2: ¿Fue concurso?
1: Sí,
2: fue un concurso. Me estoy enterando ahorita que fue por medio de concurso.
1: Sí, fue por un nos dimos un concurso de, era una de las cosas esas del TEC.
2: Eso no lo sabíamos.
0: En pandemia.
1: Ajá.
0: Y ahí dijeron así como, rápido, ¿cuál les gusta?
1: Sí, nos pusimos a brainstormear. El nombre es el Josué y yo, que Josué era el guitarrista, del otro guitarrista de la banda. Y sí, pues caímos en Monte Carlo y nos íbamos a llamar Mónaco, qué bueno que no.
0: Qué bueno que no, porque fue antes, hubiera sido con Lagos.
1: Sí, fue antes de que saliera esa canción.
0: En Mónaco, sí, claro. Ajá. Pero me gusta Monte Carlo, suena muy, sí, muy
2: como elegante.
0: Elegante.
1: Suena blanco.
0: Fino. Oigan, pues puro talento directamente desde Guadalajara. Así que, pues vamos a escuchar, dos de tres, vamos a escuchar el rolotrón que nos va a estar presentando por acá Ricardo. ¿Cómo? Ahora sí, los micrófonos son todos tuyos, Rick.
1: Esta canción se llama De Papel, es una canción viejísima, bueno, nació hace muchísimo tiempo y apenas la sacamos hace poco, hace un año. Y pues a mí me gusta mucho, la verdad. Nuevamente, yo no creo que sea muy, muy radio, pero pues adelante, sí, sí, va.
0: Démosle play, es mi canción favorita. Subamos el volumen, están en TQM, 10:04.

0: Eso que acaban de escuchar es una recomendación de aquí, Ricardo. El primero en entrar al juego con esta canción, de papel se llama. Y él estaba diciendo, él estaba así bien seguro que esto no es para radio. Y claro que sí. ¿Cómo crees, Ricardo? Suena aquí para muy bien y totalmente con la línea del TQM Show, Show, Show, Show. Oigan, pues bienvenidos.
1: Muchas gracias. Andaba bien shy.
0: ¿Por qué?
1: Es que, no sé, como que es de las menos escuchadas del álbum. Y sí me sorprendió porque ahorita le estoy diciendo a Dani que siento que estaba más al sonido que queremos. Ya. O sea, hacia donde nos queremos dirigir.
0: Claro. Oigan, pues yo siento que Monte Carlo es una propuesta, les digo, totalmente nacional para los nacionales. Y pues van a estar visitando más de 18 ciudades. Ahorita que casi les digo, vienen en vivo, vienen de estar facturando todo este mesecito de octubre y todavía le van a seguir en noviembre. Pero cuéntenme, por favor, ¿de qué va este tour Fantasma?
2: Pues es un tour transicional. Estamos ahorita promocionando las nuevas canciones del nuevo álbum que estamos cocinando. Y pues obviamente las canciones anteriores, de álbumes anteriores. Como todavía no tenemos la grandísima discografía de 80, 100 canciones, pues todavía podemos presentar todas las canciones que tenemos, claro, básicamente, casi todas. Más las nuevas canciones que estamos sacando. Entonces, sí, es full transicional, estamos buscando un nuevo sonido. Y pues nos ha dado gusto ver cómo están recibiendo este nuevo sonido, un poquito más popperón, un poquito más ochentero, más con sintetizadores y cositas más electrónicas en vez de tan rock ponquillo como el álbum anterior. Siempre tratamos de no hacer el mismo álbum dos veces, menos la misma canción.
0: Claro, ¿y cómo es esta unión? O sea, ¿cómo empiezan a identificar qué sonidos quieren, a empezar a estudiar? ¿Cómo se juntan para decir, esto es lo que queremos, esta es la visión de un nuevo álbum? ¿Qué hacen? ¿Cuál es su ritual?
3: Pues eso, simplemente juntarnos esta nueva era. Tenemos un proceso de composición un poco diferente, que es siempre que podamos juntarnos los tres y tomar un lienzo en blanco y empezar a hacer algo desde cero. Porque antes era muy que cada quien tenía una idea y hacíamos ahí una ensalada de influencias y de sonidos. Claro. Y estaba padre, y así fue como salió el disco pasado. Pero para este nuevo disco queremos tener como una cohesividad musical mejor. Y sí, nos está gustando dónde está llegando esto, porque los primeros dos sencillos nos gustaron bastante y los demos que tenemos por ahí hechos, pues tienen mucho potencial.
0: Increíble. Oigan, pues, ¿cómo ves? Ahora que agarres tu turno, ¿cómo ves, Dani? ¿Te avientas o qué? ¿Vas a entrar al juego?
2: Sí,
0: ¿a la cancha de juego?
2: A la cancha.
0: Vamos, ¿con cuál te vas a ir?
2: Hay una que es muy especial para mí, que se llama Un Error, de también pues nosotros, Monte Carlo, preparado.
0: Oye, ¿y tiene historia? Porque es muy especial para ti.
2: Pues realmente, esa nació de un demo que hice hace como 3 años. Esa nació mientras me estaba bañando, me estaba poniendo shampoo. Y se me ocurrió una guitarrita con una melodía. Es como mi versión de... Es que como contexto, yo no escuchaba indie. Entonces, uh-huh, mi versión de indie fue... Empecé a escuchar indie cuando entré aquí a Monte Carlo. Entonces dije, quiero hacer una canción de indie para Monte Carlo. Y esa era como, según yo, mi versión de lo más indie que pude hacer en ese momento. Y pues me nació una idea de una guitarrita. El... Que ahorita lo van a escuchar. Y pues ya me estaba bañando y... Pues empecé a como idear la guitarra y los demás instrumentos, y ya salí y prendí la compu y empecé a hacer la maqueta, uh-huh, de que en los demás instrumentos, y les presenté el demo y les gustó, pero como que había quedado en el baúl, había quedado ahí en el olvido, hasta que estábamos componiendo el siguiente álbum, el anterior, ya no voy a estar, fue de que estábamos viendo qué canciones teníamos y fue de, oigan, ¿se acuerdan de la de Un Error, el demo de hace como 2 años que les mostré? Y, sí, cierto. Y justo fue de que pues lo grabamos, y de hecho fue un single, porque fue muy temprano en esa etapa. Ajá. Pero sí, por eso es muy, muy especial. Y de hecho, tiene una parte que suena como un breakdown medio metalerillo, porque me fue inevitable, porque yo crecí muy metalero. apenas me estoy como que ampliando muchos mis horizontes musicales en cuestión creativa, porque pues sí, desde morrito es como lo que más domino, el metal, pues. Entonces sí, yo cuando hice ese demo y se los presenté, yo estaba asustado por esa parte después del coro que tiene como un breakdown, y de hecho fue de sus partes favoritas. Me acuerdo que Josué, el ex miembro fundador original, dijo de que no, esa fue mi parte favorita, de que el breakdown que le metiste, yo de
0: yeah. Sí.
2: Entonces sí, por eso es muy especial para mí, porque es como muy, pues sí, muy honesta lo que estaba haciendo en ese momento.
0: Me encanta. Pues vamos con esta canción. Los micrófonos son todos tuyos, Dani. Por favor, Monte Carlos está aquí en la cabina y presenta...
2: Un error. Pero no fue un error. Sí.

0: Ahí subimos. Un error es de Monte Carlo. Y sí, justamente forma parte de su más reciente álbum, Ya No Voy a Estar. Y pues estamos platicando de toda esta gira que van a estar dando, porque ya se están preparando. Miren que ahorita ya traen hasta maletas y todo para irse directamente hasta Toluca. Oigan, super rockstar, ¿eh? Tempranito, desde tempranito facturando y de repente ya se van hasta un show. Oigan, pues hoy van a estar en Toluca, mañana van a estar en Puebla y el sábado van a estar aquí en la Ciudad de México. ¿Cómo se sienten? ¿Cómo van con esta gira? Porque se la aventaron de rockstars, ¿eh? ¿Cómo se sienten? ¿Ya están cansaditos? ¿Cómo van?
1: Sí, está pesado, la verdad. La primera semana la sentí más pesada.
0: ¿Cuál ha sido como la fecha o el día que empezaron desde el primero? Sí. El día que más les ha sido así como de, ¡ay, sí está pesado!
1: Pues la primera semana.
2: Sí, yo creo que ya para el último día que tocamos en Aguascalientes, el show estuvo padrísimo, pero el día en general se sintió con de energías bajas. Sí.
0: Yo siento que a lo mejor sí como que iban con energía baja, pero ya en el show ya lo dieron todo y así como que se divirtieron muchísimo. Y sí, justamente hablando fuera de ahorita con esta canción, Un Error, como que dice, está súper divertida esta canción y sí se siente la energía en esta canción, como punch, punch, punch.
3: Sí,
0: o
3: está
0: sea,
3: como
0: todo
3: más aceleradita.
0: Sí, está increíble. Oigan, pues qué felicidad que estén por acá y que estén, pues les digo así, ya yéndose encaminaditos, súper frescos, lo van a dar todo el día de hoy, yo estoy segura.
3: Sí, gracias.
0: Y pues quiero por favor que vayan a invitar, porque tenemos también un nuevo muy muy reciente, así que siento que salidito del horno, así calientito y todo, Eternidad, uh-huh, que es el nuevo sencillo que andan presentando. Cuéntenos de qué va esto, por favor.
2: Pues esta es una canción de amor, así súper resumido. Todo el disco anterior, Ya No Voy a Estar, toca temas un poco pues más de desamor, pues cosas que todos hemos vivido en algún momento, pero claro, nunca nos habíamos animado a escribirle el amor. Entonces,
0: ¿andan enamorados?
2: Dos de
1: sí,
2: tres.
1: El macho sí, yo sí.
0: ¡Ay, qué emocionante! Y entonces se atrevieron.
2: Entonces, pues la canción no nació ideada que sea una canción de amor, simplemente como que nos dio la vibra la música, porque primero hicimos la música y luego al momento de hacer la letra, pues dijimos, hay que darle un intento a esta nueva temática que no habíamos explorado a profundidad. Entonces, sí, es el sencillo, el último que sacamos, lo andamos promocionando y sí, está para dedicarse, está bonita.
0: ¡Ay! ¿Quién se inspiró más? ¿Quién sacó más más?
1: Ahí va mi tío.
2: Sí, yo diría que yo.
0: ¡Ay! Directamente desde Mochis. Mucho amor.
2: Mucho amor ahí. Entonces, en los Mochis.
0: Ay, está súper, súper bonito que le metan también cosas pues que ustedes están viviendo y eso refleja pues el corazón que le están poniendo a este proyecto. Así que yo siento que va para mucho, pero mucho más. Oigan, yo quiero preguntarles, ya yéndonos encaminados hacia el final de esta entrevista, ¿qué sería un consejo? ¿Cuál sería el consejo a esas nuevas bandas, a esos nuevos talentos que quieren salir y no saben cómo, no saben qué hacer, cómo dar el primer paso? ¿Cuál sería su consejo ahorita a ustedes como esta banda que ya se está consolidando y que cada vez está creciendo más? ¿Cuál sería ese consejito que les darían?
1: Yo la neta les diría que no caigan en envidias, porque siento que, o sea, nos dimos cuenta justo en este tour, porque pues hicimos dinámicas para actos abridores y vimos que hay muchísima rivalidad y
0: ¡claro!
1: odio en la escena underground, como que a mí se me hizo terrible.
3: Impresionante.
1: Deplorable, la verdad. O sea, nunca van a crecer si se viven así con tanto odio.
0: Sí, claro.
1: Se supone que la música es para
0: apoyarse, a crear comunidad. Incluso.
1: Transmitir cosas bonitas, es hacer arte, ¿sabes? Y siento que la gente hoy en día pues empieza proyectos nada más por, ay, quiero hacer mi show. Y así, es como de, hermano, pues
0: sí, es sí, poco a poco y pues ajá, júntate con las personas y vamos,
3: exacto,
0: a hacer comunidad, ¿no?
3: Eso es de lo más importante, es como, pues primero, pues estén listos, ensayen chido, preparen música chida y de lo más importante es pues conozcan misma gente de su escena, pues vayan a shows locales, apoyen a sus bandas locales. Si te la vives en los venues de tu ciudad, yendo a shows, apoyando, vas a ir conociendo gente, vas a ir viendo gente que ahí siempre está. Cuando tú hagas tu proyecto, van a ir ellos también. Entonces, sí, estar, ser parte de la escena primero es lo más importante para poder entrar a la escena. Entonces,
1: pero de manera sana.
3: Sí, de manera sana, porque siento que sí, como dice Rick, hay mucha rivalidad ahorita, mucho ego, mucho, que somos más grandes nosotros, que si no me sirves, no te hablo, que si sí me sirves, eres mi amigazo. Uh-huh. Eso está muy, muy feo, que me he dado cuenta de la industria en estos últimos años. Y por eso valoramos más las relaciones como honestas con gente, pues, auténtica, gente uh-huh. que vibre chido. Claro. Porque hay mucho, mucha negatividad en ese aspecto. O sea, siempre hay lo bueno y lo malo en todo, pues, pero, ajá, como que no se enfoquen en esa parte fea y no sean parte de esa parte fea si quieren poder hacer algo bonito.
1: Sí, dejen que su música hable por ustedes. Sí. Ese es mi consejo.
0: Eso está súper hermoso. Por acá, Carlos.
2: Pues básicamente eso es lo que dijeron. Justo ayer estábamos tocando este tema muy interesante con un camarada de allá de Guadalajara, que también tuvo una entrevista ahí en conjunto con nosotros, 10 de la Cruz y de la Rosa, un saludo.
0: Saludazo. ¡Ay, un saludo! Vino ayer.
2: Ah, sí, también vino.
3: Nos cayó súper bien.
2: Nos cayó súper bien.
0: Sí, súper bueno.
2: Y él ya es de una generación más arriba que nosotros, y justo estaba muy interesante tocar este tema en retrospectiva, porque cuando él tenía nuestra edad, pues no había redes sociales, no había mucho de lo que hay ahorita, las facilidades tecnológicas. Entonces tenías que hacer comunidad a fuerzas, sino cómo podías conseguir a alguien que te ayude en tu grabación, un uh-huh. instrumentista, lo que sea. Entonces, sí, o sea, nos pusimos mucho bien analíticos de que no, pues hoy en día es muy triste justo eso, ver cómo muchas bandas intentan tener amistades en la escena por conveniencia y no tanto porque realmente uh-huh. te caiga bien la persona.
0: Claro.
2: Y pues eso, no sean así.
0: Sí, comenten.
2: Vean más la sustancia que tiene la persona que lo que sea que haga o que te pueda aportar a tu conveniencia.
0: ¡Qué hermoso! Y totalmente una realidad que muchos no hablan, pero es importante tocarlo porque sí, como bien lo dicen, mucha lucha de egos incluso luego hay. Y pues qué importante, más bien, hacer conexiones. De eso se trata la comunidad musical, de eso se trata esta industria y así todos crecen. Oigan, pues yo tengo una última pregunta acá en el TQM Show. A ver, y esta es obligada. Si Monte Carlo tuviera su festival, el Monte Carlos Fest, ¿quiénes serían? Bueno, cada uno va a escoger su headliner. Está bien, les voy a dar chance. ¿Cuál? Cada uno dos. Pero
1: dos,
0: se la
1: headliners.
0: Pueden, dos headliners.
1: O sea, cada quien se encarga de un día.
0: De un día. Ah, está padre, está padre. Y porque aquí traemos todo el presupuesto del mundo. Yo les traigo así hasta la Ouija para revivir a alguien. Ustedes dicen, ¿con quiénes se van a ir? Tienen que ser volados. Así que,
1: dos
0: ahora
1: nomás.
0: Sí.
3: Tiene que tener cohesión con el género que tenemos y así, ¿no?
0: Porque, sí, pues, o con lo que quieran. Adelante, ustedes ahí, ahora que sí le pueden meter su corazoncito. Yo siento que Monte Carlo tiene mucho su corazoncito de todos. Así que, pues, vuélensela. Ustedes, si quieren reflejar sus gustos, adelante.
1: ¿Quién empieza? Okay.
3: Tú eres experto en festivales.
1: Okay, yo ya lo tengo listo.
0: Yo ya lo tenía listo. Y sacan la lista.
1: Headliner estrella, los Arctic Monkeys. Titanes de la industria. Después, sí, pues revivimos a The 1975 de una vez.
0: Ok, ok. Me encanta.
1: Las letras más chiquitas. Por ahí deberían estar los Fontaines DC.
0: Ok.
1: Bueno, serían de que los de que están todavía en mediano su nombre.
0: Exacto.
1: Y luego, pues chance por ahí estarían los Wallows e Inhaler.
0: Los amo. Amo mucho a Wallows. Ok, ok, me gusta. Por acá, a ver, ¿qué vas a decir, Dani?
3: Yo creo que el día 2 tendría que estar un poquito más pesado porque pues es lo que más domino el metal, pero pues no sé, creo que es algo, un festival que a mí me gustaría ver, no porque sea nuestro, pero en general, dos headliners como masivos en el metal ahorita, de que Bring Me Horizon y Bad Omens son de mis dos bandas favoritas ahorita, así de toda la vida. Y ya, como dijo Rick, en letras más chiquitas, maybe revivamos por el hecho de que como de la escena en español despechada, como el álbum anterior, Panda pudiera estar por ahí también.
0: Me encantó, sí.
3: Pudiera estar Panda, Three Is Grace, Paramore quizás también sería un buen
1: que Paramore sería headliner.
3: Sí, pero no en mi... No en
1: Paramore y Bring Me sería muy buen... Paramore, ¿de qué dupla de headliners?
3: O bueno, ¿sabes qué? Te la compro. Tú eres el experto en festivales. Bring Me, Paramore y en otras chiquitas, no tan chiquitas de color, Bad Omens y luego las otras que mencioné.
0: Me encantó. Y por acá, mi querido Carlos, ¿qué vas a poner?
2: Ah, el tercer día ya sería más indie... Okay. Throwback, yo reviviría los Hairs.
0: ¡Wow!
2: Los reviviría y así headliner y por ese día que vivan nomás y damn, toquen. Pues se nos fueron muy pronto.
0: Se nos fueron.
2: Que Dios me los bendiga, donde sea que estén.
0: Amén.
2: Pero sí, yo digo que Hairs.
0: Hairs.
2: Y Mac DeMarco.
0: Uf, hoy me encantó este totalmente un festival.
2: Y Peach Pit, excelente edición, ¿eh?
0: Excelente.
2: Creo que ese sería el mejor día, el de los tres.
0: Sí, se la lleva Carlos, la verdad. Oigan, pues la verdad es que yo sí estaría en este festival, así que por favor, en una de esas manifestamos si lo logramos.
3: Revivimos
0: a muchas personas, pero pues por favor, compártanos sus redes sociales para que vayan a seguirlos.
3: Es monte.carlo.mx en las redes sociales y en las demás plataformas. Monte espacio Carlo, es importante, el espacio es parte del nombre.
0: Claro.
3: Monte espacio Carlo, dos palabras.
0: Perfecto, pues me encanta. Oigan, pues vayan a seguir sus redes sociales, ¿se vienen cositas en una de esas?
3: Sí,
1: sí, definitivamente.
3: Cositas.
0: Se claro vienen que sí. Pronto. Pronto sí. Vamos a tener muchas cositas, mucha información y pues en una de esas nos encontramos en este show que van a tener aquí en la Ciudad de México este sábado y todavía sigan más de su tour. ¿Con qué nos vamos a despedir, Carlos?
2: Nos vamos a despedir con el último sencillo, Eternidad. Dedíquensela a alguien y si no tienen a quién dedicársela, dedíquensela a ustedes mismos. Muy bonita.
1: ¿A quién se la dedicas?
2: Yo se la dedico a mi novia.
1: Pero mándaselo bien.
0: Pero díselo, pero llámale.
2: Bueno, esta canción obviamente la escribimos, bueno, la escribí pensando en Sofía. Es para ti.
0: ¡Qué emoción! Gracias, chicos.

0: Esto de Monte Carlo se llama Eternidad y justamente es lo más, pero más reciente de estos chavos frescos que nos acaban de visitar, que acaban de estar aquí en cabina junto con nosotros. La verdad la pasamos muy bien y les digo yo, bendita entre todos los hombres acá en cabina. Oigan, pues se vienen más, pero más cositas varias para estos chicos, así que ténganlos mucho en mente y ahí tienen sus redes sociales para que ustedes se manifiesten y vayan, acudan, como ya dijeron y ellos pusieron sobre la mesa. Sí, es muy, pero muy importante que estén, pues sí, en conexión con las otras personas, con el talento. Y por acá, Mirvin con G ya anda manifestándose. Por acá dice, hola TQM Show, excelente jueves. Reporte TQMero del tráfico por ser quincena, sí está cargado. Para llegar a Polanco, pero vamos bien con toda la actitud. Saludos, un abrazo para ti, mi querido Irving con G. Te mandamos un besototote muy grande. Ya sé. Es quincena y el cuerpo lo sabe y el tráfico también lo sabe y la Ciudad de México también lo sabe. Todos, ay sí, hoy sí van a llegar bien, pero bien temprano porque dicen, uy, no, hoy es quincena. Oye, Mirvin con G, gracias, gracias, gracias por compartirnos este reporte tecuemero del tráfico. Te agradecemos mucho, te mandamos un besototote, que vaya muy relajado con la mejor actitud, dice Mirvin con G. Y sí, te mandamos un besote. Por acá también dice, dice mi querido Pablo Extinto, dice, oigan, ¿qué onda con esta programación musical? Y dijo, ¿qué? P, el número 2. Con esta programación musical tan de otra galaxia. ¡Guay! Está súper chingonérrima. Esa de que brillo como superstar me súper encantó. Dice, directo a mi playlist. ¡Ay, te queremos mucho, mi Pablo Extinto! Sí, ponla, por favor. Ponla, ponla, por favor, porque sí debería de sumarse a esta playlist del día de hoy. Por favor, ya. Debe de estar totalmente en vivo y en directísimo por acá.
1: Que tome en cuenta que no es cualquier programa.
0: Sí, es que sí es, ¿verdad? Tienes mucha razón.
1: Nada más que se que tengan en cuenta que aparecimos en el top 3.
0: ¡Ay, felicidades, mi Jesús! No, la verdad, es que la rompen durísimo todo el equipo de producción que hace esto posible. Sí, y sí.
1: Entonces, pues nada más que tomen en cuenta.
0: Nada más ahí se los ponemos sobre la mesa. ¡Ay! ¿En dónde la escucharon? Obviamente aquí, en el TQM. ¡Show, show, show, show! Para todos, todas y todos ustedes. Por acá, siento que me escuché así de... el sonidero,
1: de promo de ¡qué buena! ¡Salvajemente grupera!
0: ¡La mejor! Ayer sí me puse bien tumbada, ayer estuve escuchando varios corridos que me salieron y también siento que en una de esas deberíamos de echarnos un programazo muy de corridos, pero de esta nueva generación, de esta nueva era.
1: ¿De los tumbados?
0: De los meros, meros corridos tumbados, diría el Peso Pluma, arriba los corridos.
1: Oye, hablando de el creador de los corridos tumbados, que ajá, es el Nata.
0: El mero Natanael.
1: Decidió guardarse para dejar un rato el desmadre.
0: Es que sí, estaba bien locotrón, ya también digo. Sí. Oye, Nata. También.
1: Me enseñaron unos videos mis sobrinas donde aparecía muy locotrón en concierto.
0: ¿Viste? No, es que ese hombre sí ya se estaba volando la barda. Uh-huh. Y ya también digo, oye.
1: Me dijeron que creo fue porque creo que lo dejó su novia o algo así, ¿no?
0: ¿A poco? Ay, pero aún no la dejan y no anda así poniéndose así, mi Jesús, ¿sí o no? O sea, uno pasa por esas situaciones y no se anda desquitando de esa manera.
1: Pues es que él encontró refugio en esa parte. Exacto. Y pues no le fue tan bien, entonces pues esperemos que se recupere porque queremos al Nata.
0: Queremos al Nata, sí, puro corrido tumbado. Por acá, a ver, yo quiero ya poner la votación del día de hoy. A ver, ¿para qué van a Halland? ¿Van a Halland para un especial de terror? ¿Van a Halland para un especial música para ponernos villanos? ¿O van a Halland para un especial puro corrido tumbado? ¡Y arriba! ¡Y que chille! ¿Cómo van a decir? Cuéntenos por cuál van a Halland, cuál de esas tres opciones se van a ir, cuál van a decir yo sí Halland y no me pandeo. Por acá mi Sergio Sainz ya anda manifestándose y dice, buenos días, Lena, Chuchito, Leo, hoy en modo ninja. En modo ninja, pero estamos presentes. Me gustó esta rola de eternidad, que estén de lo mejor. Y dice, compórtate, Lena, pórtate bien. Y yo, sí, yo bendita entre los hombres, pero miren, me porto bien. Yo dije, no. Estos chavos, no. Están aparte de chiquitos, están jóvenes. Les mandamos un abrazote. Y pues ustedes digan para qué van a Halland. Ya les pusimos esas tres opciones. Especial corridos tumbados, especial música terrorífica. Mucho un TQM de terror o especial un TQM de música para ponernos villanos. Ustedes cuéntenos, por favor, y mientras vámonos con un rolotrotrón que también se anda posicionando dentro de la música. El radar de novedades encendido a full, y esto es con Troye Sivan, se llama Cowboy, aquí en TQM, tu querida mañana.

0: Esto se llama Cowboy, es de Troye Sivan y lo acaban de escuchar aquí en TQM, tu querida mañana. Por acá ya andan mandando sus votaciones y también manifestándose. Diana dice, muy buenos días TQM, tu querida mañana, que tengan un día increíble. Muy buen programa, Lena. Saludos a Jesús y a todos por allá en cabina. Les abrazo con el corazón. Besos. Y dice, muchas felicidades por el top 3 de TQM. Sí, llegamos al top 3 de programitas musicales. ¡Ay! ¡Ay, ay! Yo sí ya me estoy sintiendo bien volada, pero agárrenme. Agárrenme que yo me voy de volada.
1: Agárrenla, que es quincena.
0: ¡Agárrenme, agárrenme! Oigan, por acá también Irving con G dice, sí, un TQM tumbado si le entro. Uf, ¿cómo ves, mi Jesús? ¿Cómo ves? Por acá tenemos un primer voto para ponernos tumbados. Y yo creo que sí, en una de esas hasta traemos sombreros y todo.
1: ¡Hijos!
0: Uf, yo creo que sí, que se prenda. Bien alucines también nos vamos a poner. También por acá dice mi Sergio Sainz, vámonos por los corridos tumbados. Quiero saber más de esa música. Darica la escucha y yo no sé ni qué pexi. Sí, sí, eso es muy cierto. También las nuevas generaciones le están entrando a todo esto de los corridos tumbados. Y la verdad, si les soy muy honesta, no le sé mucho, pero sí tengo por ahí unas canciones que he agregado a mi playlist de que cuando me pongo tumbada, ¿eh? Y pues ahorita que andamos en este moodcito, yo creo que sí, ameritaría un especial. ¿Qué dicen? ¿Qué se va a poner para mañana? ¿De qué se va a pintar estos exitazos musicales muy tumbados? Cuéntenos, por favor, y recuerden mandar sus bonitos, pero muy bonitos votos aquí al arroba TQM-show, hashtag TQM-show, o también, si usted lo desea, a los números aquí en cabina que ya están totalmente abiertos y siempre lo han estado para que te manifiestes, para que mandes tu voto el día de hoy. Llama ya, las votaciones están abiertas. Siempre quise decir eso. Toda mi vida lo soñé al ver la academia, así que los números están abiertos para que tú votes. Las votaciones están abiertas. Y pues vámonos con más musiquita en los que ustedes empiezan a votar, en lo que ustedes empiezan a decir llama ya, porque les digo que encendimos el radar de novedades y yo sí ando diciendo como de órale, ¿qué onda con todo este locotrón? Esto que les voy a poner se llama Malibu, es de The Masters junto con Mike. Micro TDH y ya saben, los favoritos de Dios. Los que amo tanto, mis lagos. Aquí en TQM, tu querida mañana.

0: Esto se llama Malibu y lo escucharon aquí en TQM. Forma parte de los nuevos rolotrones que se están posicionando y que están sonando alrededor de varios, pero varios lugares. Así que si ustedes pensaban y ustedes dicen, ay, es que no quiero escuchar lo mismo, saben que Juevesito Musical trae los nuevos estrenos, Malibu, The Master y Micro TDH, junto con Lagos, aquí escuchándose en su programa Pop de Confianza. Y ya siguen llegando más votaciones. Mi Pablo Extinto dice, sí, bien tumbados. ¿Mañana nos ponemos tumbados entonces o qué? ¿Qué se va a hacer? ¿Qué van a decir? Yo creo que amerita, ¿no?
1: Vamos pensando en las canciones y que nos comparta también las de ellos.
0: Sí, uff, ese es el espíritu, mi Jesús, ¿no? tú lo sabes de Locotrón. Pues sí, por favor, vayan posicionando sus canciones. Si traen por ahí alguna que dicen, ¿qué onda con esta? Esta es bien tumbada, pues mañana viernesito especial tumbado, sí, van a Halland o no van a Halland y cuál van a posicionar. Por acá les traigo una nueva canción que también quiero que suene, pero pues esto va a ser con lo que los vamos a dejar. Porque, ¿qué creen? Britney Spears, sí, sorprendió con un nuevo estreno. Se llama She'll Never Be Me, una canción que escribió junto al innombrable, a ese, el mero que está guardado como el Poposita. Pues sí, es el Justin Timberlake. Y es que yo digo eso, o sea, Britney Spears lo ha de tener guardado de esa manera. Aquí sí lo queremos, pero es que no sé, estoy entre un amor y odio porque me gusta su música, pero sabemos que no se portó bien. La verdad, sabemos que es hombre y hombre malo. Antes de que esta relación llegara a su final, ellos escriben esta canción, componen esta canción, que nunca había formado parte de un álbum oficial de la cantante. El tema fue grabado originalmente para el disco Britney de 2001, que ya está disponible en plataformas digitales y pues es una anticipada edición especial con la que esta artista celebra los 25 años de esa producción. Esa pieza llegó a los servicios musicales el pasado 9 de octubre como primer adelanto de Britney, 25 años de este aniversario. Esta edición que va a estar celebrando, cuyo lanzamiento está programado para este próximo 6 de noviembre. Entonces, pues como ven, sí, los dejamos con este adelanto, no sin antes agradecerles a todas las personas que estuvieron hoy formando parte de este TQM. Así es, al mismísimo Monte Carlo que estuvieron aquí presentándose, que estuvieron aquí en vivo y en directo con nosotros, desmañanándose con nosotros, al mismísimo Jesús. Muchísimas gracias, mi
1: gracias, Jesús. Lens. Y nos vemos mañana. Cuídense mucho, tomen agua. Uf, y sí. Si no tienen a qué salir a la calle, no salgan. Está feo, sigue estando feo.
0: Ay, sí, está con mucho, pero mucho, mucha nube. Sí. Mucho friecito. ¿Para qué?
1: Pues ahí nos vemos mañana. Cuídense.
0: Y obviamente que a los más importantes, así es, son todos, todas y todos ustedes que nos escuchan, que nos hacen nuestros días, a quienes se manifiestan, a quienes no, pero siempre nos dejan amenizar un poquito de sus queridas mañanas. Gracias, gracias, gracias, verdaderamente. Mañana nos vemos, ya les pusimos sobre la mesa el tema de mañana, especial corrido tumbado, muy tumbado, nos vamos a poner TQM tumbado para que ustedes ya posicionen sus canciones, ya vayan pensando qué vamos a poner, quién es ese master de los tumbados, y pues nosotros nos despedimos con este gran rolotrón llamado She'll Never Be Me de Britney Spears aquí en TQM, tu querida mañana. Con esto nosotros les decimos ¡adiós!

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3: ¿Sabías que el concepto de gentrificación nace a partir del desplazamiento de obreros en grandes zonas urbanas de Reino Unido? Bueno, pues este concepto lo acuñó la socióloga británica Ruth Glass desde 1964, o sea que ya tiene un rato este concepto. Por aquel entonces, el objetivo de este concepto y de este análisis era explicar un fenómeno de desplazamiento de la clase trabajadora de los barrios obreros de Londres de los años 60. Familias y grupos sociales habrían llegado para quedarse, desplazando a la clase trabajadora desde los años 60 en Reino Unido. Y bueno, este concepto se ha ido generalizando o popularizando porque en ciudades como Buenos Aires, Sao Paulo, Milán, Barcelona o la Ciudad de México, hemos visto que en los últimos 10 años ha habido un desplazamiento y un despojo de grandes sectores sociales por parte de inmobiliarias que sacan a estas personas que habitan casas, sobre todo departamentos habitacionales, y luego los convierten, bueno, pues en vivienda que se renta por un tiempo determinado para turistas. Y bueno, pues hoy vamos a hablar de la responsabilidad del Estado, particularmente del fenómeno de la gentrificación y la turistificación, con un experto de la UNAM, se llama Luis Alberto Salinas. Queremos compartir contigo este especial sobre un tema muy importante. Luis Alberto Salinas es académico en temas de gentrificación, territorios y periferias, y comparte con Sin Etiquetas los impactos en la población de la Ciudad de México y el área metropolitana. Yo soy María Teresa Juárez, en la producción Fernando Montes de Oca. Te invitamos a que escuches esta serie de especiales sobre gentrificación, un tema que nos preocupa y nos ocupa a las y los habitantes de la Ciudad de México. Comenzamos.
4: Soy Luis Alberto Salinas, doctor en geografía por la UNAM. Actualmente soy investigador titular en el Departamento de Geografía Social del Instituto de Geografía de la UNAM, y en los últimos años he estado investigando distintas problemáticas que atañen a las grandes ciudades, de manera particular a la zona metropolitana del Valle de México. De manera particular me centro en analizar lo que está sucediendo en las transformaciones de las áreas centrales vinculado a temas como gentrificación, desplazamiento de población y también en la expansión de las periferias, ¿no? Este desarrollo habitacional que se ha dado en los últimos años y que ha incidido, digamos, en la calidad de vida de las familias que viven en las periferias de las zonas metropolitanas, ¿no? Sí, la gentrificación es un proceso de transformación en el cual se va a estar cambiando el uso de determinados espacios urbanos a partir de la llegada de población de mayores ingresos, y esto va a generar desplazamiento de la población.

0: El término hace referencia a que finalmente hay una apropiación por el espacio de un sector de la población que tiene los recursos suficientes y desplaza a población de bajos ingresos. Entonces, en términos concretos, es cuando nosotros vemos, por ejemplo, algún cambio en colonias o en barrios en donde tradicionalmente se caracterizó porque vive en familias trabajadoras o que tienen ingresos bajos, pues regularmente hay una dinámica, unas relaciones sociales que se van construyendo a lo largo del tiempo. Pero ¿qué sucede en las últimas décadas, los últimos años? Que se ha incentivado, digamos, la inversión económica para que lleguen el sector inmobiliario o inversionistas en sectores comerciales abriendo nuevos negocios. Y esto lo que hace es, bueno, compran distintos predios, distintos edificios, y lo que hacen es, en algunos casos, cambian los usos del suelo y lo que era vivienda ahora se convierte en algunas tiendas de marcas de reconocido prestigio, o lo que era una vivienda en donde, o un predio, o un edificio en donde vivían, no sé, seis familias, pues ahora ya es un edificio mucho más alto. En donde ya viven, no sé, 20 familias, pero que el precio de las viviendas es mucho más caro de lo que era hace ya varios años, ¿no? Entonces ahí está llegando población con otro sentido, digamos, en términos de consumo, en términos de relaciones, en términos de ingreso, en términos de prácticas sociales, culturales, y eso está modificando las condiciones que caracterizaban determinados barrios, ¿no? En los últimos años, en Ciudad de México, por ejemplo, se ha hablado mucho de esto en colonias que ya han modificado bastante lo que era, por ejemplo, la colonia Roma, la colonia Juárez, la colonia Doctores, por ejemplo, ¿no? Que se han venido encareciendo con el paso del tiempo. Y, por ejemplo, también colonias como la colonia Santa María de la Ribera, ¿no? En donde quizás una familia podía alquilar una vivienda de 60 metros cuadrados, no sé, en 4 o 5 mil pesos, ahora es muy difícil que alguien pueda alquilar una vivienda de esos metros cuadrados por esa cantidad, ¿no? El encarecimiento de los precios de compra y de alquiler de las viviendas está dando como resultado que desplaza a población de bajos ingresos y que llega población pues que tiene los recursos suficientes como para vivir en estas colonias.
1: ¿Te has dado cuenta que de pronto en zonas como la Colonia Doctores, Tacubaya, ni se diga Roma o Condesa, que son ya muy populares, pero también en la zona de Tepito, de pronto pues se da incluso en alcaldías como Benito Juárez, en la Colonia Portales, por ejemplo, se comienza a ver un cambio drástico, las rentas suben? Hay cafeterías y lugares que son iguales prácticamente en todos lados. Y quienes vivimos en la Ciudad de México nos damos cuenta que poco a poco dejamos de pertenecer a esos espacios y que hay un desplazamiento, primero como muy paulatino, pero bueno, ahora ya sabemos de casos muy graves de familias y personas, o sea, comunidades enteras que han sido desplazadas. Entonces, pues aquí lo que planteamos en Sin Etiquetas es reflexionar los temas de la ciudad también, cómo podemos incorporar reflexión y acción y sobre todo saber de otras experiencias organizativas en México y otros países y también conocer cómo se ha dado este fenómeno de la gentrificación en el mundo. Luis Alberto Salinas, experto en geografía y gentrificación, comparte más información al respecto. Escuchemos.
0: Pero a la vez, o además de la población que está llegando, pues hay una fuerte inversión en el sector inmobiliario con nuevas construcciones. Nosotros vemos en cada esquina, en cada calle, vemos construcciones en altura muy recientes y también la apertura de comercio, ¿no? Entonces, este tipo de transformaciones, bueno, finalmente es parte de una búsqueda por atraer inversión. El punto es de que si no hay distintas regulaciones, lo que hacen es de que el encarecimiento del suelo va a estar disponible o dispuesto para quienes tienen la capacidad económica para hacerle frente, ¿no? Y quienes no, pues básicamente terminan yéndose de esas áreas centrales en donde han vivido por muchos años, ¿no? Más, no, yo lo centraría más a una cuestión económica. Y lo menciono porque evidentemente hay, digamos, un cierto acercamiento o un cierto vínculo entre la llegada de esta población a mayores ingresos, pues tiene ciertas características, ciertos rasgos que de alguna manera no son, digamos, los que en su momento caracterizaron a la población residente o la población obrera. ¿Y por qué? Y eso nos remite un poco a la historia del crecimiento de la Ciudad de México, ¿no? Hacia los 40, 50, cuando se habla de un incipiente proceso de industrialización, pues mucha gente viene de las áreas rurales, ¿no? Hacia la gran capital. Evidentemente, nos caracterizamos por ser una nación multicultural en donde va a existir una mezcla social y que con muchos rasgos, sí, quizás indígenas, pero que eso, digamos, es parte de nuestro común, ¿no? Evidentemente, lo que está sucediendo en los últimos años, incluso después de lo que sucedió con la pandemia, es que ha habido una llegada de población extranjera, que sea latinoamericana, europea y o de manera principal norteamericana, pues evidentemente, digamos, son otros rasgos físicos. Pero en términos económicos, digamos, ellos tienen la capacidad como para alquilar o vivir donde gustan en la Ciudad de México, ¿no? Entonces, por ahí es como esa cierta relación que se hace o que se dice que las aspectos físicos están también transformando, digamos, los territorios en términos de la gentrificación. Pero eso puede llegar a ser incluso algo hasta peligroso porque eso está generando xenofobia, ¿no? Y en nuestro contexto, por ejemplo, se tiene mucho como el racismo hacia el otro, hacia el que no es mexicano. Entonces, hay muchas manifestaciones en contra de migrantes, porque se dice que, bueno, que están llegando a encarecer las ciudades, a desplazar a la gente, pero creo que, por eso yo digo que eso no forma parte, digamos, o las transformaciones no forman parte de un patrón, en este caso, de nacionalidad, ¿no? Sino finalmente es el factor económico quien está incidiendo o terminando este tipo de transformaciones, ¿no? Y lo que comentabas un poco también, por ejemplo, vecinos de la colonia Juárez que se han manifestado y se han luchado en contra de procesos de gentrificación, por ejemplo, ellos justamente hablan más que de gentrificación, hablan de un concepto que es blanqueamiento, ¿no? Y dicen que el blanqueamiento lo están utilizando en tres acepciones, ¿no? Blanqueamiento porque las nuevas construcciones que se están desarrollando, bueno, digamos, tienen una estética de blanquitud, como mencionabas. Por otro, la segunda característica es justamente esta, ¿no? De que la llegada de la población, digamos, es de piel clara, contraria, digamos, a mestizos o a la población trabajadora que ha caracterizado de alguna forma algunos espacios en la Ciudad de México. Y por otro lado, también incluso al lavado de dinero, ¿no? Por eso hablan de blanqueamiento en sus tres acepciones, porque se dice que en determinado momento pueden existir esas grandes inversiones o esos grandes desarrollos inmobiliarios y que pueden estar relacionados con lavado de dinero, ¿no? Entonces, digamos que esas también serán unas acepciones que se tienen sobre el concepto, el término de blanqueamiento por despojo, también le llaman, pero que finalmente creo que nos atañe a el punto central de digamos, de este concepto de gentrificación y que tiene que ver con la forma en la cual se están transformando actualmente las ciudades para beneficiar a quienes tienen mayor capacidad económica.
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2: Porque no solo se trata de la gentrificación y la turistificación como fenómenos abstractos que no tienen nada que ver con nosotros. Tiene que ver con la recomposición de la población en la Ciudad de México, con quien tiene acceso a servicios, a transporte y a toda una infraestructura como la que tiene la Ciudad de México, y también tiene que ver con temas de regulación y de políticas públicas. Luis Alberto Salinas, experto en gentrificación, también nos comparte algo de esta reflexión y de las propuestas que desde la academia, desde el activismo, desde las personas afectadas por este fenómeno social global hay. Entonces, te invitamos a escuchar a Luis Alberto Salinas, experto en gentrificación y en geografía.
3: Finalmente, no se ha procurado alguna normativa que regule estas aplicaciones, porque finalmente lo que se está dejando es a libre mercado el uso, digamos, de las propiedades. Una vivienda se supone que debería de destacar por su valor de uso, o sea, para lo que fue construida en su inicio, que es para habitarla. Pero bajo la lógica neoliberal en las últimas décadas, básicamente la vivienda es una mercancía, es aprovechada por su valor de cambio. Entonces, quien tiene la vivienda lo que quiere es obtener mayores recursos económicos para ella. Y por eso ha buscado la manera en la cual esto los puede adquirir, ¿no? Y una manera es, pues, alquilarlas a fines de semana, ¿no? Entonces, creo que es un proceso que participa de manera muy importante el sector privado, tanto para estas lógicas de alquiler a corto plazo, pero también, bueno, generando inversiones comerciales o del ámbito inmobiliario, y todo esto pues está sumando para que se encarezcan los precios de la vivienda y por tanto del alquiler. Entonces, población de bajos ingresos se ven en la necesidad de irse a las zonas periféricas, básicamente, ¿no? Sí, es necesario ir construyendo ese tipo de herramientas, de instrumentos normativos que puedan hacer frente a los procesos de gentrificación. Y cuando digo que es necesario irlos construyendo, lo menciono en el contexto que estamos en una gestión de los gobiernos, de distintos niveles de gobierno, en donde lo que está, se le da primordial importancia es el mercado, ¿no? El libre mercado. O sea, las políticas neoliberales están insertas en todos los temas o las escalas de gobierno. Y esto lo que va a dar como resultado es que finalmente no haya una regulación que procure por el bienestar de todos. Y digo de todos en general, ¿no? Porque sí, evidentemente hay que regular el tipo de inversiones, sean comerciales, sean inmobiliarias, por ejemplo, ese tipo de plataformas. Entonces, si no hay mecanismos de regulación, si no hay, por ejemplo, leyes inquilinarias que estén de alguna forma pues procurando los derechos de los inquilinos, todo ello, si todo esto se deja libre mercado, finalmente los propietarios, grandes propietarios, son quienes están decidiendo qué es lo que está haciendo en las ciudades, ¿no? Entonces, pero cuando menciono que se deben de ir construyendo es porque estamos o tenemos que hacer frente a una lógica neoliberal que está inserta en todos los niveles de gobierno, ¿no? Entonces, esta gestión neoliberal de los gobiernos locales, pues tendríamos que, o los movimientos sociales también, desde la academia también, pero es como discutir qué otro tipo de alternativas se pueden estar construyendo, ¿no? A partir de qué tipo de regulaciones y con ello intentar que las transformaciones no estén afectando a la gran mayoría de la población en México que no tiene, digamos, los recursos económicos para mantenerse o para vivir donde quisieran vivir, ¿no? Y viven pues donde el mercado les deja una opción que básicamente son las periferias que carecen de agua, de equipamiento, de infraestructura, ¿no? Entonces, antes no hay una regulación o una planificación Creo que sí es muchos de los movimientos en la Ciudad de México lo han denunciado, ¿no? Lo han manifestado. Sí, más que, digamos, más que un mapa de gentrificación, porque la gentrificación hay que entenderla también como un proceso, ¿no? Es decir, que en determinados momentos está moviendo, sí, está transformando distintos espacios en la ciudad. Pero sí que se pueden, por ejemplo, identificar o hacer en mapas el encarecimiento de los precios, de los alquileres, de las viviendas, ¿no? De los precios del suelo. Entonces, en tanto uno ve reflejado dónde se ha encarecido, creo que ahí uno puede observar o puede ver qué está sucediendo y quizás nos vamos a encontrar con desplazamiento, nos vamos a encontrar con distintas transformaciones que las podemos discutir bajo el concepto de gentrificación, ¿no? Entonces, te repito, más que digamos, mapear gentrificación, creo que sí mapeamos características que están vinculadas a la gentrificación, ¿no? Y una de ellas tendría que ver con el encarecimiento de los precios de las viviendas, ¿no?
2: ¿Qué te parece esta reflexión? Y bueno, como sabemos, como lo hemos dicho al principio del programa, no es un tema abstracto, tiene que ver con la vida cotidiana en la Ciudad de México y también con la defensa del territorio, del agua, de las tradiciones, de las costumbres, del tejido social, de la vida en comunidad de una ciudad como México, como la Ciudad de México, que en las primeras décadas de la posrevolución tuvo una gran migración de el campo a la ciudad, de personas que emigraron a la ciudad, pues prácticamente a fundar la vida moderna en el siglo XXI, la vida moderna de la ciudad, a consolidar gran parte del proceso, pues de las instituciones educativas, pues económica, ¿no? La economía, ¿no? Hubo un incesante movimiento económico. Y arribamos al siglo XXI con una composición muy diferente de la ciudad. Ya escuchamos también el informe del INEGI sobre la dinámica poblacional y sobre la edad promedio en la Ciudad de México. Bueno, que eso le dedicaremos otro programa al impacto poblacional de la edad promedio en la Ciudad de México y los cambios que va a implicar en los próximos años. Pero bueno, sabemos que la Ciudad de México es un punto importantísimo, un centro geopolítico y económico, y también un lugar donde han florecido muchas culturas de México, pueblos originarios, indígenas, afro, personas que han migrado a la ciudad, bueno, se han desplazado, han venido a la Ciudad de México, pues a sentarse, a trabajar, a tener a sus familias, a tener un vínculo muy profundo con el resto de la República Mexicana, porque ¿quién no tiene un familiar en otra entidad de México? Pero que lamentablemente con la gentrificación se está viendo este fenómeno del desplazamiento hacia las periferias y sobre todo, ¿qué vamos a hacer ante este fenómeno? Te invito a una reflexión no individual, sino colectiva de este tema. Y también te invito a participar en los programas que vamos a seguir realizando sobre este tema. Y bueno, pues por lo pronto agradecemos mucho a Luis Alberto Salinas, experto en gentrificación. Y bueno, que nos ha dado ideas sobre los impactos que ha tenido en la Ciudad de México y área metropolitana. Yo soy María Teresa Juárez, en la producción Fernando Montes de Oca. Les invitamos a que escuchen la programación. Ya que nos sintonicen, ya que nos escuchen en una emisión más sin etiquetas. Hasta la próxima.
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2: Bienvenidas, bienvenidos, bienvenides a este programa Territorios. El día de hoy estamos a jueves 15 de octubre del 2026. Estoy muy contenta de acompañarles en este programa, de que ustedes formen parte de estos maravillosos territorios del día de hoy. Hoy unos territorios llenos de muchas actividades. Vamos a tener al doctor Fernando Ruiz Molina, investigador del PUETSUNAM, para platicar precisamente sobre estas actividades que tenemos y lo que está sucediendo. Ya les diremos de qué vamos a hablar, porque ya está aquí con nosotros. Después vamos a platicar sobre entrevistas. Espero hoy sí tener la entrevista con nuestros amigos del Fondo de Cultura Económica, que nos brindaron este espacio, aunque bueno, quisiese decirles que sí, pero nos la pueden cambiar, obviamente. Yo no sé, a veces pienso que como que se enojan porque uno no está en los lugares de prensa, pero aquí somos pocos y pocas manos, entonces pues yo quisiese todas las entrevistas, la verdad, hacerlas por Zoom. Me parece más sencillo porque a veces uno se tarda más grabando, yendo con la cámara y transportándose, y luego los horarios de las entrevistas, pues no, siempre te las van a poner a las 11 de la mañana o a las 12 y pues a mí me toca en mi programa, entonces sí me frustra un poco. Espero que sí los del fondo me respeten el tema de la entrevista, precisamente, que tendremos en un ratito más con Galo Mora. Entonces, espero que sí. Y tendremos una entrevista también en punto de la 1 de la tarde para que ustedes puedan disfrutar de este programa Territorios. Recuerda que estamos en WhatsApp 5549568421. Estamos en Facebook, Código 21 Radio, Instagram X, Código 21-Radio. Recuerda, Código 21 es lo que tienes que escuchar. Saludo a Gaby Lemus en la producción y la operación. Vámonos a música y regresamos con toda la información que tenemos para ustedes el día de hoy aquí en Territorios.

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0: Ya llegó, ya está aquí Fernando Ruiz Molina, investigador de Puets UNAM, porque vamos a platicar sobre los temas que siempre tenemos en Ocurrió en la Red y yo quiero saber de qué vamos a hablar el día de hoy. ¿Cómo estás, Fer? Bienvenido.
1: Muchas gracias, Brenda. Pues contento de estar acá otra vez. Hay muchos temas que hay que tocar. Demasiados. El mundo se convulsionó en una semana.
0: Sí, oye, no, ya. A ver, ¿de qué vamos a hablar el día de hoy?
1: Primero, el tema de, bueno, hay una situación en redes sociales con algunas personas que son especialistas y que algunas sí son especialistas, pero otras no necesariamente son especialistas y pues ya hay como demasiadas denuncias de, pues de gente que hace charlatanería, que se aprovecha de estas personas, que les cobra terapias o servicios demasiado caros y todo deriva por una funa que hizo otra vez el sonado Mr. Doctor. Uh-huh. De un personaje de aquí de la Ciudad de México que incluso pues conozco, o sea, tuve una historia en la ENA. Uh-huh. Con esta persona. Prácticamente era un congreso sobre lo sobrenatural. En ese momento hacíamos congresos sobre lo imaginario y lo sobrenatural. ¿Por qué la gente ve fantasmas? ¿Por qué la gente cree en chupacabras? ¿Por qué la gente cree en los ovnis? Okay. ¿Por qué se dicen lo que se dicen los masones? Y de la nada nos llegó un correo de una persona que decía que aceptaba dar una conferencia magistral.
0: Ah.
1: O sea, aceptaba. Yo
0: dije, ¿quién lo invitó?
1: ¿Quién lo habrá invitado? Y yo así, entre todos mis colegas echándonos la culpa unos a otros, ¿no?
0: Ajá.
1: Hasta que, bueno, ya yo me metí a revisar su CV. Y pues aparentemente era el doctor de doctores, ¿no? Así, 1,000 doctorados en todo, en una universidad en Washington. Tenía como diplomados en criminología, ¿no? Etcétera. Y pues hasta ahí. Finalmente, uh-huh, pues no lo aceptamos porque ese no es el proceso. Así, hay que pensarlo con antelación, hay que discutirlo, hay que mandar una invitación, mandar una carta de aceptación, uh-huh, etcétera. Pues bueno, hasta ahí quedó. El día del evento se presentó de muy mala manera. Pues nada, que venía a dar la magistral.
0: Se presentó.
1: Y violentó un par de compañeras mías. Y pues ya fue que pues un poco intervenimos nosotros, los demás colegas. Y es que no se puede, oiga, disculpe, más bien lo vamos a contemplar para las próximas ediciones. Que afortunadamente hubo como 7 ediciones de ese congreso. Ahorita se me hacen bastantes. En ese momento no alcancé a ver la dimensión, pues, del impacto que tuvo ese evento. El punto es que, pues ya, él estuvo tranquilo. Ese día sí fue que agarró unas galletas, se las llevó en su mochila. Y todos nosotros así como que, bueno, pues un tipo raro, ¿no?
0: Uh-huh.
1: Hasta que después ya lo buscamos otra vez, y decía que era modelo de Vogue, etcétera. Y bueno, resulta que cuando sale lo de Marilyn Cote,
0: ajá,
1: también figuró allí porque decían que era un psiquiatra de psiquiatras. O sea, era un psiquiatra tipo el que entrevista a Lecter en esta película de los asesinos, no recuerdo cómo se llama, El silencio de los inocentes.
0: Ajá.
1: Pues resulta que esta persona, ya, pues no sé si decía el nombre porque pues, ya está bien funado, ya está, salió en el Heraldo, en todos los medios de comunicación estuvo.
0: Tú di su nombre.
1: Se llama Carlos Alberto Vargas Prado.
0: Ajá.
1: Y bueno, sí tiene una apariencia extraña, pero resulta que pues no es ni doctor, que no es ni psiquiatra, que no es nada de lo que sé hacer. Tiene una cédula en comunicación y una cédula en psicología, pero no en psiquiatría. Entonces ahí lo delicado es que cobraba terapias de hasta 2,500 pesos. mandaba medicamento que es nefrológico, o sea, que te puede dañar el riñón.
0: El riñón.
1: Que te puede dañar el hígado también, con medicamento con que
0: sí,
1: puede causar esos
0: restricción
1: daños.
0: Restricción médica, sí.
1: Ajá. Y evidentemente unas dosis que él sacaba de las mangas, ¿no? Y bueno, pues en ese momento, en el 2000, ¿cuándo fue lo de Cote? Hace 2 años,
0: hace,
1: ¿no?
0: Hace 2 años, sí.
1: Uy, no, pues hace 2 años, nadie, vamos, pasó desapercibido, aunque sí ameritó unas notas del Heraldo, ameritó unas notas de Milenio, no recreo, no recuerdo bien. El caso es que ahora Mr. Doctor lo funa.
0: Uh-huh.
1: Y pues lo expone. Básicamente, pues es una persona que no es quien dice ser. Es una persona que incluso él dice que fue paciente psiquiátrico. O sea que él no era el psiquiatra, él era el paciente. Entonces, pues sí, tiene una personalidad extraña. Es un viejo conocido de la ENA, del UNAM, que anda en los pasillos. O sea, nadie hubiera imaginado que fuera así de raro, ¿no? El asunto es que ahorita con esta funa, pues se tapó un escándalo así enorme de proporciones bíblicas con una escuela que le otorgó la... algo así como una escuela de líderes nacionales, una cosa así, que le otorgó un doctorado...
0: Honoris causa.
1: Honoris causa, y que la cosa llega hasta Alex Sintek. ¿En serio? Porque él compró un doctorado de esos ahí.
0: ¿En serio?
1: Sí. O sea, real.
0: Nunca pensé que todo eso fuera a terminar en Alex Sintek.
1: No, mira, y ven, capaz que la escuela les echa la sal, ¿no?
0: Ajá.
1: El punto es que, pues derivado de esto, me parece que es acuciante, que ya le hemos tocado acá, con bastantes temas, con psicólogos, con abogados, etcétera. Pero sí es acuciante que haya una suerte de regulación en medios de comunicación, sobre todo en plataformas sociodigitales.
0: Ajá.
1: De personas que de alguna manera hacen aparentemente divulgación, pero más que divulgación es una promoción de sus servicios y las más de las veces sin cotejar que realmente son lo que dicen ser.
0: A ver, es que voy a hacer una pausa aquí porque está bien interesante y sí me gustaría explorar este tema. No me gusta ser como arcaica ni nada por el estilo, pero... yo me acuerdo que antes, cuando existía este certificado de locutor, para salir en medios de comunicación sí te pedían credenciales. O sea, no podía salir cualquiera a decir, yo soy analista político, como ahora sí salen sí. Y todos son analistas políticos porque quieren ser analistas políticos. O sea, uno sí tenía que demostrar, o fuera con un examen o a través de un curso, para que te dieran ese certificado de locutor. Y para las nuevas generaciones que desconozcan esto, había varios modalidades, ¿no? La certificación tipo A, que solamente era de poder hacer locución, y no podías ser opinólogo. O sea, no podías opinar de nada, simplemente tenías... tu voz podía aparecer, podías conducir programas, pero no podías hacer uso de tu voz editorial para ciertas cosas. La certificación B, que era para televisión, o sea, conductores de televisión. Y la certificación tipo C, que era si tú tenías ciertas experiencias como posgrados, por ejemplo, tú, podías tener una certificación tipo C que era de analista o de una persona que pudiera ser un opinador en medios de comunicación. Y entonces cualquier locutor que tuviera la A o la B, en dado caso que fuera prensa, bueno, radio o televisión, podía acceder a la C con años de experiencia comprobados y que de verdad pudieras tú hablar de los temas a profundidad sin ser un charlatán.
1: Exacto, sí.
0: Cuando llega este cierre de la certificación de locutores, todo el mundo es cuando empezamos a ver más comunicólogos, más opinólogos y cuando esto se desdibuja completamente. Y entonces a mí me llama la atención que cualquier persona ya se dice analista político, sin haber estudiado ciencias políticas, sin haber, yo ni siquiera, o sea, yo soy periodista, ni siquiera puedo yo decir que soy analista política porque me parece que para eso tienes que estudiar ciencias políticas, o sea, tiene que haber, o sea, para ya de ponerte analista, no nada más es de, yo pienso esto, o sea, porque estás obedeciendo a una opinión pública que puede ser influenciable a lo que tú estés diciendo. Y entonces pienso que eso entra ahí, o sea,
1: totalmente.
0: Esto es un resultado de todo lo que se ha permitido que entre a los medios de comunicación sin responsabilidad de lo que los medios son, que es un lugar de influencia. ¿No?
1: Sí, pues justo, mira, estaría bueno que se recuperara este esquema. Pero yo entiendo que justamente por las nuevas disposiciones sociotécnicas que hay internet, que pues el mercado justamente pues se ha movido hacia aquel lado, hacia la venta de publicidad, que ahora pues hay como esta nueva carrera o competencia, como decían los en el pasado, ¿no? La competencia en el oeste, la fiebre del oro, pues el internet es un poco eso, la fiebre de las oportunidades, ¿no? Del devenir famosos. Sin embargo, pues sí creo que pues este caso en específico, pues sí demuestra que, vamos, no solo pierde uno dinero, sino que uno expone sus vidas con este tipo de personas. Y también estaría muy de acuerdo en que hubiera como, ya lo habíamos dicho acá, o sea, como una suerte de etiquetado en los contenidos, así como la comida, que dice que...
0: Sí, que comida chatarra y que no.
1: Que
0: sí.
1: Nadie le importa, por cierto. También, pero bueno, pues bueno, que haya eso en los contenidos, tipo, bueno, este es divulgación, este si tienen las credenciales, este pues más bien es publicidad, etcétera. Que ya un poco ya lo hacen las algunas plataformas como X, Facebook, por ejemplo, el mismo TikTok, ¿no? Pero, pues justamente, no se trata de censurar, sino simplemente que sean identificables desde dónde se está hablando, ¿no?
0: Uh-huh.
1: Justo, si son opiniones, pues decir que son opiniones. Si de verdad es que son especialistas, bueno, o sea, hay una gran diferencia entre una publicidad que entre de verdad ya ocupar un lugar en los medios de comunicación, que como bien dices, si no es influencia, pues después pueden figurar como gurús, como... Pues sí, como estas personas que se atribuyen pues facultades que tal vez no. Por ejemplo, hay un psicólogo en especial. Bueno, hay varios. En la manósfera hay bastantes psicólogos, pero hay uno que también está funado, que lo funa un creador que se llama John Roe, que es interesantísimo. Pues básicamente él dice que da terapia, se especializa en hombres, ¿no? Y en mujeres de alto valor. Pero parte de una idea de la psicología totalmente distorsionada, donde se habla de débiles y fuertes, donde él, por supuesto, está del lado de, entre comillas, del bien, y todo su discurso en redes sociales es de que, pues, él no da terapias feministas, que él no cree que las personas de la diversidad LGBTQI+, no se puedan cambiar. Él dice que sí se pueden cambiar, que eso ya está hasta penado aquí en México. Eso ya es un delito, hablar en apología de esas como terapias de reconversión. Y él, por ejemplo, pues sigue en ese camino. Y uno pensaría, ay, ¿quién le hace caso a este señor? Pero en las transmisiones que tiene en vivo, son literal miles, así, que de pronto 18K, que 36K, dices, óyeme, no, es bastante, o sea, a pesar de que hablemos de una población de millones, ya que tenga miles escuchándolo, que reciba donaciones con este tipo de discursos, pues se vuelve pues algo distópico, algo que, repito, pues no va por la línea de la solución, de verdad acudir a terapeutas, a especialistas certificados. Y bueno, lo que provoca pues en este tipo de, pues también daños sociales, ¿no? De reversiones sociales, de que si ya estábamos ganando algo, pues va para atrás, porque están estos pseudoespecialistas y las personas, evidentemente, cuando escuchan de un especialista alguna opinión, algún punto de vista, no todas las personas, pero la mayor parte de las veces dicen es condición de verdad escucharlo de esta persona.
0: Uh-huh.
1: Así es. Entonces, pues nada, con la aparición de las redes sociales, pues estas situaciones inundan, ¿no? Por todos lados. La psicología en especial, que va desde los gurús del amor, por un lado, y por el otro, pues ya estos como psicólogos que acuden a estos esencialismos para reafirmar una supuesta psicología del hombre o la mujer.
0: Uh-huh.
1: Y ya el caso más extremo, pues es este señor, que si lo buscan en internet van a darse cuenta porque digo que es extraño, o sea, de verdad es extraño, ya recetando medicamentos, pues que son controlados, pues por una razón, porque generan, pues, daños ya comprobados, ¿no?
0: Uh-huh.
1: Por otro lado, que tiene que ver y no, pero justamente hoy se habló, bueno, hace el 14, que fue ayer, creo, ya apareció en el diario oficial de la Federación una propuesta de la presidenta Claudia Sheinbaum,
0: uh-huh,
1: sobre la regulación de comunidades de odio, contenido violento, de tipo de contenido violento que se comparte entre usuario y usuario, justamente para cuidar a las infancias.
0: Uh-huh.
1: Sobre todo por los lamentables hechos que ocurrieron en Torreón, lo que ocurrió en algún momento en, creo que era en Morelia, en Michoacán. No
0: en recuerdo. Michoacán.
1: En Michoacán. Sí. Que justamente pues son como contenidos, vuelvo al punto, que pues escuchan estas personas a veces, lamentablemente, sin un horizonte crítico, sin alguna herramienta de defensa o que permita analizar la información que está recibiendo, y terminan influenciados por pues, ciertas ideologías que promueven el odio, ¿no? Uh-huh. Sobre todo, la presidenta, pensando en el caso de estos chicos, de estos manósferas, de estos cinceles, uh-huh. pero no se queda ahí, porque también contempla cualquier elemento de comunidad de odio, que también eso es una discusión que justamente pues hay que tener. ¿Qué va a definir como comunidad de odio, ¿no? Hasta ahorita, como está en el diario oficial de la Federación, queda ambiguo. Ya la presidenta afirmó que justamente las plataformas van a cooperar, van a acatar lo que ella ha decretado. Sin embargo, no hay una definición concreta de qué entendemos por comunidades de odio. Y lo digo porque en redes sociales, cualquier comunidad, o sea, sea de lo que ustedes quieran, de carritos de Hot Wheels, uh-huh. de lo que sea, pueden devenir unas comunidades de odio increíbles. Entonces, bueno, ¿cómo se va a moderar eso? Porque, ¿o qué vamos a entender por odio, ¿no? Si nos centramos en la definición clásica de la sociología, es cualquier conjunto de sentidos, de símbolos y significados que atiendan al sobajamiento simbólico o físico, pues, de una alteridad bajo narrativas que primero lo activan como amenaza. Pues ese vato me va a atacar, esta comunidad va a dañar esto, uy, uh-huh. ya están llegando desde otro país, etcétera. Segundo, pues bajo esta idea peligrosísima, de que solamente con su desaparición, pues estos peligros se mitigan, lo que tiene que ver con algo delicado que es la aniquilación por vía simbólica, en algunos casos lamentablemente real. Pues bueno, sí se entiende que es de qué va estas comunidades de odio. Pero así como lo dejaron, cualquier comunidad puede ser identificada como tal. Y ahorita, pues por ejemplo, hay un montón de una confrontación muy, muy, muy, muy notoria entre grupos de manósferas, entre feminismos. También hay una confrontación muy notoria entre los partidos políticos. Entonces, estos partidos, ¿los que les vas a quitar los medios? Sí. Entonces, es eso. Queda ambigua. La intención a mí me parece que está bien. Me parece que ya se consiguió algo. Pues hay que cuidar a las infancias, a los adolescentes. Pero, pues el cómo, ¿no? Esta es la cuestión. Todo lo demás que dice sobre cuidado de no exponerlos a ciertos entornos PDFs, por ejemplo, que no los acosen, que no les puedan hacer el grooming, pues eso me parece loable. Sin embargo, y hay otra cuestión acá que hay que señalar, que cuando habla de plataformas, solamente está pensando en el Instagram y en Facebook y en TikTok, así, en Meta y TikTok. Pero ¿dónde está dejando, por ejemplo, Reddit? ¿Dónde está dejando Twitch? ¿Dónde está dejando pues estos chats que tienen que ver con Steam, con videojuegos, que hay chats para niños ahí? Uh-huh. Y es a través de estos chats donde son o contactados o los grumean, ¿no? Que el grooming es como rodear a una infancia a la espera de que sea mayor de edad para poder aprovecharse de él, ¿no? Empezarlos a enamorar desde chiquitos hasta que crezcan, que es algo bien siniestro eso, ¿no? Entonces, ese tipo de situaciones, pues son peligrosísimas, son delicadas. Qué bueno que ya se estén pensando en normas y leyes para que justamente no pase esto, prevenir antes que pues castigar algo que lamentablemente ya pasó. Sin embargo, pues creo que todavía la forma en la que está escrito el decreto es así muy, muy, muy, muy somero. O sea, es una intención, es una cartita al niño Dios, todavía. ¿Qué estaría bueno? Pues que la presidenta armara grupos. Por ejemplo, tiene a su disposición todos los que hacemos investigación y que estamos adscritos al SNI, por ejemplo. Uh-huh. Bueno, pues que se hagan unos cuantos grupos para poder tener algunos caminos, algunas vías para que la prevención ocurra. Aquí hay un tema delicadísimo, ya sabes que siempre pasa cuando suceden estas cosas, que es que hasta qué punto tú puedes regular sin censurar o sin que se preste una herramienta de golpe teopolítico.
0: Sí.
1: Híjole, pues eso es complicadísimo. Y eso va a ser lo que vas a ver en medios de comunicación. Seguramente Artículo 19 ya publicó algo. Siempre es como su línea de investigación y de defensa de ellos. Pues sí, eso se puede prestar a este tipo de prácticas, pero pues precisamente lo que se trata es que si algo así se está como construyendo, pues que la ciudadanía también pues participe vigilando que no ocurran estas cosas, ¿no? Entonces, pues sí es un asunto que me parece que está bien, pero hay que pensarlo mejor, ¿no? O pensarlo a profundidad, mejor dicho, ¿no? Uh-huh. Que esto también, o sea, para que veas, ¿no? Cómo todo explota con todo, ¿no? Pero hay una situación ahorita con los videojuegos, no sé uh-huh. si... Que bueno, en algún momento se hablaba justamente de poner un impuesto que iba a castigar la violencia, ¿no?
0: Que platicábamos, sí, incluso en un programa de ese tema.
1: Ajá, y justamente era lo mismo. Es como que, bueno, dime tú qué videojuego o qué representación de la violencia vas a grabar, ¿no? Y por qué ciertos videojuegos que en teoría son para, pues, adultos, los están jugando los niños, ¿no? Uh-huh. Y bueno, el caso es que no sé qué ocurrió, no voy a decir que fue mérito de la chica esta del Movimiento Ciudadano que estuvo ahí muy, muy activa en la Cámara en el Senado y así, ¿no? Que ella decía, pues, que básicamente que era grabar que era un impuesto destinado al millennial y que era un impuesto que iba a censurar y que los videojuegos son un arte, etcétera. Bueno, pues el asunto es que pues no pasó ese impuesto. Alguien, la presidenta, le dijo, no te metas con el tigre. Uh-huh. Los millennials son el brazo fuerte en este momento de la población. No, ya no hay bebés. Ya te diste cuenta que ya no hay bebés. Entonces, pues, no te metas con ellos. Se echó para atrás todo esto, pero dejó una discusión muy interesante sobre la violencia y la representación, ¿no?, de la misma. Sí, lo que yo pensaría es que no son peligrosos los videojuegos como tal, uh-huh. La violencia en los videojuegos, pero sí es peligroso el ecosistema en el que tal vez se ejecutan, precisamente por esto, porque hay indiferentemente en algunos sitios como el Minecraft, que incluso había una ley, no sé si supiste, que ya tenían que escanearse el iris.
0: Sí, el iris, sí, sí, sí.
1: Y para detectar a los señores, ¿no? Que no se les vayan a acercar a los niños. Bueno, pues con todo y eso, los ecosistemas son los que siguen siendo peligrosos. Además que estamos en México, no todo es, hay que decirlo, por la vía legal. Hay piratería, hay entornos, ecosistemas informales, y pues también se prestan a este tipo de cosas, ¿no? No quiero decir que la Friki Plaza sea peligrosa, pero sí hay registro de situaciones, hasta creepypastas, ¿no?, de ese estilo, de que pues estos señores se le acercan a las chicas, a los chiquitos, ¿no? Entonces, no es tanto el videojuego y la violencia, sino el ecosistema. Y lo menciono porque recientemente, y ahorita es como una sensación, ¿no? Derivado de que Sony les prohibió, bueno, que Sony quiere desaparecer el formato físico, y así ya no, videojuegos en disco ya no, pues los hackers se pusieron de acuerdo y entonces hackearon, la craquearon completamente la PlayStation 5. Y la verdad es que la mejoraron, ¿eh? Si lo tengo que decir, sí. Reproduce videojuegos de la versión del PC, del PC2, del PC3, del PC4. El problema es que pues surgió otra vez en el horizonte esta situación, ¿no? Donde las compañías dicen y argumentan esto. Si hacen eso, lo que están poniendo en riesgo son las infancias, porque ya no vamos a tener control de los chats que hay, por ejemplo, las plataformas de Sony. Entonces, otra vez, pues viene esa discusión y cómo algo que tal vez funcionaría para evitar este tipo de problemas se puede prestar, pues, a un recrudecimiento de las leyes antipiratería, uh-huh. ¿no? Entonces, te digo que todo tiene que ver con todo, ¿no? ¿Por qué? ¿Por qué la informalidad, pues, por qué estas oportunidades a través de lo, pues sí, de lo no formal, de lo no acreditable, ¿no? Por ejemplo, en redes sociales. ¿Por qué abundan este tipo de personas? ¿no? Porque hay psicólogos que no son psicólogos, que hay abogados que no son abogados. Ahí sí, cuidado. En teoría, cualquier abogado se tiene que acreditar, ¿no? Uh-huh. Pero luego tienen esta trampita de te vendo asesorías, ¿no? Sin una acreditación, estas asesorías no están bien hechas. Entonces terminan metiendo más la pata y terminan enojándose. El punto es que, pues esa como esa cuestión de las redes sociales, de la sociotecnología, que permite justamente la ampliación de ciertos mensajes, las oportunidades, etcétera, pues tiene esto. O sea, repito, se presta un campo en el que cualquiera puede hacer dinero, si la sabe hacer. Y no hay, pues no hay límites todavía. Es el viejo este todavía, ¿no? Y por otro lado, estas situaciones que dice la presidenta sobre este tipo de violencias, es verdad, pero vamos, otra vez es lo mismo. ¿Cómo vas a regular tú, primero, a todos estos profesionales, como bien decías, ¿no? Uh-huh. O sea, cualquier usuario de internet se tiene que acreditar como profesional para poder emitir una opinión, para poder intentar, pues, hacer su fortuna a través de esta, que hay muchas historias que son chistosas, que no salen, ¿verdad? Pero uh-huh. es algo que está ahí. Y por otro lado, ¿qué estamos definiendo por comunidades de odio? Cualquier comunidad que se confronte con otra, este tipo como de visión en, por ejemplo, también en las plataformas, ¿no? De que dicen, bueno, si hay una piratería de todo, incluidos nuestros chats, que en PlayStation les llaman círculos o esferas, uh-huh. en teoría más controlables porque, pues cualquiera puede ver con quiénes tus hijos tienen conversaciones y esos uh-huh. chats quedan registrados, quedan almacenados por supuestamente en Sony. Entonces, pues, no hay tanto, entre comillas, riesgos, ¿no? Pero ahora, justamente con esta cuestión, pues, lo que las desarrolladoras de videojuegos dicen es que hay que regular. Que ellos cercioraban y aseguraban el control, ¿no? Entonces, tenemos estas situaciones, ¿no? Un nuevo horizonte con unas nuevas problemáticas que se está configurando todavía. Y cómo también desde el Estado se está respondiendo, pero con esta situación, ambigüedad, con el riesgo justamente de que sean herramientas para golpetear políticamente, ¿no? O sea, están diciendo tal, pues ya pasó, ¿no? Con la ley esta, no recuerdo cómo le pusieron, ley antimemes o...
0: Sí.
1: La previa, que hubo un problema ahí con dato protegido, ¿no? Que justamente esta figura se puede utilizar para golpetear, pues opositores o críticos políticos, que de hecho el pleito fue entre esta señora, esta política y una ama de casa, uh-huh. ¿no? Y por el otro, pues que Sony, con todas estas como peticiones que hace, recrudezca pues estas redadas que ha habido antipiratería, que a veces no necesariamente es piratería. Lo que ocurrió en Friki Plaza hace unos días, un par de semanas, no recuerdo cuándo fue, uh-huh. Pues hubo una redada que supuestamente se confiscó piratería. No necesariamente fue piratería, incluso había un meme ahí de un cuate que había llevado su celular a arreglar y que pues se lo llevaron, los policías se lo confiscaron, ya uh-huh. no recuperó nada. El asunto es que pues estas como medidas, estas respuestas desde el Estado pues pueden ser demasiado agresivas y todo por esta falta de claridad en las cosas, ¿no? Uh-huh. Pues son bastantes como cositas ahí que se pueden como profundizar, ¿no? Yo pensaría que pues tendríamos que buscar la manera en que sí se involucrara la ciudadanía, que eso es lo que toda la vida se ha abogado. Para las cuestiones digitales tiene que haber un equipo, tiene que haber una representación ciudadana como tal, especialistas ciudadanos de todos los colores posibles, ¿no? Donde yo trabajo, se tiene la idea de que el Estado tiene que regular y casi casi sin cuestionar. Dicen, sí, está muy bien que regule el Estado, sin preguntarse este tipo de situaciones o este tipo de posibilidades. Desde artículo 19 se tiene una visión un poco más como liberal de respetar pues la información como tal, y un poco la información como negocio, y por ende también que las plataformas pues puedan seguir haciendo negocio, como esta idea de que haya una oportunidad laboral acá, ¿no? Uh-huh. Y pues como que estas dos visiones se encuentran, ¿no? O sea, ¿hasta qué punto puedes limitar a las plataformas, ¿no? Yo creo que ambas como visiones, por ejemplo, tienen su razón de ser. Y yo también estoy de acuerdo con, pues con ambas, ¿no? Primero, sí, el Estado se tiene que involucrar más, pero sesudamente, ¿no? Tienen que haber los mecanismos para que, por ejemplo, Meta sea capaz de ser llevado a la corte, por ejemplo, por cualquier cosa, ¿no? Que ocurra. Esos mecanismos jurídicos tienen que existir, que es lo que hace el PUEX un poco, va por ahí. No es que quieran potenciar el Estado por Estado, ¿no? El PUEX más bien dice, ok, si el Estado tiene la garantía de como regular, podemos procurar pues vías alternativas de justicia, ¿no? Entonces la cuestión pues va por ahí, entonces contempla tanto charlatanes, tanto peligros como tales que sí existen para las infancias, y tercero, pues también un control del peligroso de los accesos a los contenidos digitales, ¿no? Bajo esta figura de la antipiratería. Todo eso en un pequeño asunto que detonó este doctorcito.
0: O
1: Todo
0: sea,
1: lo.
0: todo lo que dio a conocer, ¿no? Y la cloaca que se destapó.
1: Ajá, sí. Y todas estas como. Pues una discusión real, ¿no? ¿Hasta qué punto el Estado tiene que intervenir en lo digital? Yo creo que todos tienen su punto de vista. El mío es uno más. No es que yo esté descalificando a los demás, ¿no? Pero sí pensaría, pues que para. Yo sí vería como ya acuciante que haya estas como aparatos jurídicos, repito, para que puedan ser llevados a juicio estas plataformas. Olimpia Coral, pues está en esto también, está activista, o sea, y con justa razón, ¿no?
0: Pero es que sabes que no sé si, o sea, obviamente caerían un montón de personas y cuántos intereses están detrás de todo lo que se está manejando, ¿no?
1: Sí, es que son. Es un atolladero eso. Y eso que apenas estamos con esto. Todavía no pasamos al tema de la inteligencia artificial. ¿Qué es eso? Otra situación. ¿Hasta qué punto estas compañías de inteligencia artificial, estas desarrolladoras, pues pueden usarnos como conejillos de indias, como pues para alimentarse de nuestros datos, etcétera, ¿no? Esa es la cuestión, ¿no? Y evidentemente en internet ahorita pues empiezan a salir los videos en Instagram, en Reels, estas críticas. Los más divertidos son los del doctor, de doctores. Sí, porque se presta el. De verdad es que es muy raro, búsquenlo, búsquenlo, búsquenlo. Porque, pues bueno, pues cualquiera decía, ¿no? Por ejemplo, ahí, hablando de situaciones, ¿no? De las personas, a lo que se presta. Las personas decían, esto es una discriminación a los. ¿Cómo se les llaman? ¿Neuroatípicos o cómo?
0: Sí, neurotípicos.
1: Ah, justamente, ¿no? Decía, no, es que estas personas, pues con este tipo de condición, pues son discriminadas, son objeto de burlas, porque
0: Ah,
1: el
0: neurodivergentes.
1: neurodivergentes, exactamente. Porque este doctor, pues es paciente, o sea, sí, él sí tiene un problema también ahí, una condición, ¿no? Entonces la discusión era de que no, Mr. Doctor lo funó, pobrecito, y lo otro. Pero repito, o sea, pues las condiciones eran estas. Eran.
0: O sea, era el abuso que él estaba haciendo y la suplantación de identidad y de cargos o pues formaciones que no tenía, ¿no?
1: Claro. Entonces, pues eso fue lo que las personas empezaron a discutir. Que no, que cómo iban a regular a los influencers. Cómo iban a regular a los. A los consejeros amorosos, a los abogados. Pues tiene que ver con este fenómeno de la publicidad también. Pues es que es eso, las redes sociales. Cualquier red, plataforma social vive de la publicidad.
0: Y de los coachings.
1: De los coaching.
0: Que deberíamos de hablar del tema de los coachings. No hemos hablado así a
1: No,
0: fondo.
1: no, y sí, urge.
0: Porque ahora cualquiera es coach. O sea, la profesionalización por no darse a fondo con un coaching, tú piensas que ya tienes todo a favor. Y entonces yo recibo un coaching de Fernando Ruiz Molina en sociología y ya soy analista de sociología, ¿no?
1: Sí. No, pues es que esto de los coaching, creo que. Pues los ejemplos más burdos son los que ya rayan en la religiosidad, que que tienen sus religiones. Bueno, el Temaj, por ejemplo, el Temach, este señor, tiene una estructura religiosa.
0: Sí.
1: Que no fue tonto, no sé si supiste, pero cuando... O sea, él como... Él factura como 30 millones.
0: ¡Ah!
1: Nada más de la cuestión de las redes sociales, creo. Es lo que estaba viendo. Sin contar sus cursos que da, sus conferencias que da, sus asesorías que da. Algunas asesorías son ridículas, o sea, te llega a cobrar hasta como 20 mil pesos por una plática de 15 minutos y no sé qué.
0: ¿Y qué te enseña? ¿A tratar mal a la mujer? ¿O?
1: Ajá, sí, básicamente, o sea, que dizque empodera a la gente como muy insegura. Bueno, ¿quién es inseguro con tanto dinero? Es un peligro eso también, ¿no? Entonces, pues él, por ejemplo, cuando ocurre lo de Torreón, fue el primero que sale de toda la manosfera a decir, yo soy creador de contenido, ¿eh?
0: Sí, yo no tuve nada que ver con eso.
1: Sí, porque ya sabía para dónde iban todos, ¿no? Nada, tonto, pues porque vive de eso, ¿no? Pero otros influencers, otros manosféricos como el My Remix, el Armando Saucedo, el Alex Flores, que sea Alex Flores, yo tengo un pleito casado con él, literal.
0: Uh-huh.
1: ¿Quién otro? Bueno, estos influencers manosféricos, pues no dijeron nada. No salieron a deslindarse, no salieron a nada, ¿no? Entonces, pues este tipo como de coaching, como dices, uh-huh, pues ya rayan lo religioso también, ¿no? Y es que sabes también qué ocurre con el coaching, que por ahí del año 2007 más o menos, es donde yo ubico, empezaron a llegar ciertos modelos de los Estados Unidos, que las charlas TED, por ejemplo.
0: Uh-huh. Ah, sí.
1: Esas conversaciones donde...
0: Sí, cortas, que también tienen mucho el tema del camino del héroe de Campbell, como para ser como rápido y más apremiante el mensaje, ¿no?
1: Ah, exactamente. Ah, pues se puso de
0: moda. Y el storytelling que
1: también
0: está de moda.
1: También, sí. Pues llegó a las... Llegó aquí a México bajo estas charlas, pero obviamente pues cualquier empresario dijo, ah, ya sé por dónde llegarle. Y un poco sucedió así con los Chiva hermanos, no sé si sepas.
0: No.
1: Pues que el negocio de este señor que falleció, Jorge Vergara, pues uh-huh, eran también los polvos en OmniLife.
0: Ah, sí.
1: Pero en OmniLife tenía una estructura, pues no sé si has visto, que se juntan todos los que quieren bajar de peso en un centro, en un lugarcito. Entonces todos echan porras. Ah, ya bajaste 2 kilos y así. Que ahorita no, yo quiero bajar de peso y no puedo bajar porque tomo ketiapina en la noche.
0: Ah.
1: Y eso engorda un montón. Entonces lo que bajo lo pierdo, sí.
0: Uh-huh.
1: El caso es que pues en esos como lugares donde venden licuados, que después el Herbalife hace lo mismo,
0: sí,
1: empezaban como que pues a construirse estos vínculos. Y luego había conferencias estrictamente para eso. Toda la estructura... que sí parece estafa piramidal, que tal vez lo sea, no estoy diciendo que no tenga algo similar. Yo lo que quiero enseñar es la religiosidad. Cómo es de que, no, mira, nuestro líder, el jefe, el que creó estos polvitos, nos va a dar un mensaje. Entonces ya ponían ahí el mensajito a través de la tele. Y esto funcionó, porque después fue de que del OmniLife saltó a las Chivas con el lenguaje chiva hermano.
0: Uh-huh.
1: Pues, ¿de dónde viene el hermano?
0: Sí,
1: del evangélico.
0: Del evangelio.
1: Ajá, exactamente. Y por ahí, pues, también es que se vuelve complicado, o sea, hablar del fenómeno del coaching solamente en redes, sino también ver el impacto que tuvo comercialmente, ¿no? O sea, bajo estas como ejemplos del OmniLife, del Chiva Hermano, y así, si buscamos, encontraremos un montón de compañías que aplican la misma, de las charlitas, el líder de la cosa.
0: Antes había uno que se llamaba Cornejo, no sé si lo conociste, era como de los primeros storytellers que había.
1: Uh-huh.
0: Miguel Ángel Cornejo, que yo veía sus comerciales en los años 90, que era como de superación personal. Antes de que entraran todos estaba este señor,
1: creo que
0: era
1: sí,
0: un escritor y que ya falleció,
1: uh-huh,
0: pero que dio un montón de conferencias y que muchas personas lo destacaron incluso como pues el máster de las máster de las conferencias.
1: Órale.
0: Y era también hablaba de cómo seducir a los clientes, y él desde los 90s hacía todo esto que hoy se puso de moda.
1: Mira, no conocía a este señor.
0: Él fue el papá de todos los que hoy están vendiendo. Sí. Pero pues sí. Sí, Fer, te agradezco mucho estos minutos, un gusto platicar contigo. Nada más tu conclusión del tema de hoy, por favor.
1: Pues sería básicamente pues estar atentos a este tipo de nuevos decretos. Sí, hay que cuidar mucho cómo se van a regular las redes.

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2: Regresamos, 1:10 p.m. Me acompaña el artista Gabriel Mestre porque platicaremos precisamente sobre una actividad que se realizará en estos días y queremos conocer más precisamente respecto a este tema. Gabriel es un artista visual, curador independiente de exposiciones. Tiene una gran práctica que colabora con científicos e investigadores para incorporar nuevos datos a sus esculturas, instalaciones y performance. En sus proyectos constantemente integra sujetos de flora y fauna para destacarlos como poderosos agentes culturales en una dimensión crítica. Precisamente platicaremos sobre Campo de Xolos, primer festival dedicado al perro mexicano Xoloitzcuintle. Y pues bueno, precisamente también él colabora en esta experiencia y nos va a platicar detalles también de este encuentro. Bienvenido, un gusto saludarte. ¿Cómo estás, Gabriel?
3: Hola, Brenda, gracias. Bien.
2: Qué bueno. Oye, platícame precisamente sobre tu incorporación en este proyecto. Tú eres autor y coautor de una docena de ensayos y de los libros Historia del Xoloitzcuintle en México y Xoloitzcuintle del Enigma al Siglo XXI, que han sido publicados por el Instituto de Investigaciones Antropológicas de la UNAM y también precisamente otras editoriales. ¿Cómo inicias este camino? ¿Por qué la investigación? Y también, ¿cómo te vinculas con este primer festival dedicado al perro mexicano Xoloitzcuintle?
3: Bueno, mira, te contesto por el final un poco. El festival acompaña la declaratoria de patrimonialización del Xoloitzcuintle como acervo cultural inmaterial de la ciudad. Entonces, nosotros pensamos que es el mejor método para, bueno, el mejor dispositivo para comunicar los resultados de las investigaciones científicas y también crear más imaginario al tema del Xoloitzcuintle, más imaginario visual, porque tenemos alrededor de 60 artistas que están colaborando con sus prácticas, desde fotografía hasta realidad aumentada, pasando por escultura y sonido y por supuesto música, ¿no? Entonces, pues a mí me pasa muy joven que yo me vinculo con el Xoloitzcuintle y yo creo que eso te escoge a ti y tú no a eso. Y entonces, pues ya es como mi nahual desde que tengo 17 años. Entonces, en realidad he hecho muchos proyectos para él y con él y para que no se olvide, pero parece que nada es suficiente porque pues el tiempo y los medios y las redes de comunicación cambian mucho y parece que el mensaje se va olvidando. El Xoloitzcuintle tiene dos variedades, una con pelo y una sin pelo, y representa lo más ulterior de la dualidad mesoamericana, ¿no? Ese es el principal mensaje de todo.
2: Entonces, este festival nos invita a poder entender y vincularnos con la historia del Xoloitzcuintle. Desde tu criterio y con los estudios que has realizado desde la antropología, pues en México viene un pensamiento mágico muy particular. Tú lo hablaste como tu nahual. ¿Qué hace falta más investigar del Xoloitzcuintle? Porque al final de cuentas es un animal que atraviesa nuestra identidad cultural.
3: Sí, la atraviesa de lado a lado y de sur a norte. Es muy, muy especial. Mira, el primer artista que se interesa por el perro es por el perro Xoloitzcuintle es Diego Rivera. Indiscutiblemente, Diego Rivera y Frida Kahlo son los padres de esta raza. Sin temor a equivocarme, te lo digo, porque es Diego Rivera que se mete a la biblioteca de Manuel Gamio y consulta el libro de Fray Bernardino Sahagún, ¿no? El Códice Florentino, que no nadie tenía acceso a eso, y entonces él llega a la conclusión de que la denominación de ese perro pelón que había entonces era Xoloitzcuintle. Entonces, todos los artistas en México, ahí bueno, va a haber mucha discrepancia, pero yo creo que los que venimos de esa genealogía de forma de pensar el arte, pues nos identificamos con ese primer encuentro de Rivera y sus representaciones en los murales, y luego Frida Kahlo en sus pinturas, y Manuel Covarrubias, y Rosa Rolanda, y hay muchísimos otros, ¿no? En realidad, Ellos son la figura central y sí detonan un movimiento alrededor del Xoloitzcuintle, y nosotros somos esa continuación, y lo digo humildemente, aunque ya las técnicas y las prácticas que utilicemos ya rebasan el entender de esos personajes modernos, en realidad, pues sí, seguimos anclando el pensamiento, la tradición y el territorio, ¿no? Uh-huh.
2: Si vemos al Xoloitzcuintle desde que pudieran ser mensajeros, compañeros, a lo mejor pues parte de todo este vínculo histórico que se tiene, ¿cuál sería como este ángulo que tú le darías? Me lo refiero a esto. Tú mencionaste que precisamente esta figura del Xoloitzcuintle fue, pues, en alguna manera puesto en la opinión pública por este trabajo de Rivera, y pues ciertamente hay acepciones que se quedan como parte del patrimonio, ¿no? Ya son lecturas que nos han heredado y que hemos encontrado. Pero me parece que el no meterle más lecturas a un personaje tan rico en nuestra historia como el Xoloitzcuintle y solamente remitirlo a eso que nos han dicho que es, pues sería cortarle todos los simbolismos existentes. ¿Qué más has encontrado o tú cómo lo relacionas con el patrimonio, con la historia, incluso como este ser protector que tú ya lo hablaste?
3: Bueno, la existencia de la vida y las sociedades humanas en este continente, en las Américas, no se puede pensar sin un perro alado, ¿no? Es el binomio humano-can que hace que pues se haya llegado a toda esta extensión y a toda la evolución. En realidad siempre han sido compañeros. En Mesoamérica era su principal función acompañar a la deidad que los representa, que es Xolotl, la deidad mexica. En realidad, pues acompaña al sol en su trayecto oscuro cuando es la noche, y lo entrega a su par, Tlahuizcalpantecutli, en la mañana para que vuelva a iluminar. También tiene otros simbolismos en la Mesoamérica antigua, como uno de sus nahuales es la luz del relámpago, que cuando cae a la tierra la surca, y entonces es posible que el maíz penetre y germine, y con el retoño vuelve a encarnar ese mismo ciclo, ¿no? De vida, muerte, reencarnación o resurgimiento, ¿no? Entonces, y pues en las prácticas medicinales era indispensable. Todavía muchas comunidades nahuas de la cuenca del Valle de México, de Puebla y de Guerrero, tienen algún tipo de práctica pues sí, médica chamánica, digamos, que tiene que ver con, que involucra al Xoloitzcuintle. Ya nadie se lo come, por supuesto, ¿no?
2: Uh-huh. Okay, entonces, bueno, lo que tú estás buscando a través de esta iniciativa, en donde se han sumado iniciativas, museos de la ciudad y demás, es generar conversaciones sobre la necesidad de fortalecer los mecanismos de protección y bienestar animal en la Ciudad de México. Y obviamente sí. Lo que no se, el patrimonio que no se conoce, pues no se cuida, ¿no? Y no solamente es preservar la especie, sino preservar el condicionamiento cultural que existe alrededor de ella. Por esa razón, ustedes generan un programa de actividades muy rico. Platícanos qué es lo que van a hacer para lograrlo.
3: Mira, tenemos dos exposiciones, una de plástica, con 26 artistas en el RULE, en el cuarto piso del Centro Cultural El RULE, que es muy bonito. Tenemos también una noche de museos en el espacio del Atrio de San Francisco del Museo Sumaya. Si conoce a alguien, estos espacios son predios contiguos que se continúan, y que era el antiguo convento de los franciscanos, que lo pusieron ahí porque ahí era precisamente el Palacio de las Fieras de Moctezuma II. Es decir, el zoológico del Tlatoani. Ahí vivieron los Xoloitzcuintles, y con ese simbolismo es que queremos reocupar ese espacio. Ahí vivieron los Xoloitzcuintles antes del contacto. Entonces, en realidad tenemos esas dos exposiciones, tenemos dos paquetes de conferencias donde vamos a hablar de la historia, por supuesto, de la ciudad prehispánica, pero también de la biología moderna, y de cómo se aspecta el perro en estos tiempos actuales, ¿no? Eso es muy importante. Y tenemos un paquete de conciertos donde muchos amigos, artistas, músicos, amantes del Xoloitzcuintle decidieron donar su trabajo. Todos trabajamos como voluntarios en este festival, porque todos los eventos son sin fin de lucro. Y en realidad va a tocar gente como Liber Terán, que hizo una maravillosa reversión del Perro Negro de José Alfredo Jiménez, Panchas Trío, que hizo una reversión del bolero Tu Juramento. Hicimos un video también que les podemos ir a presentar el día que ustedes quieran, porque nos quedó muy bonito, donde hay xoloscuincles con pelo, sin pelo, catrinas. Hicimos también, va a haber también un dispositivo para que algunos amigos artesanos, artistas y diseñadores puedan hacer llegar la obra, la producción que ellos hacen con la efigie del perro, ¿no?
2: Uh-huh. Ok, perfecto. Entonces, ¿cuándo se realizará este evento?
3: Ah, y se me olvidaba, la caminata con xolos, uh-huh, que ya la hemos venido haciendo varios años en el centro. Mira, esa caminata la vamos a hacer del Templo Mayor a la Torre Latinoamericana. Bueno, al espacio del Atrio de San Francisco y del Ruble, pero para más fácil es la Torre Latinoamericana. En realidad ese era el trayecto que se hacía para los animales que iban a ser bendecidos o sacrificados en época prehispánica, es el mismo camino, ¿no? Es 1 kilómetro, 200 metros, y nos divertimos mucho porque vamos contando la historia, precisamente lo que sabemos de esos tiempos. ¿Y cuándo va a ser? El Día Nacional del Xoloscuincle es por primera vez este año, el 27 de octubre. Todos los 27 de octubre de cada año va a ser el Día Nacional del Xoloscuincle, porque lo concedieron en el Congreso Federal, los diputados, ya es un hecho. Entonces, ahí arrancamos el 27 y terminamos el primero de noviembre con muchas actividades. Hay un programa que pueden acceder en los sitios del Centro Cultural El Rule, en Campo de Xolos, en Facebook, en Campo de Xolos, en Instagram. Ahí están los QRs para que puedan acceder al sitio.
2: Perfecto. ¿Dónde podemos encontrar redes sociales y más para que la gente lo siga y esté pendiente de las actividades?
3: Sí, tenemos, como decía, un Campo de Xolos, todo junto y pegado, en Facebook y en Instagram, ¿no? Uh-huh. Es nada más Campo de Xolos, no hay otro, esos son los oficiales. Uh-huh. Y y también pues en mis perfiles personales, Gabriel Mestre Arrioja, ahí también hay información. Es la primera edición del festival, entonces estamos migrando las redes y los medios hacia la dirección ya del festival. Es una iniciativa que se va a quedar, que llegó para quedarse en la fiesta de muertos mexicana, en la fiesta mexa de muertos. Hay tres actores fundamentales: la Catrina, el difunto, por supuesto, y el xoloscuincle es indispensable, ¿no? Y ya ahora tiene su festival, igual que las Catrinas, igual que la máscara de los difuntos, y igual que el desfile de carros alegóricos, ¿no?
2: Perfecto, muy bien. Entonces, es del 27 de octubre al 1 de noviembre, este primer festival del perro xoloscuincle en el Centro Histórico de la Ciudad de México. Como ya escucharon, es arte, ciencia, historia y música, una iniciativa promovida por el Club Canófilo Mexicano del Xoloscuincle AC y también por organizaciones de la sociedad civil para poder ponderar la historia del xoloscuincle y sobre todo preservarlo. Te agradezco muchísimo, Gabriel, estos minutos y un gusto platicar contigo.
3: Igualmente, Brenda, y muchas gracias a la Secretaría de Cultura por su apoyo, porque sin ellos no podría ser posible un festival de esta naturaleza.
2: Exactamente, pues muchas gracias y con gusto le daremos seguimiento a este proyecto. Que estés muy bien.
3: Igualmente, saludos.
2: Gracias, hasta luego. 1:24 p.m, vámonos con más música y regresamos.

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0: Vamos a platicar ahora con Carlos Eduardo Briones, precisamente se presenta para poder hablar sobre un festival de cempasúchil que se va a realizar este 24 de octubre, que se presenta en el marco del Roma Jazz Fest. Entonces, platicaremos sobre esta experiencia en donde se presentará pues todo este emblema de la flor de cempasúchil y además algunos jams escénicos, varios artistas que se presentarán también en este encuentro y pues queremos conocer más al respecto. Así es que, bueno, platicaremos sobre este encuentro, la segunda edición, sábado 24 de octubre en el Huerto Roma Verde, en la Colonia Roma. Pues sí hay bastantes participantes que seguramente ustedes disfrutarán. También un encuentro que nos llevará por todo este valor simbólico que tiene la flor de cempasúchil y pues muchos temas que tendremos aquí. Recuerda, estamos en WhatsApp 5549568421, estamos en Facebook Código 21 Radio, Instagram X Código 21-Radio. Recuerda, Código 21 es lo que tienes que escuchar y creo que ya lo tenemos en conectado. Hola.
1: Hola Brenda, ¿cómo estás? Qué gusto.
0: Igualmente, ¿cómo estás? Un gusto saludarte, Carlos Eduardo. Pues, Roma Jazz Fest, ¿en qué consiste este encuentro?
1: Muy bueno, pues fíjate que para nosotros es importante la música y sobre todo la tremenda música que vamos a tener en el Roma Jazz Fest. ¿Quieres que te platique quiénes van a estar? ¿Cómo va a estar el tema en el Roma?
0: Sí, todo, por favor.
1: Buenísimo. Bueno, el Roma Jazz Fest tiene como finalidad que la gente vaya a bailar. Esa es la cosa al Roma. Y pues de Ivete va a tener buena música. Entonces vamos a tener música africana, vamos a tener blues, vamos a tener música manouche, música francesa, vamos a tener una orquesta y vamos a terminar con, por supuesto, jazz.
0: Uh-huh. Okay. ¿Cuál es la importancia de este encuentro?
1: Pues mira, reunirnos, escaparnos de la jungla de asfalto, yo creo que ese es el objetivo principal. Hay una película que es muy interesante que se llama Pecadores, y esa película trata de negros que se refugian en un granero y empiezan a tocar y a cantar y bailar, escapando de su día a día. Y ese es el tema del Roma Jazz Fest, fíjate, que la gente se vaya a divertir, vaya a disfrutar de muy buena música y pues se escape de la Ciudad de México.
0: ¿Cómo se organiza este encuentro? ¿Cómo se elige a quienes participan en él?
1: Pues mira, básicamente es, yo soy músico y todos los que están involucrados tienen que ver de una u otra forma conmigo. Y más que una organización, es un grupo de amigos, los cuales tienen como objetivo difundir la música y que la gente la pase bien. Ese uh-huh. es el principal objetivo.
0: Perfecto. Oye, pues entonces nos espera un gran encuentro que además, pues ya en una segunda edición nos asegura que la primera estuvo buenísima y que queremos repetir la experiencia. Entonces, se realiza el sábado 24 de octubre en el Huerto Roma Verde. ¿A partir de qué hora recomiendas que lleguemos?
1: Pues mira, pueden llegar a partir de las 5 de la tarde. Les voy a platicar. Nosotros estamos en conjunto con el Huerto Roma Verde en el festival, un festival importante que ellos organizan, que se llama el Festival de Cempasúchil. Uh-huh. Entonces, eso también da pie porque es el festejo del Día de Muertos para nosotros. Entonces, la gente que, tanto para propios y extraños que andan por aquí radicando o viniendo de visita, pues es una gran oportunidad para ir a divertirse, a pasarla bien. Y te digo, va a ser Noche Muertos, el huerto va a tener sorpresas, empieza a partir del viernes, este festival, viernes, sábado y domingo, pero el Roma Jazz Fest empieza el 24, de este sábado en 8, el 24, y a partir de las 5 de la tarde es recomendable que empiecen a llegar.
0: Perfecto. Ahora, nosotros hemos tenido en la Ciudad de México muchos encuentros de jazz y precisamente creo que estos encuentros han fortalecido para que podamos dejar de ver el jazz como este segmento cultural que solamente quedaba para unos cuantos. ¿De qué manera favorece este encuentro para posibilitar la construcción de nuevas audiencias, sobre todo para quitarle como este halo de exquisitez al jazz y dejarlo como pues este encuentro que nos remite, que nos interpela, que nos comunica?
1: No, pues quítense eso. La verdad es que el jazz tiene muchas corrientes, muchas raíces, principalmente sus raíces son africanas. Entonces, con esta influencia africana, pues toda la corriente de gente que estuvo en los Estados Unidos y haciendo música derivando de las jornadas de trabajo, pues nace el blues, ¿no? Que también va a haber en el Roma Jazz Fest, y con la voz de José Ramírez, que es un tremendo, tremendo músico de blues. Entonces, bueno, está, como les decía, África, está el blues, y luego otras corrientes que se derivan también, como el jazz francés, que va a estar, nos va a acompañar Manouche México, que también ellos bailan, sienten el jazz, lo viven. Y te digo, esa es la finalidad. Hay que quitarnos este tema de que el jazz es para algunas personas, no. Es música, y la música la debemos de interpretar, la debemos de reflejar y la debemos de vivir en nuestras emociones cuando tengamos oportunidad y en la manera en la que la queremos hacer y que queremos que ustedes la vivan, es en bailarla. Uh-huh. Ese es el objetivo. Vayan a bailar, vayan a gozar, vayan a divertirse.
0: Perfecto. Pues te agradezco muchísimo estos minutos. Un gusto platicar contigo. Y por supuesto, pues vamos a este próximo 24 para poder disfrutar de este encuentro que será comunitario y que también forma parte de estos encuentros de resistencia. Me parece que igual el Huerto Roma Verde ha estado muy pues muy fijo en prevalecer lo comunitario, las actividades culturales que suceden ahí, y esto pues es un grito, ¿no? Un poco a la gentrificación que vive ya la misma colonia Roma. Entonces me parece que este evento sin duda contribuirá también para la creación de comunidad en este espacio. Pues ya en un último llamada a la visita, invítanos por último para no faltar a este festival.
1: Pues vayan al festival, vayan a bailar. Hay un niño que sale en las redes que están tocando una banda, una saxofonista está tocando, y de repente hay un niño que está bailando. Sean ese niño, y allá los esperamos con mucho gusto.
0: Perfecto. Pues muchas gracias y un gusto platicar contigo, Carlos Eduardo.
1: Carlos Briones, a tus órdenes. Pues muchísimas gracias, Brenda.
0: Gracias.
1: Que tengas muy bonita tarde.
0: Que estés muy bien.
1: Bonita tarde.
0: Hasta luego. 1:43, vámonos con más música y regresamos.

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1: Tarde con 51 minutos, ya nos vamos, quédense con la programación de Código 21, viene buena música, buenos temas. Nosotros aquí nos encontramos el día de mañana viernes a las 12 en Territorios. Gracias a Gaby Lemus en la producción y en la operación. Que tengan excelente tarde, mi nombre es Brenda Galicia, hasta mañana.

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que a mí sí me importa bastante lo que suceda en la división femenil, que me parece que tiene más revuelo que la varonil últimamente. Y sobre todo también tenemos información de la Liga MX, la Liga Expansión, y algo que nos ha traído con la duda en estas semanas es sobre el humo, todos esos rumores que hubo acerca de un supuesto fichaje acerca de nuestro buen Gil Mora para Europa. Pues bueno, ya tenemos la información, ahora sí, ya salió, ya cumplió los 18, ya es material factible y tenemos aquí toda la información al respecto. Y también sobre lo que va a ser la candidatura para el próximo año para presidente de la FIFA. Pues como saben, el señor Infantino, bueno, de la FAFI, porque no sabemos todavía cómo esté la condición, ¿verdad? Pues el señor Infantino va a salir y va a entrar aparentemente alguien nuevo a la presidencia, ya que no parece tener buena pinta de quedarse un mandato más, por así decirlo. Y también tenemos a nuestro ecatepense que consiguió un maletín lleno de dinero de manera completamente legal, que es nuestro buen Penta. Así es que vamos a tener esta información, amigos. Y pues para comenzar, ¿por qué no iniciamos justamente con lo que sucedió con nuestra hermosísima selección mexicana femenil? Pues si bien habíamos iniciado un tanto mal esta ronda, ya que había iniciado con una derrota por parte de las jamaiquinas hacia lo que fue el equipo mexicano con un 4-3. Ahora, en este partido, digamos, de vuelta, que fue el pasado martes, tuvimos ya un 3-1 por parte de las mexicanas por sobre las jamaiquinas, que fue particularmente uno de Chantel Swamy, que fue un autogol, que fue la que abrió el marcador. Luego Mari Carmen Reyes ya anotó el primero por parte de la escuadra mexicana. Y el último clavo fue de Jacqueline Lamago Ovalle, que pues por parte de Mari Carmen, pues hablaba mucho de que se tiró a llorar justamente después de este gol, ya que pues no es algo para menos, ya que ya llevaba bastante tiempo retirada, bastante tiempo que no estaba esperando inclusive este llamado. Estuvo pues algunos años, creo que fueron un par de años sin jugar debido a una lesión fuerte que tuvo y en este que fue su regreso hacia la selección, que fue muy mencionado justamente por este regreso después de estas lesiones, que en parte no tenía muchos minutos jugando en los equipos en los que llegó a estar por miedo a su lesión, porque no sabían qué tal se había recuperado. Y después de este desempeño, lógicamente se rompió. Volvió en llanto, entonces fue un tanto conmovedor este momento, que fue bastante hermoso para Mari Carmen y para los presentes. Y pues por parte de las jamaiquinas, digamos que el único gol que metieron a su favor, porque uno fue de Chantel, pero fue a favor de México, fue un autogol para Jamaica, pero el único que tuvieron a su favor fue de Kalisa Van Zantel, que fue el único gol que tuvieron de su parte, de su escuadra, teniendo ya pues esto en mente, este panorama un poquito ajustado ya, ¿qué nos depara para la selección femenil? Ya que pues les habíamos mencionado que lo siguiente es el partido contra Haití hasta noviembre, que es parte de las semifinales para pues probablemente con esto conseguir el boleto para el Mundial 2027 que va a ser en Brasil. Pero ¿cuál sería la relevancia o cuál sería la importancia de estos partidos? Simplemente que nos está dejando cómo estamos agrupando a esta escuadra femenil. Que si bien, pues a muchos puede que no les llame mucho la atención, es un equipo que se ha formado no solo por las que actualmente son jugadoras del extranjero, jugadoras dentro de la liga, sino jugadoras que van apenas iniciando su carrera. Hay jugadoras que también están regresando de lesiones, como la misma Mari Carmen. Entonces, es un equipo con historia, es un equipo con detalles, un equipo con sus lesiones, un equipo con sus dolores, por lo cual hace muy rescatable este resultado y también nos deja ver el tipo de ajuste que están teniendo, que sí están presentando lo necesario para ajustarse a la victoria, para ajustarse a ganar. Si bien, pues, uno de los goles no lo anotaron las nacionales, los otros dos sí lo hicieron, lo cual también nos hubiera, quitando el que fue autogol por parte de las jamaiquinas,

nos está dejando un poco más de entrega, un poco más de defensa, que era algo que nos hizo falta en el partido pasado. Y repito, esto nos habla mucho del ajuste que se está permitiendo esta escuadra femenil para tener un avance, un progreso. Y claro que sí, pues un reconocimiento enorme a las nacionales que están haciendo este gran esfuerzo para poder llevar a la selección a lo que sería el Mundial Femenil, que abriría las puertas enormemente a lo que sería el desarrollo de la liga, ya que hace, pues ya creo que unas dos, si no mal recuerdo, van dos mundiales a los cuales no ha asistido la selección mexicana. Ha sido eliminado, me parece que la vez pasada justo fue Jamaica quien eliminó a la selección mexicana. Entonces esto abriría una puerta a una mejora que si bien se ha estado buscando a lo largo de los años el profesionalismo de la liga femenil, tanto en cuanto a la formación como también al pago de los sueldos, que sí se ha mejorado en estos años, es importante que lleguen a estas instancias, es importante que sí consigan ese boleto, no solo para el Mundial, no solo para el Mundial del 2027, sino también para lo que serían los Olímpicos del 2028, que esos serían en Los Ángeles, ya que les permitiría esta exposición, esta entrega de resultados y por lo mismo permitirles la exigencia para que mejoren sus condiciones de trabajo. Y pues en eso, pues me voy a saltar un poquito lo que sería la Liga MX, pues aquí entramos un poquito con lo que sería la candidatura de la próxima, de quien sería el próximo o la próxima presidenta de la FAFI. Porque comenzó a sonar un nombre bastante interesante, que es una coreanita, Michelle Kang. Comenzó a sonar ya en estas fechas porque aparentemente UEFA la está volteando a ver y la está comenzando a considerar para la candidatura. Y pues estas elecciones en realidad se van a llevar a cabo el próximo año. El próximo año se van a llevar estas candidaturas donde el señor Fifantino estaría pues buscando una reelección de alguna manera a cargo de la presidencia, pero la presencia de esta mujer nos ayudaría muchísimo ya que ella entró a lo que sería una directiva futbolística por parte de una alineación femenil, lo cual nos da una perspectiva muy distinta de cómo ve ella el deporte, porque no lo ve simplemente como una inversión, es un negocio, realmente es un negocio, es una inversión, es algo que tiene que dar frutos y que tiene que cuidar sus activos. ¿En qué es esto lo importante? Pues ella tiene empresas especializadas en tecnología para la salud. Ella inició comprando un equipo femenil que era el Washington, luego el Lyon y el London City. Entonces sí, tiene ya equipos, también ya tiene el Olympic de Lyon femenil, que pues es la primera mujer en contender un equipo francés de primera división, en dirigirlo, en ser la dueña. Lo cual hace muy relevante su participación, su nominación a esta candidatura, ya que podríamos estar hablando de alguien que va a tener presente todo el tiempo esta rama, la rama femenil del deporte. También hay otra chica que está sonando, Liz Clavel, que ella pues es abogada, pero Michelle Kang es la que suena más fuerte, aunque existe la posibilidad de que no termine su nominación, ya que existiría conflicto de interés al ser dueña de algunos equipos pertenecientes a la federación. Entonces, esto se antoja muy interesante. Se antoja muy interesante para saber qué es lo que va a deparar no solo para el fútbol en general, sino para el fútbol femenil. Alguien que sí las voltee a ver, alguien que sí las aprecie, alguien que no simplemente las vea como una cuota de inclusión, una cuota que tiene que existir, pero no le llame realmente la atención como ha sucedido con el señor Fifantino, sino alguien que realmente le va a importar, le va a dar ese impulso, inclusive algo que ha hecho con sus equipos y por lo cual los ha hecho ganadores, los ha hecho de los mejores equipos que existen en sus correspondientes divisiones, es que ha generado bastantes avances para las instalaciones de las jugadoras, tanto en cancha como en camerinos. Porque comprende que el deporte no es nada más el entrenamiento, no es nada más el dinero, sino también las condiciones en las que están. Simplemente tener bancas cómodas, duchas adecuadas, la rehabilitación necesaria, el acompañamiento familiar, un acompañamiento completo
que ha justamente favorecido a muchas de las jugadoras, inclusive que ha podido conseguir que algunas jugadoras dejen sus equipos de toda la vida para pertenecer a sus escuadras, simplemente por estas mejoras que da. Y repito, no estamos hablando solo del sueldo, sino todo lo que conlleva en un factor humano una creación deportiva y un avance en cuanto a esta disciplina, particularmente para la división femenil. Eso es oro, oro puro, lo cual, repito, nos daría una perspectiva muy distinta y sería la primer presidenta que tendría la Federación Internacional de, ya saben, la FAFI, por no caer todavía, me parece que todavía hay limitaciones. Entonces, podría ser muy interesante. Particularmente ella me llama mucho la atención y ha sonado mucho últimamente. Pero, ¿qué traería esto como repercusión también hacia la rama varonil? Pues bueno, eso lo vamos a continuar desmenuzando un poquito ahorita que entremos en materia de lo que sería la Liga MX y también lo que nos dejó las pasadas fechas de los amistosos para nuestra selección varonil. Y después de escuchar esta bonita rola de este corte musical al que vamos a entrar, que es Cuando Tú No Estás del Tri, que justamente es cuando ya no esté nuestro queridísimo Fifantino. Vamos a ver cómo nos va. Ya volvemos, amigos.

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1: Así de inmenso es como va a ser el vacío cuando ya no esté el señor Fifantino, lo cual nos estaría dejando muchísimas opciones para qué es lo que va a acontecer con el fútbol internacional. Nos dejaría básicamente el campo abierto para hacer y deshacer hacia todos lados, y eso es algo que me encantaría ver, ya que hemos visto claramente que la mentalidad del señor es un tanto cerrada, es muy cuadrada, y justamente nos hace falta una renovación, nos hace falta aspirar a más, nos hace falta voltear a ver esos espacios de que todavía no están bien aprovechados, como justamente lo que son las divisiones de Forja, la sub-23, la sub-20, la sub-17, inclusive lo que es el fútbol femenil profesional, darle ese impulso y esas posibilidades serían infinitas, ya quitando a alguien de una mente tan cuadrada que pues hemos tenido muchos desazones con él justamente por su favoritismo evidente que ha tenido pues el señor en los pasados años, en los pasados eventos mundialistas. Y pues, ¿qué es lo que podríamos esperar con un cambio como el que les mencionaba acerca de, pues, comenzar con Michelle Kang? ¿Qué podría aspirar el fútbol internacional? Porque ya hemos tenido introducción de chicas, de personal femenino para tanto el arbitraje como en directivas técnicas, en cuerpo técnico, en cargos directivos, periodístico, y ha habido muchísimas mejoras, claro que sí, porque algo que es de mencionarse es que a la mayoría de los varones que están a cargo de estos puestos no se les exige gran cosa. Se les exige que cumplan su trabajo y ya. Sin embargo, cuando entra, por ejemplo, como Katia Itzel, nuestra árbitra, que últimamente ha sido un revuelo por su excelencia como el arbitraje y una excelente crítica al momento de tomar decisiones, una postura bastante serena, bastante neutra, cosa que no hemos visto y que no se ha visto de esta manera con el arbitraje masculino. Por algo ya tenemos justamente al Gato Ortiz bien fichado por su favoritismo evidente hacia el Club América. Nada en contra del club, simplemente en contra del favoritismo que están teniendo los arbitrajes, que no es no es lo más favorable. Lo mismo ha sucedido con directivas técnicas, con cuerpos técnicos, con cargos, con periodismo. Sí, las mujeres llegan con un impulso y con una fuerza que la mayoría de los hombres no. La mayoría de los hombres no llegan con esa fuerza. Y se nota que simplemente llegan y nadie hace ruido porque llega un nuevo hombre y no lo voltean a ver. Pero cuando llega alguna mujer a estos cargos, a estos puestos de poder, se le exige y la voltean a ver y la critican por todo. Y yo creo que es parte de la razón por las cuales ellas llegan y llegan arrasando, llegan mostrando que pueden hacer las cosas bien, y creo que justamente esa clase de cambios es lo que favorecería enormemente que cambiáramos de la directiva que tiene la FAFI actualmente a alguien que justamente entró con esta mentalidad de favorecer, mejorar y engrandecer el fútbol femenil, y para ambos lados, tanto para el fútbol varonil como para el fútbol femenil, se vería muy favorecido un cambio como este. Simplemente nos hace falta voltear a ver cuáles han sido los últimos partidos de la división femenil de la Liga MX y la división varonil, que mientras la división femenil ha tenido pues un interesante empuje, un interesante avance con subidas y bajadas, pero sobre todo con constancia, a excepción, claro, de lo que ha sido el Cruz Azul femenil, que también su director técnico ha tenido ahí sus asegúnes, pues recientemente lo vimos en el aniversario del Club América, festejando con el club, fue invitado, y pues eso no nos deja un buen sabor de boca para su afición, pues está demostrando que su empuje, su amor está con otro club, no con el que en este momento le está dirigiendo. Obviamente eso pues pone en tela de juicio cómo es que se están dirigiendo estos equipos, y sobre todo porque obviamente no, al ser un equipo femenil no le está dando la fuerza y el empuje que probablemente el señor sí le daría a un equipo varonil. Pero bueno, ya pasando un poco a cómo han estado estas ligas actualmente, la femenil está en pausa debido a las fechas que tuvieron de estos partidos. Pero a continuación pues vamos con lo que fue nuestra Liga Expansión, que también ya está por terminar. Le quedan dos jornadas más, dos semanas más. Recién fue su jornada 12 y... No, perdón, sí, su jornada 12, y luego sigue este fin de semana su jornada 13 a partir del día de mañana. Comenzamos con la jornada 13, ya dos jornadas más, y entramos en su... lo que sería su equivalente a liguilla, con pues Alebrijes, Atlético, Tlaxcala ganando, mientras que Tepatitlán, Morelos, Venados y Leones Negros empatando, al igual que Mineros y Cancún, Jaiba Brava y Durango, y Cruz Azul de Hidalgo ganando, Tapatío ganando, Tepatitlán y Dorados perdiendo. Y tuvimos la recuperación de un partido de jornada 10 que fue Tapatío contra Tepatitlán, en donde Tapatío se llevó 4-1 esta victoria, y Tepatitlán, que es el actual campeón, por lo visto va a estar muy desaparecido durante esta clausura, porque Tepatitlán se encuentra hasta el fondo de esta tabla, mientras que Leones Negros se apunta para ser el campeón, se ha mantenido como primero de la tabla prácticamente todo el torneo, seguido de cerca por Atlético La Paz, que ha tenido sus asegúnes después de Morelia, Venados, Mineros y Cancún FC. Y pues esto, ¿en qué es relevante? En que se ha mantenido una constancia dentro de la Liga Expansión. Es justo la crítica que yo hacía la semana pasada a la Liga MX de Primera División, que es no tener una constancia, sino que dejar todo hasta el final, constancia que sí está teniendo la Liga Expansión, que ha tenido sus peleas, ha tenido sus jalones de greñas por luchar en el ascenso, pero justamente estamos viendo cómo los que se mantienen arriba lo han hecho prácticamente durante toda la jornada. Y, por ejemplo, Leones Negros creo que ha sido el más constante de todos, seguido por Morelia y Mineros. Venados, Atlético La Paz han tenido sus altibajos. Cancún FC está despegando todavía. Creo que es un equipo que va a lograr tener mucha fuerza en su momento. Pero justamente vemos esa constancia que no estamos viendo en nuestra primera división, con donde tenemos, pues creo que el único constante es Juárez, que se ha mantenido al fondo, se ha mantenido sin ganar, pero en cambio tenemos un Santos y un Querétaro que han ido levantando ya que comenzamos a afilar hacia el final de la jornada regular, de lo que sería los partidos regulares de la liga, y ya estamos pensando en entrar en liguilla. Ya comienzan a afilar las uñas y comienzan a dar un mejor empuje a lo que serían sus resultados. Vean, en cambio, en nuestra primera división, lo que sería la jornada 11, tenemos empate Puebla-León, empate Juárez-Tijuana, tenemos empate Atlas-Guadalajara, empate América-Monterrey, empate Pachuca-Necaxa, empate Pumas-Cruz Azul. Los únicos que hicieron diferencia en esta jornada fue Tigres ganándole 3-2 a Toluca, ni ellos lo creían, Querétaro ganándole 2-0 a Atlante y Santos ganándole 2-1 a San Luis. Que por ahí Santos ya está levantando, ya está teniendo algo de constancia aparentemente. Pues yo creo que va a lograr algo, porque lleva 4 partidos al hilo ganados, cosa que ningún otro equipo de la liga ha conseguido, cosa que todos se han mantenido, pues, digamos que en empate, victoria y pérdida, pero Santos es el primero que hila 4 partidos ganados, dejándonos la tabla actualmente como un América, Toluca, Querétaro aparece en tercero, es una sorpresa, se cuela hasta arriba, Querétaro queda en tercero, seguido de Guadalajara, León, Atlas, Cruz Azul y Tijuana, los posibles candidatos a quedarse en liguilla, seguido de cerca por Puebla, Monterrey, Pachuca, Pumas, Tigres y Santos, que particularmente aquí abrimos el paréntesis con Santos, que se encuentra únicamente a 2 puntos de diferencia del octavo de la tabla, que es Tijuana. Entonces, técnicamente, con 2 puntos más, estaría calificando a liguilla. ¿Qué es de importante en esto? Que es, como ven, una diferencia mínima en cuanto al puntaje y resultados para poder conseguir este ascenso en la tabla, que es muy mínima, es cuestión de nada de puntos, mientras que si lo hacemos en comparación de lo que es nuestra Liga Expansión, si estamos hablando de que del octavo lugar a lo que sería el décimo, por ejemplo, es donde hay esta diferencia de 2 puntos y hacia abajo se amplía la distancia. Ahí vemos la constancia, ahí vemos que los resultados han tenido una diferenciación. Pero, ¿usted qué opina? ¿Qué le parece esto? ¿Usted dónde cree que está el mayor interés? ¿Dónde están los jugadores promesa realmente? Y hablando de jugadores promesa, vamos a hablar de lo que ha sucedido con Gil Mora, pero eso va a ser a continuación. Si quiere usted compartirnos su opinión, puede comunicarse con nosotros al X en @código21-radio o al WhatsApp al 5549568421. Y vamos a leer aquí todas sus respuestas, todo lo que usted nos quiera compartir. Pero vamos a volver después de esta ligera pausa musical, donde vamos a escuchar una canción digna para este mes, que es por parte de Champ Junior. Esto es En B, la versión acústica. Ya volvemos, amigos.

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2: Y pues muy feliz cumpleaños que ha tenido nuestro queridísimo Gil Mora, el pequeño más querido por toda nuestra nación, después de lo que fue este Mundial del 2026, en donde fuimos anfitriones. Entonces, pues, ¿qué es lo que depara de aquí en adelante? Que es justo con la duda que nos habíamos quedado antes de irnos a esta pausa. Pues vean, el día de ayer recién cumplió los 18 años. ¿Y qué era lo importante de esto? ¿Qué era lo que nos llamaba la atención? Pues que se supone que el día de ayer se iba a hacer un comunicado para que pues ya se nombrara en dónde estaba el dinero que iba a comprar a Gil Mora, en dónde se iba a ir. Pero desgraciadamente lo que realmente nos informaron fue que no hay nadie todavía que haya hecho una propuesta seria con respecto a nuestro queridísimo Morita. Si bien se había hablado de muchísimos lados donde estaban ofreciendo millones de dólares por él, como el Liverpool, que se supone estaba ofreciendo 50 millones por comunicación oficial, supuestamente, del club Xolos, de los informantes oficiales, de lo que era pues TUDN e inclusive ESPN, que estaban comunicando esto. Resulta que el día de ayer el club Xolos se comunica para decir que eso no es verdad. Al fin, después de todo este tiempo, dejaron que esto se inflara, que este humo creciera, para decirnos que no era verdad, que nadie había puesto aún el dinero, nadie había puesto aún una cantidad específica, pero que sin embargo Xolos sí lo está dando como imposibilidad arriba de unos 30 millones aproximadamente, justamente por pensar en lo que sería un talento generacional, que sí, sí lo es Gil Mora. Pues usted, a los 17 años, ¿qué estaba haciendo? Miren, yo fácilmente puedo pensar que yo a mis 17 años me encontraba todavía en la preparatoria. Yo trabajaba por las tardes, iba a la escuela en la mañana y trabajaba por las tardes para pagar mis estudios. Yo eso hacía. Yo no tenía mucha oportunidad de buscar gran cosa. Si acaso cuando tuve la oportunidad comencé a averiguar qué era lo que me interesaba a mí. O sea, a los 17 y prácticamente a los 18 decidí qué era lo que yo quería hacer con mi vida. Porque no todos estamos en las mismas condiciones en este país. No todos tenemos los mismos accesos, las mismas posibilidades de saber para qué somos buenos y saber qué es lo que realmente nos mueve, nos llama la atención en esta vida. Pero aquí tenemos a alguien que sí. El buen Gil Mora. Y es por esta razón que me parece importante su historia con respecto a lo que es la vida en México. Vean, un joven que comenzó desde muy temprano su carrera. A sus 17 años, él ya había participado en ganar una Copa Oro de CONCACAF, que fue en el 2025. A sus 17 años, él debutó en la selección mayor en una Copa del Mundo. A sus 17 años, él ya había participado en el Mundial Sub-20, en donde había anotado 3 goles en 5 partidos. A sus 17 años, él ya había debutado a nivel profesional en el club Xolos. En realidad, él debutó en el 2024, ni siquiera a sus 17, tenía 15 años cuando debutó en el club Xolos, en la Liga MX, en la Primera División de México. Fue el anotador más joven en la historia de la Liga MX. Marcó su primer gol el mismo mes que debutó. Debutó un 18 de agosto y para el 30 de agosto metió su primer gol. Es la prueba de lo que ha sido poder encontrar lo que es tuyo, lo que realmente te llama la atención a una edad corta, a una edad ideal para desarrollar tu máximo potencial. Y esto lo digo con la máxima admiración que requiere este joven y también con mucho dolor, porque ¿qué podríamos ser nosotros? ¿Qué podría ser de México si todos tuviéramos esta oportunidad? Esta oportunidad de verdad descubrirnos, de saber qué queremos, de saber qué queremos hacer y poder desarrollarlo, poder llegar a nuestro máximo potencial. ¿Qué tal que alguien lo metieron a jugar fútbol, pero realmente él quería ser árbitro o director técnico? ¿Qué tal que alguien entró a estudiar arquitectura, pero hubiera sido un excelente guitarrista o baterista? Entonces, ¿dónde ha quedado realmente el talento en México? ¿Quiénes tienen realmente las oportunidades? Inclusive hay algunos jugadores de fútbol americano mexicanos que no han podido ser drafteados a la NFL porque les han ofrecido la opción de integrarse a un club, pero sin beca, a un club universitario o a un club profesional, pero sin pago, hasta que ellos demuestren que su valía y por condiciones económicas que tenemos no se lo han podido permitir. Y entonces ahí entra mi duda. ¿Quiénes realmente tienen esta oportunidad? Excelente oportunidad que tiene Morita para poderse ir a Europa, porque si está por tocar el techo de lo que es la Liga MX y aquí no va a tener muchísimo más desarrollo, pero ¿qué sería de México si tuviéramos todas estas oportunidades? Y hay un disclaimer y por algo yo creo que es necesario justamente los apoyos que hemos estado recibiendo a partir del sexenio pasado, porque nos dan esta oportunidad de encontrar eso a lo que somos buenos y no solo limitarnos por la economía. Pero bueno, pues estas son las cosas y así son las cosas. Y justamente vamos a una ligera pausa musical antes de llegar a nuestra última sección y vamos a escuchar lo que son las cosas, la versión de nuestro amigo Baby Aventurero, Moy Joss y también de El Brocolito. Y ya volvemos con ustedes, amigos, para nuestra última parte del programa.

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1: Y un saludo a nuestro amigo Baby Aventurero que va desde Nezahualcóyotl a todo nuestro bonito país haciendo estos covers tan hermosos en versión ska y versión surf que tiene de estas canciones clásicas para señoras, que pues está logrando lo que él se propuso, así como nuestro otro connacional, pero el de Catepec, de igual del Estado de México, pero el del lado de Catepec, que es nuestro buen Penta o Pentagón Junior. Pues recientemente, allá en Estados Unidos, en la WWE, él se convirtió en el señor Money in the Bank. ¿Qué es esto? Para los que no están muy informados acerca de las mecánicas de juego en Estados Unidos, se llama el maletín del dinero, básicamente, que es una lucha con escaleras que termina cuando uno de los luchadores consigue subir la escalera y tomar el maletín, lo cual, pues, obviamente, anteriormente estaba lleno de dinero en un inicio, pero después se convirtió únicamente en un contrato, porque era esa opción, canjear el dinero o canjear un contrato. El contrato era para conseguir un título en el momento que él lo decidiera, que el que porta el maletín decida en qué momento canjearlo por ese derecho a contender por el título que él guste. ¿Qué nos trae con esto? Pues la posibilidad de que al fin Penta se vuelva en el campeón indiscutible de la WWE, que pues ha generado un revuelo bastante interesante por parte de pues la alcaldía de Ecatepec. Pues han continuado haciendo sus menciones y felicitaciones a Penta por ganar esto, lo cual ha dejado la opción de hacer un poco de mofa diciendo que ya está buscando la alcaldía en qué gastarse ese dinero que consiguió Penta, que mejor haga la donación para repavimentar calles, que hagan la donación para, no sé, seguridad, para más infraestructura en transporte público. Obviamente nada de esto es oficial, pero es maravilloso como todo lo que ha provocado en justamente un municipio tan aislado, un municipio con una pésima fama, un municipio que ha sido marginado por su alta propensión al conflicto y a los problemas legales. Entonces es bastante llamativo hasta dónde llegó otra persona que pudo hacer realidad sus sueños, que tuvo esa oportunidad, y en su caso no fue a una edad temprana, él fue en cuanto lo decidió y ya era adulto cuando lo decidió y comenzó a entrenar, pero no lo dejó de lado. Entonces creo que en general podría decirse que el día de hoy nos estamos enfocando en lo que ha sido el desarrollo, lo que ha sido el esfuerzo y conseguir sus metas, principalmente en cuanto a lo deportivo, ¿verdad? Pero pues obviamente también en cuanto a lo personal, pues Penta no únicamente es un luchador que está funcionando allá en Estados Unidos, que tiene ya fama, que está ganando bien. No, él sigue volteando a ver a su barrio. Es algo interesante. Su barrio no está solo. Mientras Penta siga trabajando allá, su barrio está mejorando porque él pudo abrir un gimnasio para entrenar a nuevas estrellas, a nuevos luchadores, principalmente en Ecatepec, en donde, pues gracias a tener este cobijo, de tener la cercanía con personas de confianza de Penta, tienen la posibilidad de poder comunicarse fácilmente con empresas profesionales como lo son AAA, como lo fue en su momento el Consejo Mundial, inclusive empresas de quizás no tanto alcance, pero sí de un nivel profesional internacional, como lo puede ser empresas japonesas, empresas estadounidenses un poco más pequeñas como AEW o inclusive de Lucha Underground, que fue en todos los lugares en los que Penta ha conseguido luchar y en donde ha triunfado. Él ha conseguido muchísimo a nivel internacional y pues esta oportunidad, este maletín, le da una oportunidad adicional de buscar otro campeonato, que justo el Campeonato Mundial de Peso Pesado, porque recién contendió contra Roman Reigns, el cual la misma noche retuvo su campeonato, pero también se está hablando de que él pueda estar volteando a ver otro campeonato, que es justamente por ahí el campeonato femenil, ya que pues tuvo alguna lucha en lo que fue una lucha underground con la actual campeona femenil. No el campeonato mundial femenil, que Liv Morgan ganó esa misma noche a la entonces campeona Stephanie Baker. Lo siento, Stephanie, nuestra chilena se quedó sin su campeonato otra vez. Pero no, sino por ahí de Tiffy, que tuvieron su momento en la lucha underground, y lo cual generó también la posibilidad de que él contienda por un campeonato femenil, que no es descabellado, ¿eh? Esto no es descabellado. No porque ya haya sucedido anteriormente, sino porque realmente el contrato por uno de los títulos no especifica si tiene que ser un contrato por un título varonil o femenil. Así que realmente Tiffany Stratton, que fue la ganadora también de Money in the Bank femenil, podría solicitar que se canjeara su maletín por un título varonil o femenil. Realmente, Rhea Ripley sentó precedentes, pues en algún momento pareciera que ella iba a canjear el Money in the Bank, que en su momento ella ostentó, por un título varonil. Entonces, precedentes hay, posibilidades existen, pero vamos a ver realmente qué título es el que quiere colgarse Penta. Pues hay algunos por ahí que puede ostentar, y lógicamente le ayudaría muchísimo a su carrera, y que vemos claramente que él no está olvidando de dónde viene, no está olvidando a su pueblo, no está olvidando a sus tierras. Y pues regresando otro poquito aquí a nuestras tierras, hablando un poquito de qué es lo que va a avanzar más adelante para nosotros, también tenemos por aquí algo de información de nuestra queridísima Liga de Fútbol Americano. Sí, no nada más es en Estados Unidos, también aquí nosotros tenemos nuestra Liga de Fútbol Americano, que este fin de semana justamente va a ser otra vez en Ciudad Universitaria, en CU, un partido entre Pumas CU contra el Politécnico, contra las Águilas Blancas del Politécnico. Así es que sería el último partido de esta temporada en el que vamos a tener este clásico universitario. Por si ustedes quieren animarse a verlo, realmente son muy emotivos esos partidos. Me gusta porque son bastante prudentes. Nos muestra completamente la integridad que tienen los universitarios, tanto los del Politécnico como también los de Pumas, para llevar a cabo esta riña, esta saludable rivalidad que tiene. Y yo creo que de eso podrían aprender un poco el lado del fútbol, pues en el reciente partido que hubo entre Cruz Azul y Pumas, hubo demasiado revuelo, demasiadas grescas, demasiadas riñas. Entonces no creo que sea lo más conveniente que se siga permitiendo que esta agresión siga llegando a los estadios, pues pone en peligro una zona que es bastante familiar. Y aquí, ¿por qué también puede ser interesante esto? Porque Pumas prácticamente lleva el liderato en lo que es esta división, que va un 4-1, y pues vamos a ver cómo se levantan las Águilas Blancas, que prácticamente están disminuidas al fondo de su tabla. Vamos a ver qué es lo que concierne, qué es lo que pasa, y pues ya la próxima semana les traeremos aquí la información, porque desgraciadamente el tiempo se nos ha terminado. Pero nos pueden sintonizar la próxima semana en punto de las 2 de la tarde aquí en Radio Club Atlético 21 a través de Código 21 Radio, a través de su página oficial código21.cdmx.gob.mx o la página alternativa seno.fm/radio/código21, o para más comodidad a través de las aplicaciones de TuneIn Radio y Apple Music. 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Y nosotros nos escuchamos la próxima semana aquí en punto de las 2. Muchísimas gracias, Pau, por ayudarnos allá en controles, nuestra productora. Y nos vamos con esto que también es concerniente para octubre, que se llama Mi Propio Infierno, de otros mexicanos que son Nana Pancha. Nos escuchamos la próxima semana, chicos. Cuídense mucho. Chao.

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1: Ay, futurubis de amor, ¿cómo están? ¿Dónde están? ¿Se están portando mal? Espero que se estén portando muy mal. Yo soy Carla Paniagua, esto es El Futuro Fantier. En los controles nos acompaña nuestra siempre asertiva productora Gabriela Lemus, la emperatriz de la radio. Y les quiero decir que hoy, aquí nos encuentra Emilio, Baby Pecho Sosa, que nos volvió a abandonar. Anda en nada que veriento, quién sabe por dónde estará, pero en realidad... Yo estoy de plácemes a pesar de su ausencia, puesto que hoy me acompaña por segunda vez en esta cabina un invitado especial, muy, muy especial. Fernando Sandoval, bienvenido, ¿cómo estás?
2: Hola, buenas tardes, muy bien.
1: Qué bueno tenerte. Antes de que empecemos a echar el chat, les quiero recordar que nos pueden escuchar ya sea en la página de Código 21 o en nuestra bonita sucursal de Sino FM. También pueden escuchar nuestra cada vez más vasta colección en Mixcloud, Tuning Radio, Apple Music. Nos pueden escribir vía ex-Twitter a través de @código21-radio o mediante el WhatsApp 5549568421. Y ya sé, se los recuerdo, aunque nunca lo ocupan, ni modo, pero ahí está esperándoles. En tanto nos llega el fax, está esperándoles el email futurocódigo21@gmail.com. Les recuerdo que Código 21 es lo que tienes que escuchar y que andamos cumpliendo la mayoría de edad porque nuestro bonito código cumple 18, así que pastelito de cumpleaños y pues no sé, ya es cancha oficial Código 21. Así que eso champaña. Nos da mucho gusto. Champaña, tendremos que abrir champaña. Vamos a mandar también nuestra atenta solicitud de tener un servibar aquí. Estaría bueno, ¿no? Tener abajo del escritorio un servibar aquí en nuestra cabina. Entre tanto, les cuento que pues hoy vamos a hablar de un tema que tenemos en común. De una forma distinta, pero tenemos en común, que es el futuro del ejercicio, de los gimnasios, y de pues el entrenamiento físico, que es básicamente a lo que tú te dedicas entre millones de cosas. Entonces, antes de que entremos

0: Sandoval.
1: Es correcto.
0: Y entonces, bueno, tú veías a tu papá que iba de la Seca a la Meca y entonces...
1: Pues lo vi ya habiéndose retirado de su carrera de deportista, pero uh-huh. nunca dejó, ¿no? Y siempre se enfocó como en la constancia, más uh-huh. que en otra cosa, uh-huh. ¿no? Es decir, hacerlo todos los días, ¿no? Que sea un hábito, que sea parte de tu vida.
0: Uh-huh. Bueno, y entonces, ¿qué? ¿Tu papá te invitaba a hacer ejercicio con él o te decía, ya, levántate, vete a hacer ejercicio, vete a entrenar? ¿O cómo empezó la onda?
1: Pues yo le pedía ir con él a correr, uh-huh. que era muy difícil porque se iba a las 4:30 de la mañana.
0: Ah, qué bárbaro.
1: Algunas veces lo logré, pero en realidad, pues, no, nomás era verlo, hacerlo.
0: Ajá.
1: Con los años sí fui participando y fue algo que disfrutamos... Pues mucho, hacer juntos.
0: Ok, correr. Y después, pero tú después te empezaste a diversificar, porque tú mismo hiciste un tiempo fútbol americano, ¿cierto?
1: Sí, jugué unos pocos años.
0: Ok.
1: Y no con mucho éxito, pero jugué.
0: Ok, ¿y después qué siguió para ti?
1: La carrera.
0: Ajá.
1: Sí, corrí maratón algún tiempo.
0: Ajá.
1: Después empecé ya a entrenar gimnasio más fuerte.
0: Ajá.
1: Con el tiempo me fui metiendo cada vez más. Me certifiqué como instructor. Y un par de años después caí al box.
0: Ok.
1: Que había sido una inquietud desde chico.
0: Ajá.
1: Y pues me fui por esa resbaladilla.
0: Caíste redondito bajo los encantos del box. Pero a ver, explícanos, nos tienes que explicar por qué, porque estoy segura de que hay futurubis que les encanta el box, ¿no? Que les encanta verlo, que les encanta practicarlo, pero yo me acuerdo que la primera vez que vi un combate de box femenil, entendí el encanto del box. Pero es algo que es difícil de entrada cuando no estás familiarizado con esa cultura, porque básicamente son dos personas pegándose combos. Entonces, cuéntanos, ¿cuál es el asunto? ¿Qué es lo que tiene? ¿Qué te sedujo de agarrarte a trancazos con alguien más?
1: Pues, al principio no pensaba agarrarme a golpes.
0: Ok.
1: Empecé nada más practicándolo como ejercicio.
0: Ajá.
1: Porque sabía que era un deporte muy completo y cada vez me fui metiendo más y más y más.
0: ¿Por qué consideras que es un deporte completo? Cuéntame.
1: Pues trabajas no solo la condición cardiovascular, ajá. sino necesitas fuerza, reflejos, es algo muy mental también.
0: Ok.
1: Sí, pues es la unión de muchas facultades del ser humano.
0: Ok, y actualmente entonces desde que te enamoraste del box, pues trabajas alrededor del box, pero creo que actualmente como coach te has diversificado. Entonces, ¿cuáles son las disciplinas con las cuales tú entrenas actualmente que te desempeñas como coach deportivo privado?
1: Pues más bien es dependiendo los objetivos de cada persona,
0: uh-huh.
1: porque trabajo con diferentes tipos de atletas,
0: uh-huh.
1: ¿no? Desde preparar gente para maratón o para carreras, desde su primera carrera, he trabajado con artistas marciales,
0: uh-huh.
1: pero bueno, hace algunos años que el box es... Pues una de mis pasiones, entonces trato de, si es posible, pues meterlo en el entrenamiento y complementar con ello.
0: Pero si entiendo bien, también trabajas con gente de a pie, pues que sin necesariamente estar preparándose para un maratón, para una carrera o para una pelea, quiere mantenerse en forma, ¿es así?
1: Claro, mantenerse o ponerse en forma o simplemente pues llevar una vida un poco más fácil para el cuerpo.
0: Ok, ok. Entonces, volveremos a eso de hacernos la vida más fácil, porque para hacerte la vida más fácil resulta que tienes que pasar muchas dificultades entrenando. Pero, a ver, Futurubis, déjenme contarles un poco para que brillen en sociedad algunos datos de interés.

0: Por ejemplo, hay más menos, o sea, hay un subregistro muy grande de gimnasios, pero hay más menos, de acuerdo con la Health and Fitness Association, al menos en 30 países, porque esta asociación tiene un censo, no más de 30 países, hay 200.000 gimnasios. En México hay más o menos 20.000, aunque hay un subregistro, porque tenemos alrededor del país hay muchos gimnasios de camellón, ¿no? Gimnasios públicos al aire libre. Supuestamente, la última vez que se contabilizaron en México, en la Ciudad de México había 1.200, pero alrededor del país hay más. Entonces, hay gimnasios al aire libre, hay gimnasios improvisados en los parques, ¿no? Hay parques que tienen esto que llaman los tubos, ¿no? Como aparatos de entrenamiento, y alguien llega, pone una lonita, un techito, y ya se armó ahí un gimnasio. Hay como muchos gimnasios pop-up, por decirlo así. ¿Coincides con esto?
1: Sí, ha habido un incremento muy importante en la calistenia en México.
0: Ajá.
1: En utilizar pues tu entorno, ¿no? Y sí, mucho los parques de camellón.
0: Exacto.
1: Barras. Y...
0: Entonces, en el fondo, no sabemos cuántos gimnasios hay, pero no sé si coincides conmigo en que pues sí se ha incrementado el número de gimnasios y quizás el interés alrededor de eso, no nada más de la calistenia, sino del entrenamiento físico.
1: En general, sí.
0: Ok.
1: Sí, de la importancia de hacer ejercicio.
0: Ok, ahora fíjense muy bien, esto yo no lo sabía, lo averigüé cuando estaba preparando las notas para el programa, que la palabra gimnasio viene de hipnos, que significa desnudo. Viene del griego hipnos porque los griegos hacían ejercicio bichí. Entonces, pues, qué manera de hacer ejercicio, ¿no? Les daba un poco de frío a nuestros compadres, que a Platón y que a Aristóteles, etcétera, que están ahí en pelotas, como y uno, y dos, y tres. Y también significa, hipnos significa desnudo y también significa escuela, porque el surgimiento de los gimnasios viene aparejado con el surgimiento de las escuelas, ¿no? Entonces, de las ágoras en las que pues los pupilos se reunían no nada más a entrenar el intelecto, sino también a entrenarse físicamente. Luego, encontré que el primer gimnasio público ya en toda forma se fundó en Berlín en 1811. Fue Friedrich Ludwig Jahn quien fundó este gimnasio, pero detrás de todo esto había como un viaje que tenía este dude, porque lo que quería, pues en ese momento estaba reciente la derrota de los alemanes por parte de Napoleón, entonces lo que él quería era la revancha, ¿no? O sea, quería ver correr la sangre, y él lo que quería es que los alemanes, los jóvenes alemanes, entrenaran bien duro para vencer a los franceses, ¿no? Para cobrárselas. Eventualmente, debido a que este era un proyecto ideológico y supernacionalista, se cerró el gimnasio en 1819. Otro gimnasio que fue así como precursor del actual sistema de inscribirte al gym con membresía, que jamás me imaginé que fuera tan antiguo, fue un gimnasio que se fundó en 1847, el gimnasio Triat. Y también me encontré un dato así medio dudoso, no totalmente comprobado, que indica que también en 1799, o sea, antes del caso alemán y antes del caso francés, se fundó en Dinamarca el primer club privado con el propósito de entrenar, aunque pues los datos están así como medio ambiguos. Pero el punto es, aquí es donde viene, aquí es donde ustedes no van a entender por qué en esta temporada de temas felices estamos hablando de gimnasia. La primera razón es porque hacer gimnasia primero te procura sufrimiento, pero después te da felicidad, ¿no? Porque generas endorfinas, dopamina, te pone chido entrenar, aunque lo sufras, pero después te da una sensación, no sé, como de bienestar. ¿Es correcto?
1: Efectivamente.
0: Porque
1: de
0: además,
1: éxtasis.
0: De éxtasis, exactamente. Aunque al principio estás así como odiando la vida porque estás empujando con todas tus fuerzas, pero después te genera bienestar. Por eso pusimos el futuro de la gimnasia en esta temporada de temas felices. Pero lo que no les va a parecer tan feliz, Futurubis, es que en México el 60% de los adultos, sí, escucharon bien, el 60% de los adultos no hacen ni madres. Hacen levantamiento de tarro y lanzamiento de jaibolina como deporte. Hacen, ¿no? Como que digitación del control remoto cuando mucho. A mí me parece espantoso saber que más de la mitad de los adultos están ahí arrenalgados en el sillón y no hacen, pero ni media abdominal. ¿Tú coincides con esta cifra? ¿Qué es lo que tú percibes como profesional del entrenamiento físico?
1: Pues ha cambiado un poco.
0: Ajá.
1: ¿no? Sí, el bienestar físico es ahora algo mucho más cultural, mucho más extendido, pero sí hay varias generaciones perdidas ahí que tuvieron o tuvimos terribles maestros o clases de educación física.
0: Es cierto. Es cierto, porque además regularmente el profesor de educación física tenía una condición terrible, ¿no?
1: Sí.
0: Te inspiraba cero.
1: Nada. Y otra, pues, es pues esta omnipresencia del fútbol en México. Y de creer que si no, pues luego para los chicos, que si no eres bueno para el fútbol, pues ya el deporte no es tuyo, ¿no?
0: Tienes todo un punto. Jamás me imaginé que hubiera una correlación. Pero entonces, por angas o por mangas, pues hay mucha gente que no entrena, ya sea porque considera que no la va a hacer en el fútbol ni en el fútbol llanero, o porque de plano le da flojera rodar de la cama. Y la verdad es que sí, rodar de la cama para hacer ejercicio da muchísima flojera. Yo comparto el gusto adquirido. Mi mamá era muy deportista. Y aunque ella no me decía vamos a practicar deporte juntas, sí me impulsaba a que yo hiciera deporte desde muy niña, ¿no? Que gimnasia, que natación. Y entonces ya por ahí me seguí y desde muy joven, cuando ya dependió de mí, hice ejercicio. Y actualmente hago pilates y yoga y combino los dos. Y pues creo que ahí, tú me lo has dicho en más de una ocasión, me lo ha dicho Futurubis, porque aunque ya lo comenté en un programa anterior, Fernando es mi esposo, entonces me dice muchas cosas. Y yo me acuerdo que una vez me dijiste que cuando te cuesta trabajo rodar de la cama vale doble.
1: O triple, dependiendo del día.
0: Exacto, porque hay como un momento, creo que son unos segundos, entre que sabes que ya te tienes que parar y tomas la decisión ahí, deliberas y dices, ok, sí, me voy a parar. Y a partir de que tomas la decisión, todo es más fácil. Pero hay como un momento, ¿no? Ahí, ¿a ti te pasa eso?
1: Me pasaba hace algunos años. En algún punto, como que cambié el switch y pues fue ya pensar que no era negociable, ¿no?
0: Claro.
1: Es ya, ni lo pienses, ni como tirarte el clavado al agua fría, ¿no?
0: Bueno, claro. Y además como tu, pues actualmente tu supervivencia, tu subsistencia depende de eso, pues ni lo piensas. Porque déjeme decirles que este hombre se para a las 4 de la mañana para irse a entrenar. Entonces supongo que ahí ya no hay como dilema, sino simplemente ya agarras y ruedas pues de la cama.
1: El primer timbre de la alarma y vas para arriba.
0: Ok, bueno, pues le preguntaremos más a Fernando acerca de su trabajo y cómo ve el futuro de los gimnasios, el ejercicio, pero primero preséntanos tu canción, un súper clásico.
1: Pues es un poquito un cliché, pero igual pone.
0: Viene súper
1: acá. Corner Fly Now.
0: Venga.

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2: Futuro Babies, aquí seguimos echando el chal con nuestro invitado especial, Fernando Sandoval. Estamos conversando primero sobre un poquito del pasado y un poquito del presente del ejercicio y los gimnasios, ¿no? Tengo que decir que me sorprendí mucho al momento de hacer la investigación para las notas del programa. Encontré muchas cosas muy curiosas. Entonces te quisiera pedir que aquí desmenucemos un poco el ahora. ¿Qué está pasando? ¿Con qué locuritas está saliendo la gente? ¿Qué es lo que está sucediendo? ¿Cuál es la vanguardia del ejercicio? Me he encontrado, voy a hacer un primer saque y después tú te sigues. Me he encontrado cosas como, por ejemplo, que la cultura del GLP-1 ha cambiado, o sea, el Wegovy, la tirzepatida, la semaglutida y todas estas vainas, o Ozempic y tal, han cambiado mucho la forma de entrenar, porque lo primero que te recomiendan cuando estás en GLP-1 es que entrenes mucha fuerza para que no pierdas músculo. Y como que ahorita me da la impresión de que los ejercicios de fuerza están desplazando un poco al cardio, que como que fue el rey supremo mucho tiempo. Y luego veo que hay como empresas que te venden el paquete, el paquetazo de GLP-1 y entrenamiento y nutrición. O, por ejemplo, veo, bueno, esto te voy a pedir que nos lo cuentes con el mayor detalle posible, que de unos añitos para acá se están poniendo muy en boga las carreras de fitness tipo Hyrox. Entonces, a ver, cuéntanos qué es lo que tú has visto y, por favor, cuéntanos el chisme de lo que pasó recientemente con, que seguro todo el mundo se va a acordar de esto, pero algo sucedió recientemente en relación a un campeonato de Hyrox.
3: Bueno, pues es el nuevo culto, ¿no? Que está desplazando al CrossFit.
2: Ajá. ¿No?
3: Es un poco más estructurado. En realidad, en las competencias de CrossFit tenías que calificar a través de ciertos sistemas, pues, complicados.
2: Ajá. ¿No?
3: Que era como para atletas muy de élite y eran sorpresa los eventos.
2: Okay.
3: Entonces podías un día nadar, otro día lanzar cosas. Y este es mucho más estructurado, ¿no? Son 8 estaciones, corres 1 kilómetro, uh-huh, un ejercicio, uh-huh, otro kilómetro. Y entonces es mucho más fácil medir, que pues para muchas personas es imperativo tener métricas muy precisas.
2: Ajá.
3: Y puede competir cualquiera que tenga más de 16 años.
2: Okay.
3: En cualquier nivel. Entonces, está como mucho más abierto al gran mercado.
2: ¿Y son, digamos, ejercicios como qué? ¿Como burpees? ¿Como jumping jacks?
3: Una de las estaciones es de burpees, otra es empujar un trineo.
2: Ajá.
3: Otra es jalar un trineo.
2: Ok.
3: Una máquina esquiadora, una remadora, el farmer's walk, que le dicen, que es caminar con una pesa rusa o un peso en cada mano, y desplantes con un costal de arena.
2: Oye, pero a ver, espérame. Y cada uno de esos ejercicios los haces por 1 kilómetro, entonces se puede inscribir cualquiera que tenga más de 16 años, pero no cualquiera puede hacer eso, es una carrera de resistencia, ¿no?
3: Sí.
2: Ok.
3: Sí, o sea, corres 1 kilómetro, después llegas a la estación.
2: Ajá.
3: Y haces el ejercicio, lo corres 1 kilómetro. O sea, son 8 kilómetros de carrera y 8 ejercicios.
2: No mames. Bueno, ¿y qué pasó recientemente que todo el mundo se escandalizó?
3: Pues una competidora, uh-huh, de muy alto nivel.
2: Ajá.
3: A medio trayecto, uh-huh, de la competencia, se defecó encima.
2: Se hizo popó. Hacía mucho que no hablábamos de popó en este programa. Te agradecemos que traigas el tema a la mesa. Y entonces, bueno, defecó. ¿Y luego qué pasó?
3: Siguió compitiendo. Terminó su ronda.
2: Ajá.
3: Ganó efectivamente el evento. Lo cual detonó una conversación pues sobre este asunto de ganar, sea como sea.
2: A ver, y no sé, me voy a regresar un momento a un dato escatológico, porque creo que todo se habría solucionado si simplemente hubiera defecado y hubiera dejado su Twinkie ahí y hubiera seguido. Pero el problema fue que defecó como, pues no sé, le dio como diarrea, se descompuso,
3: sí,
2: ¿no? Su estómago se descompuso.
3: Encima, siguió. El problema es que el Hard Rock se hace en estaciones fijas y todo el mundo sigue pasando por ese mismo lugar, aparte que es alfombrado. Pues,
2: y usando los mismos materiales.
3: Los mismos aparatos. Sí, también como no había pasado, pues no supieron cómo responder. Y ajá, pues no la detuvieron, ¿no? Ahora ya cambiaron las reglas y efectivamente si te pasa, pues te van a retirar del evento. Pues
2: sería lo lógico, ¿no? Que si te
3: pues porque es un riesgo sanitario bastante importante, claro, para los demás.
2: Claro, aparte de una incomodidad terrible, más allá de si te puedes enfermar o no, qué incomodidad estar ahí, ¿no? Como pisando, o qué tal si te resbalas, te das un resbalón y ni sabes de qué te resbalaste ni nada, qué horror, ¿no?
3: Pues, híjole, de repente pasa en muchos deportes, pero no tienen que pasar por el mismo lugar todos los demás.
2: Sí, o sea, sí, como que eso no, ni al caso. Y entonces esta conversación, esta funada que le dieron a la chava, derivó en que ella renunció a su primer lugar, ¿es correcto? Sí, ¿no? Como que ella dijo, no saben qué le habían dado. Eso fue lo que yo supe, que ante la presión de la gente, que empezó a presionar a las marcas que sponsorean a esta mujer, ella de plano ya dijo, bueno, está bien, declino el primer lugar, ya, no importa, ya pasó, lo siento mucho, y como que hizo una disculpa un poquito forzada, que eso me parece que, pues a lo mejor no quita la herida, pero pues al menos compensa un poco, literal, el cagadero que dejó esta señorita. Otras cosas que han pasado, que ya no son tan escatológicas, pero otras cosas de las que podemos hablar. Por ejemplo, yo me encontré que hay un montón de variedades, ¿cómo decirlo? Como de variaciones de pilates. Pilates, que es uno de los deportes que yo practico ya desde hace algunos años, pues fue creado por el bien conocido Joseph Pilates, que yo creo que muchos futurubis han visto videos, ¿no? Que son como peliculitas, porque no había video en tiempos de Pilates, de cómo se ve que hacía sus entrenamientos así súper salvajes. Y básicamente, Joseph Pilates, pues estuvo en la Segunda Guerra Mundial y él vio, pues le tocó rehabilitar, trabajar como enfermero militar y rehabilitar a muchos heridos de guerra que tenían que estar postrados en una cama. Entonces, él utilizaba los resortes y los elementos de la cama para que ellos pudieran entrenar sin tener que levantarse. Entonces, por eso el método Pilates funciona con resortes y como poleas, con resistencia en una cama. Pero hay otras variaciones actuales como el Lagree, que es un mega, es como una mega camota, o el Gyrotonic, que ese yo jamás lo había visto, pero es una especie de máquina de tortura donde haces pilates, pero con torsiones y cargando peso. Y hace poquito, hace un par de años, les voy a contar esto no por ánimo, no con el ánimo de presumir, sino más bien de contarles esta historia de cómo fue que me enteré. Hace un par de años tuve la fortuna de ir a Abu Dhabi y cuando estuve ahí conocí a una entrenadora argentina que trabaja hasta la fecha en el gimnasio del Marriott de Dubái. ¿Qué quiero decir con esto? Que pues ella sabía lo último de lo último y como que la habían contratado en el gimnasio más pedorro de Dubái, ¿no? Y ella entrena una variación también de pilates que es como, le llaman, ahorita les digo, como body base. Body Base se llama su sistema y es como en una camota de pilates estilo Lagree y son puros ejercicios de resistencia, fuerza, equilibrio y elasticidad. ¿Tú qué has visto que hay por ahí?
3: Pues sobre todo aparatos integrales.
2: Ajá.
3: He visto muchos nuevos que trabajan con poleas y resistencia magnética.
2: Ok.
3: Entonces ocupan muchísimo menos espacio en la casa.
2: Ajá.
3: Y he visto también mucho clases en línea.
2: Uh-huh. Es verdad.
3: De repente con bicicleta estática o con aparatos ahí en tu casa. Uh-huh. Ha crecido muchísimo.
2: Claro, incluso ahora que lo dices, pienso como en estos canales especializados donde te ponen ejercicios muy sofisticados, pero con cosas que hay en tu casa, con un costalito de arroz, ¿no? Con un galón de agua, como para que puedas hacer esos ejercicios de gimnasio, pero con objetos de la vida cotidiana.
3: Algunos, y otros que te venden el sistema completito. El mueblecito, okay, con las pesas, con, ajá, las poleas.
2: Fíjate que a propósito de esto que dices, pensaba yo en, creo que se llama Proof, Prove, una cosa así, pero es un sistema que desde hace unos años está comercializando Jennifer Aniston. O bueno, no sé si ella lo comercializa, creo que más bien es como la embajadora de la marca. Y pues entonces es como el tapete con las pesas y con las ligas y las cosas que vas jalando. Como que tienes razón, hay mucha efervescencia de kits o de sistemas que tienen ligas, pesos o cosas así. He encontrado combinaciones como los yoguilates, que no sabía que eso existía. Nuestra productora se muere de la risa. ¿Tú sabías de los yoguilates, Gaby? O sea, los yoguilates suena como un chiste, ¿no? Pero básicamente yoga combinada con pilates. O los pilates stot. O está también el reformer gym o el reformer flow. O también, no lo había pensado, pero cuando hice las notas me di cuenta de que están ahora muy de moda los chalecos con peso, ¿no? Como para que te vayas a trabajar o así. ¿Qué nos cuentas sobre eso?
3: Sí, para usarse en calistenia, sobre todo. Cuando estás trabajando con tu propio peso, puedes poner un poco más de resistencia, agregándole esos chalecos con bolsitos, de repente se llenan de arena, puede variar el peso.
2: También, por ejemplo, a ver, ¿tú qué piensas de esto? No sé si sea tan reciente, esta cosa que llaman los snacks de ejercicio, que son como pequeñas capsulitas de un minuto de ejercicios muy intensos que vas desarrollando a lo largo de tu día, como que eres godín, estás en tu oficina y de repente te echas un minuto de puros burpees. ¿Qué piensas sobre esto? ¿Esto funciona?
3: Sí, porque sobre todo cuando estás sentado todo el día en una oficina o en un escritorio, echarte a andar, todo tu sistema cardiovascular, que fluya la sangre un poquito y te dura, o sea, es un minuto de trabajo, pero en realidad pues, tu metabolismo va a seguir arriba unos buenos minutos.
2: Pero, a ver, entonces, jamás me hubiera imaginado que eso funciona. Si yo quisiera incorporar a mi vida cotidiana los snacks, por ejemplo, estas pildoritas de ejercicio, supongo que una pildorita de un minuto no es suficiente. Tendría que dosificar esas pildoritas y como echarme cuántas durante el día.
3: Pues cada ciertas horas, cada 2 o 3 horas, procurar levantarse un poco, ¿no?
2: Ok.
3: También no tiene que ser algo muy intenso. Pueden ser unas cuantas sentadillas, caminar algunas vueltas alrededor del escritorio.
2: Ah, ok, puede ser algo tan sencillo como, bueno, tan sencillo. Si fuera tan sencillo, todo el mundo lo haría. Hacerme unas sentadillas o unas abdominales o levantar peso o una cosa así.
3: Sí.
2: Ok, unos jumping jacks, una historia así. Va. Ok, ya voy entendiendo. También encontré mucha información sobre los grandes beneficios de la caminata japonesa. Como esto de también hacer como caminata por intervalos con distintos niveles de intensidad. O, por ejemplo, déjame ver qué más encontré. Es que me encontré así como muchas cosas bien mafufas. Aparte,
3: bueno, después de los alimentos, es súper común en Japón, terminando de comer, dar una pequeña caminata, de cada caminata.
2: Pero variando la intensidad de...
3: Es una caminata ligera, nada más ayuda a la digestión, te quita el sueño.
2: Ok, bueno, a propósito de la caminata japonesa o la caminata chilanga o la caminata, digamos, Fernando sabe bien que tengo un tío octogenario que su ejercicio de la vida siempre ha sido caminar. No correr, caminar. Él camina todos los días. Camina al pan, camina a visitar a sus amigos, a ir al dominó. Camina cuando, ahora ya está retirado, pero cuando trabajaba, se iba caminando a misa. Y qué buena condición tiene, ¿no? Tiene una condición magnífica.
3: Nunca pensarías la edad que tiene cuando lo ves.
2: No. Porque además es extremadamente articulado, sí le sube durísimo la sangre al cerebro, es un tipo genial. Y creo que su ejercicio de mantenimiento estrella, que como tú lo decías en el primer segmento, es no solo el ejercicio que hace, sino la consistencia, ¿no? Porque él ha sido consistente, estaba pensando que él muchos años hizo boliche también, pero sobre todo lo que más ha hecho a lo largo de su vida es caminar diariamente y más de una vez al día. Entonces, y son caminatas más o menos pues prolongadas, ¿no? Que pueden ser 20 minutos, 30 minutos, y entonces eso hace que sea consistente.
3: Sí, Dorian Yates, que ganó 6 veces Mr. Olympia, él siempre ha sido promotor de caminar 2 veces al día, media hora,
2: Ajá.
3: Y hacer entrenamiento de fuerza muy intenso. Ajá. 3 veces a la semana.
2: ¿Y con eso? ¿Para mantenerte?
3: Sí, es lo que necesitas. No, no, eso te alcanza para ser un competidor de Mr. Olympia, ¿qué? Si quieres.
2: ¿Y hacer ejercicio de fuerza muy intenso durante cuánto tiempo?
3: Menos de una hora.
2: ¿What?
3: Menos de una hora 3 días a la semana.
2: Y con eso alarmas, o sea, no tienes, no tienes que ser así como un vigoréxico crazy para estar en buena condición.
3: No, no tienes que ser una rata de gimnasio.
2: Órale, órale. Fíjense que un punto de controversia que hemos tenido Fernando y yo a lo largo de estos últimos años es en relación al ejercicio de fuerza. Porque, bueno, yo no pongo en duda, la literatura científica es abrumadora con respecto a los beneficios de los ejercicios de fuerza, eso no tengo duda. Pero tú eres uno de los defensores a ultranza de que el ejercicio de fuerza solo se puede lograr con pesas. ¿Es correcto o qué es lo que piensas sobre eso?
3: No, pesas o tu peso corporal, sistemas de suspensión.
2: Cuéntanos sobre eso, porque una de las cosas en las que eres experto, que no lo mencionaste, pero deberías contarnos, es el TRX. ¿Qué vaina es esa?
3: Es un sistema que desarrolló un oficial del ejército de Estados Unidos.
2: Ajá.
3: Para tener un sistema de entrenamiento que pudieran llevar a cualquier lado, ¿no? Cuando estaban estacionados en el desierto o en cualquier lado. Porque lo puedes anclar a casi cualquier cosa. Un poste, un camión.
2: Randy Hedrick.
3: Una puerta.
2: Ex marino, ¿no? Ajá, Randy Hedrick fue el creador. Ok, ¿y entonces?
3: Trabajas con el peso de tu cuerpo.
2: Ok.
3: Al final estás anclado, te tomas de unas poleas. Y dependiendo el ángulo en el que te acomodes tú, es el peso que estás cargando.
2: Uh-huh. Uh-huh. Y entonces ahí puedes hacer, bueno, sí, a mí me ha tocado hacer, no soy gran fan del TRX, ciertamente, pero porque yo no me acomodo, pues no me acomodo, pero no tengo duda de que es un gran ejercicio y pues puedes hacer que tus planchas, sobre todo haces planchas, ¿no? Planchas, abdominales, haces
3: cualquier cantidad
2: una gran
3: cosas.
2: Variedad
3: puedes
2: de ejercicios.
3: Puedes trabajar cualquier tipo de ejercicio.
2: Uh-huh. Ok, entonces se puede entrenar fuerza con suspensión o con levantamiento.
3: Con tu peso corporal, podemos aumentarlo con chalecos, con pesas amarradas.
2: Ok. Continuaremos este debate después de esta pequeña pausita. Yo les voy a recetar Colon Me de Eric Prydz. Venga.

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2: Bebecitos, bebecitas del futuro, les puse la canción de Eric Prydz porque aparte que está buena como para entrenar, en el videoclip, si no lo han visto, échenselo, en el videoclip todo ocurre en una clase de aeróbics con unas personas de muy buen ver, en muy buena condición, personas que gozan de una excelente condición física y están como en una clase de aeróbics. Está muy divertido. Bueno, entonces estábamos hablando, ya casi hablamos del futuro, pero quisiera hablar un poquito más de qué está pasando con el presente del ejercicio y la gimnasia. Conversábamos afuera del aire en relación a algunas cuestiones que tienen que ver con política pública para fomentar el ejercicio de la gimnasia. Y yo te decía, bueno, seguramente muchos de nuestros radioescuchas recuerdan la campaña Chécate, Mídete, Muévete, que fue de hace no sé cuántas administraciones, pero que no sirvió para que la gente hiciera más ejercicio, sino para que la gente se aprendiera el, pues como el jingle, ¿no? Y se supone que actualmente hay una política pública específica regida por pues todo un marco jurídico, ¿no? Y demás, por la Ley General de Cultura Física y Deporte, y se supone que hay iniciativas por ahí, pero yo la verdad como que no veo con claridad por dónde va la mano. ¿Tú qué ves? ¿Tú que estás ahí en la trinchera, percibes con claridad o no como las manifestaciones resultado de estas políticas públicas? ¿Tú qué percibes?
3: No realmente. No, es un esfuerzo más bien personal. Uh-huh. También creo que va a tener que cambiar por, si no por otra cosa, por los costos en salud que tiene, pues, ¿no?
2: Claro, porque la falta de entrenamiento deriva en problemas de salud pública.
3: Problemas cardiovasculares,
2: sí, diabetes.
3: Diabetes, aparte del problema de obesidad que tenemos en el país,
2: sí,
3: en este momento.
2: Sí, sí, sí.
3: Entonces, pues sí, creo que el dinero va a ser el que termine por mover un poquito la balanza, ¿no? Te sale más barato educar a la gente a hacer ejercicio que
2: después tratarla cuando está enferma. Oye, y por ejemplo, con base en tu experiencia, ¿qué es lo que tú ves que a tus coaches, qué es lo que más les cuesta trabajo cuando se trata de entrenar? ¿Qué es lo más difícil?
3: Levantarse.
2: Lo que les decía hace rato, levantarse, rodar de la cama.
3: Pues sí, porque es gente que tiene trabajos demandantes y,
2: sí,
3: y se las ingenia para hacerse un huequito.
2: Ok, como hacerte el tiempo, organizarte para ir a entrenar. Sí, totalmente. Pues sí, a lo mejor ahí es donde las pildoritas de ejercicio te pueden hacer una diferencia. Ahora, hablemos un poco de cómo te imaginas el futuro de los gimnasios y del ejercicio. Porque, bueno, ya con esto que dices, de que como que la política pública tendrá que concretarse, profundizarse, porque no hay de otra, porque sale más caro atender a una persona enferma que trabajar con ella de manera preventiva. Si pudieras imaginarte como pues un futuro posible para el deporte, no necesariamente el mejor o el peor, ¿cómo sería ese futuro? No para el deporte en general, sino para el entrenamiento de las personas que no son deportistas de alto rendimiento.
3: Y creo que estamos en una época dorada, ¿no? Hay un conocimiento mucho más profundo, la ciencia pues tiene muchas más respuestas, ¿no? Ahora, uh-huh, había muchas cosas antes que se asumían nada más, ¿no? Le preguntabas a alguien que veías pues muy mamado en el gym y ya, él tiene que saber, ¿no? Y ahora hay muchísimos recursos a la mano, ¿no? De educación, ¿no? En todos los sectores, en nutrición, en qué tanto tiempo necesitas dedicarle.
2: Claro, hay muchos, algo que mencionábamos también fuera del aire, que ahora recuerdo, es que hay muchos wearables, ¿no? Ahora hay como muchos chunches que puedes usar, ¿para qué? Para contar tus pasos, que para contar tus calorías, que para tener a la mano muchas apps gratuitas, que para que tengas ahí tu entrenamiento, si tienes 20 minutos, si tienes 10 minutos, si tienes 5 minutos, hay una amplia variedad de como de chunches digitales que puedes usar para acompañar, incluso para acompañar tu disciplina, para animarte a rodar de la cama, etcétera.
3: Sí, desde llevar tu registro para tener pues mucho más claro cómo vas avanzando.
2: Ajá.
3: Hasta sí, contar tus calorías, despertarte, avisarte cuando está bajando tu metabolismo y que te eches a andar poquito.
2: Ajá.
3: Sí, hay infinidad de apps ahorita.
2: Pero más allá, ok, más allá de los wearables.
3: Conectadas al wearable, pues.
2: Exacto, sí, totalmente. Ahora, yo pienso, como continuando esta idea que nos planteas de que es una época muy noble, a lo mejor hay futurubis que dicen, uy, pero pues yo no tengo lana para comprarme una madrola que te mide los pasos, ¿no? Y que te recuerda cuando ya te toca tu ejercicio. Pero en realidad no se necesitan muchos recursos para... ¿O sí? ¿Tú qué piensas?
3: No, es solo un poquito de tiempo, un poquito de disposición y organizarte un poco.
2: Ok. Entonces, en el futuro posible que te estás imaginando, donde no nos queda de otra más que rodar de la cama, levantarnos del sillón y hacer un poquillo de ejercicio, ¿quiénes te imaginas que van a entrenar y cómo te imaginas que podrían hacerlo, partiendo de las señales que hemos compartido?
3: Todo el mundo. Yo creo que se va a ir un poquito como al modelo chino, ¿no? Donde en las escuelas se para un momento para hacer ejercicio, en las fábricas se para un momento para hacer ejercicio, todo, pues donde pues ya no va a ser tan opcional, puesto que le está costando pues mucho dinero al sistema de salud, ¿no?
2: Ok, sí, así de que pues todos en la oficina nos vamos a tomar unos minutos para hacer 5 o 10 minutitos
3: para hacer una rutinita y ya el resto será responsabilidad de cada quien.
2: Ok, interesante. ¿Sabes algo que me imagino? Pero porque yo tiendo mucho más a las distopías, que a lo mejor dentro de este modelo también, algo que encontré cuando estaba haciendo las notas, era que efectivamente hay literatura que constata, literatura especializada, libros, papers, etcétera, que constatan que algunas formas para ejercitar, como que algunas corrientes, tipo Hyrox y otras más que a lo mejor no hemos mencionado, como que se comportan como sectas, ¿no? Y entonces como que se convierte en una especie de culto. ¿Concuerdas con eso?
3: Sí, totalmente.
2: Incluyendo los boxeadores, ¿no? Creo que se la libren tan fácil, ¿no?
3: Ay, pues no sé, es un asunto muy, muy tribal, creo.
2: Sí. Y entonces pienso que en ese futuro que estamos imaginando como rompecabezas, pues también crece mucho más las manifestaciones o el comportamiento alrededor del ejercicio que parece una secta. Incluso yo esperaría que hubiera como registros formales de iglesias que están construidas alrededor de un tipo de ejercicio en particular. Eso me imaginaría, porque justo como... estamos hablando de algo que tiene que mediar la conducta, ser más constrictor de la conducta, pues entonces a lo mejor no basta con que el Estado te lo diga, sino que forma parte de tu religión, ¿no?
3: Sí, o de tu aspiración. Creo que eso también está cambiando un poco, porque generalmente mucha gente es llevada por el miedo, ¿no? Es cuando tienes un susto de salud, entonces ya te dice el doctor, ahora sí tienes que hacer ejercicio.
2: Sí.
3: O porque vemos a... mientras va creciendo la expectativa de vida y la gente vive más, pero también pues los vemos padeciendo mucho.
2: Sí.
3: ¿No? Viven más, pero están sufriendo esos últimos años.
2: Sí.
3: Y ahora hay muchísimos más ejemplos, aparte de por el acceso que tenemos pues a la información y a los medios, ¿no? Pero sí hay muchísima gente mayor en una plenitud que antes no se consideraba factible, ¿no?
2: Claro.
3: Octogenarios que están entrenando súper duro y llevando vidas súper plenas con un cuerpo que les ayuda a todo.
2: Magnífico, claro. Tienes razón. De hecho, he visto probablemente porque así he entrenado mi algoritmo, no por otra razón, pero últimamente veo en redes sociales muchos casos de personas que después de los 50, que después de la mediana edad, empezaron a construir un cuerpo espléndido, lo cual... me da esperanza en el sentido de que estés todo flojito y guanguito en tus 40, no es destino para que llegues así e incluso tengas problemas para caminar o tengas que usar andadera o bastón cuando llegues a la tercera edad. Eso no es destino, no te define. Sí, por supuesto, podemos imaginarnos gente que participa de su culto y que con mucho gusto, ¿no?, construye un cuerpo increíble y además disfruta y prácticamente venera el ejercicio sin necesariamente ser vigoréxico, que decíamos que no es necesario. Y me imagino que también ahí enrolamos mucho a los niños, que gente de todas las edades participa en este deal, tengas o no tengas wearables, tengas o no tengas en tu casa que la pesa no sé cuánto o que el tapete no sé cuánto, sino más bien adaptado a cada necesidad. Ah, pues mira, observo en ese planteamiento algunos pedillos éticos que vale la pena, que valdría la pena desmenuzar en una siguiente emisión, pero de entrada suena prometedor para el tema de la salud, eso sin lugar a dudas. Ahora, cuéntanos cuáles son tus recomendaciones, nos quedan unos minutitos para recomendaciones de pelis, libros, series. Yo, por ejemplo, les voy a recomendar Foxcatcher, que no es sobre el ejercicio, sino es más bien como una especie de drama basado en la vida real, pero los protagonistas entrenan lucha grecorromana, ¿no? Entonces, les recomiendo mucho Foxcatcher, dirigida por Bennett Miller, que además está espléndidamente actuada por Steve Carell, ¿no? Que por una de las pocas veces de su carrera donde no hace un rol de comedia, hace un rol súper serio y lo hace increíble. ¿Tú qué nos vas a recomendar?
3: El podcast de Andrew Huberman,
2: ajá,
3: que es el director del laboratorio de neurociencia de Stanford.
2: Ay, no más.
3: Pero es muy, muy dirigido al público no especializado.
2: Ok. Pues,
3: ¿no? Aunque son los científicos pues más entendidos en el momento.
2: Ajá.
3: Aún así, siempre se maneja para que cualquier persona lo pueda entender.
2: Ok. Yo les recomiendo también una película que vimos recientemente que se llama Garra de Hierro, de Sean Dorking, que es acerca, también es un caso de la vida real, ¿no? Es un biopic donde cuentan esta historia tan trágica de estos, eran luchadores, ¿no? De estos hermanos luchadores que pues,
3: la
2: son
3: familia del Texas Tornado.
2: Exacto, que les da como una especie de maldición, pero no es una maldición paranormal en el sentido paranormal, sino es como una maldición producto de una educación muy tóxica. Se los recomiendo mucho. ¿Alguna otra película? Bueno, obviamente nos vas a recomendar Rocky, supongo.
3: Por favor.
2: Referencia obligada.
3: Clásico.
2: Si no la han visto, por favor, Futurubis la tienen que ver. Y si ya la vieron, échensela otra vez, porque es un clásico que no pasa de moda. Yo ahora voy a dar la nota así completamente anticlimática, porque esta película a ti no te va a gustar. No es tu estilo de película, pero yo amo esta película, que es Castillos de Hielo. Amo esta película, que es sobre deportes invernales. Y en realidad, yo creo que el tema del patinaje sobre hielo es como un tema de telón de fondo. En realidad es una historia de amor así desgarrador. Y bueno, pues es un clásico de los 70, pero yo creo que no pasa de moda y la protagonista es deportista de alto rendimiento. Entonces, véanla, Futurubis. Y a ver, ¿qué más nos vas a recomendar?
3: Pues que se activen, ¿no? Que se echen a andar una caminadita por ahí. Puede hacer una gran diferencia en sus vidas, ¿no? No toma mucho tiempo, media hora, dos semanitas y de mí se acuerdan. Si no se sienten un poco diferentes,
2: eso.
3: Si no van al baño mejor, eso. Si no duermen mejor.
2: También te quisiera pedir que les recomiendes a los Futurubis un libro que me recetaste a mí, que está relacionado indirectamente con el tema del ejercicio, que es el libro Breathe de James Nestor. ¿Por qué nos lo recomendarías?
3: Es una joya. Él hace una investigación, se usa de conejillo de indias,
2: ajá,
3: para demostrar el daño que causa la respiración por la boca.
2: Ok. Y entonces, respirar correctamente, no nada más cuando haces ejercicio, sino en la vida en general, ¿no? Siguiendo las recomendaciones de James Nestor, puede ayudarte a rendir mejor cuando estás haciendo ejercicio, cuando estás viviendo,
3: en
2: supongo.
3: Todo, ¿no? Tu oxigenación cerebral es mucho mejor, la temperatura en la cual entra el aire, el filtro que es nuestra nariz. Sí, es un cambio de vida bien importante, bien radical.
2: Ok, Futurubis, yo voy a terminar recomendándoles una película sobre fútbol que nos gusta mucho, que se llama Invictus, con Matt Damon y Morgan Freeman, que la película es buenísima y también adapta un caso de la vida real y tiene que ver con deporte y ejercitarse, por supuesto que sí. Y con esto despedimos el programa. Fernando, ¿dónde te encontramos si queremos entrenar contigo?
3: En Facebook, ajá. Insane Fitness, con ajá. Z.
2: Ajá.
3: O al correo ferstdoval@gmail.com.
2: Perfecto, Futurubis, esto fue El Futuro Fue Antier y ya vas tarde.

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2: Hola, gente bonita, gente bella, gente guapa, gente chula, gente hermosa, gente cachorrilla. Que está del otro lado de la bocina. Sean bienvenidas, bienvenidos, bienvenidas a esto que se llama Apocalipso, que arranca su transmisión por la mil veces heroica señal de Código 21. Esta tarde platicaremos de monstruos, monstruos, monstruos, criaturas, cosas locas. Así que quédense por acá que se va a poner muy chido este cotorreo. Pero antes, un poco de rock and roll. Estos son los Queens of the Stone Age, que le dedican una canción para los muertos. O sea, para los zombies. Conéctense, seguimos aquí en el Apocalipso por Código 21.